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14: Dios todopoderoso y eterno, gracias por las madres que nos has dado. Los más nobles sentimientos que tenemos lo sembró en nosotros nuestra madre: la fe, la honestidad, el amor al trabajo. En esta hora de retos y desafíos, las madres necesitan de tu ayuda para atender a la casa y al trabajo, para ser de padre y de madre, para educar en los valores cristianos, para defenderse de la tentación, para no caer en el pecado. Que la Santísima Virgen María la llene de fortaleza y que siga siendo modelo para toda madre. Premia sus desvelos y trabajos. Da paz a las madres ya difuntas. Bendice todos los hogares y que los hijos sean siempre gloria y corona de las madres. Padre Santo, derrama su bendición sobre estas mujeres, a quienes has confiado el don de la maternidad. Derrama sobre ellas tu espíritu para que las fortalezca e inspire a hacer tu voluntad, que tengan siempre como modelo a la Santísima Virgen María y que como ella reciban en vida muchas bendiciones y sus hijos sean hombres y mujeres de bien. Todo esto te lo pedimos por Jesucristo nuestro Señor. Amén.

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1: Paz y bien en nuestro Señor Jesucristo. Soy Monseñor Roberto Sipols y Dios ha hecho posible que nos encontremos tú y yo una vez más en tu programa La Voz de Jesús para compartir las riquezas de la Palabra de Dios. Que el Dios que consuela, sana y te ama inmensamente te arrope con su dulzura en este compartir nuevo de la Palabra.
2: En aquel tiempo dijo María: engrandece mi alma al Señor y mi espíritu se regocija en Dios mi Salvador, porque ha mirado la pequeñez de su sierva. He aquí desde ahora me dirán bienaventurada todas las generaciones, porque me ha hecho cosas grandes el Poderoso, su nombre es santo, y su misericordia llega de generación en generación a los que lo respetan. Hizo proezas con su brazo poderoso, esparció los soberbios en el pensamiento de sus corazones. Quitó de los tronos a los poderosos y levantó a los humildes. A los hambrientos colmó de bienes y a los ricos despidió vacíos. Socorrió a su siervo Israel, acordándose de la misericordia de la cual habló a nuestros padres, para con Abraham y sus hijos para siempre. Palabra del Señor. Pueden sentarse, hermanos. Gloria a Dios. Hoy nos encontramos con Jesús a través de ese precioso instrumento que lo trajo al mundo para nosotros, la Virgen María. Y hoy celebramos que la Virgen María entró al cielo en cuerpo y alma, lo cual es una celebración que también indica nuestra resurrección. En estos días que he tenido tantas felicitaciones, una muchacha dijo en el Twitter: te pedimos, Señor, que el Padre Roberto dure mucho tiempo, ojalá fuera eterno. Yo le contesté: lo soy, hija. Soy eterno, en cuerpo y en alma. Porque para nosotros la muerte no será más que un paréntesis del cuerpo. ¿Qué es la muerte? Cuando uno está haciendo una lectura, llega un paréntesis, se para, deja de leer y al ratito sigue leyendo. Tu alma es inmortal, no morirá jamás. Y tu cuerpo, por castigo del pecado original de todos nosotros, morirá por un rato. El de Jesús estuvo hasta el tercer día. El de María no sabemos si murió, porque Jesús no tenía ningún pecado. ¿Es así o no es así? Ningún pecado, diga el de al lado, ni siquiera el original. Pero Jesús murió por nuestros pecados. A la Virgen María no murió por nuestros pecados, porque ella no es redentora. Ella no es como Cristo. Ella es redimida. Y por eso muchos llaman esta fiesta la dormición de María. Porque si no hubiera habido pecado, si no hubiera habido el pecado original y nosotros nunca hubiéramos pecado, los seres humanos, cuando llegara la plenitud de nuestra vida, a los 20, 40, 80 años, cuando supiéramos que habíamos terminado lo que Dios nos pedía en este mundo y se hubiera desarrollado nuestra caridad, pasaríamos tarjetas: te invito a mi muerte el miércoles. Es toda gente vestida de rosado. Entonces prepararías ahí ponquecitos rosados, una fiesta, y me muero esta tarde. Entonces todo, que se muera, que se muera. Y simplemente nos transformaríamos. La muerte sería algo precioso. No se llamaría ni muerte. Sería la ascensión, la asunción al cielo. Pero el pecado desbarató todo eso y la muerte se ha convertido en algo traumático. Pero en Jesús fue traumática porque Él pagó nuestros pecados. Pero en María tiene que haber sido algo muy bello. La iglesia es muy celosa de las imágenes que permite poner en la iglesia. Tienen que reflejar la fe que creemos. Y uno de mis pintores preferidos, Caravaggio, pintó por orden de un cardenal la muerte de la Virgen. Y precioso, pintó a los apóstoles, a la Magdalena llorando, pero puso una muerta ya verde ahí tirada. Bellísima también la imagen, pero unos signos de muerte total, de descomposición. Y ese cuadro, que es tan valioso, nunca se ha permitido que esté en una iglesia, porque la iglesia reconoce que María murió con la muerte que nosotros tendríamos. Díganle al lado: María es el proyecto original de Dios. Amén. María es lo que Dios hubiera querido hacer para todos nosotros si el diablo no hubiera metido la mano y si nosotros no se lo hubiéramos permitido. Por eso Adán y Eva fueron creados sin pecado, eran puros, eran inteligentísimos. Adán y Eva eran santísimos, un par de cavernícolas santos. A ellos les costó pecar. Yo imagino la fuerza que si habrá hecho la loca esa de Eva, nuestra madre. Les habrá costado pecar. Dígale al lado, así como a ti te cuesta ser bueno. Imagínate dándole un beso a tu suegra. Así como a ti te cuesta ser bueno, como debería ser, a ella le costó ser mala. Pero cuando rompió ese celofán, mírale la cara al del lado. Mira cómo lo dejó. Y todos nosotros hemos heredado ese defecto de fábrica. Pero María no lo tuvo. Y María, cuando llegó a la plenitud de la perfección, después de que ella sirvió a Jesús y sirvió a Juan y sirvió al principio de la iglesia, un día glorioso fue asumida al cielo. Jesús ascendió al cielo, ella fue asumida. ¿Por qué? Porque Jesús ascendió con su propia fuerza. Porque Jesús es Dios. Denle un aplauso al único incomparable Dios, Padre, Hijo y Espíritu Santo. Pero María no ascendió al cielo, María fue asumida al cielo. ¿Quién la asumió? Dios. Entonces en esos días los ángeles en el cielo estaban abismados. Por el primer día ven a un hombre que sube de la tierra resucitado con esas cinco llagas gloriosas y no se sienta en lo más alto. Se sienta en el trono de Dios Padre. Un aplauso a Jesucristo. Pero pasan unos días, unos años. En el cielo los días son como años y los años como días, y de repente viene la princesa, la reina, la madre del Mesías, y no se sienta en el trono de Dios, sino en lo más alto de la creación. Y por eso dice el Antiguo Testamento en un salmo, repita conmigo: de pie a tu derecha está la reina, enjollada con oro de Ofir. Así dice un salmo que exalta a Jesucristo diciéndole: tú eres el más bello de los hombres, en tus labios se derrama la gracia. De pie a tu derecha está la reina, enjollada con oro de Ofir. Y Dios quiso llevarla allá arriba para que fuera como la primicia, y también porque es su mamá. Y los que tenemos en un cementerio enterrada a nuestra mamá, decimos: si yo la pudiera levantar de allí, ¿sí o no? Ay, los domingos cuando mi mamá cocinaba, el domingo en la noche me hacía unas papas austríacas que se hacen en mantequilla con sal, con tocineta y cebollita, y con unas chuletas ahumadas o una rodilla de cochino, que ese olor salía de la cocina y todo el mundo que venía a misa decían que solía más sabroso que el incienso. Gran mareadito del olor. Y cuando hacía las tortas, pero más sabroso es cuando me abrazaba, cuando me daba mi beso de buenas noches. Si yo la pudiera sacar de la tumba y resucitarla esta noche, lo haría. Pero yo no soy Dios, yo tengo que esperar. Pero en el cielo le diré que le prepare a todos ustedes papas austriacas con rodillas de cochino y una torta de arroz que ya hacía inigualable. Le diré: hágale para todos mis feligreses, mamá. Y entonces, pero Cristo, ¿por qué Cristo no iba a levantar a su madre? Ay, pero en la Biblia, ¿dónde está eso? Ah, yo le voy a decir. Usted no sabe que Dios subió a Enoc al cielo en cuerpo y alma, porque fue un hombre justo. Usted no sabe que Dios subió al cielo en cuerpo y alma a Moisés. Usted no sabe que Elías era un hombre tan santo que Dios lo subió al cielo en cuerpo y alma en un carro de fuego. Y díganme ustedes, ¿quién es más santo? ¿La madre de Dios, o Elías, o Moisés, o Enoc? De esos cuatro, ¿quién estuvo más cerca de Cristo y más perfecto? La Virgen María. Entonces te vas a poner envidioso porque Cristo es bueno. La iglesia dice: ¿cómo iba a experimentar la corrupción de la tumba? aquel vientre donde vivió Jesucristo y se formó y vivió 9 meses, esos pechos que habían amamantado a Jesucristo, ¿cómo iban a conocer la podredumbre de la tumba? Por eso nos dice el Apocalipsis que el diablo arrojó un río de saliva para llevarse a la mujer. La tierra se tragó ese río de baba, pero la mujer no la tocó, sino que Dios le dio alas de águila para que volara y estuviera aparte, lejos de la vista de él. Amén. Eso está en la Biblia. La Virgen María

0: La Virgen María sonríe por ti. Por eso yo te digo, métete en su regazo cuando estés enfermo. Métete en su regazo cuando estés angustiado. Confíale a la Virgen tus problemas. Tú le andas pidiendo a todo el mundo que rece por ti. Dígale al lado, pídele a la Virgen. Yo digo a la gente que rece el rosario. Por ejemplo, usted tiene un hijo problemático, Ramoncito. Ay, ese Ramoncito, ¿qué será lo que está consumiendo? ¿De dónde sacará esos reales? Y esa bicha con la que anda, una cuaima, y está durmiendo con un revólver debajo de la almohada, y lo que tiene son 21 años. Se puso 16 tatuajes y anda con un piercing en la lengua. ¿Qué va a hacer Ramoncito? Bueno, reza el rosario. Santa María, madre de Ramoncito, ruega por él ahora y en la hora de su muerte. Usted se faja a entregar a Ramoncito a la Virgen, y la Virgen hará su obra. Récele por las almas, entréguesela. Mire, ¿y cómo sigue tu marido? Yo no sé, yo se lo entregué a la Virgen, ella verá cómo lo acomoda. Yo estoy esperando que lo acomode. Confíele sus cargas, porque ella reza por usted. En la Biblia nos habla de que María reza por nosotros. El primer milagro de Jesús, ¿cómo fue? Lo invitaron a una boda. La tarjeta decía: Señor Jesucristo de Nazaret y su madre. Pero a Jesús se le ocurrió llevar a los 12 apóstoles, María Magdalena, los camellos, los reyes magos, todo el mundo. Y uno cuando hace una fiesta, uno se pone nervioso si todo va a alcanzar, ¿sí o no? Si alcanzan los tequeños, si alcanza el aguardiente. Y Jesús empezó ahí a bailar con la gente, y San Pedro y Bartolomé y la Magdalena y María de Cleofás. Y al rato la Virgen María, que como toda mujer, diga al de al lado, la Virgen María es una mujer normal. Una mujer sencilla, dígale. Una mujer como otras. ¿Y dónde se meten las mujeres en la fiesta? En la cocina. Para comerse lo mejor y soltarle lo demás a los borrachos. Y la Virgen María ve una inquietud, se acabó el vino. ¿Usted se imagina que vaya usted para una fiesta y le digan, ¿hay whisky? No. ¿Hay vino? No, que hay agua. Usted dice, esta gente está mal. ¿Sí o no? Esto es ridículo, ¿para qué montan una fiesta? Pasapalo y agua. ¿Esta gente de qué religión será? Uno va para una fiesta y uno quiere por lo menos una tisana, ¿sí o no? Entonces la Virgen María va a donde Jesús y le dice, Jesús, ¿sí, mamá? Bueno, Jesús no la llamaba mamá. Jesús le llamaba mujer. ¿Y por qué Jesús llamaba a su madre mujer? Yo le digo a mi mamá, mira mujer, me da una bofetada que me voltea la cara para atrás. Diga al de al lado, por razones teológicas. Porque Dios, el papá de Jesús, le había dicho a la serpiente, al diablo, pongo guerra entre ti y la mujer, entre tu descendencia y la suya. Ella te aplastará la cabeza cuando tú la hieras en el talón. O sea, tú le vas a hacer un dolorcito a ella, pero ella te va a causar tu derrota. ¿Cuál fue la mordedura en el talón? Cuando ella vio a su hijo en la cruz. ¿Cuándo le aplastó la cabeza? En la resurrección. Entonces por eso Jesús la llama a ella mujer, porque ella es la nueva Eva. Mujer, eso no es problema nuestro. Todavía no es mi hora de hacer milagro. Naguará de dificultad. Ahí me dice eso Jesús y me achicopalo. Diga al de lado, pero madre es madre. La Virgen María lo vio de arriba abajo. Y le dijo a los sirvientes, hagan lo que él diga. Ahí te dejo eso. Le soltó el paquete a Jesús. Imagino que en ese mismo momento el central de comunicaciones de Jesucristo con el Dios Padre, llamando al cielo, llamando al cielo. Sí, hijo, se acabó el vino, mi mamá me dice que haga algo, y tú sabes que todavía no es la hora de hacer milagro. El primer milagro es en Cafarnaúm, la expulsión de un demonio. Todo estaba preparado así. Hijo, es tu mamá, hazle caso, ok. Y llama a los sirvientes y convirtió 600 litros de agua en 600 litros de vino. La familia celebró bien la boda, montó una licorería y una fábrica de vinagre, porque eso era demasiado. Y dice la Biblia algo muy bello. ¿Por qué la Virgen María hizo eso? ¿Nada más por arreglar un asunto? No, dice al final, repita conmigo, y con ese milagro Jesús manifestó su gloria y la fe de los discípulos creció en él. O sea, María fue como las águilas que suman al pollito para que arranque a volar. Ella empujó a Jesús para que comenzara a ser Jesucristo. Y dile al de lado, ella te quiere empujar a ti para que empieces a ser una mujer o un hombre de fe. Dile. Ella nos alienta, nos hace crecer. Después María se esconde. La familia la hizo pasar trabajo. La vida de María fue una vida probada. El muchacho, el hijo único de 30 años, deja la carpintería, se va a predicar. Todos decían, está loco, no se ha casado. Está loco, no se ha casado. Está loco, no se ha casado. A la gente le encanta que todo el mundo se tiene que casar. Había una muchacha que las tías la tenían obstinada. Cada vez que había una boda le clavaban las uñas así en los costados, le decían, la próxima eres tú, la próxima eres tú. Ella arregló a las tías para que no se metieran más con ella. Al entierro de una de ellas que se murió, la próxima eres tú, la próxima eres tú. Más nunca le dijeron nada. Pero el hijo llegó a los 30 años y no se casó y dejó el negocio, la familia, él está loco, vamos a buscarlo. Y María, que iba a ser humilde y callada, va con ellos a buscar a Jesús. Mira, tu madre y tu familia te vienen a buscar a Jesús. ¿Quién es mi madre? ¿Quiénes son mis hermanos? Los que me escuchan y hacen la voluntad de mi padre, esos son mi hermano y mi hermana y mi madre. Y ella ese día sintió y supo que Jesús renunciaba a ella para servirnos a nosotros. Y para ella fue muy difícil desprenderse de Jesús. Un día le gritan a Jesús, bendita la madre que te parió y los pechos que te criaron. Y Jesús dice, bendito el que escucha la palabra de Dios y la cumple. Porque decía, más que por haberme parido, ella es feliz, porque ella es una verdadera servidora de Dios. Ella es una mujer de Dios que lo escucha y le cumple lo que él le pide. Y Jesús la reservó para el peor momento, cuando estaba al pie de la cruz. Ahí todos se fueron. Y al pie de la cruz dice que estaba la Virgen María parada de pie. Y Jesús mira desde la cruz a Juan, que era su muchachito, su hijo amado, el discípulo querido, el que Jesús más amaba. Y ve cómo Juan lo mira, y ese sería un muchachito de unos 20, 19 años, y miraba a Jesús. Ese Juan se había jugado todo por Jesús. Y ve que se le está apagando su luz, se le muere su maestro, se queda solo. Y Jesús ve a la Virgen y dice, mujer, ahí tienes a tu hijo. Hijo, ahí tienes a tu madre. Y en ese momento María lo acogió como hijo y Jesús sabía que no lo estaba dejando solo. Que en lugar de sus ojos, él buscaría los ojos de María. En lugar de sus consejos, buscaría los consejos de María. En lugar de sus brazos, buscaría los brazos de María, porque Jesús sabía que nadie lo podía ayudar tanto como ella. Y la Virgen mete el cuerpo de Jesús en la tumba y se va a su casa. Y a mí me encanta que la Biblia nunca dice que Jesús se le apareció a la Virgen resucitado. Díganle al lado, a ella no le hacía falta. ¿Usted ha visto a Jesús resucitado con sus ojos? No. Cuando una persona me dice, ay padre, anoche vi a Cristo, digo, mire, yo conozco tres psiquiatras bien buenos, uno en la Guerramenta y dos en la Viña. Usted puede tener alucinaciones, porque en este tiempo Cristo no se deja ver. Él se dejó ver hasta por 500 personas, pero nunca nos dice. Los católicos sí hemos pintado cuadros, la aparición de Cristo a la Virgen, porque nos parece que se le habría aparecido. Yo pienso que no, pues Cristo a la Virgen siempre le dio lo mejor, ¿sí o no? Y cuando Tomás le tocó las manos y metió la mano en el pecho, Jesús le dijo, ¿por qué me has visto? ¿Has creído, Tomás? Feliz los que creen sin ver. Dichoso, más dichoso que tú, el que cree sin ver. Ya el Espíritu Santo le había dicho a María una vez a través de Isabel, feliz de ti la que cree, porque lo que te ha dicho el Señor se cumplirá. Amén. Y yo creo que María, como dice el Concilio Vaticano II, repita conmigo, avanzó con nosotros en la misma peregrinación de la fe. Yo imagino la primera vez que Pedro en el cenáculo agarró un pan árabe de esos grandes y lo cortó como lo cortaba Jesús y dijo, tomad y comed todos de él, porque esto es mi cuerpo. y cogió la copa que había usado Jesús en la última cena y dijo: tomad y bebed todos de él, porque este es el cáliz de mi sangre, sangre de la alianza nueva y eterna, que será derramada por ustedes y por muchos para salvación de los pecados. Hagan esto en conmemoración mía. Cuando la Virgen agarró en sus manos ese cuerpo y esa sangre de Cristo, se habrá sentido tan feliz como en la Anunciación, cuando entró en ella Jesús por primera vez. ¿Cómo habrá sido la primera comunión de la Virgen? Y ahí se llenaba ya de esa fortaleza. Y por eso en Pentecostés ella estuvo con los 120 primeros cristianos y participó del bautismo de los 3000 primeros. Y lloró cuando le cortaron la cabeza al apóstol Santiago, que era sobrino de ella. Y lloró cuando mataron lapidado a Esteban. Y Juan se la llevó a Éfeso, donde vivió, y después volvió a Jerusalén. En una vida apoyando a los apóstoles, animándolos. Y después subió al cielo. Pero no para olvidarse diciendo: ay, ya descansé. Sino que mira alrededor todos los hijos que tiene María ahora, en todo el universo mundo, y reza por cada uno y nos mira en Dios y nos escucha. Ella es un regalo de Dios. Las monjas sabían que las carteleras le quedaban bonitas en el colegio mío cuando me las encargaban a mí, porque los dibujos los hacía mi mamá. Entonces yo recuerdo: mamá, hay que preparar la cartelera en mayo, cómpreme una cartulina negra. Mi mamá era alemana, agarró una cartulina negra y cogió los colores Prismacolor y empezó a pintar el rostro de la Virgen, bellísima. Yo lo hubiera conservado, la tendría en un relicario. La Virgen tenía un manto azul, un vestido rosado, las manitos juntos y los ojos azules, así como viendo para abajo. Y me dice: mira, yo no soy tu verdadera madre. Y digo: ay, yo sabía que yo era adoptado, siempre lo sospeché, porque yo tan bello, el único varón. Y ella me dice: tu verdadera madre es esta. Ella me puso a mí a cuidarte. Algún día yo te voy a faltar, pero ella no te va a faltar nunca. Cuando yo fui al seminario 7 años fuera de mi casa, yo pensé que entonces era que me iba a faltar mi mamá, pero no. Cuando volví a Venezuela, mi mamá se vino conmigo. Yo le digo: mamá, me van a dar una parroquia, el Palotal, la próxima semana. Llego para allá el jueves. Para que lo sepa, mamá, sabes, ay, qué bueno, qué alegría. Cuando yo llego el jueves al Palotal, me encuentro una camioneta roja con mi mamá, la peinadora, el baúl, todo lo llevaba ahí. Digo: pero yo no te dije que te ibas a venir, yo estoy donde está mi hijo. No, pero vete a Bejuma y vienes los fines de semana. Yo no soy una gitana, yo soy alemana. Y se metió y se quedó conmigo sus 13 últimos años conmigo. Pero un día fuimos al médico y el médico me dijo: padre, venga mañana. Me lo dijo calladito. Mi mamá salió muy contenta del médico, que se iba a mejorar. Y yo voy al día siguiente y me dice: padre, su mamá tiene cáncer, es irreversible. Llegó su hora. Ay, hermanos, cuando yo llegué a mi casa, abrí la puerta y veo la Virgen milagrosa que yo tenía en la sala. Y mi corazón me dijo: llegó el momento en que la única madre que te va a quedar es la Virgen, porque tu mamá se va. Mire, yo me fui para mi cuarto, me encerré a llorar, porque me dolía desprenderme de mi mamá. Y comenzó un proceso de 2 años en que ella se fue al cielo gloriosamente. Pero ahora, hermano, uno cuando se va poniendo viejo se va quedando solo, ¿sí o no? Y lo que le queda es Jesús y la Virgen. Esos son los que nunca nos van a dejar. Y yo siento el calor de la Virgen María, yo siento el amor de la Virgen María. Yo te digo, si tú tienes devoción a la Virgen María, ella no va a dejar que te pierdas. Ella va a cuidar tu alma. Por eso siempre manifiéstale el amor. Cuando pueda, rézale el rosario. Es tan fácil rezar rosario, 15, 12 minutos. Usted lo reza ahí, aunque se distraiga. Rézalo con amor. Cargue una medalla de la Virgen en una parte, aunque sea en la cartera, en la medallita de la Virgen, el escapulario de la Virgen. Dígale que la quiere. San Bernardo, siempre que pasaba una imagen de la Virgen María, le decía: te quiero, María, te quiero, María. Un día se descuidó, pasó y escuchó: te quiero, Bernardo. Ella responde al saludo en el cielo. Es tan sabroso rezar a la de María. tenga esa costumbre, donde ve una imagen de la Virgen María, te quiero María, Dios te salve María, y no se duerma sin pensar en ella, que ella vele sus sueños. Conságrese a la Virgen, dígale a María, lo que yo no pueda, complétalo tú, guárdame en tu corazón. El Papa en estos días va a consagrar el mundo a la Virgen María, nos va a consagrar a nosotros, a la Virgen María. Y algún hermano separado me dirá, ¿cómo es eso de consagrarse a la Virgen María? Digo, lo que hizo Jesús, ¿a quién se entregó Jesús? A la Virgen María. ¿Quién le enseñó a hablar a Jesús? La Virgen María. ¿Quién le enseñó a caminar a Jesús? ¿Quién le enseñó a caminar? Cuando uno escuchaba a Jesús, la voz se parecía a la voz de ¿quién? Jesús se parecía a su madre, porque el papá lo que hizo fue cuidarlo. Él nació nada más de ella, físicamente. Entonces, vamos a ella. Quisiera terminar con que la Virgen de vez en cuando se aparece. Ay, padre, ¿dónde ve usted en la Biblia apariciones? Ya, sí, hay apariciones. Cuando Jesús se transfiguró en la montaña santa, ¿qué profetas aparecieron de él? ¿Cómo se llamaban? ¿Cómo se llamaban? Moisés y... Le dije quiénes subieron al cielo en cuerpo y alma. ¿Cómo se llamaban dos de los que subieron al cielo en cuerpo y alma? O sea que la gente que está en el cielo en cuerpo y alma, cuando Dios lo permite, se deja ver en la tierra para el bien de los fieles. Y ese día Jesús estuvo hablando con Moisés y con Elías, y lo vieron Pedro, Santiago y Juan. Eso está en la Biblia. Y así como Moisés y Elías ese día llegaron, la Virgen María algunas veces ha venido a la tierra y se ha dejado ver, como en Lourdes, y abrió una fuente de curación para los enfermos, como en México con la Guadalupe, como nosotros aquí la Coromotico, tan chiquita pero que bendijo nuestra vida. Qué bella la Virgen de Coromoto. Denle un aplauso a la Virgen de Coromoto. Vino a convertir a los indios, vino a bendecir nuestra familia. Y en Guadalupe hubo una cosa muy bonita. Ella se pareció varias veces al pobre indio. Ay, mire, vea las películas de Guadalupe, porque eso es para enamorarse. Lea el libro original, Juan Diego, era un indiecito. Y se le apareció varias veces, pero el día de la gran aparición, cuando le iba a dar las flores para que se las llevara al obispo, y en la tilma quedara impresa la Virgen, él andaba angustiado. Pero iba a buscar al cura para que le diera los sacramentos a su tío Juan Bernardino, que se estaba muriendo. Y le dice a la Virgen, ay, mi niña linda, yo que soy una hoja seca, yo no valgo nada, pero me voy a atrever a decirte, yo hoy no te puedo complacer haciendo tus mandados, porque yo tengo a mi tío muy grave y tengo que llevarle al obispo que me mande un sacerdote para que mi tío no se muera. Y la Virgen María le dice unas palabras tan bellas que están en el santuario de la Guadalupe, por todos lados escritas en bronce. Es poco eso que te preocupa. Para mí eso que te preocupa no es nada. No estoy yo aquí, que soy tu madre. Y en el momento en que ella le dijo eso, se le apareció al tío Juan Bernardino en su casa y lo curó. Entonces, en esta misa en que tú vienes a pedirle a Dios que te sane a ti, que sane a tu ser querido, que te dé fuerzas para seguir, que sane a tu familia, que cure tu corazón, que cure tu cuerpo, la Virgen María te dice, eso que te preocupa es poca cosa. Ay, María, para mí es mucho. Yo soy todopoderosa, pero yo tengo un hijo que me escucha. Eso que te preocupa es poca cosa. No estoy yo aquí, que soy tu madre. No estoy yo aquí, que soy tu madre. Qué bello. Nadie nos quiere más que la madre en este mundo. ¿Tú te imaginas cómo te quiere la madre del cielo? La oración más antigua de la Virgen dice, no fue la Ave María. La oración más antigua de la Virgen María dice, bajo tu amparo nos acogemos, Santa Madre de Dios. No desprecies las súplicas que te dirigimos en nuestras necesidades. Antes bien, líbranos siempre de todo peligro, oh Virgen de gloria y bendición. Y yo sí les puedo decir que jamás se ha oído decir que ninguno de los que han acudido a ella haya sido desamparado. Ella mete su mano de alguna manera y hace maravilla.
1: La voz de Jesús.
2: Paz y bien en nuestro Señor Jesucristo. Esperamos que la palabra de Dios que has escuchado en nuestro servicio te haya sido de mucho provecho. Pero el mejor fruto sería que aceptaras, si no lo has hecho, a Jesús como el Señor y Salvador de tu vida. Dile a Jesús conmigo: Señor Jesús, ven a mi alma, perdona todos mis pecados por la gracia que me has dado en la cruz. Dame vida eterna, dame tu gracia. La comunidad cristiana te espera con los brazos abiertos. Y nosotros podemos seguir contigo si nos tocas en internet por la página www.lavozdejesus.org.be de Venezuela. Ahí podremos nosotros contactar contigo y escuchar otras de nuestras predicaciones. Que la bendición de Dios te acompañe en el nombre del Padre, del Hijo y del Espíritu Santo. Amén.
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4: Oración por la paz. Señor Jesús, tú eres nuestra paz. Mira nuestra patria dañada por la violencia y dispersa por el miedo y la inseguridad. Consuela el dolor de quienes sufren. Da acierto a las decisiones de quienes nos gobiernan. Toca el corazón de quienes olvidan que somos hermanos y provocan sufrimiento y muerte. Dales el don de la conversión. Protege a las familias, a nuestros niños, adolescentes y jóvenes, a nuestros pueblos y comunidades, que como discípulos misioneros tuyos, ciudadanos responsables, sepamos ser promotores de justicia y de paz, para que en ti nuestro pueblo tenga vida digna. Amén. Santa María de Guadalupe, Reina de la Paz, ruega por nosotros.

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11: Dios Todopoderoso y Eterno, gracias por las madres que nos has dado. Los más nobles sentimientos que tenemos lo sembró en nosotros nuestra madre. La fe, la honestidad, el amor al trabajo. En esta hora de retos y desafíos, las madres necesitan de tu ayuda para atender a la casa y al trabajo, para ser de padre y de madre, para educar en los valores cristianos, para defenderse de la tentación, para no caer en el pecado. Que la Santísima Virgen María la llene de fortaleza y que siga siendo modelo para toda madre. Premia sus desvelos y trabajos. Da paz a las madres ya difuntas. Bendice todos los hogares y que los hijos sean siempre gloria y corona de las madres. Padre Santo, derrama su bendición sobre estas mujeres, a quienes has confiado el don de la maternidad. Derrama sobre ellas tu espíritu para que las fortalezca e inspire a hacer tu voluntad, que tengan siempre como modelo a la Santísima Virgen María y que como ella reciban en vida muchas bendiciones y sus hijos sean hombres y mujeres de bien. Todo esto te lo pedimos por Jesucristo nuestro Señor. Amén.

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0: Vamos a considerar los misterios gozosos.
1: Ora y espera. No te inquietes. La inquietud no conduce a nada. Dios es misericordioso y escuchará tu oración.
0: Primer misterio gozoso, la Anunciación.
2: Padre nuestro que estás en el cielo, santificado sea tu nombre. Venga a nosotros tu reino. Hágase tu voluntad en la tierra como en el cielo.
3: Danos hoy nuestro pan de cada día. Perdona nuestras ofensas, como también nosotros perdonamos a los que nos ofenden. No nos dejes caer en la tentación y líbranos del mal. Amén.
0: El ángel Gabriel fue enviado por Dios a una virgen y el nombre de la virgen era María.
4: Dios te salve María, llena eres de gracia, el Señor es contigo. Bendita tú eres entre todas las mujeres y bendito es el fruto de tu vientre Jesús.
5: Santa María, Madre de Dios, ruega por nosotros pecadores, ahora y en la hora de nuestra muerte. Amén.
0: Alégrate, llena de gracia, el Señor es contigo.
4: Dios te salve María, llena eres de gracia, el Señor es contigo. Bendita tú eres entre todas las mujeres y bendito es el fruto de tu vientre Jesús.
5: Santa María, Madre de Dios, ruega por nosotros pecadores, ahora y en la hora de nuestra muerte. Amén.
0: Al oír estas palabras, María se turbó y se preguntaba qué podría significar este saludo.
4: Dios te salve María, llena eres de gracia, el Señor es contigo. Bendita tú eres entre todas las mujeres y bendito es el fruto de tu vientre Jesús.
5: Santa María, Madre de Dios, ruega por nosotros pecadores, ahora y en la hora de nuestra muerte. Amén.
0: Mas el ángel le dijo, no temas María, porque has hallado gracia con Dios.
4: Dios te salve María, llena eres de gracia, el Señor es contigo. Bendita tú eres entre todas las mujeres y bendito es el fruto de tu vientre Jesús.
5: Santa María, Madre de Dios, ruega por nosotros pecadores, ahora y en la hora de nuestra muerte. Amén.
0: He aquí que vas a concebir en tu seno y darás a luz a un hijo y le pondrás por nombre Jesús.
4: Dios te salve María, llena eres de gracia, el Señor es contigo. Bendita tú eres entre todas las mujeres y bendito es el fruto de tu vientre Jesús.
5: Santa María, Madre de Dios, ruega por nosotros pecadores, ahora y en la hora de nuestra muerte. Amén.
0: Él será llamado Hijo del Altísimo y su reino no tendrá fin.
4: Dios te salve María, llena eres de gracia, el Señor es contigo. Bendita tú eres entre todas las mujeres y bendito es el fruto de tu vientre Jesús.
5: Santa María, Madre de Dios, ruega por nosotros pecadores, ahora y en la hora de nuestra muerte. Amén.
0: Entonces María dijo al ángel, ¿cómo podrá ser, pues no conozco varón?
4: Dios te salve María, llena eres de gracia, el Señor es contigo. Bendita tú eres entre todas las mujeres y bendito es el fruto de tu vientre Jesús.
5: Santa María, Madre de Dios, ruega por nosotros pecadores, ahora y en la hora de nuestra muerte. Amén.
0: El Espíritu Santo vendrá sobre ti y el poder del Altísimo te cubrirá.
4: Dios te salve María, llena eres de gracia, el Señor es contigo. Bendita tú eres entre todas las mujeres y bendito es el fruto de tu vientre Jesús.
5: Santa María, Madre de Dios, ruega por nosotros pecadores, ahora y en la hora de nuestra muerte. Amén.
0: Porque el santo ser que nacerá será llamado Hijo de Dios.
4: Dios te salve María, llena eres de gracia, el Señor es contigo. Bendita tú eres entre todas las mujeres y bendito es el fruto de tu vientre Jesús.
5: Santa María, Madre de Dios, ruega por nosotros pecadores, ahora y en la hora de nuestra muerte. Amén.
0: Entonces María dijo, he aquí la esclava del Señor, hágase en mí según tu palabra.
4: Dios te salve María, llena eres de gracia, el Señor es contigo. Bendita tú eres entre todas las mujeres y bendito es el fruto de tu vientre Jesús.
5: Santa María, Madre de Dios, ruega por nosotros pecadores, ahora y en la hora de nuestra muerte. Amén.
4: Gloria al Padre, al Hijo y al Espíritu Santo.
3: Como era en el principio, ahora y siempre, por los siglos de los siglos. Amén.
1: María, Madre de Gracia, Madre de Misericordia,
3: en la vida y en la muerte, ampáranos, Gran Señora.
0: Segundo misterio gozoso, María visita a su prima Santa Isabel.
2: Padre nuestro que estás en el cielo, santificado sea tu nombre, venga a nosotros tu reino, hágase tu voluntad en la tierra como en el cielo.
3: Danos hoy nuestro pan de cada día, perdona nuestras ofensas, como también nosotros perdonamos a los que nos ofenden. No nos dejes caer en la tentación y líbranos del mal. Amén.
0: En aquellos días María fue a una región montañosa, entró en la casa de Zacarías y saludó a Isabel.
4: Dios te salve María, llena eres de gracia, el Señor es contigo. Bendita tú eres entre todas las mujeres y bendito es el fruto de tu vientre Jesús.
5: Santa María, Madre de Dios, ruega por nosotros pecadores, ahora y en la hora de nuestra muerte. Amén.
0: Cuando Isabel oyó el saludo de María, el niño saltó de gozo en su seno, e Isabel quedó llena del Espíritu Santo.
4: Dios te salve María, llena eres de gracia, el Señor es contigo. Bendita tú eres entre todas las mujeres y bendito es el fruto de tu vientre Jesús.
5: Santa María, Madre de Dios, ruega por nosotros pecadores, ahora y en la hora de nuestra muerte. Amén.
0: Y exclamó en voz alta, bendita tú entre las mujeres y bendito el fruto de tu seno.
4: Dios te salve María, llena eres de gracia, el Señor es contigo. Bendita tú eres entre todas las mujeres y bendito es el fruto de tu vientre Jesús.
5: Santa María, Madre de Dios, ruega por nosotros pecadores, ahora y en la hora de nuestra muerte. Amén.
0: Dichosa tú que has creído, porque se cumplirá en ti.

0: las promesas hechas por el Señor.
1: Dios te salve María, llena eres de gracia, el Señor es contigo. Bendita tú eres entre todas las mujeres y bendito es el fruto de tu vientre, Jesús.
2: Santa María, Madre de Dios, ruega por nosotros pecadores, ahora y en la hora de nuestra muerte. Amén.
0: Y María dijo: Mi alma glorifica al Señor y mi espíritu se regocija en Dios mi Salvador, porque ha mirado la humillación de su esclava.
1: Dios te salve María, llena eres de gracia, el Señor es contigo. Bendita tú eres entre todas las mujeres y bendito es el fruto de tu vientre, Jesús.
2: Santa María, Madre de Dios, ruega por nosotros pecadores, ahora y en la hora de nuestra muerte. Amén.
0: Y he aquí, que desde ahora me llamarán todas las generaciones bendita, porque aquel que es todopoderoso hizo cosas grandes en mí.
1: Dios te salve María, llena eres de gracia, el Señor es contigo. Bendita tú eres entre todas las mujeres y bendito es el fruto de tu vientre, Jesús.
2: Santa María, Madre de Dios, ruega por nosotros pecadores, ahora y en la hora de nuestra muerte. Amén.
0: Santo es su nombre y su misericordia para los que le temen. No variará de generación en generación.
1: Dios te salve María, llena eres de gracia, el Señor es contigo. Bendita tú eres entre todas las mujeres y bendito es el fruto de tu vientre, Jesús.
2: Santa María, Madre de Dios, ruega por nosotros pecadores, ahora y en la hora de nuestra muerte. Amén.
0: Desplegó el poder de su brazo, dispersó a los que se van a gloria y a los orgullosos de corazón.
1: Dios te salve María, llena eres de gracia, el Señor es contigo. Bendita tú eres entre todas las mujeres y bendito es el fruto de tu vientre, Jesús.
2: Santa María, Madre de Dios, ruega por nosotros pecadores, ahora y en la hora de nuestra muerte. Amén.
0: Quitó del trono a los poderosos y ensalzó a los humildes.
1: Dios te salve María, llena eres de gracia, el Señor es contigo. Bendita tú eres entre todas las mujeres y bendito es el fruto de tu vientre, Jesús.
2: Santa María, Madre de Dios, ruega por nosotros pecadores, ahora y en la hora de nuestra muerte. Amén.
0: Colmó de bienes a los hambrientos y a los ricos despidió vacíos.
1: Dios te salve María, llena eres de gracia, el Señor es contigo. Bendita tú eres entre todas las mujeres y bendito es el fruto de tu vientre, Jesús.
2: Santa María, Madre de Dios, ruega por nosotros pecadores, ahora y en la hora de nuestra muerte. Amén.
1: Gloria al Padre, al Hijo y al Espíritu Santo.
2: Como era en el principio, ahora y siempre, por los siglos de los siglos. Amén.
1: Sagrado Corazón de Jesús,
2: en vos confío.
0: Tercer misterio gozoso, el nacimiento de Jesús.
1: Padre nuestro que estás en el cielo, santificado sea tu nombre, venga a nosotros tu reino, hágase tu voluntad en la tierra como en el cielo.
2: Danos hoy nuestro pan de cada día, perdona nuestras ofensas, como también nosotros perdonamos a los que nos ofenden. No nos dejes caer en la tentación y líbranos del mal. Amén.
0: Mientras estaban José y María en Belén, llegó para ella el tiempo de su alumbramiento.
1: Dios te salve María, llena eres de gracia, el Señor es contigo. Bendita tú eres entre todas las mujeres y bendito es el fruto de tu vientre, Jesús.
2: Santa María, Madre de Dios, ruega por nosotros pecadores, ahora y en la hora de nuestra muerte. Amén.
0: Y dio a luz a su primogénito y lo envolvió en pañales.
1: Dios te salve María, llena eres de gracia, el Señor es contigo. Bendita tú eres entre todas las mujeres y bendito es el fruto de tu vientre, Jesús.
2: Santa María, Madre de Dios, ruega por nosotros pecadores, ahora y en la hora de nuestra muerte. Amén.
0: Y lo acostó en un pesebre porque no hubo lugar para ellos en la posada.
1: Dios te salve María, llena eres de gracia, el Señor es contigo. Bendita tú eres entre todas las mujeres y bendito es el fruto de tu vientre, Jesús.
2: Santa María, Madre de Dios, ruega por nosotros pecadores, ahora y en la hora de nuestra muerte. Amén.
0: Había en aquel entorno unos pastores, y aquí que un ángel del Señor se les apareció.
1: Dios te salve María, llena eres de gracia, el Señor es contigo. Bendita tú eres entre todas las mujeres y bendito es el fruto de tu vientre, Jesús.
2: Santa María, Madre de Dios, ruega por nosotros pecadores, ahora y en la hora de nuestra muerte. Amén.
0: Y les dijo: No temáis, les anuncio una gran alegría para todo el pueblo.
1: Dios te salve María, llena eres de gracia, el Señor es contigo. Bendita tú eres entre todas las mujeres y bendito es el fruto de tu vientre, Jesús.
2: Santa María, Madre de Dios, ruega por nosotros pecadores, ahora y en la hora de nuestra muerte. Amén.
0: Pues hoy os ha nacido en la ciudad de David un Salvador que es Cristo Señor.
1: Dios te salve María, llena eres de gracia, el Señor es contigo. Bendita tú eres entre todas las mujeres y bendito es el fruto de tu vientre, Jesús.
2: Santa María, Madre de Dios, ruega por nosotros pecadores, ahora y en la hora de nuestra muerte. Amén.

0: nosotros pecadores, ahora y en la hora de nuestra muerte. Amén.
1: Entonces, postrándose, le ofrecieron sus dones, oro, incienso y mirra.
2: Dios te salve María, llena eres de gracia, el Señor es contigo. Bendita tú eres entre todas las mujeres, y bendito es el fruto de tu vientre, Jesús.
0: Santa María, Madre de Dios, ruega por nosotros pecadores, ahora y en la hora de nuestra muerte. Amén.
1: Y María guardaba todas esas cosas en su corazón.
2: Dios te salve María, llena eres de gracia, el Señor es contigo. Bendita tú eres entre todas las mujeres, y bendito es el fruto de tu vientre, Jesús.
0: Santa María, Madre de Dios, ruega por nosotros pecadores, ahora y en la hora de nuestra muerte. Amén.
2: Gloria al Padre, al Hijo y al Espíritu Santo.
0: Como era en el principio, ahora y siempre, por los siglos de los siglos. Amén.
2: María, Madre de Gracia, Madre de Misericordia.
0: En la vida y en la muerte, ampáranos, Gran Señora.
1: Cuarto misterio gozoso, la presentación del Niño Dios en el Templo.
2: Padre nuestro que estás en el cielo, santificado sea tu nombre, venga a nosotros tu reino, hágase tu voluntad en la tierra como en el cielo.
0: Danos hoy nuestro pan de cada día, perdona nuestras ofensas, como también nosotros perdonamos a los que nos ofenden. No nos dejes caer en la tentación, y líbranos del mal. Amén.
1: Según la ley de Moisés, llevaron a Jesús a Jerusalén para presentarlo al Señor.
2: Dios te salve María, llena eres de gracia, el Señor es contigo. Bendita tú eres entre todas las mujeres, y bendito es el fruto de tu vientre, Jesús.
0: Santa María, Madre de Dios, ruega por nosotros pecadores, ahora y en la hora de nuestra muerte. Amén.
1: Y he aquí que había en Jerusalén un hombre llamado Simeón, hombre justo y piadoso.
2: Dios te salve María, llena eres de gracia, el Señor es contigo. Bendita tú eres entre todas las mujeres, y bendito es el fruto de tu vientre, Jesús.
0: Santa María, Madre de Dios, ruega por nosotros pecadores, ahora y en la hora de nuestra muerte. Amén.
1: A quien le había revelado el Espíritu Santo que no moriría sin haber visto al Cristo del Señor.
2: Dios te salve María, llena eres de gracia, el Señor es contigo. Bendita tú eres entre todas las mujeres, y bendito es el fruto de tu vientre, Jesús.
0: Santa María, Madre de Dios, ruega por nosotros pecadores, ahora y en la hora de nuestra muerte. Amén.
1: Y cuando María y José, sus padres, llevaron a Jesús al templo, él lo tomó en sus brazos y bendijo a Dios.
2: Dios te salve María, llena eres de gracia, el Señor es contigo. Bendita tú eres entre todas las mujeres, y bendito es el fruto de tu vientre, Jesús.
0: Santa María, Madre de Dios, ruega por nosotros pecadores, ahora y en la hora de nuestra muerte. Amén.
1: Ahora, Señor, puedes dejar a tu siervo que muera en paz, según tu palabra.
2: Dios te salve María, llena eres de gracia, el Señor es contigo. Bendita tú eres entre todas las mujeres, y bendito es el fruto de tu vientre, Jesús.
0: Santa María, Madre de Dios, ruega por nosotros pecadores, ahora y en la hora de nuestra muerte. Amén.
1: Porque mis ojos han visto la salvación que preparaste a la vista de todos los pueblos.
2: Dios te salve María, llena eres de gracia, el Señor es contigo. Bendita tú eres entre todas las mujeres, y bendito es el fruto de tu vientre, Jesús.
0: Santa María, Madre de Dios, ruega por nosotros pecadores, ahora y en la hora de nuestra muerte. Amén.
1: Luz de revelación para los gentiles y gloria de tu pueblo Israel.
2: Dios te salve María, llena eres de gracia, el Señor es contigo. Bendita tú eres entre todas las mujeres, y bendito es el fruto de tu vientre, Jesús.
0: Santa María, Madre de Dios, ruega por nosotros pecadores, ahora y en la hora de nuestra muerte. Amén.
1: Y dijo María, su madre, este niño está destinado para la caída y para la elevación de muchos en Israel, y para ser una señal de contradicción.
2: Dios te salve María, llena eres de gracia, el Señor es contigo. Bendita tú eres entre todas las mujeres, y bendito es el fruto de tu vientre, Jesús.
0: Santa María, Madre de Dios, ruega por nosotros pecadores, ahora y en la hora de nuestra muerte. Amén.
1: Y a tu misma alma una espada la atravesará, a fin de que sean descubiertos los pensamientos de muchos corazones.
2: Dios te salve María, llena eres de gracia, el Señor es contigo. Bendita tú eres entre todas las mujeres, y bendito es el fruto de tu vientre, Jesús.
0: Santa María, Madre de Dios, ruega por nosotros pecadores, ahora y en la hora de nuestra muerte. Amén.
1: Volvieron a su ciudad Nazaret, y el niño crecía y la sabiduría estaba en él.
2: Dios te salve María, llena eres de gracia, el Señor es contigo. Bendita tú eres entre todas las mujeres, y bendito es el fruto de tu vientre, Jesús.
0: Santa María, Madre de Dios, ruega por nosotros pecadores, ahora y en la hora de nuestra muerte. Amén.
2: Gloria al Padre, al Hijo y al Espíritu Santo.
0: Como era en el principio, ahora y siempre, por los siglos de los siglos. Amén.
2: Sagrado Corazón de Jesús,
0: en vos confío.
1: Quinto misterio gozoso, el niño Jesús perdido y encontrado en el templo.
2: Padre nuestro que estás en el cielo, santificado sea tu nombre, venga a nosotros tu reino, hágase tu voluntad en la tierra como en el cielo.
0: Danos hoy nuestro pan de cada día, perdona nuestras ofensas, como también nosotros perdonamos a los que nos ofenden. No nos dejes caer en la tentación y líbranos del mal. Amén.
1: Cuando tuvo Jesús 12 años, fueron a Jerusalén, según la costumbre para la fiesta de la Pascua.
2: Dios te salve María, llena eres de gracia, el Señor es contigo. Bendita tú eres entre todas las mujeres y bendito es el fruto de tu vientre, Jesús.
0: Santa María, Madre de Dios, ruega por nosotros pecadores, ahora y en la hora de nuestra muerte. Amén.
1: Mas a su regreso, se quedó el niño Jesús en Jerusalén sin que sus padres lo advirtieran.
2: Dios te salve María, llena eres de gracia, el Señor es contigo. Bendita tú eres entre todas las mujeres y bendito es el fruto de tu vientre, Jesús.
0: Santa María, Madre de Dios, ruega por nosotros pecadores, ahora y en la hora de nuestra muerte. Amén.
1: Se volvieron a Jerusalén en su busca y al tercer día lo encontraron en el templo.
2: Dios te salve María, llena eres de gracia, el Señor es contigo. Bendita tú eres entre todas las mujeres y bendito es el fruto de tu vientre, Jesús.
0: Santa María, Madre de Dios, ruega por nosotros pecadores, ahora y en la hora de nuestra muerte. Amén.
1: Estaba en medio de los doctores de la ley, escuchándolos e interrogándolos.
2: Dios te salve María, llena eres de gracia, el Señor es contigo. Bendita tú eres entre todas las mujeres y bendito es el fruto de tu vientre, Jesús.
0: Santa María, Madre de Dios, ruega por nosotros pecadores, ahora y en la hora de nuestra muerte. Amén.
1: Y todos los que le oían estaban asombrados de su inteligencia y de sus respuestas.
2: Dios te salve María, llena eres de gracia, el Señor es contigo. Bendita tú eres entre todas las mujeres y bendito es el fruto de tu vientre, Jesús.
0: Santa María, Madre de Dios, ruega por nosotros pecadores, ahora y en la hora de nuestra muerte. Amén.
1: Hijo, ¿por qué te has comportado así con nosotros? Tu padre y yo te hemos buscado con angustia.
2: Dios te salve María, llena eres de gracia, el Señor es contigo. Bendita tú eres entre todas las mujeres y bendito es el fruto de tu vientre, Jesús.
0: Santa María, Madre de Dios, ruega por nosotros pecadores, ahora y en la hora de nuestra muerte. Amén.
1: ¿Cómo es que me buscan? ¿No saben que debo atender los asuntos de mi padre?
2: Dios te salve María, llena eres de gracia, el Señor es contigo. Bendita tú eres entre todas las mujeres y bendito es el fruto de tu vientre, Jesús.
0: Santa María, Madre de Dios, ruega por nosotros pecadores, ahora y en la hora de nuestra muerte. Amén.
1: Pero ellos no entendieron estas palabras.
2: Dios te salve María, llena eres de gracia, el Señor es contigo. Bendita tú eres entre todas las mujeres y bendito es el fruto de tu vientre, Jesús.
0: Santa María, Madre de Dios, ruega por nosotros pecadores, ahora y en la hora de nuestra muerte. Amén.
1: Y regresó con ellos a Nazaret y les estaba sujeto.
2: Dios te salve María, llena eres de gracia, el Señor es contigo. Bendita tú eres entre todas las mujeres y bendito es el fruto de tu vientre, Jesús.
0: Santa María, Madre de Dios, ruega por nosotros pecadores, ahora y en la hora de nuestra muerte. Amén.
1: Jesús crecía en sabiduría, edad y en gracia ante Dios y ante los hombres.
2: Dios te salve María, llena eres de gracia, el Señor es contigo. Bendita tú eres entre todas las mujeres y bendito es el fruto de tu vientre, Jesús.
0: Santa María, Madre de Dios, ruega por nosotros pecadores, ahora y en la hora de nuestra muerte. Amén.
2: Gloria al Padre, al Hijo y al Espíritu Santo.
0: Como era en el principio, ahora y siempre, por los siglos de los siglos. Amén.
2: María, Madre de Gracia, Madre de Misericordia.
0: En la vida y en la muerte, ampáranos, Gran Señora.
2: Padre nuestro que estás en el cielo, santificado sea tu nombre. Venga a nosotros tu reino. Hágase tu voluntad en la tierra como en el cielo.
0: Danos hoy nuestro pan de cada día. Perdona nuestras ofensas, como también nosotros perdonamos a los que nos ofenden. No nos dejes caer en la tentación y líbranos del mal. Amén.
2: Dios te salve María Santísima, templo y trono de la Santísima Trinidad, Virgen concebida sin la mancha del pecado original. Dios te salve, Reina y Madre de Misericordia, vida y dulzura y esperanza nuestra, Dios te salve. A ti llamamos los desterrados hijos de Eva, a ti suspiramos gimiendo y llorando en este valle de lágrimas. Ea pues, Señora abogada nuestra, vuelve a nosotros esos tus ojos misericordiosos, y después de este destierro muéstranos a Jesús, fruto bendito de tu vientre. Oh clemente, oh piadosa, oh dulce Virgen María, ruega por nosotros, Santa Madre de Dios, para que seamos dignos de alcanzar las promesas de nuestro Señor Jesucristo. Amén. Señor, ten piedad.
3: Señor, ten piedad.
2: Cristo, ten piedad.
3: Cristo, ten piedad.
2: Señor, ten piedad.
3: Señor, ten piedad.
2: Cristo, óyenos.
3: Cristo, óyenos.
2: Cristo, escúchanos.
3: Cristo, escúchanos.
2: Dios Padre Celestial, que eres Dios.
3: Ten piedad de nosotros.
2: Dios Hijo Redentor del mundo, que eres Dios.
3: Ten piedad de nosotros.
2: Espíritu Santo, que eres Dios.
3: Ten piedad de nosotros.
2: Santísima Trinidad, que eres un solo Dios.
3: Ten piedad de nosotros.
2: Santa María.
3: Ruega por nosotros.
2: Santa Madre de Dios.
3: Ruega por nosotros.
2: Santa Virgen de las Vírgenes.
3: Ruega por nosotros.
2: Madre de Jesucristo.
3: Ruega por nosotros.
2: Madre de la Divina Gracia.
3: Ruega por nosotros.
2: Madre Purísima.
3: Ruega por nosotros.
2: Madre Castísima.
3: Ruega por nosotros.
2: Madre Intacta.
3: Ruega por nosotros.
2: Madre Sin Mancha.
3: Ruega por nosotros.
2: Madre Amable.
3: Ruega por nosotros.
2: Madre del Buen Consejo.
3: Ruega por nosotros.
2: Madre del Creador.
3: Ruega por nosotros.
2: Madre del Salvador.
3: Ruega por nosotros.
2: Madre de la Iglesia.
3: Ruega por nosotros.
2: Virgen Prudentísima.
3: Ruega por nosotros.
2: Virgen Venerable.
3: Ruega por nosotros.
2: Virgen Digna de Alabanza.
3: Ruega por nosotros.
2: Virgen Poderosa.
3: Ruega por nosotros.
2: Virgen Misericordiosa.
3: Ruega por nosotros.
2: Virgen Fiel.
3: Ruega por nosotros.
2: Espejo de Justicia.
3: Ruega por nosotros.
2: Trono de la Sabiduría.
3: Ruega por nosotros.
2: Causa de nuestra alegría.
3: Ruega por nosotros.
2: Vaso espiritual.
3: Ruega por nosotros.
2: Vaso honorable.
3: Ruega por nosotros.
2: Rosa mística.
3: Ruega por nosotros.
2: Torre de David.
3: Ruega por nosotros.
2: Torre de marfil.
3: Ruega por nosotros.
2: Casa de oro.
3: Ruega por nosotros.
2: Arca de la Alianza.
3: Ruega por nosotros.
2: Puerta del cielo.
3: Ruega por nosotros.
2: Estrella de la mañana.
3: Ruega por nosotros.
2: Salud de los enfermos.
3: Ruega por nosotros.
2: Refugio de los pecadores.
3: Ruega por nosotros.
2: Consoladora de los afligidos.
3: Ruega por nosotros.
2: Auxilio de los cristianos.
3: Ruega por nosotros.
2: Reina de los ángeles.
3: Ruega por nosotros.
2: Reina de los patriarcas.
3: Ruega por nosotros.
2: Reina de los profetas.
3: Ruega por nosotros.
2: Reina de los apóstoles.
3: Ruega por nosotros.
2: Reina de los mártires.
3: Ruega por nosotros.
2: Reina de los confesores.
3: Ruega por nosotros.
2: Reina de las vírgenes.
3: Ruega por nosotros.
2: Reina de todos los santos.
3: Ruega por nosotros.
2: Reina concebida sin pecado original.
3: Ruega por nosotros.
2: Reina subida al cielo en cuerpo y alma.
3: Ruega por nosotros.
2: Reina del Santísimo Rosario.
3: Ruega por nosotros.
2: Reina de la Orden Capuchina.
3: Ruega por nosotros.
2: Reina de la Paz.
3: Ruega por nosotros.
2: Cordero de Dios, que quitas el pecado del mundo.
3: Perdónanos, Señor.
2: Cordero de Dios, que quitas el pecado del mundo.
3: Escúchanos, Señor.
2: Cordero de Dios, que quitas el pecado del mundo.
3: Ten piedad y misericordia de nosotros.
2: Bajo tu amparo nos acogemos, Santa Madre de Dios. No desprecies las súplicas que te dirigimos en nuestras necesidades. Antes bien, líbranos de todos los peligros, oh Virgen gloriosa y bendita. Ruega por nosotros, Santa Madre de Dios.
0: Para que seamos dignos de alcanzar las promesas de nuestro Señor Jesucristo.
2: Oremos con las palabras del Padre Pío. Señor Jesucristo, que por amor a los hombres permaneces noche y día en el sacramento del altar, esperando, llamando, acogiendo a los que vienen a visitarte. Yo creo que estás presente en el sagrario. Te adoro abismado en mi propia nada. Te agradezco por tantas gracias que me has concedido, en especial por haberte entregado a mí, por haberme dado como madre a tu misma madre y por haberme llamado a esta iglesia. Amén.

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1: Oración por la paz. Señor Jesús, tú eres nuestra paz. Mira nuestra patria dañada por la violencia y dispersa por el miedo y la inseguridad. Consuela el dolor de quienes sufren. Da acierto a las decisiones de quienes nos gobiernan. Toca el corazón de quienes olvidan que somos hermanos y provocan sufrimiento y muerte. Dales el don de la conversión. Protege a las familias, a nuestros niños, adolescentes y jóvenes, a nuestros pueblos y comunidades, que como discípulos misioneros tuyos, ciudadanos responsables, sepamos ser promotores de justicia y de paz, para que en ti nuestro pueblo tenga vida digna. Amén. Santa María de Guadalupe, Reina de la Paz, ruega por nosotros.
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3: Queridos amigos, soy el Padre Ángel Espinosa de los Monteros. El otro día, no recuerdo hace cuánto, hablaba yo del Big Bang, esa explosión que da origen a todo. Pero hoy quisiera darle otro sentido. ¿Sabes cuál es el verdadero Big Bang? Yo creo que hubo otros dos Big Bang. Primero, la resurrección de Cristo. Ese es el verdadero Big Bang, que está todavía en expansión. ¿Y cuál es el otro? La venida de Pentecostés. ¿Te puedes imaginar? Primero la resurrección, la alegría, el sentido de la vida, la liberación, el sentido a todo el Antiguo Testamento. La esclavitud, la Pascua, el paso por el desierto, la columna de fuego, todo, todo absolutamente, las 600 o 700 páginas de los profetas y de los reyes, todo para llegar a esta explosión. Como que se venía calentando todo. Desde ese yo haré un pueblo y yo los liberaré y una promesa, la promesa que está desde el Génesis, después del castigo. Todo es una caldera en ebullición que se está preparando y preparando y preparando y de pronto estalla el día de la resurrección, de la liberación, de la realidad, de la verdad, del sentido, de la comprensión. La resurrección de Cristo ilumina todo. Han pasado 2,000 años y sigue iluminando nuestras propias vidas. Si hoy me nace a mí un bebé con parálisis cerebral que nunca va a caminar, no me va a llamar papá, no va a salir de una cama, una silla de ruedas, hasta un cuadro de ese tamaño iluminado por la resurrección de Cristo, me dejó mi marido, mi mujer, descubrí un adulterio, la noticia más triste de toda mi vida, murió mi hijo, ponme todas las peores cosas que te puedas imaginar, la Segunda Guerra Mundial, las ideologías, todo lo que pueda pasar en este mundo, a la luz de la resurrección. Es que la resurrección ilumina todo. Esta vida es, decía Santa Teresa de Jesús, es una mala noche en una mala posada. En esta vida hay injusticias, problemas, fallos, faltas, incomprensiones. La resurrección da luz a todo. Si en esta vida no alcanzo la felicidad completa, o me quedo al 50 o al 10%, la resurrección de Cristo esclarece todo. Ese es el verdadero Big Bang, que sigue en expansión. Cada día, cada domingo, cada sábado en las iglesias de todo el mundo se siguen bautizando niños y adultos. Grandes sorpresas nos llevamos este año. En la Vigilia Pascual, más de 20,000 franceses adultos. Es un retorno a la verdad, a las raíces. Lo mismo pasó en Italia y en muchos lugares del mundo. La cantidad de conversiones porque esta noticia sigue en expansión. Pero, pocos días después, Pentecostés. Ya no solamente era una promesa del Antiguo Testamento y del Nuevo. Ya no solamente unos elegidos serán enseñados por Dios. Solo Dios, solo Abraham hablaba con Dios. Los demás escuchaban lo que decía Abraham. Solo Moisés podía hablar y contemplar más o menos, ¿no? Como dice, la espalda de Dios, una manera de decir a Dios no lo puede ver nadie. Solo Elías, solo Zacarías, solo Isaías, solo Samuel y otros hablaban con Dios. Y el pueblo hacía lo que decía esta persona. No, yo enviaré a mi espíritu sobre todos. El día de Pentecostés, sin comprender todavía exactamente todo, pero un fuego, una luz en el alma de todas las personas que las lleva a pedir el bautizo. ¿Qué hacemos para ser salvados? Y ese día se bautizaron 5,000 y comenzaron a comprender cada vez más y más y más y a comprender lo fundamental, que es lo fundamental. No tenían ellos la teología que yo tengo ahora, 2,000 años después. Por ningún motivo, la comprensión de las escrituras por ningún motivo, pero comprendían lo fundamental del cristianismo, el amor. Mirad cómo se aman, algo que nosotros quizá hemos perdido un poco. Nosotros ahora tenemos una comprensión espectacular de la Biblia y de la historia. Y el amor y la verdad y la sinceridad y la fidelidad, tendríamos que tener una y la otra cosa. Pues bueno, Pentecostés fue ese Big Bang que llevó la verdadera sabiduría, el amor a todos. Y cada bebé lo recibe el día de su bautizo o cada adulto y nada más lo tiene que dejar crecer como un Big Bang. Y el espíritu de pronto se manifiesta de una manera espectacular en este grupo, en estos jóvenes, en este movimiento, en una monjita como la Madre Teresa, en un Ignacio de Loyola, en una persona desconocida, en un laico que de pronto crea una situación, un movimiento, un instituto, una casa para madres solteras, un apostolado para ir a ver a los presos, obras de caridad. No hay un, llamémoslo, instituto en todo el mundo como la Iglesia Católica. No es orgullo personal, es el Espíritu Santo que trabaja en millones y millones de almas. Conocemos lo que más ruido hace, la Madre Teresa, los jesuitas, los franciscanos, los lasallistas, la educación, no quiero hacer injusticias, pero imagínate, los legionarios, el Opus, instituciones que son mundialmente conocidas, con sus pros, sus contras, sus defectos, sus errores, sus incomprensiones. Pero esas son las grandes instituciones, universidades. ¿Te imaginas cuántas cosas pequeñas, inspiradas por el Espíritu Santo? Yo no tengo 30 universidades. No, yo tengo un colegio para 25 alumnos sordomudos que yo los ayudo. Ni se conoce, lo conocen unas cuantas personas. ¿Y sabes el bien que ha hecho? Yo estoy becando a 3 niños en las misiones o en la India o en África. Yo mando dinero para no sé qué. Yo hago esto. Es que si sumáramos los yo que puede haber, mucha gente ni lo dice. Lo que haga a tu mano derecha que no lo sepa la mano izquierda. Ni lo dice. Y ayudan, y ayudan, y ayudan. Y alguno dirá, yo tengo un amigo que es ateo y tiene unas obras de caridad, es el Espíritu Santo. Ni tu amigo lo sabe, es el mismo Espíritu Santo que ilumina a todas las religiones, todas las conciencias, todas las personas. Todo el bien que sepas que se hace en el mundo, desde una pequeña limosna, un acto de caridad, hasta una institución impresionante, está el Espíritu Santo. Sin mí no podéis hacer nada. Conmigo lo podéis hacer todo. Cada acto de amor viene de Dios. Dios es amor. No me queda más que decirles, seamos parte de este Big Bang. Resurrección y Pentecostés. Cada madre de familia que educa, forma a sus hijos. Cada sacerdote que predica la palabra de Dios, cada hombre y mujer joven, Carlo Acutis, en tenis, mezclilla, t-shirt, y era un grandísimo evangelizador, a sus 16 años investigando los milagros eucarísticos, no se tiene que ser Santo Tomás de Aquino. Él tuvo su vocación y una iluminación del Espíritu Santo impresionante. Se puede ser un muchachito como José Sánchez del Río, como Carlo Acutis, que se convierten en grandes evangelizadores, modelos y santos. Hagamos todo el bien que podamos y que Dios los bendiga siempre.
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1: Oración por la paz. Señor Jesús, tú eres nuestra paz. Mira nuestra patria dañada por la violencia y dispersa por el miedo y la inseguridad. Consuela el dolor de quienes sufren. Da acierto a las decisiones de quienes nos gobiernan. Toca el corazón de quienes olvidan que somos hermanos y provocan sufrimiento y muerte. Dales el don de la conversión. Protege a las familias, a nuestros niños, adolescentes y jóvenes, a nuestros pueblos y comunidades, que como discípulos misioneros tuyos, ciudadanos responsables, sepamos ser promotores de justicia y de paz, para que en ti nuestro pueblo tenga vida digna. Amén. Santa María de Guadalupe, Reina de la Paz, ruega por nosotros.

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6: Hola, hola, bienvenidos, ¿cómo están? A un nuevo episodio de Ya Oíste. Es un espacio, aquí vamos a abordar temas de salud con información clara y confiable. Este episodio, la verdad, lo había estado esperando con mucha emoción, porque es un tema que ha estado sonando últimamente en la radio, en las redes sociales, con nuestra familia, y vamos a hablar sobre el tararán sarampión, una enfermedad que muchas personas ya consideraban del pasado y que nunca les iba a volver a pasar, pero ¿qué creen? Estamos retomando este tema. Y para poder hablar mejor sobre esto, nos acompaña nuestro querido doctor Jesús Manuel Rodríguez. ¿Cómo está, doctor?
7: Hola, ¿cómo estás? Muy bien, gracias.
6: Ah, pues yo contenta, la verdad, aquí desde que empezamos a hablar un poquito antes de iniciar el podcast, yo ya estoy con un montón de preguntas, de dudas, y creo que los que nos están escuchando también. Así que vamos a empezar por lo básico, doctor. ¿Qué es el sarampión?
7: Bueno, el sarampión es parte de un grupo de enfermedades que se llaman enfermedades febriles exantemáticas. Esto quiere decir que, como su nombre lo dice, preceden de fiebre y un exantema, o lo que conocemos como rash. Entonces, okay. Es una enfermedad de tipo viral.
6: Actualmente con el COVID podemos detectarlo con ciertas pruebas y ese todo tipo de situaciones, ¿no? Pero con el sarampión, en este caso, ¿qué se hace?
7: Muy bien, depende de dónde, del tiempo en el que nos encontremos con la enfermedad. Existen de forma inicial, si estamos en la parte donde está el exantema, está la fiebre y tengamos esta sospecha, podemos ocupar un exudado que es un exudado faríngeo. Ocupamos las flemitas y se hace una prueba que se llama PCR, pero también en sangre. De hecho, justamente en sangre vemos la titulación y vemos si es o no un caso confirmado para sarampión.
6: Por ejemplo, ahí las personas, lo primero que tienen que hacer sí o sí es ir con su médico, ¿no? O en este caso, mejor te aíslas. ¿Qué hacemos, doctor?
7: Muy bien. Mira, te voy a comentar algo que me gusta. Muchas veces es lo primero que le digo a mis pacientes. Lo primero que hay que tener en cuenta es que hay un periodo de transmisión que es bastante amplio, que va desde los 7 hasta los 21 días y en promedio se dice que son de los 10 a los 12 días en promedio. Pero ¿qué es importante de tu pregunta? Yo creo que muchos ni siquiera... Esto que mencionas tú me parece extraordinario, porque me refiero a lo siguiente. Si vamos a sarampión, las personas piensan que son ronchas.
6: Exacto.
7: Y entonces, ¿lo contagioso son las ronchas? Y la realidad es que no. Lo contagioso o el mecanismo de transmisión de esta enfermedad es justamente por vías respiratorias, porque realmente es el contexto. Ahora, muchos no lo asociamos de esta manera. De hecho, incluso es una pregunta frecuente, ¿cómo se contagia? Y es lo que acabas de mencionar. Sería una cosa realmente majestuosa el hecho de decir cualquier persona que inicia con síntomas respiratorios ya se protege para tratar de evitarlo.
6: Claro.
7: Decirte que te quedas aislada en casa a lo mejor sería a veces hasta inviable, porque tenemos actividades, tienes que trabajar, tienen hijos, tienen actividades que le impide el que realmente te quedes en casa. Que así sería prudente el uso de un cubreboca, ¿no? Uh-huh.
6: Pero hay gente que no conoce cuáles son los síntomas que empieza, porque creo que va por etapas, ¿no?
7: Claro, existen tres etapas, que es el periodo prodrómico, una parte que se le llama el periodo exantemático y una parte que se llama de convalecencia. Pero ¿qué es lo realmente interesante? El prodrómico es el inicio de la fiebre y estos síntomas respiratorios. De hecho, Antes del exantema se ve la fiebre y otras cosas como se le llama coriza. Coriza es este escurrimiento nasal, estornudos, el conjuntivitis, que puede ser enrojecimiento a nivel de los ojitos, que podamos tener un poquito de lagrimeo excesivo o incluso tos, que puede aparecer en esos primeros días. Una ligera tos, de hecho, se describe como ya en el día 2, 3, que okay. Se puede tener. Ya tenemos entonces la fiebre. Posteriormente, y se describe que como para el día 4, ya viene nuestra fase de la parte exantemática. Empiezan a aparecer las ronchitas o estas exantemas. ¿Qué características tiene? Que son maculopapulares, no tienen líquido. Eso es bien interesante. De hecho, existen
6: como
7: diferentes. Sí, pueden ser como planitas que confluyen y hay espacios entre ellas, como si fueran islitas, digámoslo, pero no están llenas de líquido. Okay. ¿Por qué menciono esto? Porque justo, por ejemplo, en varicela, y si ya te dio varicela, ¿qué sí. vemos? Están llenas de agüita, ¿no? Vesículas.
6: Una ampollita. ¿No?
7: Ándale, justo. Y entonces lo que te pasa en sarampión es que solamente queda como la ronchita sin líquido adentro. Entonces nosotros esto le llamamos pápulas. Así es. Y bueno, vemos que entonces a partir del día 4, pero otra cosa que tenemos que saber, ¿de dónde empiezan? Empiezan de arriba para abajo.
6: ¿Dan comezón esas ronchitas?
7: Sí, llegan a describir que son pruriginosas. Okay. Aunque depende del contexto, ¿no?
6: Un tema que me parece interesante, cuando estaba investigando un poquito más sobre el tema, dice que es como una enfermedad más para niños, o sea, que les pasa más a los niños y, o sea, no, nadie esté exento, perdón, a que le suceda. Incluso como lo platicamos, o sea, aunque estés vacunado, pues puede ser el poquito porcentaje de la población que te toque. Pero ¿por qué lo catalogan mucho hacia los niños?
7: Bien, porque eso creo que sí sería un mito. Viene derivado de lo siguiente. Yo asumo que lo mencionan porque habitualmente es en niños donde se ve la varicela, el parvovirus B19 y estas enfermedades. La situación real es que en la Ciudad de México, tan solo de los casos que tenemos, el grupo más afectado ha sido desde los 25 hasta los 34 años, donde vemos que literalmente es donde está el grupo más afectado. O sea, no es ni siquiera en los niños, de hecho, es menor la tasa de incidencia que hemos presentado en comparación con este grupo. Entonces, sí sería como más un mito, porque la realidad es de que, insisto, el grupo más afectado en este momento en la Ciudad de México sí es de los 25 hasta los 34 años.
6: Y eso se debe, doctor, cerrando paréntesis de los niños, es un mito, pero hablando del sector que está viendo afectado, ¿eso a qué se debe hoy en día en México?
7: Si individualizaríamos los casos, en su mayoría han sido personas no vacunadas, en su mayoría.
6: Ay, no.
7: Pero ¿qué quiere decir también esto, no? En el grupo de la Ciudad de México que te mencionaba, ¿qué vemos en este grupo de edad? Que son las personas más activas o que se movilizan más.
6: Claro,
7: de hecho, sí. Pues bueno, esto tiene mucho que ver con la parte de que son personas activas laboralmente, de que las actividades en este grupo son más de, bueno, activan más la movilización.
6: Pero van en el metro, que es más transporte público.
7: De hecho, sí. De hecho, es importante eso que mencionas, porque tan solo en la cadena de transmisión veíamos que, te mencionaba, son respiratorios. Yo estornudo y esas partículas con este virus, específicamente, varía dependiendo del tipo de virus, por el peso, por todo. Pero quedan suspendidas en el aire hasta por 2 horas.
6: Ay,
7: o sea, me refiero a, es lo que te mencionaba, si todos tuviéramos una buena educación y que desde el primer síntoma respiratorio, uso de cubrebocas, independientemente de la causa, y si ya tengo, me cambio de cubrebocas tricapa a una N95, que era lo que veíamos en COVID, buena higiene de manos, yo prevendría muchísimo.
6: Ay, la verdad es que estoy súper, hiper, mega picada con este tema, doctor. Yo sé que hay muchas cosas que, pues, no podemos abarcar en un solo episodio, pero me gustaría que antes de retirarnos, de despedirnos, nos dejara un mensaje final sobre todo este tema. ¿Usted cómo,

0: de lo que ha visto, lo que ha vivido.
1: Pues yo creo que el principal tema y la principal reflexión es ponernos a pensar que había sido un logro impresionante para este país porque tenemos uno de los mejores esquemas de vacunación. Es retomarlo, o sea, me refiero a incluso nosotros como hacernos conscientes de sí mismos y de las personas que están a nuestro alrededor. No le estamos haciendo un favor a nadie más que a nosotros mismos. Son como
0: Exacto.
1: muestras de amor propio, autocuidado, el hecho de irnos a vacunar. Entonces, en definitiva, sí creo que sería una de las cosas que tenemos que aprovechar. Nuestro programa universal de vacunación, tenemos que aprovecharlo. O sea,
0: Súper, sí.
1: vayamos viendo nuestro grupo de edad, pidamos nuestra cartilla, asesorémonos con el epidemiólogo, con el infectólogo, con el médico internista, con todas las especialidades y pues saquémosle provecho.
0: Yo encantada, doctor, de que nos haya acompañado el día de hoy. Espero que también usted se lo haya pasado muy bien. Muchas gracias por la compañía, por la información principalmente.
1: Pues gracias a ustedes por el espacio en realidad y yo creo que lo más importante de todo es, insisto, vacúnense.
0: Pues muchas gracias, Easter Lovers, gracias a los que nos están escuchando del otro lado de la radio, de Spotify, donde ustedes nos estén acompañando. Gracias, muchas, muchas gracias. Vacúnense. Y gracias, doctor. Nos vemos en el siguiente episodio. Yo soy Génesis Sainz y fue un gusto estar con ustedes. Adiós.
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7: Oración por la paz. Señor Jesús, tú eres nuestra paz. Mira nuestra patria dañada por la violencia y dispersa por el miedo y la inseguridad. Consuela el dolor de quienes sufren. Da acierto a las decisiones de quienes nos gobiernan. Toca el corazón de quienes olvidan que somos hermanos y provocan sufrimiento y muerte. Dales el don de la conversión. Protege a las familias, a nuestros niños, adolescentes y jóvenes, a nuestros pueblos y comunidades, que como discípulos misioneros tuyos, ciudadanos responsables, sepamos ser promotores de justicia y de paz, para que en ti nuestro pueblo tenga vida digna. Amén. Santa María de Guadalupe, Reina de la Paz, ruega por nosotros.
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4: Cena del Señor.
5: Señor,
4: no soy digno de que entres en mi casa, pero una palabra tuya bastará para sanar.

0: Creo, Jesús mío, que estás realmente presente en el Santísimo Sacramento del altar. Te amo sobre todas las cosas y deseo recibirte dentro de mi alma. Pero como ahora no puedo comulgar, ven al menos espiritualmente a mi corazón. Y como si ya te hubiese recibido, te abrazo y me uno del todo a ti. Señor, no permitas que me aparte de ti. Amén.
1: Oremos. Mira, Señor, con bondad a tu pueblo, y ya que has querido renovarlo con estos sacramentos de vida eterna, concédele llegar a la incorruptible resurrección de la carne que habrá de ser glorificada. Por Jesucristo nuestro Señor.
2: Amén.
1: El Señor esté con vosotros.
2: Y con tu espíritu.
1: Y la bendición de Dios Todopoderoso, Padre, Hijo y Espíritu Santo, descienda sobre vosotros.
2: Amén.
1: Podéis ir en paz.
2: Demos gracias a Dios.
1: Dios te salve, Reina y Madre de Misericordia, vida, dulzura y esperanza nuestra, Dios te salve. A ti llamamos los desterrados hijos de Eva. A ti suspiramos, gimiendo y llorando en este valle de lágrimas. Ea, pues, Señora abogada nuestra, vuelve a nosotros esos tus ojos misericordiosos y después de este destierro, muéstranos a Jesús, fruto bendito de tu vientre. Oh clementísima, oh piadosa, oh dulce y siempre Virgen María, ruega por nosotros, Santa Madre de Dios, para que seamos dignos de alcanzar las promesas de nuestro Señor

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19: Dios todopoderoso y eterno, gracias por las madres que nos has dado. Los más nobles sentimientos que tenemos lo sembró en nosotros nuestra madre. La fe, la honestidad, el amor al trabajo. En esta hora de retos y desafíos, las madres necesitan de tu ayuda para atender a la casa y al trabajo, para ser de padre y de madre, para educar en los valores cristianos, para defenderse de la tentación, para no caer en el pecado. Que la Santísima Virgen María la llene de fortaleza y que siga siendo modelo para toda madre. Premia sus desvelos y trabajos. Da paz a las madres ya difuntas. Bendice todos los hogares y que los hijos sean siempre gloria y corona de las madres. Padre Santo, derrama su bendición sobre estas mujeres, a quienes has confiado el don de la maternidad. Derrama sobre ellas tu espíritu, para que las fortalezca e inspire a hacer tu voluntad, que tengan siempre como modelo a la Santísima Virgen María, y que como ella reciban en vida muchas bendiciones y sus hijos sean hombres y mujeres de bien. Todo esto te lo pedimos por Jesucristo nuestro Señor. Amén.

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5: Es hora de agradecer a Dios y que lo digas esta mañana en sintonía con el programa ¡Qué Padre Amanecer! 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Adelante, Padre.
6: ¿Qué tal? Muy buenos días. Estamos ya de regreso aquí en su programa ¡Qué Padre Amanecer! ¡Feliz Pascua! Estamos estrenando semana. Con muy buenos días les saluda a su amigo el Padre Juan Carlos López. Muy buenos días a Noemí, que también ya pues estrenamos tiempo, estrenamos semana, mes y es bueno, y pues con la alegría de encontrarnos. Muy buenos días a todos ustedes que nos escuchan a través de Radio Guadalupana, la alegría del Evangelio, o de nuestra página de internet, o de nuestra aplicación. Vamos a ponernos en presencia de Dios con la oración de la resurrección, que viene en nuestro libro de oraciones, página 106.
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6: Muéstrame, Señor, muéstrame tus manos. Quiero ver que ya no tienen más sangre ni más clavos. Quiero mirar el alba que asoma por sus ventanas. Quiero gritar la fiesta que inauguras esta mañana. No quiero guardar más los silencios que me sembró el viernes con sus vientos. Quiero romper sus cortinas de toques a muerto, porque estás vivo, porque ya has vuelto. Déjame gritarle a la muerte que quiso atarte a su cortejo. ¿Dónde está tu victoria de un momento? ¿Dónde tu guadaña que le sembró de hielo? Mira que hoy tiene más vida que antes de estar muerto. Su victoria acercó la tierra al cielo, y los hombres que cribaba tu bieldo, hoy caminan los caminos que su resurrección ha abierto. Huye, muerte, huye lejos. Los hombres no llevaremos más lutos, ni tendrás en tus manos nuestras bridas. Dios, que me invada tu nuevo aliento, que traspases mis muros sin luz y viejos, que me recorra todo, esta música del viento, mis huesos, mis entrañas, mi corazón hueco, que rasgues todos los lienzos que me tenían envuelto, porque como todos, también yo estaba muerto, que rompas las viejas rocas, los amores que me han dejado enfermo, las huidas de casa y los mohosos sentimientos. Señor de la vida, quiero tu resurrección en mi pecho, apagando sombras, calentando inviernos, sembrando esperanzas de gozo nuevo en este mi barro agreste y de largo invierno. Haz que florezca vida en este pecho baldío, que tenga mis ramas maduros frutos, y cuando vuelvas, siempre encuentres higos, aunque esté fuera de tiempo o asoma el estío. Llena mi pecho de múltiples bocas que griten con fuerza que tú eres vida, que derribas muros y mueves rocas, que tú despiertas a los que han caído muertos, que rasgas las noches con tu luz amanecida y que eres la esperanza para los días inciertos. Señor, que no deje de cantar mi boca y que al gozo que estremece en sus notas encienda luces y apague sombras. Amén.

Yo creo en ti, Señor. Yo creo en la fuerza de tu Hijo. Creo que donde abundó el pecado, más sobreabundó tu gracia. Creo en la fuerza de tu pequeña semilla en nuestro corazón, que da el 100 por 1. Creo que vives en nosotros. Yo creo.

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1: Bueno, pues hoy que estamos en el tiempo de la Pascua, la celebración de Jesús resucitado, encontré un artículo en Espiritualidad que trata un tema, no sé si alguien más lo trató, pero San Juan Pablo II respondió una pregunta: si Jesús visitó a su madre después de resucitar, es decir, si Jesús resucitado visitó a María Santísima. Y San Juan Pablo II responde o comenta este tema, ¿verdad? El tema, pues, estamos en la resurrección, en la Pascua, estamos a 13 años de la muerte de Juan Pablo II, y una catequesis, fíjense, una catequesis del Papa Juan Pablo de hace 21 años, ¿eh? Esta catequesis es de hace 21 años, que el Papa San Juan Pablo II tocó este tema. Y es a partir de una experiencia religiosa, una tradición religiosa que la comunidad filipina tiene, ¿verdad? Y el Papa Francisco comenta. Esta comunidad filipina tiene una celebración vinculada a la creencia de que Jesús resucitado seguramente debió haber elegido visitar a su madre primero, incluso antes de que María Magdalena lo viera fuera de la tumba. A lo mejor esta tradición dice Jesús venía regresando a la tumba después de haber visitado a su mamá. Bueno, el pueblo filipino creyente, por ejemplo, los creyentes, pues mejor no digo nada, pero muy católico, pero es que me hizo recordar, si no me equivoco, en Filipinas es donde cuando hacen el Via Crucis se crucifican de verdad, ¿verdad? No sé si todas los dejan o... pero sí hay un lugar, y estoy casi seguro que es en Filipinas, donde el que la hace de Cristo en el Via Crucis, lo crucifican. A lo mejor por eso está bajando el número de personas que quieran representar a Jesús en el Via Crucis, ¿verdad? Pero voy a averiguar, pero no sé si se siga practicando. Que por cierto, fíjense, ahora ni chance de ver si hubo el Via Crucis de aquí de México, ¿cómo se llama? Iztapalapa. Sí hubo, ¿verdad? Sí, pues es toda una tradición. Creyentes y no creyentes participan, sorprendentemente. No solamente de público, sino en los que representan a algún personaje, creyentes o no creyentes participan, ¿verdad? Oigan, que por cierto también... ay, disculpen, pero hace mucho que no estaba aquí y me estoy acordando de todo lo que pasó en la semana. ¿Vieron la noticia en Acapulco, me parece que sucedió, que durante el rezo de uno de los viacrucis que se hace allá en aquella diócesis, que iban casi 7,000 personas rezando o viendo el viacrucis, pues que se desata una balacera, ¿no fue balacera? Ah, ok. No, sí, sucedió en eso allá en el Viernes Santo en Acapulco. Pues obviamente el Via Crucis se volvió un Via Crucis de pánico. Y no por la flagelación de nuestro Señor Jesucristo, sino la representación, pues, sino por la balacera que se desató allá en Acapulco, ¿verdad? Más de 7,000 personas que peregrinaban en el rezo del Via Crucis, bueno, pues salieron asustadas, pero en fin. Ahora pues, regresando a la tradición, a esta idea que tiene la comunidad católica filipina de que muy seguramente ellos creen que, por la piedad mariana también, que una vez que Jesús resucita, pues visita a su madre, ¿verdad? Incluso antes de que María Magdalena lo encontrara fuera de la tumba. Bueno, pues a partir de esta creencia, o precisamente esa creencia de la comunidad filipina se ve reflejada en una audiencia general del Papa Juan Pablo II del 21 de mayo de 1997, ¿verdad? Hace, que dijimos, 21 años, una catequesis de 1997. Dice el Papa Juan Pablo en su catequesis de la Pascua: después de que Jesús es colocado en el sepulcro, María es la única que mantiene viva la llama de la fe preparándose para acoger el anuncio gozoso y sorprendente de la resurrección. La espera que vive la Madre del Señor. El Sábado Santo, perdón, constituye uno de los momentos más altos de su fe, dice el Papa Juan Pablo. En la oscuridad que envuelve el universo, María confía plenamente en el Dios de la vida y, recordando las palabras de su Hijo, espera la realización plena de las promesas divinas. Cuando hablamos de los dolores de... Aquí hago pausa, ¿eh? Me voy a alejar un poquito de la catequesis del Papa. El viernes que estábamos en el pésame a María y que rezábamos también en la mañana el Vía Crucis, me ponía a pensar en lo que sentía María, y más me hace recordar eso que dice el Papa. Pues a ella le dijeron: vas a concebir por obra y gracia del Espíritu Santo al Hijo de Dios y será llamado Altísimo, y todo lo que se le anuncia a María. Y luego Simeón le dice: y a ti te atravesará una espada el corazón. Definitivamente esto que dice el Papa Juan Pablo tendría que ser en el corazón de María. Imagínense, ella oyó esas promesas, ella sabe el origen divino de su Hijo, por la manera en que lo concibe, la manera virginal, pero verlo también haber sido, pues, no digo que ella haya dudado, pero era mujer, era humano, pues claro que el corazón le dolía, las dudas, las preguntas, pero pues tendría que ser, como dice el Papa, segura, convencida y esperando el cumplimiento de las promesas. Los evangelios refieren varias apariciones del resucitado, pero no hablan del encuentro de Jesús con su madre. Sin embargo, este silencio no debe llevarnos a concluir que después de su resurrección, Cristo no se apareció a María. Al contrario, nos invita a tratar de descubrir los motivos por los cuales los evangelistas no lo refieren. Suponiendo que se trata de una omisión, a propósito en todo caso, se podría atribuir al hecho de que todo lo que es necesario para nuestro conocimiento salvífico se encomendó a la palabra de testigos escogidos por Dios, como dice el libro de los Hechos de los Apóstoles, es decir, a los apóstoles, los cuales con gran poder, como dice Hechos 4:33, dieron testimonio de la resurrección del Señor Jesús antes que a ellos. El resucitado se apareció a algunas mujeres fieles por su función eclesial y les dijo: vayan y avisen a mis hermanos que vayan a Galilea, allá me verán. Pues bien, si los autores del Nuevo Testamento no hablan del encuentro de Jesús resucitado con su madre, tal vez se deba atribuir al hecho de que los que negaban la resurrección del Señor podrían haber considerado este testimonio demasiado interesado y, por consiguiente, no digno de fe. Los evangelios además refieren solo unas cuantas apariciones de Jesús resucitado, y ciertamente no pretenden hacer una crónica completa de todo lo que sucedió durante los 40 días de la Pascua. San Pablo recuerda una aparición a más de 500 hermanos a la vez. ¿Eso dónde está? En 1 Corintios 15:6. ¿Cómo justificar que un hecho conocido por muchos no sea referido por los evangelistas, a pesar de su carácter excepcional? Bueno, pues esto es signo evidente de que otras apariciones del resucitado, aún siendo consideradas hechos reales y notorios, no quedaron recogidas en las narraciones evangélicas. Ahora, ¿cómo podría la Virgen presente en la primera comunidad de los discípulos, como lo narra Hechos 1:14, haber sido excluida del número de los que se encontraron con su divino Hijo resucitado de entre los muertos? Más aún, es legítimo pensar que verosímilmente Jesús resucitado se apareció a su madre en primer lugar. La ausencia de María del grupo de las mujeres que al alba se dirigieron al sepulcro no podría constituir un indicio del hecho de que ella ya se había encontrado con Jesús. Porque si se fijan, el evangelio que leímos la vigilia pascual es el de Marcos, dice: María Magdalena, María la madre de Santiago y Salomé son las tres mujeres que van al sepulcro. Y luego, en el de Juan, que se leyó ayer, dice que de madrugada va María Magdalena. Y así sucederá en los otros evangelios que nos faltan citar, Mateo y Lucas. Ninguno menciona a María, madre de Jesús, como lo hacen que estaba al pie de la cruz. a María, la madre de Jesús, María Magdalena y Juan, los que estaban en la cruz. Lo acompaña supuestamente, suponemos, al sepulcro, pero no el día que lo sepultan, pero no la mañana de la resurrección. Sería raro que las otras mujeres, que las otras mujeres sí están preocupadas por seguir con las atenciones al cuerpo de Jesús y María no lo esté. Por eso se hace esta pregunta. Bueno, ¿eso no podría constituir un indicio del hecho de que ella ya se había encontrado con Jesús? Esta deducción quedaría confirmada también por el dato de que las primeras testigos de la resurrección por voluntad de Jesús fueron las mujeres, las cuales permanecieron fieles al pie de la cruz y por tanto más firmes en la fe. ¿A quién se le apareció, al menos en la narración de ayer de Juan? A María Magdalena. ¿Quién estaba al pie de la cruz junto con María, su madre, y Juan, el discípulo amado? Y sabemos que María estaba al pie de la cruz con Juan por la narración: madre, ahí tienes a tu hijo, hijo, ahí tienes a tu madre. ¿A quién se le aparece ayer, al menos en la narración de Juan? A María Magdalena. ¿Quién estaba en la cruz? En efecto, a una de ellas, María Magdalena, el resucitado le encomienda el mensaje que debía transmitir a los apóstoles. Tal vez también este dato permite pensar que Jesús se apareció primero a su madre, pues ella fue la más fiel y en la prueba conservó íntegra su fe. Por último, el carácter único y especial de la presencia de la Virgen en el Calvario y su perfecta unión con su Hijo en el sufrimiento de la cruz parecen postular su participación particularísima en el misterio de la resurrección, dice San Juan Pablo II. Un autor del siglo V, de nombre Cedulio, por si va a tener hijo y anda pensando qué nombre ponerle, bueno, pues aquí hay una opción, Cedulio, ¿verdad? Un historiador del, un autor del siglo V, sostiene que Cristo se manifestó en el esplendor de la vida resucitada ante todo a su madre. Un documento del siglo V, o sea, el año 400. En efecto, ella, que en la Anunciación fue el camino de su ingreso en el mundo, estaba llamada a difundir la maravillosa noticia de la resurrección para anunciar su gloriosa venida. Así, inundada por la gloria del resucitado, ella anticipa el resplandor de la Iglesia. Por su imagen, por ser, perdón, imagen y modelo de la Iglesia que espera al resucitado y que en el grupo de los discípulos se encuentra con él durante las apariciones pascuales, parece razonable pensar que María mantuvo un contacto personal con su Hijo resucitado para gozar también ella de la plenitud de la alegría pascual. La Virgen Santísima, presente en el Calvario durante el Viernes Santo y en el Cenáculo en Pentecostés, fue probablemente testigo privilegiada también de la resurrección de Cristo, completando así su participación en todos los momentos esenciales del misterio pascual. María, al acoger a Cristo resucitado, es también signo y anticipación de la humanidad que espera lograr su plena realización mediante la resurrección de los muertos. En el tiempo pascual, la comunidad cristiana, dirigiéndose a la Madre del Señor, la invita a alegrarse diciendo: Reina del Cielo, alégrate, aleluya. Así recuerda el gozo de María por la resurrección de Jesús, prolongando en el tiempo el alégrate que le dirigió el ángel en la Anunciación para que se convirtiera en causa de alegría para la humanidad entera. Fíjense, si va, le dice el ángel cuando la saluda: alégrate, María, porque has encontrado gracia delante de Dios. Y el corazón de María se entristece con la muerte del Hijo, y el Hijo resucitado vuelve a ella para decirle: alégrate, el Hijo ha resucitado, ¿verdad? Bueno, y esa es al final de cuentas la alegría del tiempo pascual, que me sorprende, la verdad. Bueno, primero, yo no sabía de esta tradición religiosa en Filipinas, mucho menos de que el Papa Juan Pablo le hubiera dedicado una catequesis. Yo al menos nunca me lo había preguntado, si Jesús resucitado se le había aparecido a María Santísima. No sé si alguno de ustedes, nuestros radioescuchas, si estaba con el pendiente, o al menos si se había preguntado, porque la narración bíblica, los evangelios, no nos transmiten noticia alguna de que, así con la claridad de María Magdalena, María la Madre de Santiago y Salomé, haya estado Jesús así con María, pero bueno, pues es de suponerse. Además, María pues es la que persevera, como dice uno de los cantos que ponemos a María. Desde el pesebre hasta la cruz. ¿Y cómo privarla del momento de la resurrección? Además, por ejemplo, también en Pentecostés, pues María estaba, perseveraba en la oración junto con la comunidad de los discípulos. Bueno, pues, porque ya sabía la noticia de la resurrección y muy probablemente había convivido también ya con el resucitado. Como dice cuando citan a San Pablo, se apareció a más de 500 hermanos. Nada más lo narra San Pablo, no lo narra ninguno de los evangelistas, lo cual significa pues que hay otros momentos que no se incluyeron en la narración bíblica, pero en la narración bíblica, pero que muy probablemente sucedieron. Vamos a una pausa y regresamos.
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3: Oración por la paz. Señor Jesús, tú eres nuestra paz. Mira nuestra patria dañada por la violencia y dispersa por el miedo y la inseguridad. Consuela el dolor de quienes sufren. Da acierto a las decisiones de quienes nos gobiernan. Toca el corazón de quienes olvidan que somos hermanos y provocan sufrimiento y muerte. Dales el don de la conversión. Protege a las familias, a nuestros niños, adolescentes y jóvenes, a nuestros pueblos y comunidades, que como discípulos misioneros tuyos, ciudadanos responsables, sepamos ser promotores de justicia y de paz, para que en ti nuestro pueblo tenga vida digna. Amén. Santa María de Guadalupe, Reina de la Paz, ruega por nosotros.
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5: Siete treinta y ocho de la mañana, estamos ya de regreso aquí en su programa ¡Qué Padre Amanecer! Gracias por estar con nosotros.
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5: La pregunta de hoy tiene que ver con el tema de la oración, con el tema de la vida espiritual. Me encontré esta pregunta mientras preparaba y se me hacía importante porque normalmente todos, o muchos, no todos, muchos, incluimos en nuestra confesión: Padre, es que no rezo. Bueno, eso ya... incluirlo en la confesión es un indicio, no rezo o no rezo lo suficiente, ¿verdad? Es un indicio de la conciencia que tenemos de la importancia de la oración. A veces pudiera ser que esa conciencia que tenemos de la importancia de la oración nace de lo mucho que nos han dicho o de lo veces que nos han repetido la manera en la que vivimos nuestra fe. Cuando vamos al catecismo incluso, ¿cómo se considera que un niño está listo, o a partir de qué criterio se considera que un niño está listo para recibir la primera comunión? Uno de los criterios es que se sepa las oraciones, que se sepa el Padre Nuestro, que se sepa el Ave María, que se sepa el Yo Confieso, que se sepa el Credo, que se sepa una que otra oración necesaria. La primera transmisión de la fe, yendo unos años más atrás, que hacen nuestros papás a sus hijos, o que hacen los papás a los hijos, son las de las oraciones. No es lo primero que te enseñan tus papás o tus abuelos, quien te cultivó en la fe, no es, a ver, mi hijo, déjame te explico que los sacramentos son un signo eficaz, no, ni te enseñan que son siete. Ni te enseñan, mira, déjate explico el misterio de la Santísima Trinidad. No es esa la transmisión inicial de la fe. ¿Qué es lo primero que nos enseñan en la casa? Pues a lo mejor la oración de dar gracias después de la comida, o nos enseñan el ángel de la guarda, la oración del ángel de la guarda. Son oraciones lo que aprendemos. Y eso nos va creando a nosotros la conciencia de que nuestra fe implica orar. Implica orar como algo necesario. Ciertamente vamos creciendo y la misma vida nos va enseñando la importancia, el significado real de la oración. Inicialmente, y está bien porque somos niños, porque vamos madurando, somos niños en cuanto a pequeños de edad, pero la vida nos va haciendo madurar y la conciencia de la relación con Dios nos permite ir comprendiendo la importancia de la oración, pero la importancia en su dinámica profunda. La oración no es simplemente la repetición de oraciones, de fórmulas escritas, que así empieza, es correcto, hay que hacerlo, conviene seguir haciéndolo, incluso en nuestra edad adulta. Si aún te sigues encomendando al ángel de tu guarda en tu etapa adulta, qué bueno, porque el ángel de la guarda siempre te acompaña. Pero siempre está contigo. La de oración de Dulce Madre, no pasa nada, son oraciones escritas muy bellas. y que sintetizan sabiamente los sentimientos cristianos hacia el ángel, hacia María, hacia la sangre de Jesucristo, hacia el cuerpo de Jesucristo, hacia, en fin, todas las oraciones escritas, algunas muy desconocidas, conocidas solamente por dos que tres personas, pero muy bellas oraciones, son síntesis de los sentimientos del pueblo cristiano, así que no tienen nada de malo. Otras son bíblicas, ¿no? El Padre Nuestro, el Ave María. Todas las demás oraciones son, repito, síntesis del buen sentimiento cristiano, es decir, la sabiduría espiritual del creyente, del orante, se hace, y no me refiero al luchador, al padre luchador de la kermés del seminario, el orante Luna, que ustedes lo escuchan en tarde sacerdotal, ¿no? No me refiero al orante, sino al hombre y la mujer que ora, ¿verdad? Es el orante. Bueno, pues termina escribiendo esas oraciones. ¿Por qué? Pues es unas, son sus sentimientos, y son sentimientos muy cristianos, hacia, en el sentido de positivos, correctos, en la relación con Dios. Pero bueno, vamos comprendiendo que necesito orar, como decimos en una de nuestras oraciones del libro Soy Yo, Señor, escúchame, necesito orar porque no es fácil ser papá, no es fácil ser mamá, porque el trabajo, porque el esposo, porque la esposa, porque los hijos, porque la salud, porque el noviazgo, porque la vocación, en fin, vamos encontrando razones para pedir. En los ejercicios cuaresmales que tuvimos en la parroquia, meditando uno de los temas que fue el tema de la transfiguración, ayudados por algunos de los comentarios que se leyeron para la reflexión, veíamos que el contexto propio de la transfiguración es el de la oración. Los sinópticos, Marcos, Mateo, solamente hacen la indicación de que Jesús toma parte a tres de sus discípulos, Santiago toma a tres de sus discípulos aparte, los lleva y delante de ellos en su presencia se transfigura. Lucas es el único que dice Jesús fue, los tomó aparte para orar, y dice Lucas así tal cual, mientras oraba se transformó, se transfiguró. De tal manera pues que la transfiguración es el, la oración es el contexto de la transfiguración. La oración transfigura a Jesús, permite manifestar la gloria de Dios, la gloria del Padre. ¿Qué aprendemos o qué reflexionábamos en los ejercicios cuaresmales ahí en la parroquia a partir de este dato? La oración tiene un objetivo clarísimo: transformarnos, hacernos lo que estamos llamados a ser, la plenitud. La vida eterna incluso es conducirnos a la vida eterna, mostrarnos tal cual somos. Y no estamos equivocados porque, por ejemplo, volteamos la mirada al Antiguo Testamento y ¿qué le pasaba a Moisés cada vez que entraba a hablar con Yahvé, con Dios? Su rostro se transformaba y salía de la tienda de oración, de la campaña, casa de campaña de oración, de la oración, salía con el rostro iluminado, con una luz resplandeciente. No era luz propia, era la luz de Dios, Jesús es su luz propia, pero la oración nos transforma, nos transfigura. Y eso es lo importante, darnos cuenta, la oración es el espacio en el que Dios nos transforma. Por eso la importancia de rezar, a veces de orar, de hacer oración, que habrá algunos que digan, no es lo mismo rezar que orar, pues no es lo mismo, pero ya es principio. O sea, a mí a veces me da pendiente cuando dicen, no, es que son oraciones aprendidas. Oye, pero si es lo único que haces, pues rézalas, no las dejes de hacer. Si es lo único que dices, interiorízalas ciertamente, no las digas mecánicamente. Pero si son las oraciones que sabes, los rezos que sabes, si a lo mejor el tiempo o la disponibilidad interior no te dan, no te ayudan para un diálogo personal, bueno, no dejes de hacer las oraciones que te sabes de memoria, porque es tu única experiencia de oración que también te han de transformar. Digo, si no, no estarían sobreviviendo esas oraciones tantos años dentro de la iglesia, si no rindieran fruto. Bueno, pues la transformación, la transfiguración nos hace cambiar de figura, transforma nuestra figura. Como dice una de las oraciones, me parece que la dijimos hoy, que es la que dijimos hoy, para enfrentarme al hombre que he hecho de mí mismo y llegar a ser el hombre que tú esperas de mí. La oración nos cambia la forma, no la forma corporal, sino la forma de ser, para dejar de ser lo que nosotros mismos hemos hecho de nosotros, a partir de nuestros silencios, a partir de nuestros descuidos, a partir de nuestros pecados, a partir de nuestros egoísmos, a partir de nuestras tentaciones, para encontrarnos con el hombre, con la mujer que Dios ha querido, ha pensado de nosotros mismos, resucitados, transfigurados, como dice el texto del Evangelio, ¿verdad? Totalmente transformados. Y ahora, el hecho de que la oración nos transforme, no nos transforma en criaturas angelicales, sino que nos hace más humanos. Creo que ya lo he dicho al menos una vez o más de una vez, el cristiano debe ser el hombre y la mujer más humana, más humano. Quienes están en mejor contacto, maduro, consciente, con lo que son, con sus sentimientos, con sus emociones, transformadas ya por los sentimientos de Cristo. Hechas ya pensamientos propios, los pensamientos de Dios, ¿verdad? Eso es, nos hace la oración, nos hace más humanos. La oración no nos hace para no caer en la tentación de que es la oración tiene el objetivo de hacernos a todos nosotros que levitemos, ¿verdad? De hacernos a todos nosotros que tengamos arrebatos místicos cada vez que vamos a misa, o que nos elevemos, levitemos cada vez que vamos al Santísimo y nos tengan que bajar de allá del techo porque ya nos atoramos de tan livianos que nos pusimos en presencia de Dios. No, no es esa la transfiguración, no es esa, es la transformación, donde, como dice Teresa de Ávila, donde la oración es el lugar donde mi voluntad se encuentra con la voluntad de Dios, y la voluntad de Dios transforma mi propia voluntad. Entonces cedo mi voluntad a la voluntad de Dios y nos hace más humanos. El crecimiento espiritual, hacernos más humanos, pues de entrada es hacer que el crecimiento espiritual nos le dé sentido a la vida del ser humano. ¿Pero por qué? ¿Cuáles son las razones por las cuales la espiritualidad nos hace más humanos? Bueno, podemos darnos cuenta todos nosotros que el mundo contemporáneo, nuestro mundo de hoy, es asistido por múltiples manifestaciones que dicen llamarse espiritualidad, pues en su esencia el ser humano es espiritual, ¿verdad?, por lo que somos. La espiritualidad viene desde adentro, es una especie de fuerza interna que dinamiza las dimensiones del ser humano. El crecimiento espiritual está definido como un proceso de evolución que integralmente protagoniza el ser interior, pero que a la vez tiene consecuencias sobre el desarrollo de todas las áreas de la vida que caracterizan a un ser humano, tal como puede ser el área profesional, el área educativa, el área social, entre otras. Nuestra vida espiritual, fíjense, nuestra vida espiritual se nota en nuestra manera de ser, en el trabajo, en la vida educativa, en el área social, se nota nuestra espiritualidad. Se crece espiritualmente cuando una persona logra incorporar a todos los actos de su vida valores como la tolerancia, la compasión, el desapego, la generosidad, el perdón, la discreción o todos aquellos que se hayan aprendido en cada etapa de la vida. Y cuando se habla de todos los actos de la vida, quiere decir todos, principalmente los más pequeños y cotidianos. El trato con nuestra familia, la convivencia con nuestros compañeros de trabajo, son dos lugares donde se nota nuestra vida espiritual. La espiritualidad es la forma de trascender al propio ego y reconocer que se necesita más poder del que nuestro ego pudiera estimular para dirigir nuestra voluntad. El crecimiento espiritual mejora la forma de relacionarnos con lo que nos rodea. El crecimiento espiritual viene como efecto de una transformación real y por eso inspira una actitud de avance, de progreso. En el diccionario de espiritualidad, dice, de la edición del 2005, encontramos que ningún ser humano puede vivir sin espíritu, especialmente si se mueve con hondas motivaciones y convicciones. Pertenece, pues, al sustrato más profundo del ser humano. ¿Cómo nos transforma, pues, este hecho? Esta experiencia de la apertura a la trascendencia de la vida espiritual es una condición propia de cada ser humano. Desde allí, de manera especial, a aquellos que tienen en su vida un sentido distinto. Es decir, hablar de espiritualidad en las concepciones básicas o fundantes es significar las motivaciones y aspiraciones genuinas del ser humano desde el orden del espíritu. Ciertamente, fíjense, en nuestro mundo contemplamos muchas ofertas de espiritualidad. ¿Por qué? Hay un texto, el autor me parece que se apellida Madrones, El retorno a lo religioso, después de un periodo de haber negado la necesidad de la vida espiritual y exaltado por sobre todas las cosas el progreso tecnológico del hombre, dice Madrones, no le ha quedado al hombre nada más que un vacío. Darse cuenta que él a sí mismo no se basta para explicar el sentido de la vida, ni sus muchas capacidades intelectuales, ni sus muchos poderes económicos, ni sus muchas habilidades sociales, ni su juventud, ni su belleza, ni su fortaleza, le bastan para explicar a sí mismo el misterio de la vida. Y el hombre quiso renunciar porque se sintió y se puso en el centro del mundo, en el centro de la creación, y que lo somos, ¿eh? Pero el hombre dejó de ponerse como centro de la creación, un centro creado, para ser el centro creador. Entonces dejó de ser criatura para convertirse en creador. Y el creador por esencia es aquel que no necesita ser creado, que no necesita de nadie más y que se explica y se basta a sí mismo para explicarse. Bueno, con el boom tecnológico, con el boom económico, sobre todo después de la guerra, de las guerras mundiales, y que se da el boom del crecimiento, de corregir camino, el hombre se siente capaz de todo. Además de la revolución industrial, también se siente capaz de todo. Dice, pues si yo lo puedo todo, ¿para qué necesito a Dios en mi vida? Entonces, la criatura quita al creador, al verdadero creador, y la criatura se vuelve en creador. Pero les digo, por esencia, el creador no necesita a nadie más que a sí mismo. Bueno, el hombre ya se dio cuenta que no. Que no, entonces hay un retorno a lo religioso, pero como el hombre, y eso se me hace que lo dice Antonio López Quintás, el hombre, mareado de tecnología, perdió una de sus capacidades fundamentales, la capacidad mística o contemplativa. Se llenó tanto de ruido, se llenó tanto de las preguntas del para qué, olvidándose de las razones del por qué. Entonces, es denso esto que dicen estos autores. O sea, el hombre perdió rumbo, perdió bases, perdió sentido, y se queda con un vacío existencial. Y entonces descubre que no es el creador, que es una criatura más, perfecta, central en la creación, pero que no es el creador. Y entonces quiere buscar otra vez aquellas respuestas que él mismo negó, pero dice los autores estos dos, pero ahora no sabe dónde buscarlas. no sabe dónde buscarlas. ¿Por qué? Pues porque perdió su capacidad de escucha, perdió su capacidad, su dimensión mística o contemplativa, que es esa apertura inherente, como dice el artículo que estamos siguiendo, esa apertura inherente a lo trascendental. Y entonces lo anda buscando en prácticas esotéricas. ¿Por qué? Porque tiene necesidad de alguien superior a él. En prácticas tan raras que incluso lo busca en la Santa Muerte. ¿Va? Que lo busca, busca lo superior en la muerte, busca lo superior en las cartas, busca lo superior en la astronomía. No, en la astronomía, no, en las... ¿Cómo se dice lo de la astrología? Porque la astronomía es una ciencia, ¿verdad? En la astrología, y en otras tantas cosas que no son. El aborto hay que promoverlo. Creemos que la eutanasia es parte de un derecho cultural y es caridad, misericordia con el enfermo, lo llegamos a pensar. Dejamos de creer en el amor que permanece hasta que la muerte los separa, dejamos de creer en la capacidad de reconciliarnos, buscamos imponer la vida a fuerza de la ley, a imposición de la ley del más fuerte. Alejarnos de Dios nos deshumaniza. Acercarnos a Dios como espiritualidad, como decíamos, nos hace más humanos. Se acabó el tiempo, gracias por habernos sintonizado. Si Dios concede, nos escuchamos mañana. Muchas gracias a ustedes por sintonizarnos. Nos escuchamos, si Dios concede, el día de mañana. Que Dios los bendiga.
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5: Dios Todopoderoso y Eterno, gracias por las madres que nos has dado. Los más nobles sentimientos que tenemos los sembró en nosotros nuestra madre. La fe, la honestidad, el amor al trabajo. En esta hora de retos y desafíos, las madres necesitan de tu ayuda para atender a la casa y al trabajo, para ser de padre y de madre, para educar en los valores cristianos, para defenderse de la tentación, para no caer en el pecado. Que la Santísima Virgen María la llene de fortaleza y que siga siendo modelo para toda madre. Premia sus desvelos y trabajos. Da paz a las madres ya difuntas. Bendice todos los hogares y que los hijos sean siempre gloria y corona de las madres. Padre Santo, derrama su bendición sobre estas mujeres, a quienes has confiado el don de la maternidad. Derrama sobre ellas tu espíritu, para que la fortalezca e inspire a hacer tu voluntad, que tengan siempre como modelo a la Santísima Virgen María y que como ella reciban en vida muchas bendiciones y sus hijos sean hombres y mujeres de bien. Todo esto te lo pedimos por Jesucristo nuestro Señor. Amén.

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1: Oración por la paz. Señor Jesús, tú eres nuestra paz. Mira nuestra patria dañada por la violencia y dispersa por el miedo y la inseguridad. Consuela el dolor de quienes sufren. Da acierto a las decisiones de quienes nos gobiernan. Toca el corazón de quienes olvidan que somos hermanos y provocan sufrimiento y muerte. Dales el don de la conversión. Protege a las familias, a nuestros niños, adolescentes y jóvenes, a nuestros pueblos y comunidades, que como discípulos misioneros tuyos, ciudadanos responsables, sepamos ser promotores de justicia y de paz, para que en ti nuestro pueblo tenga vida digna. Amén. Santa María de Guadalupe, Reina de la Paz, ruega por nosotros.

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0: El lunes 11 de mayo del 2026.
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0: ¿Cómo adivinaron? Ahí va,
1: a ti que peleaste con uñas y dientes, valiente en tu casa y en cualquier... ¡Ya la canté!
0: Pues para que le haga otra vez, padre. ¡Vámonos!
1: Neni de Cala.

0: Poner reggaetón.
1: ¡Vámonos! Pues muy buenos días. Yo espero que usted haya pasado un feliz Día de las Madres en compañía de toda
0: su familia.
1: Sus seres queridos. Padre, ahorita ya sé cuál es para llevar la contra. Pero bueno, pues es lunes de triple
2: G. Sí,
1: lunes de triple G.
2: No lo conocen.
1: Y ya los padrecitos me están echando carrilla.
2: ¡Achis! ¡Achis! ¿A qué hora?
3: ¡Ni hablado!
1: ¡No!
3: Buenos días a todos, pero antes que nada.
0: Porque,
3: buenos días, un saludo a todos.
0: Ni la voz que hemos abierto.
1: Antes de entrar al aire. Pero
0: tampoco.
1: Bueno. Ay, a ver, yo quiero que los padrecitos saluden. Ya saludó el padre Galo. Padre, muy buenos días, ¿cómo está? Cuéntenos.
2: Pues, estaba.
1: ¿Por qué estaba? Cuéntenos todo, ¿por qué estaba, padre?
2: Estaba como el cóndor.
1: ¿Cómo es el cóndor?
2: Amanecí como el cóndor.
1: ¿Cómo?
2: Con dolor aquí, con dolor allá, con dolor más allá, pero ya se me quitó.
1: Ok.
2: Oiga, le extrañé.
1: Ya ven, qué bueno, es bueno que me extrañen. 15
2: días.
1: Ay, 15, no, ¿es fue la semana?
2: No.
0: Es que porque no venimos la semana pasada, entonces por eso dice 15 días.
1: Por eso, pero fueron...
0: Es una semana y luego te fuiste y otra semana.
1: Ok, entonces, yo también los extrañé, aunque no crees, pero no quisieron venir a hacer el programa en la mañanita.
2: Amanecí como ratero.
1: ¿Cómo?
2: ¿Oyó bien? Ratero.
1: Ratero.
2: Con ratitos aquí, ratitos allá, ratitos más allá, ratitos...
1: Muy bien. Bueno, pues ahí está el padre Galo. En este lunes 11 de mayo del 2026. Y del otro lado tenemos al padre George, que ya nos deleitó con su hermosa voz.
0: Uy, sí, sobre todo. Y a estas horas de la mañana, el lunes. No, déjeme le cuento. Oiga, pues con el gusto de saludarlos, saludando también a Lorenz allá en los controles. Una semanita más en la que hemos de agradecerle a Dios. El Día de las Madres.
1: Ok.
0: Dos. ¡Ay, señor, cómo va a gozar! ¡Perdió el América!
2: No, aclaro, no perdió, ¿eh?
1: Cierrale los micrófonos
2: a ver,
1: Lawrence.
2: A ver, no perdió. Yo quiero
1: decir. Perdieron.
2: No perdió.
0: Empató. Y quedó fuera.
2: Pero, por la clasificación del mejor, ¿verdad?, que había hecho más méritos el Pumas, por eso pasó, pero no perdió.
0: ¡Ay, dolor!
2: No.
0: ¡Qué gusto da decir eso delante de dos americanistas!
1: ¡Tres americanistas!
0: ¡Anda, pues! Bueno, ya, ahora sí ya me burlé, ya puedo seguir tranquilamente.
1: ¿Se fijaron con qué burlesca acción lo hizo el padre?
2: Yo iba a decir otra cosa.
1: A ver, diga.
2: ¿Viste la entrevista que le hizo Klaus al padre Jordi? De allá de Venezuela, de que vino de
1: Roma. Johan. Al padre Johan.
2: No, me has visto. Se sentía soñada ella.
0: Claro, es
1: una cara.
2: La cara.
0: Es una antrista.
1: Una
2: la cara
1: foto.
2: Que puso para en la entrevista y cerca
1: una
2: de él.
1: Una foto para que vean. No la subí, fíjense. Si hubiera sido otra, la hubiera subido y no la subí.
2: Ajá.
1: No, okay,
2: pero no hacía falta.
0: Déjeme terminar. Termina de saludar.
1: Sí,
0: pues.
1: Saluda y luego.
0: Entonces,
1: ya
0: nomás que yo dije que en segunda mente quería decir que me da mucho gusto y amanecí muy contento de ver cómo el rebaño sagrado logró remontar un marcador adverso y eso que se fueron 6 jugadores, y que pues unos pajarillos amarillos.
1: Volando.
0: Volaron y volaron.
1: Volaron.
0: Muy bien.
1: Volaron 4.
0: Ahora sí.
1: Palomas.
0: En tercer lugar. Amaneció contenta la Claudia y cómo se ve. Se le fue bien en el viaje.
4: ¡América! ¡Señores!
0: El Lorenz se muere con su América. Está bien. Oigan, bueno, y deseándole una semana llena de bendición. Qué bonito, seguramente, que para muchos ayer haberse reunido en familia con motivo de Día de las Mamás y, pues, en ese sentido que podamos seguir fomentando muchos momentos más así de convivencia en sí, familia. Yo creo que es algo que es muy bonito y que vale la pena. Bien, entonces, y también invitándolo que usted nos comparta cómo le fue en los festejos. Hoy traemos regalitos ¡Woo! Para las mamás. Así que, pues, en un ratito más ya la Clau nos dirá la dinámica, cómo usted puede llevarse estos bellos arreglos hechos con mucho cariño para usted. Y si quiere comunicarse con nosotros y compartir, con todo gusto le decimos a dónde nos puede llamar. Aquí en Ciudad Juárez, Lada 656-887-3702. Y el buen Loren luego le contestará la llamada con un tono de El América. Y luego, si nos llama desde la vecina Ciudad del Paso, el Galo también encuentra la canción que anda buscando. ¿A qué número, Galo?
2: 915-235-9525.
0: Ahí está.
2: 915-235-9525.
0: Ya sabe que estamos desde la mejor frontera del mundo. Compartimos este hábitat con El Paso, Texas. Por eso, si usted quiere comunicarse desde allá, desde los Estados Unidos, aquí recibimos su llamada. O también puede mandarnos un WhatsAppazo. ¿A qué número, Klaus?
1: Al 1-22-94-34. 1-22-94-34 es el número al cual usted nos puede dejar un WhatsAppazo, como
0: una
1: bien dice.
0: Una foto de cómo le fue de festejo.
1: De festejos también, comparta sus fotografías y ahorita hacemos un collage al final para pasarlo.
0: Sí, la verdad que sería muy padre que todas las mamás que nos están siguiendo, seguramente ayer se tomaron la foto, ¿no? Con sus hijos en su festejo de Día de Madres. Así que mándela y al final vamos presentando todas las fotos de los festejos de Día de las Mamás. Muy padre, bien, también ya estamos conectados también en YouTube.
2: Ya está.
0: No lo cortan, ¿verdad?
1: No, todavía no.
0: En YouTube, ¿y en qué más también?
1: En TuneIn Radio, que hay muchos.
0: Y también en Facebook.
1: Facebook Live de Radio Guadalupana.
0: Así es, padre, ya estamos ahí.
1: Ya le hallé la canción al padre.
0: A ver, ¿cuál?
2: ¡Válame Dios! No.
0: Esa es la de los tres tristes tigres.
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2: ¡Válame Dios!
0: ¡Hoy no más!
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1: ¡Ahí está!
2: No.
0: Una versión moderna de Denise de Calaf.
1: Muy bien. Oye, vámonos con una llamadita y ahorita checamos la del padre Galo.
2: No es de mamás.
0: Okay. Muy bien, tenemos llamada.
2: ¿Quién nos habla?
6: Muy buenos días, los dos padres Galo, George and Klaus.
1: ¿Many more?
6: Sí, en Many More, padre.
2: Martita,
0: buenos días. Una...
1: ¿Cómo está, Martita?
6: Buenos días, ¿cómo están ustedes? Aquí ya me están dando carrilla para el desayuno.
2: Muy bien.
6: Quiero poner una queja muy grande.
2: A ver, quéjese.
6: Y muy triste para mí.
1: Ay, ¿qué pasó?
6: Y no tengo Facebook. Por eso de una vez les estoy hablando para saludarlos.
1: ¿Cómo?
0: ¿Por qué no pagaste el internet o qué pasó, Martita?
6: No, padre, se me infló el teléfono. Infló y me dijo, ya mamá, ya no lo uses, te va a explotar o algo. Y entonces ya me compraron uno, pero resulta que todavía no le sé al teléfono. Tengo que experimentarle y esa es mi grandísima queja que tengo. Pero de escucharlos por el radio, eso sí que no falta. Bendito sea Dios.
2: Qué bueno que nos escuchan por sí. El radio, qué bueno.
6: Así que ya saben que si no me comunico, es porque no tengo Facebook y no tengo WhatsApp.
0: Al rato, ya mero, Martita, ahí asesórate con alguien conocido. Hay gente que, sobre todo los chavalitos, son expertos en tecnología y le saben muy bien.
6: Le voy a asesorar de una sobrina que trabaja mucho precisamente en todas las cosas digitales. Muy así bien. Que,
1: claro que sí, mamá.
6: Mientras tengo chance de ir, por eso les llamo, saludarlos, decirles que los quiero mucho y que los extrañé muchísimo. Y pues también, y que cantamos en nuestro templo también la de Denise de Calaf, las madres. Y bueno, sí, la cosa es que, pues de todo bien, dentro de todo, todo bien.
0: Oye, Martita, ¿tuviste festejo?
6: Sí. Padre, me lo hicieron el sábado, porque como mi hijo trabaja el domingo, Y luego también como fue el mero cumpleaños de mi hijo, así que nos festejamos. Nos llevaron a Lalito y a mí a desayunar.
2: Órale.
6: Mi otro hijo estaba trabajando. Y sí, y ahí era el más grande festejo, padre, fue que estuve en una funeraria ahí en Juárez. Órale. Se murió un tío muy querido. Y pues yo quiero estar, yo creo que más al ratito ahorita viene mi hermano por mí para irnos al ya al funeral, uh-huh. ya al panteón.
7: Uh-huh. Ah, muy bien,
6: y
7: Martita.
6: Así que nos vamos. Sí.
7: Un festejo diferente, ¿verdad? En la tranquilidad sí. de la familia y bueno, acompañando Ángel. Hasta la última morada a tu tío.
6: Sí, sí, sí, y a su esposa, mi tía, que ella es hermana de mi mamá. Uh-huh. Entonces, hay que estar con ellos y pues, bendito Dios. Y por eso me estoy reportando ahorita porque ya no me voy a poder reportar.
7: Bueno, hasta que tengas Facebook nuevamente en tu teléfono.
6: Sí, sí, sí, porque ya bendito sea Dios, ya tengo teléfono. Me lo compró mi hijo el mediano.
7: Es todo, pero muy buen regalo de las madres. Ay, entonces, renovar el teléfono.
6: Sí, sí, porque ya estaba muy viejo el mío.
7: Muy bien, Martita, pues Martita, saludos a, bueno, estamos escuchando por ahí al fondo a Lalito, saludos a Lalito y que sí. tengan una semana muy bendecida.
6: Gracias, igualmente para ustedes. Y lo sigo escuchando porque tengo mi radio puesto. No es okay. que lo acompañé para poder
7: gracias, Martita.
6: Hablar con ustedes.
2: Gracias.
6: Dios los bendiga y los quiero mucho.
7: Gracias.
2: En many more.
6: Bye.
1: Bye. Muy bien. Pues ahí está Martita. Martita Soto. Oiga, Martita, que también debo decirle que ayer hubo una dinámica en Unidos en Oración y les llamaron a algunas mamás. Radio escuchas, y entre ellas estaba pues el nombre de Martita, porque eran a las mamás enfermitas o que están, son parte de Camino al Cielo, y entre ellas pues uno también se había anotado a Martita y no contestó. Entonces de las que sí llamaron, a las que les llamaron, pues muy bonito ahí la experiencia, bueno. la experiencia. Ok, bueno.
2: Oye, ¿y cómo le fue allá por las Guadalajaras?
1: Bueno, ahorita hacemos un resumen, primero vamos, vámonos, el clima.
7: No, ya, calor, se acabó.
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2: Ya entre poco.
1: 12 apóstoles. Y Sagrado Corazón de Jesús. ¡Ea! Muy bien. Vámonos,
7: Galo,
1: ¿cómo está el clima?
2: ¿Qué pasó?
7: Ahora no paró el pico.
2: ¿Sabes por qué?
7: ¿Por qué?
2: Vino irónica.
7: Sí.
1: No.
2: Vino con ganas
7: Viene desatada, ¿eh?
2: Sí, viene así.
7: Sí. A mí se me hace que se peleó con la AMI ayer o algo así.
1: Yo creo que sí.
2: Se me hace que ahí le hizo algo a AMI que le sacó... Ey.
1: Devuelvan el caso.
7: Le sacó canas verdes a AMI.
1: Sí, ya tengo verdes y rojas también. Oiga, devuelvan el cassette, pues, a ver. 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
2: Ya no salió bien bonita

0: espontaneidad. Una trompa parada, ya no, ya no. No es...
1: Aparte usé otro color de labial.
0: Sí, por eso ya no.
1: Entonces. Muy bien, ¿cómo va a estar el padre?
2: El padre. El padre nos va a estar, o sea, va a estar trabajando, yo creo, no sé, una cosa así. Pues
0: se
2: el padre.
0: Supone.
2: Sí, sí, se
1: o
2: supone.
1: Sea que ya la otra semana. Ah, no, todavía la otra semana Santa Margarita va a seguir patrocinando.
2: Y sigue echándole sal a la herida.
0: Sí, le gusta.
2: Sí. Hoy viene con ganas de.
1: Bueno, vámonos. ¿Qué va a estar el clima, padre? Por favor, cómeltenos. ¿Caliente? Porque el clima en Guadalajara estaba caliente.
2: Ah, bueno, pues.
0: ¿Aquí no llovió?
1: No.
2: Aquí también. Aquí no va a estar tan diferente.
1: Okay.
2: Bien, hoy amanecimos con una temperatura de 14 grados centígrados, tendiendo a fresquezón. El clima muy tempranito. Actualmente ya el mercurio subió. Estamos en 17 grados centígrados y subiendo el día de hoy hasta los 31 grados centígrados, o sea, ya es calor. Y toda la semana,
1: calor.
2: Así va pintando. También calorzote, no calorcito. Así que felicítalos, Team Verano, por favor.
1: Mis Team Verano, vivamos bien felizotes. Sábanas. Team
0: mañana,
1: Invierno, mueran.
0: Mañana que me desperté, el fresco está bien rico.
1: Oh, yo tuve frío en la mañana.
2: En la mañana frío.
0: Tuve frío.
2: No, estaba fresco.
0: Estaba bien
2: fresco.
0: Rico así, híjole. Sí.
1: Ay, no, sí, yo hasta me puse mi peluche. Panda.
0: Si le dijera que hasta andaba encueradillo ahí en mi cuarto.
1: No, pues sí.
2: Sí,
1: no,
2: estaba. Yo sentí que. Bueno, un clima rico, pues. Pues bien, hoy amanecimos así esa temperatura de 14 grados centígrados. Hoy llegaremos a las 31 y el resto de la semana ahí le va. El día martes se pronostica 16 grados centígrados al amanecer con 34 grados. Ya más por ahí de las 3, 4 de la tarde. Y a partir del miércoles las temperaturas 19, 20 grados a la baja.
1: Okay.
2: Y 34, 35 grados a la alta. Probabilidad de lluvia, 0. Probable nube, nubosidad el miércoles, pero 0 lluvia. Mucho calor, de hecho, aquí el termómetro pone así como en rojo, rojo, rojo, rojo, el decir, pues bien, ya pareciera que ya a partir de aquí, hasta por ahí del mes de agosto, pues estaremos entrando ya en temperaturas cálidas, así que, pues vaya previniéndose si no lo ha hecho, andarle mantenimiento a su mini split, a su aire, para que pues pueda en esta temporada de calor también el abaniquito se vale que lo puedan desarmar de la parte de enfrente y le den una limpiadita, ¿no?
1: También
2: sí, porque sí. Porque luego las aspas están todas llenas de tierra y se me hace que no refrescan igual. Entonces, pues bueno, ya llegó el calorcito, vaya previniéndose en torno a la hidratación también, porque es importante que no pierda de vista que hay que estar tomando agua constantemente o hidratándose, pues, con una caguameitora y todo lo que usted quiera.
1: El doctor Raúl dice, ojalá que Clau disfrute esos 40 grados. Pues mira, mañana esperen el bullying que el padre me va a hacer mañana. Sí los aguanto.
2: Ah, bueno,
0: porque ¿cuál padre le da el bullying?
1: El padre Juan Carlos dijo.
2: ¿Por qué?
1: Porque estaba muy caliente en Guadalajara.
2: Ah,
1: okay, le
2: digo, okay.
1: Ay, ahora sí sentí el calor allá. La verdad, yo aguanto el calorcito aquí de Juárez, pero el de otra ciudad, digo, caray, pues aquí, ¿qué rollo?
0: ¿Cómo?
1: Pero bueno,
0: si aquí es más caluroso.
2: Pues sí.
1: Pero no sé.
2: ¿A ti te encanta el calor?
1: Pues sí, pero Guadalajara, no sé.
2: No, el clima, el calor de Guadalajara no mando.
1: No mando.
0: No.
1: No, es
2: no porque ahí es muy húmedo, a lo mejor será eso, que sea muy bochornoso.
1: Yo creo que
0: es
1: sí.
0: La diferencia.
2: Sí, sí, aquí es seco el sol.
0: Seco y
1: muy bien.
2: Y allá no. Muy bien, señoras y señores, a partir de este momento abrimos la puerta porque una niña ingresa a cabina porque va a estar con su mamá. No fue a la escuela, que porque, pues quién sabe por qué, pero pues no fue a la escuela.
1: ¿El día de las madres?
0: ¿Sí? ¿El día de las madres?
1: Sí, eso dijeron. Y luego el viernes va a ser el día del maestro, así
2: no,
1: que.
2: No, pues ahí. Y dijeron que hasta el 6 de junio.
0: No.
1: Sí, también.
0: Y luego por el mundial, fíjate la excusa, por el mundial, suspendiendo clases.
2: También lo que sí. También lo que de por sí, pero bueno. Pues total, es lo que hay. Bien, en cuanto a clima, entonces, invitarlo a que se prevenga para que pues no vaya a sufrir lo que luego se le llama el golpe de calor.
0: Es peligroso.
2: Algunos

0: ¡Pum!
1: ¿De verdad?
2: ¿Ah, sí?
0: Se desvaneció un chavalito, pues todo el mundo a correr, todos asustados. Entonces yo dije, ya se me murió, porque se oyó el fregazo muy seco. Y no, ya se levantó el muchacho, entonces ya fueron, le dieron un poco de refresco ya, para que pudiera alivianarse, y ya mejor se quedó ahí donde pegaba el airecito mejor, para evitar que fuera a haber algún problema, pero bueno, pues prevéngase del golpe de calor, porque a lo mejor usted pensará como que, pues no, yo no tengo calor, no tomo agua. Sobre todo pienso en el adulto mayor, sí, que suele no tomar agua, en los bebés y en sus mascotas, oiga.
2: Las mascotas.
0: En sus mascotas, pobre perro, está en el patio todo el santo día. Yo conozco 3 perris que están afuera en el patio todo el santo día. Y no sé, ¿sí les darán
1: sí,
0: agua?
1: Sí, sí les damos agua.
0: Ah, bueno.
1: Sí les damos agua. Ajá. Todas las mañanas les cambio su agüita fresca.
0: Ajá, sí. ¿Verdad? ¿Habrá una niña que les dé agua a sus perris?
1: ¿Verdad que sí les ¿sí? damos agua?
0: ¿Les limpiará sus popos a las perris?
2: ¿Sí?
0: ¿Les dará comida a sus perris? Yo espero que sí. Bueno, pues son recomendaciones a propósito de que esta semana ya va a estar bastante calurosa, para que se prevenga, le vuelvo a repetir, y no vaya a empezar a sufrir con las inclemencias del tiempo. Luego no vaya a ser que le pase como unos que se van a Guadalajara y andan con que, ¡ay, hace mucho calor!
1: No, tampoco tanto, ¿no? ¿Eh?
0: Ok, no, pues es que de eso no sabemos. Ya luego, platica, pues no sabemos ni qué rollo.
2: ¿Qué pasó?
0: ¿Sí? Sí, así que bueno, hasta aquí la parte de el clima.
1: Muy bien, pues gracias allí a 12 apóstoles, Santa Margarita de Cortona y Sagrado Corazón
2: tenía
1: de Jesús.
2: Tenía que decirlo.
1: Y nos vamos del clima, nos vamos al reporte de puentes, por si usted quiere
0: ir. Que nos esperemos tantillo.
1: Moment please, mientras el canto.
0: ¿Qué le pasa lo que a Martita, que el de internet? Martita no era el internet, ¿ah?
1: No, era el teléfono.
2: Le dice a su esposo, mi amor, estoy muy triste.
1: ¿Por qué?
2: Mi mamá se murió. ¿Cómo? Sí. Y el señor, muy compungido, saca su cartera y le da un billete de 200. Y le dice, compra unas coronas. Y la señora, pues bueno, ¿verdad? Sale, ¿verdad? Ahí de la casa, pero cuando va saliendo del cuarto le grita, no, mejor Henneken.
1: Muy bien. Oigan, el padre Galo nos dio esta canción. A ver. Para que despierte.
0: Grave. Pásale, si hay lugares.
2: Para que vean que no es solamente la de.
0: Ya le salió al barrio a la Klaus.
1: Báilele. Si no está bailando, no festejó. Cuéntelo.
2: Así es.
1: Cuéntelo. Échele la foto. Muy bien, oiga, pues ahí está, recuerde que es 11 de mayo, entonces algunos todavía siguen el festejo, o algunos todavía siguen dormidos.
0: Más bien ahorita siguen dormidos. Sí,
1: ¿será?
0: Más bien.
1: ¿Será?
2: ¿Sí?
0: Las mamás no creo, pero sí algún que otro.
1: No, pero ellos pues, no, ¿a poco les darían el día? No.
0: No, no es cierto.
2: Cuando yo era semis, nos teníamos...
0: Espera, cuando era semis.
2: No nos dejaban desvelarnos y otro día andamos todos, pero ahí andamos en clase.
0: Oigan, les cuento una anécdota del seminario, el padre Galo se la recuerda muy bien también. Él era formador, nosotros éramos seminaristas.
2: Estaba prohibido
0: salir
2: a llevar
0: serenatas el 10 de mayo. Entonces, un hermano, ahora sacerdote, entonces seminarista, le salió lo piadoso. Y se fue a la capilla del seminario a orar con un jorongo. Pero debajo del jorongo traía maracas y guitarra. Entonces, curiosamente, ni tocaba guitarra, ni tampoco las maracas. Curiosamente. Entonces, pues estaba haciendo tiempo como para que los formadores se fueran a dormir. Y entonces ya poder salirse a llevar serenata. Entonces,
1: no.
2: Sí. Y que se encontró el rector.
0: Y que va saliendo de la capilla pensando que se fueron todos. Y toma la que se topa el rector.
1: No.
2: Y se quedó ahí, ¿verdad? Ahí en silencio en la capilla. Y el rector detrás. Y ya cuando pasó un buen rato, le dice el rector: Muchacho. Ya vete a tu cuarto, ya es mucho. Yo duraste mucho rezando.
1: Turururururu, lo descubrieron, infraganti. Muy bien, buena anécdota, la verdad.
0: De esas del 10 de mayo.
1: Muy bien, okay, ahora sí ya estamos listos para el reporte de puentes, que es patrocinado por la parroquia Nuestra Señora del Refugio y también...
0: Esposas cristianas.
1: ¿Cómo
0: se? Agrupación
1: de esposas cristianas. Muy bien, vámonos. Este es el puente de Zaragoza de Guarefil. ¿Lleno? ¿O no lleno? A ver,
0: échale. No está tan lleno. No. O sea, hay fila, pero no está tan lleno. Ándale. No, sí.
1: La Express llega hasta la curva.
0: Pero si se fijan en la pantalla, para quienes nos están siguiendo nada más en audio, en la radio, la línea son tres líneas de carro. La línea Express está shum, shum, shum, shum, shum, shum, avanzando a gorro. ¿Y las otras? Nada. Paradas.
1: Totalmente. Así que, perdón. Si usted tiene línea Express, pues va a ser línea de todas maneras.
0: ¿Qué? ¿Cómo?
1: Si usted tiene línea Express, va a ser línea de todas maneras.
0: Pero ¿sabes? Nada. No, de ahí donde está la curva donde dice Lorenz para cruzar son unos 20 minutos en la línea Express.
2: Mira,
0: porque miren, aquí ya estamos viendo imagen hacia la parte del lado americano. Las dos filas que se hacen para de paga, pues obviamente, pues sí se ve que están avanzando muy, muy lento y alcanzan a ver línea Express así, ¡fum! derechito, no hay, del lado americano no hay fila, la fila realmente creo que está ahí donde uno se para y te escanea el código, ahí es donde más bien suele estar la fila. Así que, pues yo espero que ya sea menos, ya el jueves pasado que crucé por allí, ya vi que ya no hay tanto caos con respecto a todos los arreglos que estaban haciendo del cruce. Así que, pues primeramente Dios, esperemos que ya al rato sea una muy buena opción también el puente Zaragoza, ya funcionando normalmente. Ahora nos vamos hacia el puente Libre. Por la...
1: Uy, a veces sí está nada libre, está lleno.
0: Está lleno, aunque ya sabemos que este avanza un poco más rápido, pero sí, no alcanzamos a ver el fondo, lo cual quiere decir que está bastante, bastante llenito.
1: Híjole, sí, muy lleno. Así que váyase con tiempo, váyase. Ciertamente ahora el tráfico como que estaba medio. Y pues
0: sí, hoy estaba pesado, no sí, estaba medio. Hoy el tráfico aquí en Ciudad Juárez, Chihuahua, es un tráfico que está pesado. No sé si me llama la atención que dices que no hay escuela, pero sí hay tráfico.
1: Bueno, en algunas, ¿eh? Solamente la de mi hija, yo creo, a lo mejor las otras no sé.
0: Okay.
1: Hay que irse a reportar.
0: Okay, pero sí, yo también de camino para acá me tocó... Una, que el tráfico estaba pesado por todo lo que es la tecnológico y luego Paseo Triunfo de la República, estaba pesado. Y otra cosa que de verdad a mí me llamó la atención, gente muy desesperada. En algún momento todos íbamos avanzando pues, lentos porque el tráfico estaba así. Alguna persona en camioneta se desesperó y se me pegó que yo dije, ya me va a golpear, me va a dar un fregazo. Y con la desesperación de querer avanzar. Entonces yo lo que hice es que yo mejor frené y dije, pásele, pero me pasó rozando. Entonces, pues una invitación a que pues tome su tiempo, a donde vaya a dirigirse y que sepa que pues la ciudad en este sentido es un caos. También en toda la ciudad hay obras de la Junta de Aguas. Y bueno, pues esto hace que si había dos carriles se reduzca uno y pues todo se ralentiza y pues... Tome sus precauciones.
1: Muy bien.
2: Ya nos quitaron la imagen del Puente Libre.
0: El Puente Libre pues hacia... hacia el lado americano se veía que estaba fluyendo bien, estaba fluyendo bien.
2: Pero se veía la...
0: Sí, siempre le diremos, es la mejor opción de momento, ¿verdad? Puente Libre.
1: Puente Libre.
0: Si usted quiere ir al paso, Puente Libre.
1: Puente Libre, o ya solamente que se quiera ir a dar el tour allá por el valle, pues está el Puente de Tornillo.
0: ¡Tornillo!
1: ¡Uy! Este es el del centro.
0: ¿Cómo está el Puente de Santa Fe, Galo?
2: ¡Uy, lleno! ¡Hasta no se ve!
1: No, no, o sea, nada.
2: Miren, pasa de nivel.
0: La línea express de ahí está bien.
2: Más o menos.
0: No, la línea express sí va rápida, que es la que se ve acá donde va caminando esa gente.
2: Sí, pero... Entonces,
0: y la otra, pues, pues... Pues vaya rezando el rosario, vaya escuchando
2: Radio Guadalupana.
0: Sintonice Radio Guadalupana y pues ármese de paciencia.
1: Uh-huh, totalmente.
0: También hacia la parte americana, mira, pues es igual, está el tráfico, está lleno el puente y pues con tráfico un poquito más rapidito que el de Zaragoza, pero también pues tómese su tiempo.
2: Porque tiene más carriles por eso.
0: Sí, este quizá por eso vaya un poquito más.
1: Muy bien, pues ahí está.
0: Falta tornillo.
1: Falta tornillo, si lo tenemos, Lawrence, o no.
0: A ver si hay tornillo.
1: Falta tornillo para que se dé un tour, un volteón por aquellos lugares. Yo creo que vale la pena, ¿eh? Vale la pena darse de vez en cuando un...
0: Pues
1: un
0: si trae gasolina, sí vale la pena.
2: Trae gasolina, sí.
1: Bueno,
2: sí,
1: está
0: lejos.
1: ¿Para qué
0: lado? Si quiere ver naturaleza, sí vaya.
1: Naturaleza viva.
2: Y luego vea así el... Ah, no, los cultivos es bonito. Ahorita es el tiempo de la siembra.
1: Sí, uh-huh. Sí. Entonces ha de estar bonito ahorita el clima, aparte. Aproveche antes de que se venga junio, julio.
2: Que no vea la aridez de la construcción.
1: Ander, exactamente.
0: Muy bien, ahí está Loren buscando tornillo, a ver si logramos que aparezca para que también usted tenga una referencia si tiene que dirigirse a la vecina ciudad de El Paso, Texas.
2: Le dice el marido a la esposa, oye, ¿tú crees en la reencarnación? Y la señora le dice, pues sí, y si tú te murieras, ¿en qué te gustaría reencarnar? Y la señora se quedó muy pensativa. Y le contó, bueno, pues, en una serpiente. Y le dice el marido, no se vale repetir.
1: ¡Ay, padre! Muy bien, ok. No carga tornillo. Entonces, pues
0: se
1: ahí
0: la
1: está.
0: Debemos.
1: 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Nuestra Señora del Refugio. Cambiando, parroquia Nuestra Señora del Refugio y agrupación de esposas cristianas. Muy bien, ahí está. Ahora sí, vámonos a un corte, porque este fin de semana pues tuvimos el desayuno del Día de las Madres de Radio Guadalupana.
2: Ah, ¿sí?
1: Entonces queremos comentar algo. Les voy a comentar brevemente cómo nos fue en Guadalajara, porque pues, mañana mi director va a ampliar un poquito. Espero que amplíe un poquito, ¿verdad? Y tenemos regalitos.
0: Aquí están. Miren, regalotes.
1: Hay dos regalitos sorpresas que pues son productos para mujer. Yo ya los vi y dije, ¡ay, también chidas!
0: ¡Los también!
1: Entonces, son dos productos y un arreglo floral. Miren, vamos a hacer ahorita unas preguntas para ganarnos los dos regalitos sorpresa. Pero este arreglo floral sí me gustaría, ¿verdad? Que en este momento usted anótese. Si usted es mamá y ahorita quiere ganarse este arreglo floral, llame aquí a cabina, déjenos un mensaje. Yo quiero participar para sacarlo al azar, al final con papelitos. Ahí Lorenz va a estar recibiendo llamadas.
2: ¿Ah, sí?
1: Sí, llamadas para anotar los nombres. Los nombres, ahorita al final vamos
0: Pero
1: a...
0: Pero que se registren en nombre y teléfono.
1: Nombre y teléfono.
0: Ok.
1: Nombre
0: ya.
1: Y teléfono. Nombre y teléfono ahí con Lorenz o aquí en el WhatsApp 1-22-94-34. Vamos a anotarlos.
0: Lo ¿sí? paso para acá al centro para que lo vean.
1: Para que lo vean. Ciudad. Entonces, las mamás que estén escuchando y que quieran ganarse este arreglo, gracias aquí a Santa Margarita de Cortona, que Órale. Quiere aquí halagar... bendecir, apapachar a las mamás. Este es el bonito arreglo que se va a llevar. Entonces, solamente vía llamada telefónica o WhatsApp. Los que están en Facebook, si quieren participar, luego, mensajito, WhatsApp, porque tienen que poner su número de teléfono. Entonces, por seguridad, mejor en el WhatsApp o por teléfono. Va a estar Lorenz ahí registrando nombre y teléfono. ¿Sale nombre y teléfono? Porque, pues, vamos a llamarle a la ganadora, ¿verdad? Atento. Así que... Tienen de aquí hasta las 10 para las 10 de la mañana. 10 de la mañana porque lo vamos a regalar aquí. Y ojo, tienen que venir hoy por él, por favor, hasta las 4 de la tarde
0: sí,
1: tienen
0: si
1: para
0: no se
1: venir
0: seca,
1: por
0: ya
1: él.
0: No está igual.
1: Entonces, esa es la condición, que tienen que venir hoy. Si no, miren, yo me lo llevo a mi casa.
2: ¡Válame Dios!
0: ¡Qué obo! ¡Qué obo!
1: Oiga, pues si
2: yo,
1: no
2: yo
1: se
2: rifé
1: lo llevo.
2: Ayer un cuadro de una virgen de Guadalupe muy bonito y yo no lo quería rifar. Me, lo vi, no lo conocía,
1: ¿verdad?
2: Lo vi, y me daban ganas, no, le dije, este no se rifa.
1: Pues yo también me quiero llevar este, padre.
2: Y ni modo, ¿verdad? Con el dolor de mi corazón, lo tuve que rifar.
1: Así que bueno, ahí está, desde ahorita.
0: Si te lo quieres sacar, llama y regístrate.
1: Llama y
2: regístrate. Es que era gratis.
1: Ya ven, entonces, ahí está, este bonito arreglo, si usted quiere llevárselo, regístrese, nombre y teléfono, ahí le van los números, Ciudad Juárez. 887-3702. El paso, Padre Galo.
2: 915-235-9525.
0: O también nos puede mandar un WhatsAppazo. ¿A qué número, Klaus?
1: Al 122-9434. 122-9434. Esos son los números para que se registre. Y ahorita al final vamos a sacar
0: así
1: el papelito.
0: Así es, totalmente gratis. Son los tres regalos, gratis.
1: Bueno, el arreglo.
0: El
1: ahorita
0: arreglo.
1: Vamos a regalar los otros.
0: Sí, los otros. Ahorita la Klaus nos dirá la dinámica. Como dijo que si no había nadie, que ella se los va
1: también
0: a quedar.
1: También me los voy a quedar, también. Así que llame porque no.
0: Si
1: no
0: están buenos que, entonces.
1: Sí, están buenos. Sí están buenos los regalos, así que yo lo invito para que se registre. Yo lo invito a que participe. Así que vámonos rápido a una pausa y regresamos porque esto se va a poner bueno aquí con los padrecitos. Bueno con los padrecitos que quieren sacar la garra y todo el rollo.
2: Ahora nosotros, ya ves si viene irónica, por más que lo niegue.
0: Oye,
1: okay.
0: Alguien fue a Guadalajara y comió,
1: sí.
0: comió gallo allá,
1: sí,
0: no sé.
1: De Guadalajara. Bueno, este, sí, vamos a hacer una pausa y regresamos. Recuerde que estamos en Alegres Mañanas
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10: Dios Todopoderoso y Eterno, gracias por las madres que nos has dado. Los más nobles sentimientos que tenemos los sembró en nosotros nuestra madre. La fe, la honestidad, el amor al trabajo. En esta hora de retos y desafíos, las madres necesitan de tu ayuda para atender a la casa y al trabajo, para ser de padre y de madre, para educar en los valores cristianos, para defenderse de la tentación, para no caer en el pecado. Que la Santísima Virgen María la llene de fortaleza y que siga siendo modelo para toda madre. Premia sus desvelos y trabajos. Da paz a las madres ya difuntas. Bendice todos los hogares y que los hijos sean siempre gloria y corona de las madres. Padre Santo, derrama su bendición sobre estas mujeres a quienes has confiado el don de la maternidad. Derrama sobre ellas tu espíritu para que la fortalezca e inspire a hacer tu voluntad, que tengan siempre como modelo a la Santísima Virgen María y que como ella reciban en vida muchas bendiciones y sus hijos sean hombres y mujeres de bien. Todo esto te lo pedimos por Jesucristo nuestro Señor. Amén.

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6: Muy bien, pues ya volvimos, ya estamos de regreso y agarraron a la Clause aquí a medio camino, poniéndose su regalito que le trajo el padre Galo de Día de las Madres y dijo, me lo quiero poner al aire para que se fijen y noten que el padre Galo me trajo un regalito de Día de las Madres. Está muy chiquitín, yo creo que para la cámara, ¿verdad? Entonces no creo que se alcance a ver. Sí se bueno, ve. Y junto con este collar también, tú dilo, Klaus, pues tú dilo.
7: Regalito, gracias Padre Galo, gracias por mi regalito, y también la hermana del Padre Galo me regaló este perfumito, que está muy chido y con su estuchito para ponerlo en mi bolsa. Y bueno, yo les digo...
6: Silvia, ¿verdad? Fue Silvia la que...
7: Silvia, y le digo, es que si hace falta de repente traer algo así chiquito,
8: ustedes
7: así
8: son
7: de...
8: son mujeres, yo...
7: De emergencia, y más cuando entrevistamos...
6: Uno puro ¿quién? Siete machos, ¿no?
8: Siente, y eso de vez en cuando...
6: Y a veces...
8: Y eso cuando sale...
6: Y a veces...
8: Yo entrar...
6: Y eso cuando vas a una quinceañera, una boda...
8: Sí, sí...
7: Entonces, bueno, pues aquí está... Bueno.
6: A ver, entonces, ¿para cuando vas a entrevistar a quién?
8: Ahora sí, Radio Vaticano.
7: Cuando uno va a entrevistar, pues necesita oler bonito, entonces.
8: No,
7: algo
8: pero,
7: así
8: pero ese, esa entrevista con el padrecito, olvídate. Estaba.
7: Entrevisté a Monseñor Daniel también.
8: Pero no salió al aire.
7: Sí, claro, ¿sí? Los dos.
6: Bueno, ya nos platicará la Claus de quiénes entrevistó y todo, porque a lo mejor quienes nos están escuchando, pues no tienen ni la más mínima idea de qué estamos hablando. Pues no sé, íbamos a comentar primero Guadalajara
7: primero los del registro, acuérdense, sí. El que quiera participar para ganarse este arreglo de flores que lo vamos ahorita a rifar al final del programa, regístrese aquí en la oficina, ya Lones estaba ahí atendiendo llamadas, Karen también pueden hacerlo también en la oficina de la radio, el 566-2912, tenemos los dos números para que se registren, tienen de aquí hasta faltando 15 minutos para las 10.
6: Una media hora más. Más o menos.
7: Y también por medio de WhatsApp al 122-9434. Ese es el número de WhatsApp. En la oficina.
6: En Facebook, porque luego van a estar escribiendo ahí en el. Uh-huh,
7: sí.
6: ¿También?
7: No, en Facebook. Es que tienen que poner su número, entonces.
6: Sí, entonces,
7: por seguridad.
6: Por, nomás por seguridad. En Facebook, no. En Facebook, mejor espérese, absténgase, ya le estamos dando los números. Si tiene ahí nomás, pues añade el número de aquí de Radio Guadalupana, 1-22-94-34, y mande nada más decir, quiero participar, pone sus,
8: su nombre,
6: su teléfono, y listo, con eso tenemos.
7: Así es. Oye, y aquí Silvia nos está me está comentando, dice...
6: ¿Cuál Silvia? Silvia, la hermana del padre.
7: Sí, bueno, ¿no era Sara padre? Dice, Sara Sánchez, dice el regalo, Sara. Es de parte de Sara y mío. Ah. Ok, de las dos, de Sara y suyo, y es un relajante. Es para que yo me relaje.
6: O como, hoy, como viene hoy, entonces sí necesita relajarse. Sí.
7: Bien relajada, mire, ya me puse para relajarme aquí.
6: Y la Klaus, relajada.
8: Se va a relajar tanto.
6: Se va a quedar dormida.
7: Muy bien, muy bien. Gracias, Sarita, gracias, Silvia, de verdad, muy, muy bonito. Y me encantó el estuche, me encantó. Muchas gracias. Sí.
6: Hay una niña que también lo va a agradecer.
7: Uy, sí, mucho, mucho. Muy bien, entonces ya he dicho para el registro, los de Facebook se pueden ir luego, luego a llamadita aquí a cabina. ¿A qué número, Padre Galo? Vámonos, que llame.
6: Aquí, al
8: 887-3702.
7: Eso.
6: Ahí está.
8: 887-3702.
6: Aquí está ya Lorenz esperando su llamada para registrarse. Ya lo dijimos también a través de WhatsApp. Y llamando también a la estación. Nada más repetimos el número, Klaus.
7: Aquí en la estación, 887-3702, o en la oficina. O en la oficina, por en caso que esté ahí saturada la línea, 566-2912. Y usted podrá llevarse este bonito, bello, hermoso arreglo floral, cortesía de Santa Margarita de Cortona.
8: Y WhatsApp también,
7: 656-122-9434. Uh-huh. Así que ahí está, gracias a los que están aquí
6: apuntando. Ya se están registrando,
7: ¿verdad? Sí, un chorro, sí. Entonces, bueno, gracias de verdad por su participación y que vengan hoy hasta las 4 de la tarde. La ganadora tiene que venir hoy hasta las 4 de la tarde por este arreglo floral. Muy bien. Ahora sí, vámonos.
8: Fue una señora al supermercado y estaba allí el muchacho encargado de verduras. Y luego le dice, oiga, ¿tiene aguacates? Y le dice, sí. Oiga, ¿y está maduro? No, eso se lo llevó Donald Trump.
7: Muy bien. No, pues sí, ya sé.
8: ¿Y ustedes saben quién es el papá del pato Donald?
6: Ah, ¿no?
8: ¿No saben quién es el papá del pato?
7: No.
8: Pues Donald Trump.
7: Donald. Espero que Donald no esté escuchando, porque
6: voy a decir, le van a negar la visa al padre.
7: Sí, lo van a tener ahí. Usted es el que dijo.
6: Ah, usted es el de los chistoretitos, le van a decir.
7: Muy bien, muy bien.
6: Bueno, muy bien. Ahora sí, entonces dijimos que... nos extrañaban porque la semana pasada no pudimos estar con motivo de que Claud y el padre Juan Carlos, nuestro director, fueron a este Encuentro Nacional de Radios Católicas, ¿verdad? Fue en la ciudad de Guadalajara. Ellos volaron desde el día lunes y bien, pues ahorita ya nos irán compartiendo cómo estuvo el encuentro y parte de esto que comentaba el padre Galo de entrevistas también, a quién tuviste la oportunidad de entrevistar, de conocer, pero bueno, platícanos tú, Klaus.
7: Bueno, fue un encuentro de Guadalajara al cual fue invitada Radio Guadalupana.
8: ¿Encuentro de qué?
7: Ah, miren,
6: ajá.
7: Hay una foto que el padre dice que estuve en entrevista con el padre Johan. Él venía, es venezolano, y venía de Roma porque es el encargado de Radio Vaticana en español. Entonces tuve la oportunidad de entrevistarlo y obviamente que él traía su micrófono de Rome Reports y le dijo, padre, pues te he perdido para hacerme préstelo, ilusión.
6: Préstelo.
7: En algún futuro, no muy lejano, espero que me llamen para Radio Vaticana. Mira, acércalo, Lores, el micrófono, no yo, el micrófono.
6: ¡Ay, perdón!
7: Ahí está.
6: Perdóname la vida.
7: Esa era la intención, el padre. Claro, aquí está. Tanto así que me dijo, dame tu número por si necesitamos alguna información de Ciudad Juárez, pues con motivo de la migración o algo así. Así que podríamos
6: nuestra
7: estar
6: corresponsal para Radio Vaticana.
8: Olvídate. Estaba ahí llevándosela así muy bien con el
7: muy
8: padre.
7: Tranquila,
8: muy tranquilo. No, yo no digo que mal.
7: Okay.
8: Yo no digo que usted se haya portado, no, al contrario,
7: no.
8: Mis respetos. Y el padre, muy breve, muy concreto, muy directo, es más, como que le gustaba más hablar. Sí. Y usted, por más que lo forzaba y obligaba.
7: Es que era como un que poquito no entendía, serio. Padre.
8: Como que no, sí, como que no entendía.
6: Sí, no, no.
8: ¿Quién era Claudia?
6: No entendía la chispa y la dinámica aquí en mi vecina.
8: Sí, sí, sí, sí.
6: Si antes no lo quería poner a bailar.
8: No, yo no voy a decir que, o sea, yo entiendo al padre, entiendo sus respuestas, entendí también, ¿verdad? Pues es que él está hecho al esquema de la radio
6: Vaticana.
8: Sí, y la radio es muy concreta y debe ser muy breve, ¿verdad? Para no, por el auditorio, ¿verdad? Porque la audiencia no siempre tiene capacidad de aguante.
7: Así es, así es. Entonces, sí, él era muy así como que muy parco, puede ser la palabra, sí. Muy parco, muy concreto. Y pues yo, padre.
6: Sí, suéltele más.
7: Suéltele. No, pero muy bien en sus respuestas y la verdad, la disponibilidad, porque yo desde el primer día, yo le dije, a ver si tenemos oportunidad de poder tener una entrevista, le digo, algo breve. Porque también, pues aquí pasamos Radio Vaticana y fue algo, un diálogo en el cual yo le decía, de Radio Vaticana, habíamos tenido unos problemillas allí como para descargar y pensamos que ya nos habían bloqueado para descargas del informativo. Dice, no, es que estamos actualizando la página, dice, y apenas están pues poniendo los algoritmos y los widgets y pues demás. Pero ya me pasó así el link directo para la descarga.
6: Oye, Klaus, entonces vino este padre desde Radio Vaticana.
7: Desde Radio Vaticana.
6: ¿Quiénes más asistieron?
7: Estuvo Monseñor Daniel Blanco, quien es el encargado de la comunicación en el para la conferencia. En el CELAM, Conferencia Latinoamericana. Y que esto fue como respuesta, ya si se acuerdan, en agosto del 2025, el padre Juan Carlos y su servidora también fuimos a Perú representando a México. Por ser una radio en su totalidad diocesana. Si bien nosotros tenemos el 80% de contenido que producimos aquí. Entonces, esa fue la invitación para ir a Perú. De Perú se salió con que teníamos que tener un encuentro con todas las radios católicas a nivel nacional, que ya se venía haciendo, dicen, la verdad a mí no me tocó, pero dice un padre de Monterrey que ya se venía haciendo un encuentro de radios católicas, porque si bien este es como resultado de lo que se vio en Perú para poder tener un encuentro con todas las radios católicas, y por eso Monseñor Daniel Blanco estuvo ahí con nosotros compartiendo. Estuvieron, miren, radios de Monterrey, de Tuxtla, de Chiapas, de Oaxaca, de México, de...
6: Obviamente Guadalajara.
7: Sí, de Guadalajara hubo bastantes, de Guadalajara. Una de California, para hispanos también estuvo. De Guadalajara estuvieron como dos ahí.
6: ¿Y de acá del norte nada más Monterrey?
7: Monterrey, Juárez y Parral, los de Parral, okay. Que pues estamos cerquitas y ya ahí que intercambiamos ahí números como para poder estar en contacto. Entonces somos los que estuvimos allí.
6: Ahí están viendo, miren, para los que están siguiendo la imagen a través de Facebook, son los participantes, me imagino, ¿verdad, Klaus?
7: Así es, son los participantes ya en el último día de cierre, que estuvimos compartiendo. De Tenancingo también estuvieron ahí algunos, son de las radios que siento que faltaron porque fuimos 35 personas, se esperaba que fueran mínimo pues 50, entonces fueron 35, faltaron algunas radios que yo he tenido la oportunidad de platicar con ellos en los encuentros de comunicadores y que no asistieron a este primer encuentro de radios católicas, pero fue un encuentro muy enriquecedor donde compartimos la experiencia. Radio Guadalupana compartió la experiencia y algo que llamaba la atención, y sí lo quiero decir aquí, no estamos haciendo malas cosas, al contrario, hubo muchos aciertos en las ponencias que estuvieron dando, de poder salir al encuentro de los demás, hacer los concursos, tener ese diálogo con los radioescuchas, y también algo, poder salir a que ya lo hacemos, ¿verdad? Acuérdense
6: en
7: que una vez al mes salimos a las parroquias y hacemos programas desde las parroquias, que es algo que destacaban, que la radio pues tiene esa imaginación, tiene esa creatividad y poder ir hasta donde están los radioescuchas, ir a las parroquias. Por ser radios católicas, pues ellos recomendaban salir al encuentro de los demás, a las periferias, como
8: ¿Y qué dijeron de nuestra radio?
7: Bueno, les llamó mucho la atención la participación de sacerdotes. Si bien algunas sí tienen, porque tienen muy pocos. Por ejemplo, ellos me dicen, no, pues es que si yo tengo Apostolicus, que es más o menos la que también está así en horario.
6: Es una radio de Guadalajara.
7: En Guadalajara. Apostolicus es de Guadalajara.
8: Es un clero grandísimo.
7: Sí, entonces tienen participación de sacerdotes, pero y están ellos de 8 de la mañana a 10 de la noche. Que
6: muy
7: entonces
6: parecido aquí.
7: Sí, muy parecido. Por eso lo pongo como ejemplo, Apostolicus, de 8 a 10 de la noche, y ellos solamente creo que tenían 6 sacerdotes participando. Nosotros tenemos 19 sacerdotes participando, 5 congregaciones de religiosas y 50 laicos. Entonces, eso llamó mucho la atención de Ciudad Juárez. Los que están en Facebook, ahí está una imagen donde iniciamos el padre Juan Carlos y su servidor haciendo una dinámica para ir conociendo dónde están las radios católicas en el mapa mexicano. No es exposición, Lorenzo. No era exposición de escuela. Era más
6: pues sí,
7: bien...
6: parece.
7: Pues sí, pues...
6: Pero no era.
7: Pero no era.
8: Entonces... subido a la plataforma porque estamos
7: es que tenían que ir pegando los logos de las radios en ese mapa como para ir ubicando. También había una radio mexicana.
6: Pues ya se va dando cuenta quien está viendo y no la conoce en vivo. Está Chapis aquí.
7: Pues es que sí, sí, luego miren, y traía mis tacones, no, hombre.
6: Y eso que pero estaba bueno. Con tacones.
7: Muy bien, entonces, pues se habló muchísimo de los retos que enfrentan las radios católicas. Y también algo que me llamó mucho la atención es, yo me rehúso, yo sé que a lo mejor estoy mal, ¿verdad? El uso de la inteligencia artificial. Como ahorita nos está envolviendo la inteligencia artificial, yo me rehúso, y algo que mencionaban ellos, dice, muchos están usando inteligencia artificial para hacer guiones, para, la verdad, yo no estoy usando, hasta el momento yo sigo haciendo los guiones, y hay algunos que están haciendo spots con inteligencia artificial, yo tampoco, la verdad, una vez pasamos uno aquí que nos mandaron, y yo les decía, es inteligencia artificial, y el padre luego se dio cuenta de que ese no lo hiciste tú, le digo, no, claro que no, padre, le digo, es un spot hecho con inteligencia artificial, entonces, sí es una herramienta muy importante, pero pues hay que saber... ¿en
6: resta
7: dónde?
6: Creatividad, luego ya no
7: sí,
6: piensas.
7: Sí, ya no, entonces yo me rehúso y aquí los muchachos saben que yo, o sea, lo menos, no, de hecho casi nada, inteligencia artificial. Ciertamente sí se vio de que puede ser, porque de ahí vienen las fake news, o sea, a veces ponen al papa que dijo esto y claro que ni lo dijo, pero sí. ¿Cómo crean
6: con o la al, inteligencia o al párroco luego ponen al padre Galo que dijo el padre Galo y el padre Galo ni lo había pensado.
7: Había dicho. Y es inteligencia, imágenes igual, lo mismo. Entonces, fue uno de los temas que destacó muchísimo, bueno, aparte de lo demás, ¿no? De poder compartir con las radios los retos, las dificultades que se tienen, y también, pues, esto de la inteligencia artificial, cómo va latente, que eso ya se ve ahorita, hoy en día, en todos los ámbitos, ¿no?
6: Uh-huh. Entonces, oye, Clau, ¿si conociste gente nueva o son, ya se conocen todos los que estuvieron en el encuentro?
7: No, gente nueva totalmente. Yo, de los que están allí, solamente el padre de Oaxaca es el que yo ya había conocido. Allá el de Monterrey también, cuando un encuentro de Monterrey, pero todos los demás pues son nuevos. Algunos con radios ya con muchos años, entre ellas pues la de Apostolicus. Nosotros, yo no sabía que éramos de las que más tenemos, 19 años, Apostolicus tiene 15 años, y hay otras que como el Monterrey, que estaban posicionadas hace 10 años, que yo me acuerdo, y que ahora, pues no, es volver a empezar otra vez.
8: ¿Por qué?
7: Porque salieron del aire y es como un centro, lo dejaron todo digital. Actualmente están solamente digitalmente.
6: Que es la experiencia que hemos vivido también nosotros
7: lo hemos entrado y salido.
6: En
7: entrado
6: donde
7: y salido.
6: De pronto los contratos y los convenios con las transmisoras, pues no se llega a un acuerdo y hay que salir del aire. Y bueno, aquí también hemos estado hasta 6 meses, ¿verdad? Solamente por internet. Y que bueno, pues esto va generando la imposibilidad de poder estar así como en vivo, como aquí, a través del 1560.
7: Así es.
6: Me imagino que Guadalajara está pasando algo similar.
7: Algo similar, ¿no? Así es.
8: Y esto es también para valorar más el trabajo que hacemos aquí, ¿verdad? Y el trabajo, claro, el padre Juan Carlos, ¿verdad? Como director de promover, de animar, porque no es a veces nosotros estamos acostumbrados y nos vamos acostumbrando a escuchar y creemos que pues es fácil, pero qué difícil es cuando uno va viendo otros otros esfuerzos y lo ve uno lo que ha hecho. Caray.
7: Sí.
6: Sí, quienes de pronto llegaron a un nivel muy bueno y ¡pum! Se vinieron abajo.
7: Se vinieron abajo.
6: Dice, porque el sostenimiento de una radio, pues no es algo económico y que implica el esfuerzo no solamente de quien está en el trabajo de producción, en cabina, sino implica el trabajo de muchísima gente para que esto pueda funcionar. Uh-huh. Entonces, desde eventos, ahorita vamos a platicar del Día de las Madres, pero desde eventos, cines, ir a las parroquias a promover, bueno, pues es un esfuerzo muy grande y que, pues bendito sea Dios, ahorita decías tú ya 19 años, en ocasiones aquí como hoy al aire, en otras ocasiones más bien por internet.
7: Por internet.
6: Pero 19 años donde Radio Guadalupana desde la frontera está buscando este trabajo evangelizador de las masas.
7: Así es, si usted quiere meterse ahí en la página de Facebook de Radio Guadalupana, está la galería de fotos del evento que tuvimos desde el lunes al viernes, y también están unos reels con video de fue donde la participación donde el padre hablaba un poquito de la experiencia de Radio Guadalupana. Están dos reels compartiendo, ¿verdad?, lo que ha sido Radio Guadalupana. Usted se puede meter ahí y busque encuentro de radios católicas en México del 4 al 6, no, al 7 de mayo. Entonces ahí vienen estos reels y estas fotografías para que se meta, ingresa y pueda ahí compartirlo también. Entonces, pues sí, valorar muchísimo el trabajo que estamos haciendo aquí en Ciudad Juárez y agradecer, mi agradecimiento de verdad para todo el voluntariado, que eso también destacó mucho de Radio Guadalupana, porque algunos hasta notaron así cómo le hacen para mantener a los laicos, para poder tener tanta participación de laicos, y si bien los sacerdotes llamaba la atención, ¿verdad?, pero también los laicos, y que algunos pues tenemos doctores, tanatólogos,
6: empresarios.
7: Entonces también esa es una labor que ahí nos pidieron algunos consejillos, algunos tips, que ya pues sí los pasamos.
8: Incluso yo diría también entender un aspecto que no siempre se suele tocar. Sí se toca, ¿verdad?, aquí entre nosotros, pero no siempre se considera lo económico.
7: Sí.
8: Salir al aire cuesta.
6: Y mucho.
8: Tener una radio cuesta. Y si se ha sostenido 19 años, es que gracias a todos nuestros radioescuchas que han colaborado, ¿verdad?, con sus donativos.
7: Sí.
8: Incluso a veces, pues con las campañas que se hacen, ¿verdad?, ya sea a través de una actividad, a través de alguna rifa, lo que sea. Pero entiéndanos también, no es que nos guste estar pidiendo dinero, no. Necesitamos para poder sostener al aire la radio. Muchas de estas radios, me imagino, ¿verdad?, en otras diócesis, no conozco yo todo esto, pero es difícil tener personas que quieran ayudar, colaborar con dinero al sostenimiento de la radio.
7: Uh-huh.
8: Aquí, bendito sea Dios, a todos nuestros radioescuchas, muchas gracias, ¿verdad?, porque es también una manera de hacer posible la alegría del evangelio.
7: Así es.
8: Que se llegue el evangelio a sus casas.
6: Uh-huh. Hay un actor más, Galo, que yo quisiera también destacar, porque pues sería injusto no hacerlo. Tanto don Renato en su momento como ahora don José Guadalupe han dicho sí a la radio, porque sí, ha habido momentos donde pues ha sido la cosa de ya no podemos sostener sí más. Y él, yo alguna vez lo llegué a escuchar decir que sí, que continúe la radio, y desde el obispado apoyando para que la radio pueda seguir al aire. Así que yo creo que ahorita hablamos del esfuerzo de muchos laicos, sacerdotes, religiosas, uh-huh, pero yo también considero que sin el sostenimiento que luego viene de nuestro
8: obispo,
6: pastor, pues sería difícil también, por muchas ganas que uno le eche.
7: Claro.
6: El apoyo de él es fundamental en esto, ¿no? Claus, tú sabes
7: sí
6: un poco más sobre esto.
7: Sí.
8: Incluso en otras diócesis, ustedes no preguntaron con los obispos.
7: Sí, pues algunos, pues que no lo quería decir, pero sí.
6: En general.
7: Hay mínimo dos diócesis que los obispos no apoyan. Entonces, hay que destacar mucho el apoyo.
8: Tal vez no tanto
7: quieren.
8: que no apoyen, sino simplemente son indiferentes.
6: Los dejan.
7: Exacto.
8: Los dejan solitos.
7: Así es. Entonces, ahí de hecho, de uno de ellos sé que hablaron con Monseñor Héctor López, que es el encargado de la comunicación. Entonces, él iba a hacer contacto con estos obispos como para echar el diálogo y poder apoyar.
6: Sí, sí. Oye, Claus, a propósito, ¿qué conclusiones sacaron de todos estos días? Aparte de que comieron muy rico en Guadalajara.
7: Es que mañana el padre tiene que dar esas conclusiones.
6: No, que se pueda decir, o sea, así en... te digo porque en una entrevista con el obispo con el que estuvieron en Perú, él comentaba nada más algo de crear redes. Entonces, digo, yo sé que no le queremos robar el protagonismo a padre Juan Carlos, ni mucho menos. Él mañana
7: comentará. Sí, ya mañana comentará eso.
6: Pero nada más no sé si de esto o alguna otra conclusión de, oigan, vamos a hacer un chat para poder estar en comunicación.
7: Sí, bueno, primero pues vamos a tener ese chat de comunicación. Se quiere hacer como una cadena nacional de oración. Así como la hora nacional.
6: A través de la radio.
7: A través de la radio. Así como la hora nacional, que sea la cadena de oración. Y, por ejemplo, cada mes le va a tocar a una diócesis.
6: Okay.
7: Cada mes ya se repartiría. Y cada mes así estaríamos como enlazados. Así, esta hora vamos a hacer que la coronilla... le toca la diócesis.
6: A nivel nacional.
7: Ajá, la diócesis de Juárez o la de Parral. Entonces, así, no sé, va a asignar cierto día a tal hora. O sea, por decir, todos los miércoles a las 3 de la tarde, por decirlo así.
6: En el enlace
7: nacional.
8: Oiga, y aquel proyecto que un día lo dijo sobre la posibilidad de otras diócesis de la región.
7: Esa es la provincia, ese es el trabajo que también queremos hacer aquí provincial. De hecho, ya
6: está. Sí, digo, este era un encuentro nacional. Pues no se podía todavía tratar eso.
7: Pero, por ejemplo, tuvimos la oportunidad de ya platicar con los de Parral, ya estuvimos en contacto con los de Chihuahua también, para poder hacer el programa provincial que pues se tiene pensado desde el tiempo de Padre Ríos, que yo se lo propuse. Entonces, ya con el nuevo provincial que encargado, pues él ya le va a dar seguimiento.
6: O sea, hace el Padre Juan Carlos.
7: sí, ya es provincial, entonces va a ser mucho más fácil, siendo él el provincial y ya darle formalidad, pues, a este programa.
6: Sí, me resulta muy interesante, por ejemplo, porque en esto, pues, se refleja lo que es la eclesialidad de la iglesia. A veces tendemos a tener una mentalidad como de nada más lo local, como en las parroquias, ¿verdad? O sea, mi parroquia y la parroquia vecina que está cayendo, no me importa un pepino, ay, yo estoy muy bien. Entonces, a veces tendemos una mentalidad muy localista, y yo creo que la radio precisamente tiene esa fuerte dimensión de ser universal. ¿Cuánta gente nos ha comunicado con nosotros a través, por ejemplo, de Facebook, aunque nos manda mensaje, que nos oyen desde quién sabe qué parte del mundo, y se están, pues, de España se han reportado, de Costa Rica, y de, bueno, otros de acá, Estados Unidos, no se diga.
8: ¡De Roma!
6: De Roma también.
8: ¡De Roma!
6: Entonces, bueno, yo creo que la radio tiene ese grande potencial, y pues va a ser muy interesante que se logren cuajar, que no se quede nomás en pensamiento, sino que logremos concretizar. Y yo creo que para todos va a ser muy grato, así como escuchamos, por ejemplo, el Rome Reports o las noticias desde Roma, decir noticias del Episcopado Mexicano. Noticias de Oaxaca, de Chiapas, de Monterrey, de Saltillo, de Guadalajara, de Juárez, de Tijuana. Yo creo que es también algo que puede hacerse y que pues va a resultar, Dios permita, muy grato.
7: Muy
6: ya
7: bien.
6: Tendremos corresponsales de Ciudad Juárez, Chihuahua, para Radio Vaticana.
7: Okay, muy bien. Y pues dentro, ya cerrando, pues ya la participación de Guadalajara, pues se habló de los eventos que se realiza también aquí en Ciudad Juárez para su sostenimiento. Y uno de ellos, pues, fue el que realizamos este sábado, que fue el desayuno del Día de las Madres, que se hizo conjunto con la Casa de Ejercicios. Muchas gracias a todas las mamás que asistieron a este desayuno, gracias por su paciencia.
6: Lleno.
7: Sold out. Gracias por su paciencia también, si llevo el café. No se pueden quejar. Bueno, en algunas sí. Ahorita me mandan las que no. Entonces, pero...
8: ¿Y luego qué más hubo?
7: Pues tuvimos este desayuno, la misa, la Eucaristía.
6: Bien, ahí estamos viendo imágenes de Anita, mi acólito de Santa Margarita, con el padre Juan Carlos y el padre Panchito en la misa.
7: Así es. Entonces, tuvimos la Eucaristía ahí con las mamás. Pues sí, estuvo lleno, llenísimo. Gracias a todas las mamis, de verdad, por su apoyo a Radio Guadalupana y a la Casa de Ejercicios. Yo creo un ambiente muy bonito, donde hubo música en vivo, hubo premios, las mamás muy contentas con sus premios que se llevaron ahí en las mesas. Mira, ahí está
6: la hermana Carmen.
7: La hermana Carmen, ahí muy contentos todos.
6: ¿Tú sí conoces a toda esa gente?
7: Pues sí, algunos sí. Y ahí hubo un stand para estarse tomando fotografías, ahí está. tomarse fotografías, ¿verdad? Entonces las mamás aprovecharon ahí para tomarse pues, las
6: para la foto con el padre Juan Carlos, sí. Obis, obis.
7: Con el padre, con el padrecito, así que pues muy contentos, ¿verdad? Y les dije que...
6: ¡Ajá, baraja!
8: ¿Quiénes?
7: Que iba a saludar.
6: ¿Quiénes eran los de esa foto?
8: ¿Quiénes eran la, a ver, la familia la anterior?
6: Bueno, dale para atrás, Lorenz.
8: Dos anteriores.
7: No, es dale que está atrás. Seguido. Ah, okay. No va a poder.
6: Ah, no se puede.
8: Que no. No, que no. Ven la trompa.
6: Muy feliz ella, muy feliz sí, ella. Sí, sí,
7: sí. Entonces, muchas gracias de verdad por todo su apoyo para este desayuno, que esperemos que la hayan disfrutado al igual que nosotros. Y ya dijo el padre Panchito, ahí está Laurita Chávez reza, que sí reza. Que sí reza, ahí con nosotros dijo el padre Panchito y el padre Juan Carlos que esperemos mejorar muchas cosas para el próximo
6: el
7: año,
6: café
7: primeramente
6: entre ellos.
7: Dios.
6: El ¿qué café. Pasó con el café? Pues, que nosotros
7: pues
6: nos
7: es que en algunas mesas se servía doble y en otras no les llegaba el café, entonces algunas no les llegaba ni la primera tanda de cafecito, entonces por eso les digo que pues vamos a evaluar y mejorar ciertas cosas que nosotros vimos ahí que se nos complicaba un poquitín, así que yo espero que ustedes se hayan divertido escuchando la musiquita, comiendo rico.
6: ¡Mira, de Santa Margarita!
7: Pues ahí andan las de Santa Margarita, padre. Ahí andan todas.
6: Ya las vi.
7: Ahí está la familia de Fati también ahí. Entonces...
6: eso sí que están como...
7: ¡Gaby Toy! ¡Ahí estás, Gaby!
8: Sí, ahí está Gaby
7: Toy. Gaby Toy. De hecho, la foto que subimos no la tomó Iván Silva, así de sorpresa al padre Juan Carlos, ajá, el padre Panchito y su servidora, que estábamos viendo algunos detalles así breves ahí del desayuno. Por eso nos agarró infragante y dijo, va aprovechando que están los tres juntos. Y yo, bueno, ok.
6: Pues bueno, pues ya, ¿qué hago?
7: Ya. Entonces, bueno, pues ahí está. Entonces, parte del sostenimiento de Radio Guadalupana, pues son estos eventos, ¿verdad? Los cuales usted participa y usted apoya. Así que gracias, de verdad. Y allí en el desayuno nos estaban preguntando del siguiente evento, nos estaban preguntando el Tour de la Fe, que es el siguiente evento. Entonces aquí está el Padre Galo confirmando el Tour de la Fe, porque sí va a haber Tour. Sí, sí va a haber Tour de la Fe. Entonces ya les dijimos que ese era nuestro próximo evento.
8: Oye, ¿no nos ha dicho de la campaña Spin?
7: Ah, pues la campaña Spin, pues toda falta, padre.
6: Toda falta, ¿toda ahorita falta? No está.
8: No, no, es los primeros días de...
7: No, es cada dos meses, acuérdense.
8: ¿Cada dos meses?
7: Cada dos meses es la campaña.
8: Ah, con razón.
7: La campaña.
8: Ah, entonces con razón falta.
7: Así que bueno, pues ahí está. Muy bien, pues con eso cerramos y ya casi terminamos.
8: No, las llamadas.
6: Por eso, pero los regalitos.
7: Sí, los regalos. Vamos con los regalos. Oiga, todavía anótese, ya cerramos un minuto para que se registre para el arreglo floral.
6: Para el arreglo floral.
7: Pero
6: este es otra cosa.
7: Floral. Entonces vámonos con el primero... El primer regalito que vamos a regalar va a ser este de cremas, que de hecho está tan chida.
6: ¿Sí?
7: Sí, sí, sí. Es que no supe en cuál era, pero ahorita le pregunto yo al padre porque tenía una duda. Pero bueno, es este regalo.
6: Nomás eran dos.
7: Sí.
6: No,
7: entonces,
6: ese es el perfume, ese okay. Va solo.
7: Va solito. Ok, sí. Excelente.
6: Ya se dio cuenta que es un perfume.
7: Ok, muy bien, ahí está este perfume, la primera llamada... Tiene que contarle un chiste al Padre Galo y que se ría. El Padre Galo va a ser el interventor. Son dos regalos, así que
8: cuénteme un chiste.
7: Va a decir el Padre Galo si se lo gana o no.
6: Oye, como Martita, Martita, qué bárbara, es buenísima para contar los chistes.
7: Muy bien. Teléfono en cabina 887-3702 en Ciudad Juárez. En El Paso, Texas, 235-9525.

0: llevarse este regalo, tiene que hacer reír al padre Gano. ¡Ay! Estaban, quedó como rima.
1: Estaban dos compadres, ¿verdad?, platicando, y le dice un compadre: "Estoy muy, muy triste, compadre". "¿Por qué, compadre?". "Pues es que le pedí a Dios paz y tranquilidad, y luego me quedé sin esposa". Así que ande pidiendo eso.
0: Muy bien.
2: Oye, hacerme reír a mí va a ser muy fácil de aquí, no le pongas eso. Pero al padre Galo sí cuesta más.
0: Bueno, a uno lo tiene que hacer reír y a otro lo tiene que hacer llorar.
2: Llorar. Entonces, pues va a estar más fácil.
0: Más fácil. Y bueno, aquel va a ser el regalo del padre George, que son un, es un regalo sorpresa.
2: Un set.
0: Un set.
2: Es un set sorpresa.
0: Es un set sorpresa.
2: Pero sí le va a gustar.
0: Sí, sí le va a gustar. Así que usted decide. Sí.
2: Y si no lo quiere, ya dijo la Klaus que ella se lo lleva.
0: Yo me lo llevo. usted decide. ¿Hacer reír al padre Galo? ¿Hacer llorar al padre George?
2: ¡Ay!
0: ¡Wow! Está bien el contraste, bien chido.
2: ¡No, no! Págalo, si, si viene agresiva.
1: Va la esposa con el marido. Dice: "Oye, me dijo el psicólogo que me tienes que acompañar". "¿Serio? ¿Yo por qué?". "Pues si eso me dijo". "¿Cómo te lo dijo?". "Sí, me dijo que para la próxima sesión íbamos a trabajar con el inconsciente".
0: Bien,
2: saludos a nuestras psicólogas.
0: Híjole, muy bien. Oiga, pues nadie quiere los regalos, me los voy a llevar. Me los voy a llevar, ¿eh? Si no, llama en este momento al 887-3702 en Ciudad Juárez. Ciudad Juárez. Así que ahí está el número para que nos marque. Si es del Paso, 915-235-9525.
2: Muy bien, pues mientras se animan a llamarnos, si podemos leer los mensajitos,
0: sí,
2: que hay en el Facebook, porque no sé qué tan cargados estemos ahora de mensajes.
0: Pues como no tuvieron clase, yo creo que...
2: Gema, no más en esta escuela de AMI, las demás sí.
1: Gema Hernández, feliz Día de las Madres para Clau.
0: Gracias, Gemita, gracias. Okay,
2: gracias, Gema.
0: Vámonos. Pedro Salas Palomino, saludos y bendiciones, felicidades Claudia y Beth Robles González, gracias.
2: Yo nomás digo el titular, porque okay.
1: Mira,
2: Jesús Alberto, el padre que no es padre, y ya les debo, ¿qué dicen?
0: Dice: "Buenos días, Ivette, ya se te extrañaba toda la semana pasada, pero hayas sacado 10 en tu curso".
2: ¿Ya ves?
0: ¿Dónde andamos? ¿Dónde? Claro, pues sí, saqué 10. Vámonos, padre Galo.
1: Dije, a ver el otro.
0: A ver, vámonos, Lawrence.
1: Ah, sigue, Jesús Alberto. El viernes pasado me confesé con el padre Galo. No.
0: Sí, que ayer fue a catedral y me dio una paletita de chocolate.
2: Así
0: gracias. Dice padre Jorge, el mismo, a ver cuándo me doy una vuelta a Santísimo Sacramento.
2: Ah, caray.
0: Para saludarlo personalmente.
2: No, pues está bien, pues ahí me saludas a Monseñor René Alberto, porque no, yo ya no estoy ahí, yo estoy en otro lado.
1: Sandra Robles, la primorosa.
0: Mi prima.
1: Saludos, prima, que la hayas pasado muy bien. Saludos, padre Galo y padre Jorge González Márquez.
0: Eso, saluditos.
1: ¡Ah!
0: ¡Ay, Gabito! Mira cómo lo hace sufrir Gaby, ¿eh? Ya te vi ahí en la foto. Saludos a los tres, ya se les extrañaba. Gracias,
1: Gaby.
0: Gracias, Gaby. Hay una llamadita, a ver si sí, buenos días, ¿quién nos habla?
3: Ceci Trillo de la Red, su Clau.
0: ¡Hola,
2: Ceci!
1: Ceci, buenos días.
3: ¿Cómo están? ¡Feliz día!
2: Yo estoy con ganas de darte un regalo, Ceci.
1: A ver...
3: Sí, me gustan los perfumes, ¿eh?
0: ¡Ay! Entonces tiene.
2: Si te lo sacan, lo podemos enseñar o no.
1: A ver, afloje.
3: Que también le encantan los perfumes.
2: Ándale.
3: Cuéntale. Se lo regalo a mi mami.
2: ¿Es todo?
3: Sí.
2: ¿Qué tiene? Pero tienes que contarle un chiste que se ríe el padre Galo.
3: Híjole, pues a ver si se ríe.
2: A ver.
3: Parece que una persona tenía, le pusieron una prótesis en su pierna.
1: Órale.
3: Y entonces, pues ya tenía su prótesis de plástico, y luego de pronto se oye así una voz que le dice a la otra pierna: "Quisiera ser como tú, sin sangre en las venas".
1: Ay. Muy bien, claro que sí, se gana el
2: perfume.
3: Ya,
2: lo enseñamos.
3: Bueno, sí se vio, ¿verdad? Al menos.
0: Ahí está
1: mírele.
0: Tu perfume, Ceci.
3: Órale, pues.
0: Sale, aquí va a estar Ceci en la oficina de Radio Guadalupana, ¿vale?
3: Y ahí me lo guarda mi clave.
0: Sí, yo se lo guardo. Este sí se puede
3: guardar.
0: Órale,
3: pues.
2: Bueno.
3: Gracias.
2: Ya se fue.
0: Vámonos.
1: Ese ya está.
0: Muy bien. Ya se
1: Gracias,
0: fue.
1: Gracias, Ceci.
0: Vámonos, nos queda uno. ¿Quién va a hacer llorar al padre George? 880.

0: Dice, acepte. Saludos al padre Jorge, el padre Galo y a Clau, a quien le íbamos a regalar unas flores, pero ya tiene. No le hace, síganme mandando flores. Se vale, se vale. A mí me encantan las flores. Gracias, gracias.
1: Caro Ramírez, buenos días, buenos y bendecidos días. Un abrazo al team favorito. Feliz día a todas las mamis. Muy bien,
2: carito. Felicidades, felicidades.
3: La carito se me va a poder hacer llorar.
0: Sí.
3: Nomás que
0: así
3: hable.
0: Así es, que hablen, que hablen. Rosaura Herrera dice, buenos y bendecidos días, Triple G, Padre Galo, Padre Jorge y Clau. Gracias.
1: Gracias, Rosaura.
0: Rosaura.
1: César Ávila, saludos a los tres.
3: Saludos, muy bien, César. Muy bien, César. Saludos.
1: Gracias,
3: César. Chío, su esposa, que como quiera la Claus. Miren, desde Perú, Perú.
1: Ya ven, Juanita.
0: Muy bien, dice, buenos días, un gusto saludarles, magnífico programa, muy alegre, gracias. Gracias.
3: Saludos, hermanita Juanita, gracias. Ella es religiosa de las dominicas, asignada actualmente, ahí ella es de aquí de Juárez, pero está asignada ahorita ya al Perú.
1: Órale, mi hermana.
0: Dice, hola, trío G, triple G, buen día, saludos cariñosos desde Chihuahua, saludos, Silvia.
3: Saludos, Silvia. Saludos.
1: Muy bien, muy bien.
0: Muy bien.
1: DJ Son Gohan, buen día, saludos cordiales y bendiciones.
0: Saludos, DJ.
3: Saludos, DJ. Faltó toda la otra cantaleta del DJ.
0: Sí.
3: ¡Ey, Teo! ¡Mira!
0: Teo Pardo, buenos días, Triple G. Saludos, Teo. Saluditos. Muy bien. Vámonos.
1: Hola.
0: Muchas felicidades a Clau. Gracias, Teo. Vámonos.
1: Gracias.
0: Vamos con el que sigue.
1: Ángel del Valle. Buen día, padre y Claudia y Beth Robles González. Felicidades.
0: Gracias, Ángel.
3: Gracias.
1: Mi otra hermana.
0: Sara. Dice, muy buen día para el Triple G. Saludos desde Chihuahua. Saludos, Sarita. Saludos, saludos.
1: Israel Ronquillo.
3: Israel desde Santa Margarita, la hermana república de Chinconcuac.
1: Buenos días, saludos al super poderosísimo Triple G. Bendiciones desde la República Democrática de Chinconcuac.
0: Eso, Chinconcuac.
3: Y ayer lo mencioné mucho, por cierto.
0: Moni, que estuvo de cumple. Moni, saludos. Órale. Y bendiciones.
3: Saludos, felicidades, Moni.
1: Felicidades, Moni.
3: Felicidades, Moni.
1: Muchas
3: Moni.
1: Felicidades.
0: Vámonos.
3: Bendiciones.
1: Caro Ramírez, una frase que me encantó respecto a la IA, la inteligencia artificial. Hay algo que la inteligencia artificial no va a poder superar, la esencia humana en nuestra iglesia.
0: Eso, claro que
3: totalmente
0: sí.
3: Totalmente de acuerdo.
0: Claro, claro. Mi hermana dice, hola, buenos días, Triple G, felicidades a todas las mamis, que Dios las bendiga grandemente. Hermana, te amo. Gracias, hermanita.
3: Ay, ñi.
0: Ahí está.
3: ¿Ya
0: fueron todos?
3: Tu tía,
0: muy bien. Oigan, ya nos queda este regalito, la última llamadita.
3: Ya,
0: si
3: pero
0: no,
3: que no se pase a llorar porque luego...
0: Me lo voy a llevar.
3: Bueno, muy bien. Entonces no llame. Ya sabe que la Clau lo quiere.
0: Yo lo quiero. Ok, aquí están todos los papelitos.
3: ¡Uy, son un chorro!
0: ¿Son un chorro?
3: Los Ese es para el regalo.
0: Para que se vea.
1: El ramo de flores.
0: Para aquí el ramo de flores.
3: Aquí lo muevo.
0: Aquí los voy a vaciar y mi hija, que
1: sí,
0: es mano santa, va a escoger un papelito y es el que se va a llevar este hermosísimo arreglo
3: floral
0: de flores, ¿eh? Muy bonito. Así que aquí están todos los papelitos, gracias a los que dejaron en WhatsApp, los que llamaron, ¿eh? Así que vámonos.
1: Y al Encho, que nos hizo el favor de tomar nota.
0: También a Lorenzo, sí, que ahí estuvo atento. Y a Karen, que le estuve enviando los de WhatsApp. Gracias, Karen y Lorenz, que ahí nos apoyaron rápidamente. Y va a ser al azar para este arreglo floral.
1: Agarra uno, Ami, ándale, el que tú quieras. ¿Cuál quieres?
0: El que te guste.
1: ¿Cuál te gustó? Órale, ese le gustó a la Ami.
0: Ok, este es el ganador. Ponle ahí las fanfarrias, Lawrence, para el arreglo floral. Vamos a llamarle.
3: Aquí. Espera, nomás, ahí te voy, déjame nomás.
0: Ok, tiene que, cuando usted reciba la llamada, si es que le están
3: llamando. No vas a ver ni quién.
0: No, espérense, tiene que gritar. Yo gané mis flores, ¿ok? Si no dice así, no se las lleva y pasamos otro papelito. Vámonos.
3: Ahora sí.
1: Grite.
0: Tiene que gritar, vámonos.
3: Si ve un número desconocido, soy yo el que le está hablando. Sí, es este, ¿verdad?
0: Sí.
3: Okay. Sí, ok, ahí muy va. Bien. Aquí estamos ya marcándole.
0: Acuérdese, tiene que gritar, ¿eh?
4: ¡Yo gané mis flores!
1: ¡Ay, ay, ay!
0: ¡Hola! Tiene que venir hoy hasta las 4 de la tarde, si no me lo llevo, Ivonne.
1: Es que se secan,
4: no,
1: por eso.
4: Voy por él, muy muchas gracias.
0: Felicidades, Ivonne.
3: Felicidades, Ivonne. Que Dios te bendiga. Okay.
1: Qué bueno, híjole. Qué sorpresa.
0: Ahí está. Ahí está el arreglo, se fue. Pero miren, que este arreglo, ¿les parece sin estos papelitos? Vamos a vaciarlos de nuevo y que mi hija saque otro boletito.
3: Sí, se los queda la Claus.
0: No, vamos.
3: Galo, ¿estás de acuerdo? Sí, pues ahí está. Se los queda la Claus.
1: Ser la productora. Por ser mamá, ser la jefa. Ser la que nos manda.
3: Porque hoy venía con ganas de.
1: No, y además le voy a decir una cosa muy sencilla. Lo merece.
0: Ay,
3: ¡eso!
1: Lo merece. Pero usted bien. Se esfuerza mucho, trabaja mucho, quiere mucho a Radio Guadalupana.
0: Ay, gracias, padre.
1: También Radio Guadalupana la quiere mucho.
0: Ay, gracias. Ahí está. Híjole, ya ven, miren, los padres y porque ya se nos terminó el tiempo.
3: Aparte.
0: Oiga, pues muchas gracias. Esperemos que les haya gustado muchísimo el programa del día de hoy. Hoy que las consentimos a cada una de ustedes, ¿verdad? Que la hayan pasado muy feliz. Y recuerde que Día de las Madres no solamente es un día, ¿eh? Es todos los días. Todos los días, pero ya hay un día especial que todavía nos apapachan más. Así que muchas gracias, muchas gracias.
3: A mí, ¿apapachaste a tu mamá ayer?
0: Sí, me regaló unos cuadritos así bien bonitos que nos hizo con hilito y dice, te amo, mamá.
3: ¡Ay, qué bonito!
0: Así que bueno. Muy bien. Padre Galo, muchas gracias. No sé si quiera decir algo.
1: No. Al contrario, ¿verdad? Agradecido por la participación y con la invitación también para estar aquí. Al contrario, muy contento y hay una cosa que me dejó muy muy muy inquieto con lo de la este encuentro de radios. ¿Cómo nos hace falta difundir el Evangelio?
0: Así es.
1: Es la alegría del Evangelio, darlo a conocer. Esa es nuestra tarea.
3: Pero ya se empezó a caminar, así que...
1: Hay que seguirle, hay que, y sosténganos, ¿verdad? Ayúdenos también, anímenos a seguir como nosotros tratamos de animarlo.
0: Muchas gracias, padre. ¿Padre George?
3: Pues como siempre, cada lunes llegamos dormidos y nos vamos muy contentos. Así que gracias a todos los que nos están sintonizando a través del 1560, a través de las plataformas en las redes sociales. Que Dios les bendiga, que es una muy bonita semana. Y ahorita los dejamos en la compañía, grata compañía del padre Manuelito, que ya llegó. Oigan, el lunes pasado no vino porque dijo, ah, no, pues como ustedes se fueron a Guadalajara. Y dije, ¿ustedes? Pues si nomás se fue la Claus, dijo, pues yo pensé que ni iba a haber nada y no vino. Entonces, ahora sí vino, ¿eh? Aquí los dejamos en la grata compañía del padre Manuelito Bañuelos.
0: Eso, pues vámonos, gracias a Lorenz ahí en los controles.
1: A Lorenz
0: y a Cabina. Y a Karen también, a Karen. Ahí me apoyó, gracias. Y este fue su programa.
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4: Hola, hola, muy buenos días. Les saluda el padre Manuel Bañuelos Soledad, párroco de la parroquia Nuestra Señora de la Consolación. Gusto de saludarlos a todos y cada uno de ustedes en esta programación de la mañana de los lunes, y pues convivir, platicar y pues sobre todo pues aprender cada vez más de esta convivencia que estamos nosotros los católicos pues viviendo la Pascua, ¿verdad? A veces creemos que no, pero sí, realmente la Pascua pues continúa con su fiesta. Ya estamos ya en la sexta semana de fiesta, de meditación y contemplación. Quiera no, pues el día de ayer ya no estaba pronosticando las lecturas de las próximas fechas por celebrar algo muy importante, la fiesta de Pentecostés que tenemos nuestra Iglesia Católica. Y pues quiera no, pues es una fiesta que cada vez debemos ser muy, muy detallados de esta fiesta de Pentecostés, porque es la tercera persona de la Santísima Trinidad. Es Dios también que vamos a festejar ahora, que es un abogado que nos acompaña, que nos ilumina para ser aquellos hombres y mujeres que realmente podamos nosotros pues sentirnos iluminados por el Espíritu Santo. Las cosas que realizamos nosotros pues no es simplemente nosotros. El Espíritu Santo está haciendo su tarea, y una tarea tan importante que no se debe de olvidar para nuestra experiencia de fe y de comunidad. Y pues claro que nosotros tenemos que tener nuestra visión, nuestra compartir nuestra experiencia de fe con el hermano, con el semejante, ¿verdad? Y pues por eso en estos temas que estamos hablando de la Pascua, son temas que realmente pues no están descartadas para atenderlas en estas semanas de Pascua, porque estamos celebrando, ¿verdad?, la resurrección, estamos celebrando la vida, y entonces no es cualquier cosa lo que estamos celebrando, es algo tan importante, ¿verdad? Y pues fue un fin de semana muy bonito, también hablando sobre el tema de las madres, ¿verdad? Festejar a la mamá, festejar en cierta manera a estas personas que quieran, ¿no? Pues nos dio la vida, en el sentido de que nos acompañó en nuestra infancia, ¿verdad? Pues éramos indefensos, no sabíamos qué hacer con nuestra vida, por decirlo de una manera. ¿Por qué? Porque no sabemos vivir poco a poco, ¿verdad? En los primeros 18 años, quiera no, necesitamos protección de alguien, ¿verdad? O sea, que pueda alguien manifestarse en un gesto de que está al cuidado de nosotros y enseñarnos a volar, porque pues nuestros adultos saben volar, ¿y por qué nosotros no sabemos volar? Pues bueno, pues eso es algo que tenemos que tenerlo en consideración, ¿verdad? Por eso es importante pues que la figura materna es una figura muy importante para el ser humano. Tanto es así que Dios tuvo la oportunidad darse ese lujo de vivir, tener una mamá, ¿verdad? Y pues lo hizo por medio de su hijo Jesucristo, que tuvo la oportunidad de hablar con su madre, en este caso con María Santísima. Pues gente cerrada, ¿verdad? Que no es católica, cerrada esta obra que Dios ha querido hacer y lo ha hecho, pues dicen, ¿por qué María es la madre de Dios? Ya se pone un contexto muy especial. Entonces, pues, fíjese lo que Dios quiere manifestarse, ¿verdad? Pero es que esta gente anda con su plan muy especial y que no toleran, ¿verdad?, que María es madre de Dios, ¿verdad? Entonces, nosotros creemos un Dios trino, un Dios Padre, un Dios Hijo, un Dios Espíritu Santo. Cada uno tiene su objetivo de mostrar el plan de salvación, sobre todo la persona del Señor Jesucristo. Y entonces pidámosle a Dios que nos ilumine, que nos acompañe en esta experiencia de ser colaboradores del amor de Dios, pues en este caso disfrutar nuestra mamá, ¿verdad? Como la iglesia le decimos, es la madre que educa a los hijos de Dios, ¿verdad? En donde pues tiene el magisterio, tiene muchas cosas que educa, ¿verdad? Enseña a aquellos que vayan aprendiendo nuestra fe. Muy bien, vámonos a la oración del día de hoy.
3: Alimentemos el Espíritu de Dios. Cristo se fija en cada uno de nosotros para hacernos conocer su voluntad. Dejemos que Dios toque nuestro corazón.
4: Señor Jesús, tú eres la persona que nos ha salvado y nos das vida. Señor, nos estás preparando para recibir el Espíritu Santo, ese ser divino también, en donde nosotros somos iluminados por el testimonio de que estás con nosotros en todo momento, en todas circunstancias. Gracias, Señor Jesús, porque nos invitas que recibamos al Espíritu Santo con gran alegría y que nos preparemos también con gozo y alegría esta acción que tú, Señor, nos enviarás con gran corazón. Amén.
3: Ante las situaciones difíciles de la vida, nos preguntamos, Señor, ¿qué hago? Hoy, Dios tiene un consejo para ti. Presentamos el tema de este día.
4: El tema de este día es un modo de vivir la Pascua. Bueno, pues como hemos caminado en estos temas de la Pascua, no es algo que lo debemos dejar a la ligera, debemos de aprender qué es la Pascua, porque tiene muchas riquezas, ¿verdad? Y tenemos que estudiar, tenemos que analizar, tenemos que prepararnos, y pues este tiempo para mí es muy importante que podamos vivir la Pascua, porque es una etapa de fe y de caridad que podemos nosotros tener en cuenta. Y fíjese lo que dice nuestro autor, dice, ninguna Pascua es simple repetición de otra. Ya ve que hay gente que dice, otra vez Semana Santa, otra vez la Pascua, otra vez la Resurrección. Pues sí, es otra vez, pero en cierta manera tiene otro tono cada vez, cada año, ¿verdad? Como es una espiral, ¿verdad? Y subiendo hasta llegar la meta, ¿verdad? Entonces, ese es uno de los objetivos que tenemos que tener cada uno de nosotros, que tenemos que manifestar nuestro testimonio del amor de Dios, en donde estamos alegres de cada vez que llegue la Pascua, nos alegramos, ¿verdad? Yo creo que muchos de nosotros, cuando vamos a cumplir un año más, ¿verdad? Y más de los jovencitos, ¿verdad?, que decimos, híjole, pues ya voy a cumplir otro año más, llega esa emoción, ¿verdad? Hasta uno se fija, híjole, yo cumplo el mes de mayo y ya me emociono porque ese mes cumplo yo y es otro año más. Bueno, es algo así, ¿verdad?, que también nos alegramos que viene otra vez la Pascua y que no es una fiesta personal, sino es una fiesta comunitario. Y es por eso que hay que prepararnos, porque si no nos preparamos para la fiesta de Pascua desde antes de Semana Santa, pues obviamente lo vamos a ver así, ay, otra vez Semana Santa, ay, otra vez la Pascua, otra vez la Resurrección. No lo veamos así, a lo contrario, veamos una etapa de crecimiento de nuestra vida espiritual. Por eso dice, hace falta sentir la presencia salvífica de Dios en los acontecimientos. Hace falta escuchar su llamada de liberación en cada realidad histórica. Por eso, la celebración de la Pascua, aunque sea con los mismos ritos, los mismos cantos, las mismas lecturas, será diferente cada año. Fíjese, y fíjese, yo ya puedo decirle que tengo 35 años, ¿verdad?, en vía de fe. En esos 35 años engloba que yo era monaguillo, que yo era una persona que era participante de un curso de confirmaciones, y luego vivir la etapa del seminario de seminarista, lo que es preparatoria, universidad, lo que es la filosofía, teología, ¿verdad?, y pues prácticamente 14 años de sacerdote. Entonces, estamos viendo una realidad, en mi caso particular, que cada vez que llega Semana Santa o cada vez que celebramos la Pascua, desde el tiempo de la Cuaresma, que viene siendo desde antes de lo propio de Semana Santa, que es una preparación espiritual de hacer un discernimiento, pues yo lo veo cada vez mejor, o sea, lo disfruto cada vez más mejor. E inclusive, pues ya llevo mi cuarto año, voy a cumplir mi cuarto año como párroco en la parroquia de la Consolación, y le pongo más más detalles cada celebración, ¿verdad? Como esto lo de Pentecostés, que para mí es una fiesta muy importante, y ya la comunidad saben que es una fiesta tan grande, le voy a ponerle más detalles, más oración, más organización, para que la gente se sienta una paz. Porque el día de Pentecostés, queridos hermanos, lo que yo hice fue una iniciativa mía, y hablé con la comunidad, que se anima, no se anima, no, que sí, padre, órale. Pues, entonces pusimos una vigilia con el Santísimo, expuesto toda la noche, hasta amanecer el día siguiente. Hermanos, yo me quedé sorprendido, porque llegaron muchos jóvenes que no son de la parroquia, no sé de dónde se enteraron, yo creo por las redes sociales, pero se enteraron y llegaron hasta mi parroquia, y eran jóvenes de todos lados, o sea, desde adolescentes, jóvenes y familias, llegaban a 1, 2, 3 de la mañana, y llegaban a visitar a Jesús sacramentado, y haciendo oración, alabanza, contemplación y todo eso. Entonces, no dejaba de llegar gente toda la noche de la vigilia de Pentecostés. Y entonces, qué interesante, queridos hermanos, de que cada vez estas celebraciones, que lo vemos litúrgicamente, que nos lleva y nos prepara a recibir al Señor, pues fíjese, tener una fiesta bien detallada, porque esto es del Señor, esto es de Dios, y el ser de Dios es porque nos conviene a nosotros. Si sepamos nosotros, pues, cómo celebramos con gozo en este tiempo que estamos viviendo, sobre todo la Pascua, para concluirlo, obviamente, con la de Pentecostés, pero la Pascua que nunca se acabe, sea siempre, todos los días de mi vida, una Pascua. Y continuando con nuestro autor, dice, y ello se expresa en las motivaciones, en la humilía, en los testimonios, en las oraciones. Por eso, la campaña de fraternidad realizada todos los años durante la Cuaresma tiene la finalidad de situar a la Pascua en la problemática actual. Y sí, realmente, tantas cosas que hay en el ajetreo, en la vida, que a veces se nos olvida cómo ubicar esta Pascua en nuestra vida familiar, en el trabajo, en la vida social. Programas anteriores hemos hablado cómo debemos actuar, ¿verdad? Pero ahora lo que dice nuestro autor, ¿verdad?, que no se nos olvide que celebramos la Pascua y tenemos que estar dispuestos a mostrarle con claridad que estamos caminando con un gesto de amor. ¿Por qué? Porque al fin de cuentas la Pascua es amar, es vivir, es caminar, es apoyarse en la verdad, y sobre todo que seamos una comunidad porque la Pascua no es para algo particular, es para toda la comunidad de hijos de Dios. Dice nuestro autor, desde ella Dios nos llama a la conversión individual y comunitaria. La campaña de la fraternidad nos ayudará a vivir la cuaresma como un camino que conduce a la Pascua, haciendo de toda nuestra existencia una peregrinación pascual. Fíjense, nosotros los católicos tenemos que estar muy familiarizados el tema de la peregrinación, ¿verdad? Que no precisamente tiene que ser de caminar físicamente, con los dos pies y de partir tal lugar y llegar tal lugar. Y que eso es muy importante, que por eso hay peregrinaciones guadalupanas, peregrinaciones de unos santos, peregrinaciones de fiestas patronales y otras cosas más. Pero que no se le olvide que estamos peregrinando, que vamos caminando, y no camina físicamente, sino también de corazón, que vamos hacia Dios. Por eso, todos los días estar conscientes, estoy caminando con Dios. Todos los días voy viviendo esta experiencia de compartir mi experiencia de fe. Por eso dice, solo si nos damos cuenta el sentido pascual de nuestra vida y de nuestra historia, seremos capaces de preparar las celebraciones litúrgicas del ciclo de Pascua. Como ayuda, presentamos 5 preguntas para facilitar esa tarea. Entonces vamos a meditar unas 5 preguntas que quizás usted puede contestar, ¿verdad? Después de cada una de las preguntas, pero de todos modos hago la pregunta y yo voy dando algo de respuesta, y si uno quiere participar lo puede hacer, ¿verdad? Pero aquí tengo unos saludos, antes que nada, ¿verdad? De Carlos Estrada, ¿verdad? Mi hermano que se encuentra viendo la programación, ¿verdad? También Juan Aceves, también nos tiene en sintonía, y también Javier Mendiolía también me manda un saludo y está viendo el programa, ¿verdad? Y pues bueno, pues vámonos pues con esta primera pregunta. Dice, ¿está atenta nuestra comunidad las señales de muerte y resurrección presentes en la historia actual? Qué interesante pregunta, ¿eh? Porque cuando estamos celebrando que es la fiesta más grande, porque por regular la gente que anda muy involucrada en la iglesia les pregunta, ¿cuál es el tiempo más importante, o sea, te hace más apropiado, que te guste, el tiempo litúrgico, en todo el año, pues, de la iglesia? Y la mayoría responden lo que viene siendo la Pascua, la mayoría. Otros dicen que la Navidad, pero la mayoría dicen que la Pascua, ¿verdad? Y sí, o sea, es preguntarnos, ¿verdad? Preguntarle, ¿tú eres católico? Hacia una persona, no, pues que sí. A ver, ¿cuál tiempo litúrgico te gusta más? ¿Y por qué? ¿Y para qué? Dirán, híjole padre, pues es una pregunta muy difícil. No, no es difícil, es que es algo que si tú eres católico, tú debes de saber esto, debes de conocer esto, ¿verdad? Porque es la base. Ya de ahí muchas cosas se van acomodando, pero si no conoce de ello, pues realmente se va a sentir uno medio perdido, que está celebrando, está gozando, pero no está donde debe estar. ¿Por qué? Porque no hay donde lo sostiene. Por eso mucha gente se cambia de religión. Mucha gente no le encuentra sentido a la iglesia. Mucha gente ve, ay, pues ¿para qué voy a misa? O sea, ¿por qué? Porque no conoce la Pascua. No conoce su fe, no conoce el fundamento de lo que realmente fue nuestro Señor Jesucristo. Y todo lo demás, ¿va? Que todo lo demás que implica, ¿verdad? Que los sacramentos, que la vida de comunidad, cómo Dios ha mostrado su misericordia, cómo en cierta manera nos pide reconciliarnos con Él. Son muchas cosas, ¿eh? Son muchos temas. Pero lo fundamental es esto, la Pascua, ¿verdad? Entonces, como parroquia, como grupo parroquial, como feligres personal, hay que hacernos esta pregunta. ¿Está atenta nuestra comunidad a las señales de muerte y resurrección presente en la historia actual? Hermanos, ahorita, ¿qué podemos decir que hay la muerte? ¿Qué hay la muerte? Pues quizás el desánimo, la distracción, quizás la manera de vivir la vida de manera laxa, sin comprometerse con Dios, y pues quizás uno mismo hacerse duro, ¿eh? ¿En qué me refiero a eso? De que a veces uno reniega consigo mismo, se ataca a uno mismo y se daña a uno mismo y no deja que uno debe de crecer. Porque a veces uno se considera que no puede servir al Señor, porque se considera lo que no puede hacerlo, no se siente útil, ¿verdad?, para la iglesia. Pues todos los que servimos, al fin de cuentas, tenemos que estar a la rienda del Señor, ¿verdad?, cargando la tarea del Señor, ¿verdad? Hay gente que le tiene miedo a servir al Señor, ¿verdad? Pues sí, existe el miedo. ¿Por qué? Porque hay conversión, hay cambio, y tiene que cambiar, tiene que ser esfuerzo y esmeros para llegar a ser, pues, un laico comprometido, ¿verdad? Y sobre todo, pues, vivir en comunidad. Entonces, hay que ver las muertes, ¿verdad? Y las muertes es algo que nos puede desanimar y nos puede destruir. Pero la resurrección, ¿qué viene siendo? Pues bueno, pues estamos en la misa, tenemos nuestra parroquia, tenemos nuestra comunidad, y pues estamos llenos de esperanza de lo que el Señor nos ha enseñado. Entonces, esto es la resurrección, ¿verdad? Por eso es importante tener en cuenta. Una segunda pregunta dice: ¿cuáles son las señales de muerte que más influyen en nuestra realidad actual? Hijo, pues son muchas cosas, ¿verdad? Yo, por mi parte, yo puedo pensar las familias, ¿verdad? ¿Cómo están las familias en cuestión en temas de la fe? Y sobre todo, fe católica. Cuando una persona o una familia no va a la iglesia, porque son muchos motivos, ¿verdad? Son muchas cosas que hay que preguntarle. ¿Por qué no vas a la iglesia? Porque mucha gente, pues, es que el padre regaña mucho. Es que me aburre la misa. Es que, pues es negocio y quién sabe qué tanto. Ya la gente todo piensa, ¿verdad? Y pues, en cierta manera, esos son señales de la muerte. Porque no debe de justificarse ninguna persona, en el sentido que no debe justificarse por faltar a misa, por faltar sus sacramentos, por faltar la organización de fe, ¿eh? No debe tener esa manera de vivir, en cierta manera, como que a la laxa. Hay que dejar que Dios influya en nuestra persona. Vámonos a un corte y regresamos.
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5: Oración por la paz. Señor Jesús, tú eres nuestra paz. Mira nuestra patria dañada por la violencia y dispersa por el miedo y la inseguridad. Consuela el dolor de quienes sufren. Da acierto a las decisiones de quienes nos gobiernan. Toca el corazón de quienes olvidan que somos hermanos y provocan sufrimiento y muerte. Dales el don de la conversión. Protege a las familias, a nuestros niños, adolescentes y jóvenes, a nuestros pueblos y comunidades, que como discípulos misioneros tuyos, ciudadanos responsables, sepamos ser promotores de justicia y de paz, para que en ti nuestro pueblo tenga vida digna. Amén. Santa María de Guadalupe, Reina de la Paz, ruega por nosotros.

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3: Hola, hola, muy buenos días, le sigue saludando el padre Manuel Bañuelo Soledad, párroco de la parroquia Nuestra Señora de la Consolación, y pues aquí estamos todavía hablando este tema tan importante de la Pascua, porque muchos de los casos de nosotros, pues andamos allí, pues caminando, y pues en este caminar, pues tenemos que saber qué estamos haciendo con estas celebraciones, sobre todo la Pascua. Entonces, no tengamos miedo por responder esta celebración, ¿verdad? Porque estamos celebrando, estamos conviviendo, estamos llenos de alegría, ¿verdad? De este acontecimiento de la Pascua, estamos celebrando la vida, ¿no? Es que yo sí me emociono, ¿verdad? Porque pues la vida es la vida, ¿verdad? Y pues hay que gozarla, ¿verdad? Porque la vida pues es donde brota de lo que es Dios, en cierta manera, ¿verdad? Nos está mostrando que Él es la vida y hay que estar celebrando, ¿verdad? Y fíjense ahora con la tercera pregunta, dice: ¿cuál es el problema suscitado por la campaña de la fraternidad para este año? ¿Cómo sentimos este problema aquí en nuestro barrio o ciudad o región? Aquí nos está preguntando, ¿hubo un problema en la fraternidad, en la situación concreta? Porque pues de que hay problemas, pues vamos a sacar problemas por todos lados, ¿verdad? Pero, ¿cuál es la que más no es notorio, que es preocupante, que nos dice, a ver, trabajen esto, ¿eh? Y pues sí, o sea, en cada parroquia podemos ver cuáles son nuestros problemas, ¿verdad? Y también cuál es el problema de grupo, de comunidad, y cuál es el problema que podemos tener vida personal. Fíjense que se me olvidó de traer una oración muy padre que nos habla, que da el testimonio de que nosotros somos una comunidad, ¿verdad? Que tenemos que estar trabajando por la viña del Señor y enfrentar las realidades del mundo. El mundo tiene sus ambientes, como decía el Señor el Evangelio el día de ayer, ¿verdad? El mundo no me va a reconocer. En cambio, tú, que eres una persona de fe, sí me vas a reconocer. Entonces, eso es muy importante, querido hermano, porque a veces en muchos de los casos, la gente, pues, ni fu ni fa, ¿verdad? No sabe qué rollo y que estamos celebrando la Pascua y se dice que son católicos o se dice que siguen a Dios, pero no saben qué es la Pascua. La Pascua es como evaluar, revisar qué estamos haciendo para que esta fiesta también llegue a nuestras comunidades, pero no precisamente de celebrarlo, sino de combatir el mal. Por eso hay problemas, ¿eh? Y va a haber problemas y más problemas. ¿Por qué? Porque no se atiende el problema. O sea, hay un incendio muy grande, ¿verdad? Lo podemos considerar como un incendio de un bosque tan grande que no lo hemos podido apagar. ¿Por qué? Porque realmente lo hemos dejado a la ligera. No hemos tenido la decisión, pues, de que ese es el problema, hay que atenderlo por medio de nuestra celebración de la Pascua, lo que celebramos como iglesia, ¿verdad? Entonces, cuando uno no sabe qué es la Pascua, su servicio apostólico va a la quiebra, va a sentirse triste y ya no va a querer servir como debe ser. ¿Por qué? Porque están desconectados con la Pascua. Uno va a perder sentido de que, ay, ¿por qué soy catequista? Ay, ¿por qué soy coordinador de algo? Ay, ¿por qué estoy en el coro? Ay, ¿por qué estoy en liturgia? Ay, ¿por qué estoy siendo sacerdote inclusive? ¿Eh? ¿Por qué? Porque es necesario que estemos vivos. Es necesario que nos sintamos nosotros parte de nuestra manera de ver que Dios viene a sanar y hay que escuchar su palabra para que sane nuestra comunidad en cualquier cosa que se pueda encontrar en el mundo para combatirlo de gran corazón. Por eso, continuando esta cuarta pregunta, dice, ¿qué señales de vida y resurrección quisiéramos que aparecieran entre nosotros? Pues muchas cosas, ¿eh? Fidelidad, entrega, esperanza, hay muchas cosas, ¿verdad? Obviamente, todas las parroquias tienen también dones muy bonitos, ¿verdad? Porque cuando nos entregan una parroquia, siendo sacerdotes, pues que terminamos con una porque pues ya el obispo decide movernos y nos mandan a otra comunidad, pues vemos sus cualidades y también sus dificultades, pero lo importante es de que vemos cómo en cierta manera puede manifestarse el testimonio del apostolado de una manera alegre, acompañado por Dios. Que uno no diga, yo lo estoy haciendo por mí mismo. No, es una obra donde uno está dejando que Dios obre nuestra persona, ¿verdad? Por eso San Pablo insiste, ¿verdad? Ya no soy el quien vive, sino es Cristo quien vive en mí. Esto implica algo muy interesante, querido hermano, porque cuando estamos dejando que esta Pascua se viva, pues realmente vemos que hay señales de vida y resurrección, que estamos reparando las heridas de nuestra comunidad, ¿verdad? Y las heridas del ambiente que puede vivir entre nosotros, que son las envidias, el coraje, la ira, el resentimiento, los males entendidos, y hay que dejarnos llevar por esto, ¿verdad? Y es una tarea muy difícil porque hablando con humanos, pues sí está un poco difícil. Está difícil darle el ancho a toda aquella persona, pero al fin de cuentas nos toca atender lo que hay, ¿verdad? Por eso es lo que tenemos que verlo de esa manera. Una quinta pregunta dice, ¿de qué manera podemos orientar la campaña de fraternidad y las celebraciones de Cuaresma para que ayuden a la comunidad a hacer la victoria de la resurrección de una realidad de nuestra historia actual? Pues es una pregunta que viene hacia el final, pero que es muy importante considerarlo porque, bueno, ya estamos por terminar tiempo de Pascua, quedan unas cuantas semanas, y lo vamos a terminar con la fiesta de Pentecostés. Que no se nos olvide que todos los días de nuestra vida celebramos la Pascua, pero aquí ya nos hace pensar, hay que prepararse para el siguiente año en la Cuaresma, que significa qué cosas en la fraternidad, en la comunidad, tenemos que evaluar y decir, ¿qué tenemos que eliminar en la que no nos ayuda a nosotros como comunidad? Todos vamos caminando en comunidad y hay que dejar que Dios obre, ¿verdad? Porque si no llega a obrar, pues obviamente pues es porque nosotros no hicimos de nuestra parte. Dios hace milagros, pero para hacer ese milagro, ¿verdad?, necesita mucho de nuestra fe, de nuestro testimonio y decir, sí, Señor, le entro. Como María Santísima, o sea, ella le entró, ¿verdad? No le tuvo duda a Dios. Si tú, Señor, quieres que se llegue este caso de tener tu hijo, órale, soy tu sierva, soy tu esclava, hágase en mí según tu palabra. Qué bonito gesto, pues, vemos de parte de María. Así también nosotros. También San José, ahí estuvo San José donde, pues, cuando María le comenta que ella está encinta, él no hallaba qué hacer con esto, es una noticia nueva que lo movió mucho a él, pero pues ahora estamos viendo cómo se puede ir trabajando poco a poco para tener esta experiencia de trayectoria de la vida de fe y de comunidad. Por eso, dejémonos pues guiar por Dios en este testimonio, ¿verdad? Por eso, desde la Cuaresma, el próximo año que entra, que será un tiempo de Cuaresma, como comunidad tenemos que revisar qué cosas vamos a combatir, que nos está afectando a nuestra comunidad. Hay que revisar, ¿eh? Hay que detenerse a ver eso, porque a veces estamos camine, sin fijarnos, espérate, aquí hay un daño, hay que repararlo. Bueno, para eso está la Cuaresma, para que la Pascua veamos sus resultados, ¿verdad? Entonces, no es cualquier cosa en esta celebración de la Pascua. Nos está hablando hasta la vida de la celebración litúrgica, ¿verdad? En este caso, lo propio del tiempo de Cuaresma, ¿verdad? Cuaresma es un tiempo, por decir, ¿verdad?, crudo, ¿verdad?, un tiempo duro, un tiempo de sacrificio, pero todo esto ayuda para mantener en esta manera de sentir un camino de conversión, ¿verdad? La conversión es de manera particular, ¿verdad?, y también comunitario. ¿Qué voy a cambiar en mi persona y qué vamos a cambiar como comunidad? Eso es lo que nos está mostrando que celebren la Pascua con estas preguntas, ¿verdad? ¿Qué voy a cambiar para el próximo año? ¿Qué vamos a renunciar para el próximo año para prepararnos? Para que ya tengamos el objetivo. ¿Qué queremos atacar? ¿Qué queremos hacer a un lado? Bueno, cuando llegue la Cuaresma, tener esa herramienta para vencer el mal, ¿verdad? Quiero mandarles saludos aquí a Javier Mendiolía, ¿verdad? Me manda saludos, y Mariano José también me manda saludos, me dice, pues saludos, padre, pues claro que sí, saludos a todos y cada uno de ustedes. Bueno, pues aquí dice, en este caminito más, dice, preparen todo, ¿verdad? Pues ¿qué sería, pues, cuando lleguemos un tiempo de Cuaresma? Para celebrar la Pascua es necesario preparar todo, ¿verdad? Preparen todo. Son muchos detalles que a veces se nos olvida, pero son detalles que nos va a ayudar para contemplar más lo que Dios vino a enseñarnos, ¿verdad? Y vino a mostrarnos su plan de salvación, y pues eso, mil respetos, ¿verdad? Hay que echarle todo el empeño que se pueda para que pueda salir esta tarea. Dice, el éxito de una fiesta depende de gran parte de la preparación. Como decía, es necesario prepararse. Nada que, pues ahí de repente sacado de la manga ciertas cosas, no. Platicar, ver, evaluar, ver qué implica, qué no implica. Son muchas cosas que a veces creemos que no, pero sí son bastante. Dice, una fiesta improvisada termina por no alegrar a nadie, ¿eh? Pues sí. O sea, como el evento ha habido este de las mamás, ¿verdad? Depende cómo fue el organizador de tal evento de las mamás, pero pues tiene que pensar, bueno, para la mamá vamos a hacer esto, regalos, cantos, poesías, representaciones, chistes y otras cosas más. Ay, la comida, y porque la mamá de chaleco, ella llega siempre, pues, arregladitas, ¿verdad?, bonitas, con un mejor vestido, peinaditas, pintadas, pues muy bonitas las mamás, ayer se veían bien bonitas las mamás, bien arregladas, ¿verdad? Pero a lo que voy es esto, ¿eh?, de que en el evento del Día de las Madres fue un evento donde uno tiene que organizar todo, desde el lugar, ¿dónde va a ser la comida?, ¿qué van a comer?, ¿qué número vamos a representar ahí?, ¿eh? Son muchos detalles que se tienen que tomar en cuenta. Ah, bueno, pues también así. Aquí lo mismo, ¿verdad? Dentro de la iglesia hay que preparar los detalles que podemos encontrarnos. Dice, es necesario enviar invitaciones, crear un ambiente de espera, involucrar a muchas personas en los preparativos. Lo mismo sucede con la fiesta más grande de las comunidades cristianas. La Pascua, con su tiempo de preparación, que esto es la Cuaresma, y su prolongación hasta Pentecostés, hay que prever, programar, preparar. Podemos pensar primero en la programación más remota y en los aspectos generales que se involucran a todos los equipos, en este caso los representantes, ¿verdad? Entonces, Semana Santa tiene muchas cosas de cada celebración, ¿verdad? el Via Crucis se prepara desde ya la primera semana de enero, porque pues son muchos detallitos que salen, ¿verdad? Porque puede ser muy simple, pero también puede ser muy, muy definido. Entonces, hay que dejar que cada celebración de Semana Santa sea muy resaltado y ayudado. ¿Para qué? Para que esta sea una fiesta a lo grande y sobre todo una preparación de ayuda mutua como hermanos, ¿verdad? Esta vez que hicimos el Via Crucis, fueron muchísima gente que ya no cabían las calles simples de las calles. Tenía que irme las calles principales que tiene el fraccionamiento. Obviamente esas avenidas no hay de mucho tráfico. Qué bueno, porque ese lo usamos muy bien para rodear el fraccionamiento, andar en procesión y pues ir avanzando en este Via Crucis. Creo que tuvimos más de 1,000 personas. Fácil. Que nos acompañaron el Via Crucis. Hicimos una procesión muy bonita y que todo lo vimos, ¿verdad? Y pues lo contemplamos, ¿verdad? Entonces ya estamos viendo pues cómo mejorar año tras año las fiestas, en este caso la Semana Santa. Es lo que nos está diciendo, pues preparen todo detalladamente y no ser jarioso, ¿verdad? ¿A qué delegar? Usted el Via Crucis, usted en la cena del Señor, usted la vigilia, usted las Pascuas de los niños, usted la Pascua de los jóvenes, usted ya cada una cosa, también otras delegaciones, ¿va? ¿Para qué? Para que la carga no sea nomás en una persona, sino quizás un equipo. Pues somos una iglesia, tenemos miles de habitantes y tenemos que apoyarnos mutuamente entre nosotros. A veces nos podemos juzgar, ay no, pues que es mucho, quién sabe qué. No. ¿A qué invitar? Todos tenemos que estar disponibles. ¿Por qué? Porque, como se dice, es la Semana Santa, ¿verdad? Es la semana que es de Dios. ¿Y cómo no le vamos a darle a Dios lo que se merece? Claro que hay que darle a esto a Dios, ¿verdad? Dice, para así prever el conjunto de las celebraciones, ¿verdad?

incluso en aquellas donde no hay sacerdote. Es, hasta eso se contempla, porque en mi caso, en mi parroquia, hay lugares que no hay sacerdotes, ¿verdad? Que no pueden llegar el sacerdote para la Semana Santa. Pero como comunidad, ¿verdad?, podemos darnos cuenta que sí podemos realizarlo, ¿verdad? En este caso, la comunidad que vaya viendo con claridad que hay lugares que no hay sacerdote, hay que preparar uno de los laicos para que ellos celebren, ¿verdad? Y hay laicos que se han querido, ¿eh? Yo los he visto y he convivido con ellos y pues sí, ha sido algo espectacular. Dice, la reunión de la programación, la preparación del equipo, la responsabilidad de cada ministerio, ¿ya? Porque hay coro, hay liturgia, hay monaguillos, quién va a vender las velitas, quién va a vender el pan, quién va, en cierta manera, vender las palmas. O sea, son cosas que se tiene que ir revisando para que realmente pueda tener nuestra comunidad ese ejercicio de trabajo, ¿verdad? Y dice, la relación entre liturgia y vida, entre liturgia y expresiones de la piedad popular, el oficio divino, las celebraciones de la familia, el uso del incensario, ¿verdad? De todo esto nos ocuparemos en este capítulo. En lo siguiente veremos cada tiempo y celebración particular, las celebraciones de Cuaresma, del trío pascual, el tiempo de Pascua. Muy bien, pues eso es, ¿va? Lo que realmente vemos con claridad, que todo empieza desde el miércoles de ceniza, en donde empezamos todo como comunidad, en un trabajo espiritual personal, y que quiera no preparar los detalles, lo propio, lo de Semana Santa, ¿va? ¿Por qué? Porque es algo propio, ¿va?, para celebrar la Pascua, porque es el culmen, ¿verdad?, de una celebración que tenemos como iglesia, y no tenemos que estar pues así como desubicados en este sentido, ¿verdad? Tenemos que estar muy bien conscientes de lo que vamos realizando como comunidad, ¿verdad? Por eso nuestra tarea, ¿verdad?, de cada uno de nosotros en este tiempo de Pascua sea pues en cierta manera pues que le ha dado fruto desde aquel entonces con la fiesta de Semana Santa, ¿va? En donde Semana Santa cumplió su objetivo de prepararnos para celebrar la Pascua. Y ahorita ya estamos celebrando la Pascua. Por eso es importante pues tener este cuenta de esta celebración que nosotros tenemos como iglesia, lo que es lo propio de esta fiesta del Señor, ¿verdad? Y esta fiesta del Señor que viene siendo, pues es para que nosotros lo pudiéramos vivir, ¿verdad? Y lo pudiéramos contemplar, ¿verdad? Así que en Semana Santa vienen muchas cosas muy interesantes, que cada parroquia tendrá su dinamismo cómo hacerlo, pero lo importante pues se tiene que llevar a cabo una celebración bien preparada, lo más que se pueda preparar de todo sentido de la palabra, ¿verdad? Y que entre el párroco, los servidores, les concienticemos a todas las gentes que están en nuestra parroquia, decirle a todos, nos toca atender esta celebración de Semana Santa. No nomás queda en los servidores, no. Hay gente que invitarla y hay gente que colabora, ¿verdad? Sobre todo en la fiesta de lo propio de Semana Santa. Por eso, ya después que se haya cumplido Semana Santa, obviamente guardan muchas cosas, ¿verdad?, de lo que se usó en Semana Santa. Son muchas cosas que hay que conservarlas, hay que cuidarlas. ¿Por qué? Porque cada año se va a usar, ¿verdad? Entonces, no tengamos duda que podemos hacer las cosas cada vez mejor, ¿verdad? Porque pues tenemos tarea y muy grande para sobrellevar este testimonio de la experiencia de la fe, ¿verdad? Fe que pues no está vacía, está sostenida en la persona del Señor Jesucristo, porque Él nos ha salvado, ¿verdad? Y es por eso que todo ese tiempo de Pascua hemos celebrado al Señor, ¿verdad? Y hay que celebrarlo todos los días de nuestra vida, ¿verdad? Hoy en el presente hay que celebrar a Jesús resucitado. Y pasa el tiempo de Pentecostés, de que ya llega el tiempo ordinario, también es Pascua.

en donde no somos indiferentes de esta celebración. A lo contrario, somos una comunidad que tenemos que contagiar la fiesta, tenemos que contagiar la Pascua, tenemos que decir, Señor, pues gracias porque nos has dado un medio para celebrar que tú has resucitado y que tú nos permites que nosotros podamos nosotros estar vivos, y que realmente al estar vivos no es cualquier cosa, sino servirte de gran corazón, amarte de gran corazón, porque nuestro caminar no es un caminar a la deriva, tiene dirección, y la dirección es contigo, Señor. Y si es contigo, pues tenemos que hacerlo lo mejor, ¿verdad? A Dios hay que darle lo mejor, ¿verdad? Hay personas que, pues si tengo tiempo, voy. Oye, espérate, el tiempo que tú manejas se va a acabar. Y es necesario ir al tiempo eterno, en este caso con Dios, ¿va? Cuando vamos a misa, hacemos una probadita al cielo, ¿va? Cuando se hace presente el cuerpo y la sangre de Cristo, ¿va? Ahí estamos un tiempo de la eternidad, en donde ya, en cierta manera, nuestro cuerpo pues se termina siendo aquel ser que está pues manifestando el testimonio del amor, ¿va? Muy bien, no sé, pidámosle a Dios que nos ilumine, pues vamos a terminar el día de hoy, pues nos vemos a la siguiente semana. El Señor esté con ustedes. Y la bendición de Dios Todopoderoso, Padre, Hijo y Espíritu Santo, descienda sobre ustedes y permanezca siempre.

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11: Dios Todopoderoso y Eterno, gracias por las madres que nos has dado. Los más nobles sentimientos que tenemos lo sembró en nosotros nuestra madre. La fe, la honestidad, el amor al trabajo. En esta hora de retos y desafíos, las madres necesitan de tu ayuda para atender a la casa y al trabajo, para ser de padre y de madre, para educar en los valores cristianos, para defenderse de la tentación, para no caer en el pecado. Que la Santísima Virgen María la llene de fortaleza y que siga siendo modelo para toda madre. Premia sus desvelos y trabajos. Da paz a las madres ya difuntas. Bendice todos los hogares y que los hijos sean siempre gloria y corona de las madres. Padre Santo, derrama su bendición sobre estas mujeres, a quienes has confiado el don de la maternidad. Derrama sobre ellas tu espíritu, para que la fortalezca e inspire a hacer tu voluntad que tengan siempre como modelo a la Santísima Virgen María y que como ella reciban en vida muchas bendiciones y sus hijos sean hombres y mujeres de bien. Todo esto te lo pedimos por Jesucristo nuestro Señor. Amén.

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5: Muy buenos días, ¿cómo amanecieron? Hoy lunes 11 de mayo, después de nuestra fiesta a nuestras Santísimas Madres, ¿verdad? Y a nuestra Madre Santísima también, la Virgen María. Buenos días, les habla la hermana Ma Carmen Subía, de las Hermanas Misioneras de María Dolorosa en esta mañana de lunes, de San Lunes. Pues ahí me disculpo con anticipación, ando así como con un cambio de voz, porque, bueno, tuve que salir fuera a la Sierra Tarahumara por no presumir, ¿verdad? Y, pues, yo creo que el cambio del clima me hizo mal. Entonces, ya no estamos para esos trotes, diría mi papá. Pero, bueno, vamos a hacer lo posible. Si ustedes escuchan que cambia la voz, no es el volumen, no son los... no es el audio que Lorenzo le esté moviendo algo, no. Es que mi voz está cambiando. Bueno, pues vamos a iniciar esta mañana con una reflexión sobre la lectura de este día de manera especial, preparándonos ya para el Pentecostés. Dentro de 15 días, con el favor de Dios, estaremos en esta gran fiesta del Espíritu Santo en nuestra vida para conmemorarla. Y pues para ello, yo quiero invitarle a usted, si va en su automóvil, si está en su casa, si está preparando algún alimento, si está en su cama, ¿verdad? Si está enfermito, pues también invitarle a este momento de oración, de silenciar el corazón, el alma, dentro de toda esta vida tan apresurada que vivimos aquí en la ciudad. Pues darnos el tiempo, el espacio de encontrarnos con Dios y con nosotros mismos. Le invito a que pues inhale y exhale lentamente varias veces, ¿verdad? Para que su cuerpo también aquiete su corazón y nos dispongamos a estar en esa presencia de nuestro Señor. Y pues le encomendamos a nuestro Señor este día, a este Jesús resucitado, que habita en nosotros, que estamos, como ya mencionaba el Padre Manuelito en el programa anterior, todavía no terminamos esta celebración de la Pascua. Entonces, pues, a este Jesús que nosotros creemos que ha resucitado por usted, por mí, que ha resucitado para entregarnos y seguirnos entregando su misericordia, su amor y su ternura. Pidámosle, Señor Jesús, tú que en el desierto venciste al mal, danos fuerza para superar nuestras debilidades. Que el ayuno nos despierte al hambre de justicia, que la oración nos acerque a tu corazón y que nuestra generosidad sea un signo de fraternidad. Acompáñanos en este camino de conversión. Que estemos en esta Pascua con un corazón renovado. Amén. Bueno, pues la lectura del día de hoy, por cierto, la estaba leyendo, la primera lectura, que es de los Hechos de los Apóstoles, muy bonita. Haré una pequeña referencia a ello, pero nos vamos a enfocar en el Evangelio de San Juan. Y dice así: en aquel tiempo, Jesús dijo a sus discípulos: cuando venga el Defensor, que yo les enviaré de parte del Padre, Él dará testimonio de mí, y ustedes también darán testimonio, porque han estado conmigo desde el principio. Les he dicho todo esto para que no fallen. Los expulsarán de la sinagoga, incluso más, llegará un tiempo en que el que los mate pensará que está dando culto a Dios. Y eso lo harán porque no conocen al Padre ni a mí. Esto se lo digo para que cuando llegue su momento, se acuerden de lo que ya se lo había dicho. Palabra del Señor. Gloria a ti, Señor Jesús. Pues este mensaje en que Jesús nos habla sobre este Espíritu Santo, este Defensor, que nos invita a reflexionar sobre la fuerza interior que nos impulsa a cada uno de nosotros a luchar por el bien, incluso en los tiempos más difíciles. Jesús sabe que seguir su camino no siempre es fácil. A veces nos sentimos incomprendidos o enfrentados por la oposición de quienes no comparten nuestra misma visión de amor y compasión. En medio de esas dificultades, el Espíritu Santo pues se convierte en nuestro guía, recordándonos que debemos mantenernos firmes en nuestros valores. Este Espíritu nos da fuerza para ser agentes de cambio, testigos de vida que promuevan la dignidad humana y la liberación del sufrimiento. La verdadera liberación no llega solo con la ausencia de no tener conflictos, sino con el compromiso profundo con que la verdad y el amor. Esta transforma no solo nuestras vidas, sino también de quienes nos rodean. Pues hemos escuchado este evangelio y ahí dice: os enviaré desde el Padre el Espíritu de la verdad. San Juan en su evangelio pues trata en este discurso de Jesús dirigido a los apóstoles, que ellos son los fundamentos y los cimientos que viven nuestros vivos de la iglesia y que tienen como piedra angular y cabeza al Señor. Pero los agraciados con el regalo del Espíritu Santo somos todos los que somos bautizados. Y por tanto también para nosotros hay un mensaje desde lo que escribe este evangelista. ¿Cuál es? Pues podemos preguntarnos que el Espíritu Santo es Señor y dador de vida, que procede del Padre, del Hijo y que habló por los profetas. Esto lo hacemos cada domingo en este credo hermoso de Niceo Constantinopolitano que realizamos durante la misa o hasta en el mismo rosario. La persona divina del Espíritu Santo es como el alma de los bautizados y por tanto quien transmite vida, ilumina nuestra inteligencia, robustece la voluntad, unifica a los creyentes para que tengan una sola alma y un solo corazón de Dios. Es constructor de comunión, caldea los corazones con las verdades transmitidas en la Biblia y anima a no dejarse acobardar. Este Espíritu nos da valentía, la valentía necesaria para confesar a Dios y ofrecer ese testimonio. Nos ayuda a superar las dificultades, por grandes que sean. Nos da perseverancia para peregrinar hacia la meta justa. La hora del Espíritu ha llegado para quien lo recibe en su alma. Y desde semejante momento, que puede ser pues el bautismo para cada uno de nosotros, no se aleja nunca, sencillamente porque el Eterno entró en nuestra historia. Sus acciones sin origen desde siempre serán en nosotros para siempre. Personificará el amor en la divinidad y viene a encender el fuego del amor de toda la humanidad. Los verdaderos creyentes hemos de ser constructores de paz, armonía, paciencia, mejoramiento para todos, luchadores desde nuestra morada interior, para que sintonice con ese momento en el que el Señor nos ha dado la vida. El Espíritu Santo, pues, siempre obra maravillas. Perdón. Jesús nos hace, pues, la promesa llena de esperanza y no nos deja solos. Nos anuncia la venida del Espíritu Santo. Eres el defensor que dará testimonio de él y nos sostendrá en medio de las dificultades. También nos advierte algo muy importante. Ser discípulo no será fácil. Habrá rechazo, incomprensión e incluso persecución. Pero no lo dice para asustarnos, sino para prepararnos y fortalecernos. El Espíritu Santo es quien nos da fuerzas para seguir adelante cuando la fe se pone a prueba. Es quien nos recuerda las palabras de Jesús y nos guía en la verdad. No caminamos solos. Dios mismo habita en nosotros. Este evangelio, pues, nos invita a confiar, a no desanimarnos cuando las cosas se ponen difíciles por vivir nuestra fe. Al contrario, es ahí donde más fuerte debe ser nuestro testimonio. Hoy pedimos, pues, esa gracia de abrir el corazón a este Espíritu Santo para que nos dé la valentía, la paz y la perseverancia, que aún en medio de las pruebas podamos ser testigos fieles de ese amor de Cristo. Pues, hermanos, hermanas, nos han dejado una muy grande compromiso ante esta promesa del Espíritu, que nosotros, pues, no estamos solos. Caminamos junto a Jesús, al Espíritu Santo, a María, ¿verdad?, que nos hace fortaleza en nuestra fe. Y, pues, ¿qué nos fortalece este Espíritu en nuestra vida? Que aunque, como mencionaba ahorita, aunque las cosas se pongan muy difíciles, pues Él se hace presente y nos fortalece en fe. Muchos de nosotros hemos tenido esta bella experiencia en momentos que pareciera que todas las puertas se cerraran, pareciera que todo momento las dificultades nos agobiaran. Hay una luz, ¿verdad? Hay una luz en el fondo del camino, una luz donde nos anima a seguir adelante. Pues ese es el Espíritu de Dios presente en nuestra vida. Desde el día de nuestro bautismo, que el Señor nos regaló ese don, cuando, pues, dijeron: yo te bautizo en el nombre de ¿quién? Del Padre, del Hijo y del Espíritu Santo. Estamos en preparación, pues todavía faltan unos 15 días para llegar a la fiesta grande del Pentecostés. Y las lecturas durante este tiempo, pues, nos van a ir llevando, nos van a ir encaminando a este momento, ¿verdad? Y, pues, la invitación de este día es esa: abrir el corazón a este Espíritu para que nos dé esa valentía, esa paz y, sobre todo, esa perseverancia. Hoy en día la perseverancia es un don que, pues, necesitamos mucho, ¿verdad? Porque lo importante no es empezar, sino permanecer. A veces, bueno, ahora ha habido ordenaciones sacerdotales o a lo mejor ha habido algún matrimonio. Pero lo importante que empezó, ¿verdad?, con ese sí, pues es continuarla durante, pues, toda la vida, ¿verdad? Y es un don también pedírselo a Dios, porque es un don, no es un mérito propio. Claro que nos ayuda la oración, el rezo, la meditación, etcétera. Todo eso nos ayuda a seguir adelante en nuestra fe. Pero necesitamos también nosotros poner de nuestra parte, darnos nuestros tiempos. En este tiempo, pues, de oración, de lucha, ¿verdad? La paz, pues vendrá a nuestro hogar, a nuestra casa, conforme nosotros hagamos nuestros espacios de oración, de reflexión de la palabra, de acercarnos al sacramento de la Eucaristía, de la reconciliación, invitar a otros, ¿verdad?, a acercarse. Y ha sido una experiencia, pues, bella cuando lo hacemos, ¿verdad? Y esa es la invitación, pues, de hoy, abrirnos a este Espíritu Santo que nos llega, ¿verdad?, que nos llene de esa valentía, de esa paz y esa perseverancia. En medio, perdón, de las pruebas, que podamos ser esos testigos fieles del Señor. Y el Señor no nos dijo que iba a ser todo color rosa, ¿verdad? Sino, pues, el testigo, empezando por nuestra casa, ¿verdad?, donde nosotros habitamos con las personas con las que compartimos todos los días. Ahí es el principal testimonio y más difícil que tenemos, cada uno de nosotros, de responderle al Señor, siendo esos testigos, pues, de amor, de paciencia, de perdón, de cercanía, ¿verdad?, de ternura hacia los demás. Bueno, hermanos, vamos a un cortecito, vamos a escuchar un canto o a verlo, no sé, un video, donde invitamos, pues, a seguir celebrando el día de ayer, el Día de la Madre, ¿verdad? A continuación, después del corte, pues, tenemos una invitada muy especial. No se despegue, estamos en Tiempo de Paz.

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1: Oración por la paz. Señor Jesús, tú eres nuestra paz. Mira nuestra patria dañada por la violencia y dispersa por el miedo y la inseguridad. Consuela el dolor de quienes sufren. Da acierto a las decisiones de quienes nos gobiernan. Toca el corazón de quienes olvidan que somos hermanos y provocan sufrimiento y muerte. Dales el don de la conversión. Protege a las familias, a nuestros niños, adolescentes y jóvenes, a nuestros pueblos y comunidades, que como discípulos misioneros tuyos, ciudadanos responsables, sepamos ser promotores de justicia y de paz, para que en ti nuestro pueblo tenga vida digna. Amén. Santa María de Guadalupe, Reina de la Paz, ruega por nosotros.

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3: Bien, regresamos a su programa Tiempo de Paz. Soy la hermana Carmen Zubía, hermana misionera María Dolorosa, y les invito a que nos comuniquen con nosotros a nuestra cabina al 656-887-3702. Y si usted vive al otro lado del charco, o sea, en El Paso, 915-235-9525, o por nuestras redes sociales, cualquiera, Facebook, ahorita estamos en vivo y a todo color. Y pues escuchen, siga escuchando nuestra frecuencia en el 1560 AM o internet en radiogualopana.com. 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Bueno, pues como les mencionaba al inicio del programa, tenemos una invitada muy especial que ya se va a presentar solita. Y bueno, vamos a platicar precisamente como en el día de ayer, ¿verdad? Que festejábamos el día 10 de mayo, ¿verdad? Que es el Día de las Madres. Entonces vamos a platicar sobre qué es ser mamá, ¿verdad? Entonces, a ver, preséntese solita.
4: Mi nombre es Celia Murillo Padilla. Estoy casada con Juan Guerrero. Los dos somos
3: laicos.
4: Laicos de Misioneras de María Dolorosa. ¿Sí? Tengo tres hijos hombres, dos de ellos ya casados, con un nieto. Tenemos 35 años de casados.
3: ¿Y cuántos de laicos?
4: Tengo 14 años de laica. Mi esposo se unió al grupo hace a lo mejor unos 3 años. Pero siempre hemos estado cerca de la congregación. Solo que ya después me dijeron, oye, pues tú estás cerca de la congregación, ya nada más te falta unirte al grupo porque hay un grupo de laicos. Y ya fue como llegué a ese grupo. Me siento muy bendecida de estar ahí y pues ya 14 años, gracias a Dios.
3: Sí, bueno, nosotros, ella se presenta como Celia muy formalmente, pero nosotros le hicimos Chelita, ¿verdad? Entonces yo me voy a dirigir con ella como Chelita en esta mañana, en esta pequeña entrevista, pues para ver cómo una mamá real, ¿verdad? Porque a veces yo ayer decía, ay, todas las canciones, todo llena las redes, todo, ¿verdad? De, ay, la mamá, la más preciosa, la más linda, sí es cierto, yo no digo que no, pero también habemos otras que no son tanto, ¿verdad? Hay de todo en la viña del Señor.
4: Eso sí.
3: Pero bueno, usted antes de ser mamá, ¿qué soñaba?
4: Yo, quería estudiar, pero algo rápido, para poder ayudar a mis papás. Uh-huh. Y luego ya después decía, bueno, ya estando, ya llegué a esa etapa, ahora me hace falta buscar un buen esposo, una familia. Uh-huh. Yo quería una familia, pues, con muchos hijos, pero pues trabajando, pues claro que no se puede tener muchos hijos y llevarlos a que me los cuiden y eso, y pues tuvimos tres.
3: Ajá. ¿Y qué soñaba de estudiar?
4: Ah, pues lo que fuera rapidito. Hice un año de prepa, pero dije, no, aquí me falta muchísimo para terminar algo. Me fui a una carrera técnica y estudié comercio y conseguí un buen trabajo y ahorita ya soy jubilada.
3: Gracias a Dios.
4: Gracias a Dios.
3: Bueno, ¿cuál es el día más feliz que ha tenido usted como mamá?
4: Ver a mis hijos crecer unidos, felices, ya haber hecho dos de ellos terminado su carrera, casarse, uno de ellos tener un hijo, eso a mí me llena de felicidad. Todavía me falta uno, se me hace que el más difícil. Pero con el favor de Dios, ahí vamos. Y lo que me gusta verlos a ellos es de que sean tan unidos.
3: Bueno, pues yo creo que como todos los papás, ¿no? Yo ayer veía a mis papás porque pocas veces en mi familia podemos reunirnos todos porque tenemos horarios muy diferentes. Y el día de ayer nos pudimos reunir a desayunar todos en la casa de mis papás. Yo no tengo mamá, ¿verdad? Tengo madrastra, pero ella ha fungido como mamá para mis hermanos y para mí pues una gran amiga. Y entonces siempre, gracias a Dios, tengo muy buena relación. Y veía sus rostros de mi papá y de mi madrastra, ¿verdad? De Cuca, que por cierto a lo mejor me están escuchando o viendo. Un saludo. Así bien contentos, ¿no? Nos veían y porque también fueron algunos de mis sobrinos, de los nietos, pues más. Ahí corriendo por toda la casa y jugando, haciendo tiradero, como siempre, ¿verdad? Entonces, ¿cómo los papás se realizan en vernos a nosotros? En este caso, las mamás. Porque no es que tengan así, hay que diga usted, ay, un multimillonario, como las películas, las series estas coreanas, ¿no? Que tienen mucho dinero y que no sé qué aparecen los millonarios. No necesariamente eso, sino ver feliz a los hijos, ¿verdad? ¿Y cuál ha sido, ahora sí, un tema álgido, lo más difícil?
4: Lo más difícil ha sido de que, bueno, mis hijos siempre han andado con nosotros en la parroquia, en los grupos, en la ciudad del niño, y ellos de monaguillos, en coros, coordinadores de confirmaciones, pero ya llegó el momento en que no querían saber nada de la religión. Y eso ha sido lo más difícil. Claro que yo no me canso de pedir por ellos. Ellos son buenos hijos, buenos hombres. Y pues espero que no se acerquen otra vez y vuelvan a creer en Dios cuando el agua les llegue hasta los tope.
3: Y ahí se van a acordar,
4: sí,
3: ¿es usted?
4: Sí, pero yo pienso que tienen buenos cimientos, pero son etapas y espero en Dios que pronto regrese.
3: Y la oración de la mamá es muy fuerte.
4: Sí, ¿verdad? Y yo me dirijo mucho a Santa Mónica para que me ayude en la parroquia donde asistimos. En una de las que vamos a misa, ahí está la imagen de bulto de Santa Mónica y pues cada semana ahí me tiene.
3: Sí, para los que no saben la historia de Santa Mónica, es la mamá de San Agustín. Pero Agustín era muy difícil, andaba de gnóstico y en otras rondas que nada que ver, ¿verdad? Y ella siempre pedía a Dios para su conversión y Dios se lo concedió tanto que se hizo santo, ¿verdad? Así es que, pues también las mamás
4: no pido
3: ahí
4: tanto,
3: tienen.
4: ¿Verdad? Pero
3: bueno, pero las mamás piden ahí, o sea, tienen otra intercesora, ¿verdad? Para pedir por ellos. Chelita, dentro de esta etapa, pues, no etapa, sino este estado de vida de ser mamá. ¿Cuál es el sacrificio más grande que ha hecho? ¿Qué sacrificios o
4: el alguno, sacrificio que a mí o, se me o hizo varios. Fue el que tener que trabajar y no atender a mis hijos, porque ellos así alguna vez me lo manifestaron, de que somos los últimos que llegan a su casa, los últimos que entrega el transporte, y ellos sufrían por eso. Ajá. Pero ya después, pues mis papás nos ayudaban con ellos, yo los dejaba en la mañana. Y sí, decían, somos los últimos que llegamos, porque pues yo salía de trabajar a las 4 de la tarde y a recogerlos a ellos con mi mamá, ya llegábamos tarde a la casa. Y en alguna ocasión yo me acuerdo que me dijeron eso y luego les dije, pues sí, mijo, nada más que si no trabajo yo también, pues se va a acabar McDonald's, se va a acabar... regalos, a lo mejor gustos, ajá. Uh-huh. Y ya se quedaron conformes, sí. Ya. Pero sí, bueno, nada más ya de jubilada el que disfrutó más fue el más chiquillo, porque ya,
5: pues ya, los
4: otros, el mediano, todavía iba a la prepa, ya me tocó irlo a recoger y uy, él se sentía, pero sí, pavo real cuando veía llegar a su mamá por él todavía ya de 16, 17 años.
5: Y qué raro, porque yo me acuerdo que cuando estaba uno en la secundaria, empezando por mí, ay, que fueran por mí, qué vergüenza. O sea, a mí se me hacía, ¿verdad? Como siempre fui más independiente desde la primaria. Yo iba sola y venía a la escuela. Entonces, cuando empezaron ahí por mí, por la situación de violencia o de cuidado, ¿verdad? Pero más porque era la mujer. Pues, ay, no, decía yo. Iba, ay, sí, ¿para qué vienen por mí?
4: No, eso yo sí, el beso en la mañana me lo daban unas cuadras antes.
5: Bueno, al dejarlo mejor, sí, ¿no? Que no lo vieran. Ah, bueno, vivía bien su etapa.
4: Sí.
5: Bueno, en su tradición familiar, en su casa, porque yo sé que es de una familia grandecita, Chelita.
4: Sí.
5: ¿Cuántas hermanas son?
4: Dos mujeres. Y cuatro hombres.
5: Ajá. ¿Por todos?
4: Seis.
5: Sí. ¿Alguna tradición familiar que tengan en su casa?
4: Bueno, por ejemplo, ahora bueno, que mis hijos ya están casados, sí ha cambiado mucho. Por ejemplo, siempre, bueno, uno de ellos vive fuera de aquí. Pero siempre que aprovechamos, festejamos siempre los cumpleaños, lo que es el Día de la Madre, el Día del Padre. Ahora ya con los casados, ellos, mis nueras, fueron las que sugirieron que un 24 de diciembre con nosotros, otro 24 de diciembre con la familia de ellas, y pues ya nos va cambiando, pero no dejamos de festejar. Por ejemplo, ayer sí nos cambió totalmente el panorama.
5: Claro.
4: Ayer nos fuimos a casa de mi hermana con mi sobrina, los hijos de mi sobrina, porque mi hijo, el mayor, se fue a acampar con su esposa y su hijo y unos amigos. Pues Eric, pues vive allá en Dallas, y ya nada más nos quedamos aquí con Santiago y pues festejamos acá en familia con mi hermana. Uh-huh. Sí, pues claro que nomás la llamada por teléfono ahora de ellos, pero siempre procuramos festejar, siempre, aunque caiga entre semana el cumpleaños de alguien, siempre ese día nos vemos.
5: Uh-huh. Ay, perdón, es que esta garganta no me está ayudando mucho. Dentro de todo esta tradición, pues sí cambian conforme los días, ¿verdad? Los tiempos. Ay, perdón. O las circunstancias. Ahora, usted mencionaba que es laica. Uh-huh. De las hermanas misioneras de María Dolorosa. Bueno, no de las hermanas, sino misionera de María Dolorosa como laica. ¿Qué es lo que ha aprendido para vivir ahí su maternidad?
4: Enseñará a mis hijos a vivir con humildad, a ser serviciales, a ayudar al necesitado. Y eso a mí me da mucha satisfacción de saber que aunque ellos no vayan a misa, según ellos dicen que no creen en Dios, ellos viven lo que les hemos enseñado. O sea, se me ha quedado así bien grabado, por ejemplo, cuando Santiago, el más chico, tenía a lo mejor unos 10 años, él me acompañó una vez a llevar una despensa a una familia allá por Anapra. Y cuando ya nos subimos a la camioneta, me dice, mami, estoy muy orgullosa de ti. Y, ay, pues yo me sentí así, dije, ay, creo que estoy haciendo las cosas bien. Entonces ahora, para esta Navidad, mi hijo el mayor el que según él no cree en Dios, me dijo, oye, mami, ¿ahora no vas a llevar cenas a familias? Le dije, sí, mijo. Le dije, no estaba en mi plan, pero si tú quieres lo hacemos. Dijo, es que yo les dije a mis amigos que ustedes hacían eso. Entonces les dije que si juntábamos juguetes y ustedes llevaban las cenas y nosotros traíamos los juguetes de las familias.
5: Ajá, muy bien.
4: Y sí, lo hicieron y muy bonito. Y ellos, pues, hasta los amigos de ellos contribuyeron muy, muy bien. Y pues yo no conocía a las familias a las que le llevaron las cenas y eso siempre es por medio de las hermanas de allá de La Chavira. Y pero sí, da mucha satisfacción eso de que ellos hagan cosas que... Y sí, muchos detalles de que han hecho el bien cada vez que pueden ellos.
5: Como a veces, bueno, cuando vamos a la iglesia, a veces, bueno, yo vengo de una familia que no va a la iglesia, ¿verdad? Pero dice, por ejemplo, a las personas que he conocido, pues que el estar en la iglesia, estar en un grupo, pues se siente el respaldo y el apoyo para poder realizar así actividades, ¿verdad? Pero también para transformar la vida. Yo creo que ellos, al ver su testimonio, bueno, de usted y de Juanito, que es tu esposo, ¿verdad? Pues ellos han aprendido. Como dice usted, tiene buenos cimientos, pero también es el testimonio que como padre se da, ¿verdad? El buen, como dice, el buen juez por su casa empieza, ¿verdad? Entonces creo que pues muchos matrimonios también que nos están escuchando o madres de familia que también nos están escuchando o mirando, pues tienen también este testimonio, ¿no? Y que están batallando y que están en la lucha también con los hijos, porque hoy en día es como un poquito más difícil. Todos estos medios de la tecnología y todo te dan una información que a veces a los jóvenes pues no están preparados y les llega todo así de sopetón. Y tienen mucha información, pero no formación. Información, pero no formación. Entonces ahí es donde entran pues los papás, los amigos, las tías, las abuelitas, la familia en sí, los valores, ¿verdad? Creo yo. Bueno, dentro de este grupo que está pues como... el modelo, ¿verdad?, de ser mamá, pues es la Virgen María, ¿verdad? En nuestro caso, claro, en la advocación de la Virgen de los Dolores.
4: De los Dolores.
5: ¿Cómo ha estado presente ella en su vida, Sherita, la Virgen María?
4: Ay, pues siempre, o sea, yo siempre la he admirado, le he admirado su sí. Y así cuando ha estado... Pues cada que es Semana Santa, o sea, yo la veo así, el ver a su hijo sufrir y ella así bien, bien firme, bien, ay, con toda la fe, el amor. Claro que sentía dolor de ver a su hijo, ¿verdad? Pero es cuando yo así más presente le he tenido, cuando... La enfermedad de los hijos. O sea, por ejemplo, cuando nació mi hijo Santiago, el más chico, tenía meses, y luego cuando el pediatra me va diciendo que algo no estaba bien en su cabecita, que lo veía muy cabezón, pero gracias a Dios fue porque es cabezón, no nada más, yucateco. Pero ya le hicieron estudios y no tenía... Pero ahí es donde más le pide uno a... Ahí como madre, que ella es madre, que sufrió... Yo le pedía que me diera fuerza, que aceptara lo que viniera y que me ayudara a salir de eso. Ya de grande también a mi hijo Juan, cuando le hicieron también un cateterismo. Y es ahí cuando uno, híjole, es cuando más se acerca a María de los Dolores, porque...
5: Ajá. Sí, y es complicado, a veces, bueno, siempre se acerca uno, ¿verdad? Porque, bueno, reza su rosario. En este mes de mayo, yo me acuerdo que nos llevaban
4: a ofrecer
5: las flores. Son tradiciones, ¿verdad? O es una devocional muy, muy interesante, porque a veces dicen, no, pues, ¿para qué va? Pues yo lo puedo rezar aquí en mi casa. Sí, pero si usted lleva a sus niños a llevarle flores, junto con una comunidad que ellos vean, que no son ellos solos,
3: que no es una familia aparte, sino que son parte de una iglesia, y que como iglesia, pues es madre, la iglesia es madre, y al llevar estas flores a la imagen de la Virgen, es que juntos vamos a venerarla, ¿verdad? Vamos a darle gracias, a pedirle también, claro. Entonces, esta tradición, esta parte que llevamos a las flores, a la Virgen, que a veces pues se ha hecho, dicen muchos, es que eso es de abuelita, de poco todavía se usa, ¿no? Entonces, ayer que fui a misa, ahí en la parroquia de Nuestra Señora de Misericordia, me llamó la atención que invitaban, ¿verdad?, a rezar el rosario y que llevaran a los niños a llevar las flores. Y decía uno, pues, ¿para qué? Pues si se repiten las mismas flores, nomás dan vuelta, ¿verdad?, decía uno. Pero es ese caminar y entregársela a la Virgen, es bien bonito. Yo me acuerdo que alguna vez lo hice cuando era niña, porque cuando era niña pues no iba mucho a la iglesia, ¿verdad? Y eso se le queda en el corazón a las personas. Y eso también, pues ¿quién lo hace? Pues la mamá, uh-huh, o la abuelita. Son los que la llevan a uno, ¿verdad?
4: Sí.
3: Y entonces esa es la maternidad que se comparte con la Virgen María. Chelita, ¿algún mensaje que quisiera dejarle a las mujeres que nos están viendo o escuchando? Y a los hombres también.
4: Yo les diría de que enseñen a sus hijos desde pequeños a amar a Dios y a Nuestra Madre Santísima. Y que siempre tengan primero, antes que nada, a sus hijos. Tantos niños abandonados, maltratados, y no debería de existir eso. O sea, a mí me puede tanto. Veía una noticia de que encontraron a unos gemelos en un bote de basura muertos. O sea, ¿cómo puede haber tanto maldad? O sea, a los niños se les debe de crear por amor, o sea, no, y cuando lleguen ya a este mundo, pues darles todo el amor. También no puede ser posible de que, ay, mi marido me trata mal, pues lo voy a dejar y ahí dejo a los niños. No, o sea, primero son los hijos antes que todo. Y pues, primeramente, como decía, enseñarles el amor de Dios y el amor de Nuestra Madre Santísima, que conozcan de ellos, para que sean buenos hombres y buenas mujeres.
3: Bueno, pues gracias, Juan. Es que estoy Juanita. Leyendo aquí que Juanito, es que así le decimos también, ¿eh? Juanita, la de Juanito. No se crea, Chelita. Es que también estamos viendo aquí que Juanito está conectado. En el Facebook le manda saludos. Gracias, Juanito. A la señorita Clara Nolasco. Ah, no, es una hermana, ¿verdad? ¿O cómo era? No me acuerdo. Alguien me dijo, no. Buenos días y gracias a Dios ya estás aquí. Ah, muchas gracias, sí. A la hermana Julia, que también nos está mirando. Dice, saludos, Chelita. Perdón, a Cari, saludos. También una amiguita que también es mi mamá, ¿verdad? Luchona, como dicen por ahí. Y pues nos están viendo ellos por el Facebook y nos mandan muchos saludos.

0: Pues muchas gracias por estarnos sintonizando por el Facebook en vivo y a todo color. Y pues agradecemos también a Chelita que haya querido venir a estar aquí, porque no es tan fácil convencerlos, créanme.
1: Ya les he invitado a mis compañeros del grupo de laicos y laicas de que vengan, pero no, nadie se anima, y que me llega de repente así la invitación obligatoria, casi.
0: Bueno, Chelita también es la coordinadora del grupo de laicos ahorita con nosotras, y pues le agradecemos mucho, pues, que haya aceptado, ¿verdad? Así como de urgencia, ¿verdad? Porque tenemos otra invitada, pero pues no pudo en esta ocasión, y entonces me comuniqué con Chelita y dijo, no, sí. Dije, ah, qué bueno, ¿verdad? Y pues regresamos a hacer este, a que usted como mamá, como padre de familia, madre de familia, pues seguir en esa perseverancia, decíamos al inicio del programa, que es muy fácil empezar algo, pero permanecer, eso es lo que también es mucho más complicado, uh-huh. Y más ahora en estos días, ¿verdad? Y pues agradecerles también a todos los que nos escuchan y nos ven, y que pues sigamos dándoles gracias a Dios por el don de la maternidad, el don que Dios nos ha dado a muchas de las mujeres, ¿verdad? A muchas no les ha dado, pero han sido madres de corazón, muchas que han adoptado a sus hijos, ¿verdad? Que no han podido concebir biológicamente, pero de corazón también. Ayer me decía una de las... Blanquita Martínez escribía, ¿verdad? También usted, porque usted es madre espiritual de muchos. Y pues sí, uno, no, como dicen, no es padre el que engendra, sino el que los cría, ¿verdad? O algo así. Y pues así es como también las mamás, como conocemos muchas mamás que a lo mejor tías también, ¿verdad? Que han adoptado sobrinos, etcétera, porque pues ya falleció la mamá o por circunstancias de la vida ya no pudieron estar con ellos. Entonces, pues todas esas personitas, todas las mamás, valorémoslas, ¿verdad? Querámoslas y demostrémosle en vida, ¿verdad? Porque siempre que a veces, ahorita, por ejemplo, venía yo con Klaus y le traía un pequeño detallito por el día de ayer. Y dice, madre, no se hubiera molestado. No, le digo, es que si no, uno no lo muestra en la vida, aunque sea pequeño, pero hay que mostrar ese cariño, porque no solamente es decirlo, o a veces lo escribe uno muy fácil, ¿verdad? Ahora en las redes sociales, pues puedes escribir, y hasta en el Facebook ayer estaba todo lleno de mensajes para las mamás, y que mucho cariño y todo, pero ya en vivo, a veces no es fácil, ¿verdad? Entonces decirle a aquella persona, te amo, decírselo en vida.
1: En vida.
0: En vida, porque pues ya cuando está... ya que se nos ha adelantado en el camino, pues ya como para cómo, ¿verdad? Y yo ayer recordaba a mi mamá hace 40 años que se me fue, ¿verdad? Y es así como un balance en el día, de decir, bueno, ¿qué me enseñó mi mamá? ¿Verdad? Pues es lo que soy, ¿verdad? De mucho, hayan pasado como hayan pasado las cosas y la vida, le va enseñando a uno a tratar a las personas. Mi mamá era muy amiguera, y de ahí lo traigo. Mm. Entonces, una de las cosas que rescato de ahí de con mi mamá, ¿verdad? Y siempre como muy humana, muy cercana. Ella era enfermera, entonces ya de por sí, por su profesión también. Mm-hmm. Entonces, pues muchas cosas que uno empieza a recordar, ¿verdad? También a nuestras madres que ya se nos han adelantado, pues nuestra oración, ¿verdad? El pedir por ellas, el darle gracias porque nos ha dejado pues un legado, nos ha dejado muchas enseñanzas, lo que somos muchos de nosotros es por nuestras madres, aunque ya no estén físicamente con nosotros, espiritualmente yo siento que ellos me siguen cuidando. Uh-huh. Como decía una señora antiero, no me acuerdo, ahí en la... porque estuvimos en el desayuno de aquí de Radio Guadalupana, que pues se lo perdieron, quienes no fueron, ¿verdad? Estuvo muy bueno, y decía una de las señoras que estaba en la mesa, ¿verdad? Dice, ay, es que mi hijo, no sé qué. ¿Cuántos años tiene su hijo? No, madre, ya tiene 40, ya está casado. Pero es que siempre no dejan de ser hijos, ¿verdad? Y es cierto, ¿verdad? Aunque estemos ya viejitos, y si sus papás viven todavía, pues el papá se preocupa, o la mamá, oh, ¿verdad? Sí. Siempre, nunca deja. Entonces, pienso que también en el cielo, o donde Dios los haya llamado, pues también ellos nos cuidan. Yo he sentido mucho la mano de mi mamá siempre, que me cuida, aunque ya no está

0: mientras las tengamos.
1: Sí.
0: Y si ya no las tenemos, pues a nuestra oración, ¿verdad?
1: Para que después no vayamos a estar con que, ay, si le hubiera dicho a mi mamá esto, si le hubiera llamado, si... Pero ya a veces es demasiado tarde.
0: Exacto. Y nos arrepentimos.
1: Ajá.
0: Bueno, Chelita, pues muchas gracias por estar aquí en nuestro programa. Ya se acabó el tiempo. Decía, ¿cuánto tiempo voy a durar? No, es rápido, aquí se va el tiempo volando.
1: Ya sé.
0: Pues les agradecemos a todos nuestros radioescuchas su preferencia al 1560M y también por nuestras redes sociales. Gloria Botello, muchas gracias, bendiciones, qué bueno que te comunicaste, ¿verdad? Otra de nuestras laicas que está ahí observando.
1: Les mandé un mensajito en la mañana, estoy nerviosa.
0: Para el Facebook, ¿verdad?
1: Sí.
0: Bueno, pero pues tus oraciones también hicieron llegar porque estuvimos muy tranquilitas, Chelita, y ya superó la primera etapa. Porque esta es la primera, digo, va a haber otras, ¿verdad?
1: Con el favor.
0: Les agradecemos mucho su sintonía y pues nos esperamos el próximo lunes a la misma hora, 11 de la mañana a 12, aquí en su programa Tiempo de Paz. Dios les bendiga. Ave María.

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7: Dios todopoderoso y eterno, gracias por las madres que nos has dado. Los más nobles sentimientos que tenemos lo sembró en nosotros nuestra madre. La fe, la honestidad, el amor al trabajo. En esta hora de retos y desafíos, las madres necesitan de tu ayuda para atender a la casa y al trabajo, para ser de padre y de madre, para educar en los valores cristianos, para defenderse de la tentación, para no caer en el pecado. Que la Santísima Virgen María la llene de fortaleza y que siga siendo modelo para toda madre. Premia sus desvelos y trabajos. Da paz a las madres ya difuntas. Bendice todos los hogares y que los hijos sea siempre gloria y corona de las madres. Padre Santo, derrama su bendición sobre estas mujeres, a quienes has confiado el don de la maternidad. Derrama sobre ellas tu espíritu, para que la fortalezca e inspire a hacer tu voluntad, que tengan siempre como modelo a la Santísima Virgen María, y que como ella reciban en vida muchas bendiciones y sus hijos sean hombres y mujeres de bien. Todo esto te lo pedimos por Jesucristo nuestro Señor. Amén.

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5: Regina Cheri.
6: Alégrate, Reina del Cielo, aleluya, porque aquel a quien mereciste llevar en tu seno, aleluya, ha resucitado como lo predijo, aleluya. Intercede por nosotros ante Dios, aleluya. Gózate y alégrate, María Virgen, aleluya, porque en verdad el Señor ha resucitado, aleluya. Oremos. Oh Dios, que has llenado de alegría al mundo con la resurrección de Jesucristo, tu Hijo, nuestro Señor, concédenos por intercesión de su Madre, la Virgen María, el llegar a poseer la dicha de la vida inmortal. Por Cristo nuestro Señor. Amén. Gloria al Padre, y al Hijo, y al Espíritu Santo.
7: Como era en el principio, ahora y siempre, por los siglos de los siglos. Amén.
6: Gloria al Padre, y al Hijo, y al Espíritu Santo.
7: Como era en el principio, ahora y siempre, por los siglos de los siglos. Amén.
6: Gloria al Padre, y al Hijo, y al Espíritu Santo.
7: Como era en el principio, ahora y siempre, por los siglos de los siglos. Amén.
6: Ángel del Señor, que eres mi custodio, puesto que la providencia soberana me encomendó a ti, ilumíname, guárdame, rígeme y gobiérname en este día. Amén.

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Vamos a decirle sí al Señor. Hagamos una promesa de fidelidad, como escuchamos en la palabra de Dios, como es la exhortación de Pablo: permanezcan fieles a la gracia de Dios. Para vestir con dignidad hoy y siempre esa túnica blanca, llevar con dignidad, con fuerza, la palma de Cristo, del Evangelio, y testimoniar nuestra entrega cada día a Cristo, del amor a los hermanos, los que han pasado por la gran tribulación, porque hemos sido lavados, tú y yo todos hemos sido blanqueados, lavados con la sangre del Cordero. Decimos en la oración, colega, te pedimos, hay que orar en ese sentido, te pedimos, Señor, que nos lleves de la mano a gozar de las alegrías celestiales, para que tu rebaño, ahí está lo que le pides, para que tu rebaño sea nosotros todos, tú y yo, a pesar de nuestra fragilidad, lleguemos también a la presencia gloriosa del pastor, aquí en la tierra y un día en el cielo. Que el Señor los bendiga, los fortalezca, seguimos muy unidos. Mes de mayo, este próximo 10 de mayo, celebraremos a nuestras mamás. Aprovecho para mandarles un abrazo, todo mi cariño, mi bendición también especial para ustedes. Ese día las tendré presentes en la Eucaristía, todas las mamás difuntas que ya están en el cielo, pedir por su eterno descanso. Las mamás que tenemos aquí, pedir por ustedes. Ustedes son un tesoro, una bendición. Ser mamás es un tesoro, es una vocación hermosísima. Las felicito y sigan entregadas, mamás, a su vocación. Y como madres, como mamás, permanezcan fieles a la gracia de Dios en la maternidad. La bendición de Dios Todopoderoso, Padre, Hijo y Espíritu Santo, permanezca siempre con ustedes. Buen domingo, buena semana, un abrazo.

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2: Oración por la paz. Señor Jesús, tú eres nuestra paz. Mira nuestra patria dañada por la violencia y dispersa por el miedo y la inseguridad. Consuela el dolor de quienes sufren. Da acierto a las decisiones de quienes nos gobiernan. Toca el corazón de quienes olvidan que somos hermanos y provocan sufrimiento y muerte. Dales el don de la conversión. Protege a las familias, a nuestros niños, adolescentes y jóvenes, a nuestros pueblos y comunidades, que como discípulos misioneros tuyos, ciudadanos responsables, sepamos ser promotores de justicia y de paz, para que en ti nuestro pueblo tenga vida digna. Amén. Santa María de Guadalupe, Reina de la Paz, ruega por nosotros.

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1: Ahora que muchos países europeos están lidiando con la crisis de una inmigración hostil al cristianismo y hostil a la civilización, una gran mayoría de inmigración del Medio Oriente y del Norte de África, de mayoría musulmana, muchos líderes educativos y también políticos están mencionando la necesidad de recuperar la tradición del civismo, que, como saben ustedes, significa el hecho de establecer, respetar y cumplir las normas que han sido establecidas, ya sea por la ley, pero también por el sentido común y la cortesía. Y explican que el respetar una fila, por ejemplo, ¿no? La gente está en fila, alguien viene y se inserta en la fila en el lugar que no le corresponde. Eso en la gran mayoría de nuestros países no está penado por la ley, ¿no? En consecuencia, no se está violando la ley, pero sí se está violando la convivencia social. Y esta importancia, esta necesidad de retornar al civismo y de enseñarlo, se vincula con el hecho de que los países más cívicos son países que provienen de una tradición cristiana, donde hay un mayor civismo, ¿no? Y la única excepción es Japón, cuyo civismo viene de otra tradición que no es la tradición cristiana. Pero en nuestros países de América Latina, el civismo o la falta de él están vinculados a la manera como verdaderamente vivimos nuestra fe cristiana, ¿no? ¿Y esto qué cosa significa? Significa, como recientemente explicaba un profesor de la Universidad Católica de América, Catholic University of America, no la Universidad Católica oficial del Episcopado Norteamericano, explicaba que los católicos no solamente tenemos que vivir el gran civismo, ¿no? Es decir, de ser contribuyentes con nuestra nación, que como católicos respetemos las leyes, no caigamos en la corrupción, contribuyamos a la construcción de una sociedad justa. Ese es el gran civismo, ¿no? La práctica de las grandes normas, de las leyes que hacen que una ciudad funcione, que una sociedad funcione, que un país funcione. Sino que decía, también necesitamos del pequeño civismo, que es ese respeto por la convivencia social respetuosa. Y que lamentablemente, decía, muchos católicos, aún practicando su fe, yendo a misa los domingos, acudiendo regularmente a los sacramentos, se olvidan que es una parte importante de la fe y es una responsabilidad de la caridad a la cual, de la cual vamos a tener que responder ante Dios, ser cívicos en la convivencia social. Y esto, ¿qué cosa significa? Significa que conforme mi comportamiento, que haga que mi comportamiento se conforme a la convivencia social de tal manera que haga la vida de los que están alrededor mío más fácil, no más difícil. Y que en consecuencia evite hacer cosas que probablemente no sean ilegales, es decir, que probablemente no estén penalizadas por la ley, pero que son de respeto mínimo, ¿no? Por ejemplo, si hago una fiesta, ¿hasta qué hora, si es en día de semana, hago la fiesta y dejo que mi ruido afecte a los vecinos? ¿Por qué no hacer el pequeño sacrificio? No hago la fiesta hasta la hora que se me da la gana, hasta la hora que me gustaría, pero hago la vida más fácil a mis vecinos. ¿Qué pasa si decido, ya no voy a aprovecharme de un agujero que hay en el tránsito y voy a meter mi automóvil de una forma que es ruda, violenta, y que probablemente sí esté en contra de las normas de tránsito, pero como sabemos, en la gran mayoría de nuestros países en América Latina, las normas de tránsito no se respetan, ¿no? Nuestra policía no tiene la fuerza, no tiene la disciplina, no tiene el apoyo, siempre hay alguien que se presenta como más poderoso, tú no sabes con quién te estás metiendo, quién soy yo, ¿no? Y en consecuencia, a pesar de que somos católicos, estamos constantemente violando la convivencia social y no reconocemos que eso es un pecado. Es un pecado del que hay que confesarse, del que hay que arrepentirse y del que hay que salir. Entonces, esta reflexión sobre el pequeño civismo, él decía, no es pequeño porque no sea importante, es pequeño porque son cosas pequeñas, pero numerosas, que hacen la diferencia de un lugar donde la gente puede confiar la una en la otra, o de un lugar donde la gente tiene que estar completamente a la defensiva. ¿Por qué? Porque hay otra gente, y a veces ellos mismos, que están a la ofensiva. ¿Cómo saco provecho? ¿Cómo impongo mi voluntad? ¿Cómo maltrato a la gente que me está sirviendo cuando voy a un lugar de comida rápida, cuando voy a un lugar de atención en la de gente humilde que está atendiendo, vendiendo productos o servicios en la calle, ¿no? Y no soy consciente de que estoy constantemente, no solamente maltratando gente, sino que además estoy afectando la convivencia social, la estoy haciendo más hostil. Más de una vez algún católico me ha dicho, pero Alejandro, donde yo vivo, o sea, tú eres cortés y en ese momento en que tú haces una cortesía, eres considerado tonto, vulnerable, y se te prenden, como se dice, ¿no? Se tratan de sacar provecho de ti. Eso es cierto, hermanos, en muchos casos. Pero eso no significa que con la prudencia del caso seamos alguien que contribuye a la convivencia social con el pequeño civismo, y no que vayamos en contra, porque muchas veces esta excusa, mira, si yo trato bien se van a aprovechar de mí y yo tengo que cuidarme a mí mismo, tengo que cuidar a mi familia, eso no se aplica en la mayoría de las situaciones. Por ejemplo, si tú vas a un lugar de comida rápida y ves a toda la gente malhumorada, apurada, buscando su comida, y tú tratas, te pones en la cola, respetas tu lugar en la cola, ¿no? Llegas y pides con cortesía, dices por favor, dices gracias. ¿Quién se va a aprovechar de ti? ¿No crees que al contrario, las personas que se están sirviendo van a sentirse más edificadas, tener paciencia? Porque la orden se está demorando y muchas veces no es culpa de nadie, es que parte de la maquinaria no está funcionando, hay demasiada gente o demasiados pedidos, hay un montón de circunstancias que nosotros no conocemos y en las que podemos aplicar paciencia y podemos ser caritativos en la manera como tratamos a las otras personas, viviendo de esta forma ese pequeño civismo, ¿no? Una vez más, no es pequeño porque sea chico, porque sea insignificante. Es pequeño porque es cotidiano, casi no nos damos cuenta. Y por eso es que tratar bien, ser cortés con la gente que vive a nuestro alrededor, hacer la vida más fácil, no más difícil. No aprovecharme, ay, solamente voy a estar un ratito y estaciono mi coche en un lugar que está molestando a un vecino. Y cuando lo hago yo, digo, es solo un momentito, no afecta a nadie. Pero cuando me lo hacen a mí, me pongo como un león, ¿no? ¿Quién se cree este? Esa forma de pensar no es una forma de pensar auténticamente cristiana. Y uno puede ser un católico que esté practicando su fe en los gestos exteriores.

0: sectores, pero si es que no vive la caridad pública, que ese es básicamente el civismo, es la virtud cristiana esencial de la caridad a través de la cual nos salvamos, recuerden ustedes, ¿no?, 1 Corintios 13, si no tengo caridad, de nada me sirve. Si no tengo caridad, de nada me sirve. Y el civismo es básicamente esa caridad social. Que los católicos nos veamos cada vez más inspirados a crear esta revolución silenciosa de la caridad en la vida pública. Que tengas un buen día.
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1: Dios Todopoderoso y Eterno, gracias por las madres que nos has dado. Los más nobles sentimientos que tenemos, los sembró en nosotros nuestra madre. La fe, la honestidad, el amor al trabajo. En esta hora de retos y desafíos, las madres necesitan de tu ayuda para atender a la casa y al trabajo, para ser de padre y de madre, para educar en los valores cristianos, para defenderse de la tentación, para no caer en el pecado. Que la Santísima Virgen María la llene de fortaleza y que siga siendo modelo para toda madre. Premia sus desvelos y trabajos. Da paz a las madres ya difuntas. Bendice todos los hogares y que los hijos sean siempre gloria y corona de las madres. Padre Santo, derrama su bendición sobre estas mujeres, a quienes has confiado el don de la maternidad. Derrama sobre ellas tu espíritu, para que las fortalezca e inspire a hacer tu voluntad, que tengan siempre como modelo a la Santísima Virgen María, y que como ella reciban en vida muchas bendiciones y sus hijos sean hombres y mujeres de bien. Todo esto te lo pedimos por Jesucristo nuestro Señor. Amén.
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especial que se llama Noche. Creo que a veces no somos conscientes del poder de la oración. Y al igual que estamos todos aquí pasándonoslo súper bien y está siendo una noche increíble, hay muchas personas que ahora mismo están siendo perseguidas, que están planteando suicidarse, que están trabajando en la prostitución, que están en hospitales y se sienten solos, pero no están solos. Y aquí estamos nosotros y podemos aprovechar que estamos todos juntos para alzar un grito al cielo y pedirle a Dios que les dé esa fuerza, ¿no? Que sepan que están acompañados. Así que metámonos en la noche para poder rezar por ella.

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1: Oración por la paz. Señor Jesús, tú eres nuestra paz. Mira nuestra patria dañada por la violencia y dispersa por el miedo y la inseguridad. Consuela el dolor de quienes sufren. Da acierto a las decisiones de quienes nos gobiernan. Toca el corazón de quienes olvidan que somos hermanos y provocan sufrimiento y muerte. Dales el don de la conversión. Protege a las familias, a nuestros niños, adolescentes y jóvenes, a nuestros pueblos y comunidades, que como discípulos misioneros tuyos, ciudadanos responsables, sepamos ser promotores de justicia y de paz, para que en ti nuestro pueblo tenga vida digna. Amén. Santa María de Guadalupe, Reina de la Paz, ruega por nosotros.
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7: Oración por la paz. Señor Jesús, tú eres nuestra paz. Mira nuestra patria dañada por la violencia y dispersa por el miedo y la inseguridad. Consuela el dolor de quienes sufren. Da acierto a las decisiones de quienes nos gobiernan. Toca el corazón de quienes olvidan que somos hermanos y provocan sufrimiento y muerte. Dales el don de la conversión. Protege a las familias, a nuestros niños, adolescentes y jóvenes, a nuestros pueblos y comunidades, que como discípulos misioneros tuyos, ciudadanos responsables, sepamos ser promotores de justicia y de paz, para que en ti nuestro pueblo tenga vida digna. Amén. Santa María de Guadalupe, Reina de la Paz, ruega por nosotros.

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0: Vamos a considerar los misterios dolorosos que se rezan martes y viernes.
1: Trae a tu memoria lo que sucedía en el corazón de nuestra Madre del Cielo al pie de la cruz. Es tan intenso su dolor que permanece impertérrita ante su Hijo crucificado, pero no puedes decir que haya sido abandonada. Al contrario, ¿cuándo la amó más y mejor que cuando sufría y ni siquiera le era posible llorar?
0: Primer misterio doloroso, la agonía en el huerto de los olivos.
1: Padre nuestro que estás en el cielo, santificado sea tu nombre, venga a nosotros tu reino, hágase tu voluntad en la tierra como en el cielo.
2: Danos hoy nuestro pan de cada día, perdona nuestras ofensas, como también nosotros perdonamos a los que nos ofenden. No nos dejes caer en la tentación, y líbranos del mal. Amén.
0: Jesús llegó con ellos al huerto llamado Getsemaní y comenzó a entristecerse y a angustiarse.
1: Dios te salve María, llena eres de gracia, el Señor es contigo. Bendita tú eres entre todas las mujeres y bendito es el fruto de tu vientre Jesús.
2: Santa María, Madre de Dios, ruega por nosotros pecadores, ahora y en la hora de nuestra muerte. Amén.
0: Después les dijo, mi alma está mortalmente triste, quedaos aquí y velad conmigo.
1: Dios te salve María, llena eres de gracia, el Señor es contigo. Bendita tú eres entre todas las mujeres y bendito es el fruto de tu vientre Jesús.
2: Santa María, Madre de Dios, ruega por nosotros pecadores, ahora y en la hora de nuestra muerte. Amén.
0: Y apartándose un poco, se postró con el rostro en tierra y oró.
1: Dios te salve María, llena eres de gracia, el Señor es contigo. Bendita tú eres entre todas las mujeres y bendito es el fruto de tu vientre Jesús.
2: Santa María, Madre de Dios, ruega por nosotros pecadores, ahora y en la hora de nuestra muerte. Amén.
0: Padre, si quieres, aparta de mí este cáliz, pero que no se haga mi voluntad, sino la tuya.
1: Dios te salve María, llena eres de gracia, el Señor es contigo. Bendita tú eres entre todas las mujeres y bendito es el fruto de tu vientre Jesús.
2: Santa María, Madre de Dios, ruega por nosotros pecadores, ahora y en la hora de nuestra muerte. Amén.
0: Y mientras oraba, se le apareció un ángel venido del cielo y lo confortaba.
1: Dios te salve María, llena eres de gracia, el Señor es contigo. Bendita tú eres entre todas las mujeres y bendito es el fruto de tu vientre Jesús.
2: Santa María, Madre de Dios, ruega por nosotros pecadores, ahora y en la hora de nuestra muerte. Amén.
0: Y entrando en agonía, oraba sin cesar.
1: Dios te salve María, llena eres de gracia, el Señor es contigo. Bendita tú eres entre todas las mujeres y bendito es el fruto de tu vientre Jesús.
2: Santa María, Madre de Dios, ruega por nosotros pecadores, ahora y en la hora de nuestra muerte. Amén.
0: Y su sudor era como gotas de sangre que caía sobre la tierra.
1: Dios te salve María, llena eres de gracia, el Señor es contigo. Bendita tú eres entre todas las mujeres y bendito es el fruto de tu vientre Jesús.
2: Santa María, Madre de Dios, ruega por nosotros pecadores, ahora y en la hora de nuestra muerte. Amén.
0: Viene donde los discípulos y los encuentra durmiendo y les dice, ¿no habéis podido siquiera una hora velar conmigo?
1: Dios te salve María, llena eres de gracia, el Señor es contigo. Bendita tú eres entre todas las mujeres y bendito es el fruto de tu vientre Jesús.
2: Santa María, Madre de Dios, ruega por nosotros pecadores, ahora y en la hora de nuestra muerte. Amén.
0: Velad y orad, para que no caigáis en tentación.
1: Dios te salve María, llena eres de gracia, el Señor es contigo. Bendita tú eres entre todas las mujeres y bendito es el fruto de tu vientre Jesús.
2: Santa María, Madre de Dios, ruega por nosotros pecadores, ahora y en la hora de nuestra muerte. Amén.
0: El espíritu dispuesto está, mas la carne es débil.
1: Dios te salve María, llena eres de gracia, el Señor es contigo. Bendita tú eres entre todas las mujeres y bendito es el fruto de tu vientre Jesús.
2: Santa María, Madre de Dios, ruega por nosotros pecadores, ahora y en la hora de nuestra muerte. Amén.
1: Gloria al Padre, al Hijo y al Espíritu Santo.
2: Como era en el principio, ahora y siempre, por los siglos de los siglos. Amén.
1: María, Madre de Gracia, Madre de Misericordia.
3: En la vida y en la muerte, ampáranos, Gran Señora.
0: Segundo misterio doloroso. Jesús es azotado y atado a la columna.
1: Padre nuestro que estás en el cielo, santificado sea tu nombre. Venga a nosotros tu reino. Hágase tu voluntad en la tierra como en el cielo.
2: Danos hoy nuestro pan de cada día. Perdona nuestras ofensas, como también nosotros perdonamos a los que nos ofenden. No nos dejes caer en la tentación y líbranos del mal. Amén.
0: Después de atar a Jesús, lo entregaron a Pilato y éste le preguntó, ¿eres tú el rey de los judíos?
1: Dios te salve María, llena eres de gracia, el Señor es contigo. Bendita tú eres entre todas las mujeres y bendito es el fruto de tu vientre, Jesús.
3: Santa María, Madre de Dios, ruega por nosotros pecadores, ahora y en la hora de nuestra muerte. Amén.
0: Contestó Jesús, mi reino no es de este mundo, pero como dices, soy rey.
1: Dios te salve María, llena eres de gracia, el Señor es contigo. Bendita tú eres entre todas las mujeres y bendito es el fruto de tu vientre Jesús.
3: Santa María, Madre de Dios, ruega por nosotros pecadores, ahora y en la hora de nuestra muerte. Amén.
0: Yo para eso nací y para eso vine al mundo, para dar testimonio de la verdad, y todo el que es de la verdad escucha mi voz.
1: Dios te salve María, llena eres de gracia, el Señor es contigo. Bendita tú eres entre todas las mujeres y bendito es el fruto de tu vientre Jesús.
3: Santa María, Madre de Dios, ruega por nosotros pecadores, ahora y en la hora de nuestra muerte. Amén.
0: Pilato le preguntó, ¿qué es la verdad? Y salió y dijo a los judíos, yo no encuentro culpa alguna en él.
1: Dios te salve María, llena eres de gracia, el Señor es contigo. Bendita tú eres entre todas las mujeres y bendito es el fruto de tu vientre Jesús.
3: Santa María, Madre de Dios, ruega por nosotros pecadores, ahora y en la hora de nuestra muerte. Amén.
0: Por tanto, lo mandaré castigar y lo dejaré en libertad. Entonces Pilato ordenó que lo azotara.
1: Dios te salve María, llena eres de gracia, el Señor es contigo. Bendita tú eres entre todas las mujeres y bendito es el fruto de tu vientre Jesús.
3: Santa María, Madre de Dios, ruega por nosotros pecadores, ahora y en la hora de nuestra muerte. Amén.
0: Fue un hombre despreciado, el desecho de los hombres, varón de dolores.
1: Dios te salve María, llena eres de gracia, el Señor es contigo. Bendita tú eres entre todas las mujeres y bendito es el fruto de tu vientre Jesús.
3: Santa María, Madre de Dios, ruega por nosotros pecadores, ahora y en la hora de nuestra muerte. Amén.
0: Fue maltratado y se humilló sin decir palabra, como cordero que es llevado al matadero.
1: Dios te salve María, llena eres de gracia, el Señor es contigo. Bendita tú eres entre todas las mujeres, y bendito es el fruto de tu vientre, Jesús.
3: Santa María, Madre de Dios, ruega por nosotros pecadores, ahora y en la hora de nuestra muerte. Amén.
0: Fue traspasado por nuestros pecados, quebrantado por nuestras culpas.
1: Dios te salve María, llena eres de gracia, el Señor es contigo. Bendita tú eres entre todas las mujeres, y bendito es el fruto de tu vientre, Jesús.
3: Santa María, Madre de Dios, ruega por nosotros pecadores, ahora y en la hora de nuestra muerte. Amén.
0: Él, en verdad, ha tomado sobre sí nuestro sufrimiento, ha cargado con nuestros dolores.
1: Dios te salve María, llena eres de gracia, el Señor es contigo. Bendita tú eres entre todas las mujeres, y bendito es el fruto de tu vientre Jesús.
3: Santa María, Madre de Dios, ruega por nosotros pecadores, ahora y en la hora de nuestra muerte. Amén.
0: El castigo cayó sobre él, y a través de sus llagas hemos sido curados.
1: Dios te salve María, llena eres de gracia, el Señor es contigo. Bendita tú eres entre todas las mujeres, y bendito es el fruto de tu vientre Jesús.
3: Santa María, Madre de Dios, ruega por nosotros pecadores, ahora y en la hora de nuestra muerte. Amén.
1: Gloria al Padre, al Hijo y al Espíritu Santo.
3: Como era en el principio, ahora y siempre, por los siglos de los siglos. Amén.
1: Sagrado Corazón de Jesús,
3: en vos confío.
0: Tercer misterio doloroso, la coronación de espinas.
1: Padre nuestro que estás en el cielo, santificado sea tu nombre, venga a nosotros tu reino, hágase tu voluntad en la tierra como en el cielo.
3: Danos hoy nuestro pan de cada día, perdona nuestras ofensas, como también nosotros perdonamos a los que nos ofenden. No nos dejes caer en la tentación y líbranos del mal. Amén.
0: Los soldados lo condujeron al pretorio, lo despojaron de sus vestidos y lo revistieron con un manto de color púrpura.
1: Dios te salve María, llena eres de gracia, el Señor es contigo. Bendita tú eres entre todas las mujeres y bendito es el fruto de tu vientre Jesús.
3: Santa María, Madre de Dios, ruega por nosotros pecadores, ahora y en la hora de nuestra muerte. Amén.
0: Trenzaron también una corona de espinas y la colocaron sobre su cabeza y pusieron una caña en su mano derecha.
1: Dios te salve María, llena eres de gracia, el Señor es contigo. Bendita tú eres entre todas las mujeres y bendito es el fruto de tu vientre Jesús.
3: Santa María, Madre de Dios, ruega por nosotros pecadores, ahora y en la hora de nuestra muerte. Amén.
0: Y doblando la rodilla delante de él, lo escarnecían diciendo, salve, rey de los judíos.
1: Dios te salve María, llena eres de gracia, el Señor es contigo. Bendita tú eres entre todas las mujeres y bendito es el fruto de tu vientre Jesús.
3: Santa María, Madre de Dios, ruega por nosotros pecadores, ahora y en la hora de nuestra muerte. Amén.
0: Y escupiendo sobre él, tomaban la caña y lo golpeaban en la cabeza.
1: Dios te salve María, llena eres de gracia, el Señor es contigo. Bendita tú eres entre todas las mujeres y bendito es el fruto de tu vientre Jesús.
3: Santa María, Madre de Dios, ruega por nosotros pecadores, ahora y en la hora de nuestra muerte. Amén.
0: Pilato tomó agua y se lavó las manos delante del pueblo diciendo, yo soy inocente de la sangre de este justo.
1: Dios te salve María, llena eres de gracia, el Señor es contigo. Bendita tú eres entre todas las mujeres y bendito es el fruto de tu vientre Jesús.
3: Santa María, Madre de Dios, ruega por nosotros pecadores, ahora y en la hora de nuestra muerte. Amén.
0: Entonces Jesús salió con la corona de espinas y el manto de color púrpura.
1: Dios te salve María, llena eres de gracia, el Señor es contigo. Bendita tú eres entre todas las mujeres y bendito es el fruto de tu vientre Jesús.
3: Santa María, Madre de Dios, ruega por nosotros pecadores, ahora y en la hora de nuestra muerte. Amén.
0: He aquí al hombre, dijo Pilato, pero ellos se pusieron a gritar, crucifícalo, crucifícalo.
1: Dios te salve María, llena eres de gracia, el Señor es contigo. Bendita tú eres entre todas las mujeres y bendito es el fruto de tu vientre Jesús.
3: Santa María, Madre de Dios, ruega por nosotros pecadores, ahora y en la hora de nuestra muerte. Amén.
0: ¿Por qué? ¿Qué mal ha hecho? Pero ellos gritaron más fuerte, crucifícalo.
1: Dios te salve María, llena eres de gracia, el Señor es contigo. Bendita tú eres entre todas las mujeres y bendito es el fruto de tu vientre Jesús.
3: Santa María, Madre de Dios, ruega por nosotros pecadores, ahora y en la hora de nuestra muerte. Amén.
0: A vuestro rey he de crucificar, a lo cual los sumos sacerdotes respondieron, nosotros no tenemos más rey que el César.
1: Dios te salve María, llena eres de gracia, el Señor es contigo. Bendita tú eres entre todas las mujeres y bendito es el fruto de tu vientre Jesús.
3: Santa María, Madre de Dios, ruega por nosotros pecadores, ahora y en la hora de nuestra muerte. Amén.
0: Entonces Pilato, queriendo calmar a la turba, lo entregó para ser crucificado.
1: Dios te salve María, llena eres de gracia, el Señor es contigo. Bendita tú eres entre todas las mujeres y bendito es el fruto de tu vientre Jesús.
3: Santa María, Madre de Dios, ruega por nosotros pecadores, ahora y en la hora de nuestra muerte. Amén.
1: Gloria al Padre, al Hijo y al Espíritu Santo.
3: Como era en el principio, ahora y siempre, por los siglos de los siglos. Amén.
1: María, Madre de Gracia, Madre de Misericordia,
3: en la vida y en la muerte, ampáranos, Gran Señora.
0: Cuarto misterio doloroso. Jesús lleva la cruz a cuestas.
1: Padre nuestro que estás en el cielo, santificado sea tu nombre. Venga a nosotros tu reino. Hágase tu voluntad en la tierra como en el cielo.
3: Danos hoy nuestro pan de cada día, perdona nuestras ofensas, como también nosotros perdonamos a los que nos ofenden. No nos dejes caer en la tentación, y líbranos del mal. Amén.
0: Si alguien quiere venir en pos de mí, que renuncie a sí mismo.
1: Dios te salve María, llena eres de gracia, el Señor es contigo. Bendita tú eres entre todas las mujeres, y bendito es el fruto de tu vientre Jesús.
3: Santa María, Madre de Dios, ruega por nosotros pecadores, ahora y en la hora de nuestra muerte. Amén.
0: Tome su cruz de cada día y sígame.
1: Dios te salve María, llena eres de gracia, el Señor es contigo. Bendita tú eres entre todas las mujeres y bendito es el fruto de tu vientre Jesús.
3: Santa María, Madre de Dios, ruega por nosotros pecadores, ahora y en la hora de nuestra muerte. Amén.
0: Y a él, llevando su cruz, lo condujeron al lugar llamado Gólgota.
1: Dios te salve María, llena eres de gracia, el Señor es contigo. Bendita tú eres entre todas las mujeres y bendito es el fruto de tu vientre Jesús.
3: Santa María, Madre de Dios, ruega por nosotros pecadores, ahora y en la hora de nuestra muerte. Amén.
0: En el camino, echaron mano de un cierto Simón de Cirene, obligándole a ir cargando la cruz detrás de Jesús.
1: Dios te salve María, llena eres de gracia, el Señor es contigo. Bendita tú eres entre todas las mujeres y bendito es el fruto de tu vientre Jesús.
3: Santa María, Madre de Dios, ruega por nosotros pecadores, ahora y en la hora de nuestra muerte. Amén.
0: Tomad sobre vosotros mi yugo y aprended de mí.
1: Dios te salve María, llena eres de gracia, el Señor es contigo. Bendita tú eres entre todas las mujeres y bendito es el fruto de tu vientre Jesús.
3: Santa María, Madre de Dios, ruega por nosotros pecadores, ahora y en la hora de nuestra muerte. Amén.
0: Que soy manso y humilde de corazón.
1: Dios te salve María, llena eres de gracia, el Señor es contigo. Bendita tú eres entre todas las mujeres y bendito es el fruto de tu vientre Jesús.
3: Santa María, Madre de Dios, ruega por nosotros pecadores, ahora y en la hora de nuestra muerte. Amén.
0: Y encontraréis reposo para vuestras almas, porque mi yugo es suave y mi carga ligera.
1: Dios te salve María, llena eres de gracia, el Señor es contigo. Bendita tú eres entre todas las mujeres y bendito es el fruto de tu vientre Jesús.
3: Santa María, Madre de Dios, ruega por nosotros pecadores, ahora y en la hora de nuestra muerte. Amén.
0: Lo acompañaba una gran muchedumbre del pueblo y de mujeres que se lamentaban y lloraban por él.
4: Dios te salve María, llena eres de gracia, el Señor es contigo. Bendita tú eres entre todas las mujeres y bendito es el fruto de tu vientre Jesús.
3: Santa María, Madre de Dios, ruega por nosotros pecadores, ahora y en la hora de nuestra muerte. Amén.
0: Mas Jesús, volviéndose hacia ellas, les dijo: Hijas de Jerusalén, no lloréis por mí, sino por vosotras y vuestros hijos.
4: Dios te salve María, llena eres de gracia, el Señor es contigo. Bendita tú eres entre todas las mujeres, y bendito es el fruto de tu vientre Jesús.
3: Santa María, Madre de Dios, ruega por nosotros pecadores, ahora y en la hora de nuestra muerte. Amén.
0: Porque si esto hacen con el leño verde, ¿qué no harán con el seco?
4: Dios te salve María, llena eres de gracia, el Señor es contigo. Bendita tú eres entre todas las mujeres, y bendito es el fruto de tu vientre Jesús.
3: Santa María, Madre de Dios, ruega por nosotros pecadores, ahora y en la hora de nuestra muerte. Amén.
4: Gloria al Padre, al Hijo y al Espíritu Santo.
3: Como era en el principio, ahora y siempre, por los siglos de los siglos. Amén.
1: Sagrado Corazón de Jesús,
3: en vos confío.
0: Quinto misterio doloroso, la crucifixión de Jesús.
1: Padre nuestro que estás en el cielo, santificado sea tu nombre, venga a nosotros tu reino, hágase tu voluntad en la tierra como en el cielo.
2: Danos hoy nuestro pan de cada día, perdona nuestras ofensas, como también nosotros perdonamos a los que nos ofenden. No nos dejes caer en la tentación y líbranos del mal. Amén.
0: Cuando llegaron al lugar llamado Calvario, lo crucificaron.
4: Dios te salve María, llena eres de gracia, el Señor es contigo. Bendita tú eres entre todas las mujeres y bendito es el fruto de tu vientre Jesús.
3: Santa María, Madre de Dios, ruega por nosotros pecadores, ahora y en la hora de nuestra muerte. Amén.
0: Y Jesús dijo: Padre, perdónales porque no saben lo que hacen.
4: Dios te salve María, llena eres de gracia, el Señor es contigo. Bendita tú eres entre todas las mujeres y bendito es el fruto de tu vientre Jesús.
3: Santa María, Madre de Dios, ruega por nosotros pecadores, ahora y en la hora de nuestra muerte. Amén.
0: Y uno de los bandidos crucificados con él le dijo: Jesús, acuérdate de mí cuando llegues a tu reino.
4: Dios te salve María, llena eres de gracia, el Señor es contigo. Bendita tú eres entre todas las mujeres y bendito es el fruto de tu vientre Jesús.
3: Santa María, Madre de Dios, ruega por nosotros pecadores, ahora y en la hora de nuestra muerte. Amén.
0: Y Jesús le respondió: en verdad te digo, hoy estarás conmigo en el paraíso.
4: Dios te salve María, llena eres de gracia, el Señor es contigo. Bendita tú eres entre todas las mujeres y bendito es el fruto de tu vientre Jesús.
3: Santa María, Madre de Dios, ruega por nosotros pecadores, ahora y en la hora de nuestra muerte. Amén.
0: Junto a la cruz de Jesús estaba de pie su madre y el discípulo que amaba.
4: Dios te salve María, llena eres de gracia, el Señor es contigo. Bendita tú eres entre todas las mujeres y bendito es el fruto de tu vientre Jesús.
3: Santa María, Madre de Dios, ruega por nosotros pecadores, ahora y en la hora de nuestra muerte. Amén.
0: Jesús dijo a su madre: Mujer, he ahí a tu hijo. Y después dijo al discípulo: He ahí a tu madre.
4: Dios te salve María, llena eres de gracia, el Señor es contigo. Bendita tú eres entre todas las mujeres y bendito es el fruto de tu vientre Jesús.
3: Santa María, Madre de Dios, ruega por nosotros pecadores, ahora y en la hora de nuestra muerte. Amén.
0: Y desde ese momento, el discípulo la recibió en su casa.
4: Dios te salve María, llena eres de gracia, el Señor es contigo. Bendita tú eres entre todas las mujeres y bendito es el fruto de tu vientre Jesús.
3: Santa María, Madre de Dios, ruega por nosotros pecadores, ahora y en la hora de nuestra muerte. Amén.
0: Las tinieblas cubrieron toda la tierra y el velo del templo se rasgó en dos.
4: Dios te salve María, llena eres de gracia, el Señor es contigo. Bendita tú eres entre todas las mujeres y bendito es el fruto de tu vientre Jesús.
3: Santa María, Madre de Dios, ruega por nosotros pecadores, ahora y en la hora de nuestra muerte. Amén.
0: Jesús, clamando con voz potente, dijo:

0: Padre, en tus manos encomiendo mi espíritu.
1: Dios te salve María, llena eres de gracia, el Señor es contigo. Bendita tú eres entre todas las mujeres, y bendito es el fruto de tu vientre Jesús.
2: Santa María, Madre de Dios, ruega por nosotros pecadores, ahora y en la hora de nuestra muerte. Amén.
0: E inclinando la cabeza, entregó el espíritu.
1: Dios te salve María, llena eres de gracia, el Señor es contigo. Bendita tú eres entre todas las mujeres, y bendito es el fruto de tu vientre Jesús.
2: Santa María, Madre de Dios, ruega por nosotros pecadores, ahora y en la hora de nuestra muerte. Amén.
1: Gloria al Padre, al Hijo y al Espíritu Santo.
2: Como era en el principio, ahora y siempre, por los siglos de los siglos. Amén.
1: María, Madre de Gracia, Madre de Misericordia.
2: En la vida y en la muerte, ampáranos, Gran Señora.
3: Padre nuestro que estás en el cielo, santificado sea tu nombre. Venga a nosotros tu reino. Hágase tu voluntad en la tierra como en el cielo.
2: Danos hoy nuestro pan de cada día. Perdona nuestras ofensas, como también nosotros perdonamos a los que nos ofenden. No nos dejes caer en la tentación y líbranos del mal. Amén.
3: Dios te salve María Santísima, templo y trono de la Santísima Trinidad, Virgen concebida sin la mancha del pecado original. Dios te salve, Reina y Madre de Misericordia, vida y dulzura y esperanza nuestra, Dios te salve. A ti llamamos los desterrados hijos de Eva, a ti suspiramos gimiendo y llorando en este valle de lágrimas. Ea pues, Señora abogada nuestra, vuelve a nosotros esos tus ojos misericordiosos, y después de este destierro muéstranos a Jesús, fruto bendito de tu vientre. Oh clemente, oh piadosa, oh dulce Virgen María, ruega por nosotros, Santa Madre de Dios, para que seamos dignos de alcanzar las promesas de nuestro Señor Jesucristo. Amén.
1: Señor, ten piedad.
2: Señor, ten piedad.
1: Cristo, ten piedad.
2: Cristo, ten piedad.
1: Señor, ten piedad.
2: Señor, ten piedad.
1: Cristo, óyenos.
2: Cristo, óyenos.
1: Cristo, escúchanos.
2: Cristo, escúchanos.
1: Dios Padre Celestial, que eres Dios,
2: ten piedad de nosotros.
1: Dios Hijo Redentor del mundo, que eres Dios,
2: ten piedad de nosotros.
1: Espíritu Santo, que eres Dios,
2: ten piedad de nosotros.
1: Santísima Trinidad, que eres un solo Dios,
2: ten piedad de nosotros.
1: Santa María,
2: ruega por nosotros.
1: Santa Madre de Dios,
2: ruega por nosotros.
1: Santa Virgen de las Vírgenes,
2: ruega por nosotros.
1: Madre de Jesucristo,
2: ruega por nosotros.
1: Madre de la Divina Gracia,
2: ruega por nosotros.
1: Madre Purísima,
2: ruega por nosotros.
1: Madre Castísima,
2: ruega por nosotros.
1: Madre Intacta,
2: ruega por nosotros.
1: Madre Sin Mancha,
2: ruega por nosotros.
1: Madre Amable,
2: ruega por nosotros.
1: Madre del Buen Consejo,
2: ruega por nosotros.
1: Madre del Creador,
2: ruega por nosotros.
1: Madre del Salvador,
2: ruega por nosotros.
1: Madre de la Iglesia,
2: ruega por nosotros.
1: Virgen Prudentísima,
2: ruega por nosotros.
1: Virgen Venerable,
2: ruega por nosotros.
1: Virgen Digna de Alabanza,
2: ruega por nosotros.
1: Virgen Poderosa,
2: ruega por nosotros.
1: Virgen Misericordiosa,
2: ruega por nosotros.
1: Virgen Fiel,
2: ruega por nosotros.
1: Espejo de Justicia,
2: ruega por nosotros.
1: Trono de la Sabiduría,
2: ruega por nosotros.
1: Causa de nuestra alegría,
2: ruega por nosotros.
1: Vaso espiritual,
2: ruega por nosotros.
1: Vaso honorable,
2: ruega por nosotros.
1: Rosa mística,
2: ruega por nosotros.
1: Torre de David,
2: ruega por nosotros.
1: Torre de marfil,
2: ruega por nosotros.
1: Casa de oro,
2: ruega por nosotros.
1: Arca de la Alianza,
2: ruega por nosotros.
1: Puerta del cielo,
2: ruega por nosotros.
1: Estrella de la mañana,
2: ruega por nosotros.
1: Salud de los enfermos,
2: ruega por nosotros.
1: Refugio de los pecadores,
2: ruega por nosotros.
1: Consoladora de los afligidos,
2: ruega por nosotros.
1: Auxilio de los cristianos,
2: ruega por nosotros.
1: Reina de los ángeles,
2: ruega por nosotros.
1: Reina de los patriarcas,
2: ruega por nosotros.
1: Reina de los profetas,
2: ruega por nosotros.
1: Reina de los apóstoles,
2: ruega por nosotros.
1: Reina de los mártires,
2: ruega por nosotros.
1: Reina de los confesores,
2: ruega por nosotros.
1: Reina de las vírgenes,
2: ruega por nosotros.
1: Reina de todos los santos,
2: ruega por nosotros.
1: Reina concebida sin pecado original,
2: ruega por nosotros.
1: Reina subida al cielo en cuerpo y alma,
2: ruega por nosotros.
1: Reina del Santísimo Rosario,
2: ruega por nosotros.
1: Reina de la Orden Capuchina,
2: ruega por nosotros.
1: Reina de la Paz,
2: ruega por nosotros.
3: Cordero de Dios que quitas el pecado del mundo,
2: perdónanos, Señor.
3: Cordero de Dios que quitas el pecado del mundo,
2: escúchanos, Señor.
3: Cordero de Dios que quitas el pecado del mundo,
2: ten piedad y misericordia de nosotros.
3: Bajo tu amparo nos acogemos, Santa Madre de Dios. No desprecies las súplicas que te dirigimos en nuestras necesidades, antes bien líbranos de todos los peligros, oh Virgen gloriosa y bendita. Ruega por nosotros, Santa Madre de Dios,

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0: En el nombre del Padre, y del Hijo, y del Espíritu Santo.
1: Amén.
0: La gracia y la paz de nuestro Señor Jesucristo esté con todos vosotros.
1: Y con tu espíritu.
0: Pedimos al Señor perdón por nuestros pecados, para de esa manera preparar dignamente nuestro corazón a la celebración de la Eucaristía. Tú que has venido a salvar a los pobres, Señor, ten piedad.
1: Señor, ten piedad.
0: Tú que dijiste que había en el cielo más alegría por un solo pecador que se convirtiera que por 99 justos que no necesitan conversión, Cristo, ten piedad.
1: Cristo, ten piedad.
0: Tú que eres el camino, la verdad y la vida, Señor, ten piedad.
1: Señor, ten piedad.
0: Dios Todopoderoso, tenga misericordia de nosotros, perdone nuestros pecados y nos lleva a la vida eterna.
1: Amén.
0: Oremos. Dios Todopoderoso y lleno de misericordia, concédenos lograr verdaderamente nuestra participación en la resurrección de Cristo tu Hijo, el que vive y reina contigo, en unidad con el Espíritu Santo y es Dios por los siglos de los siglos.
1: Amén.
2: Lectura del libro de los Hechos de los Apóstoles. En aquellos días, la plebe de Filipos se amotinó contra Pablo y Silas, y los magistrados dieron orden de que los desnudaran y los apalearan. Después de molerlos a palos, los metieron en la cárcel, encargando al carcelero que los vigilara bien. Según la orden recibida, los metió en la mazmorra y les sujetó los pies en el cepo. A eso de medianoche, Pablo y Silas oraban cantando himnos a Dios. Los otros presos escuchaban. De repente, vino una sacudida tan violenta que temblaron los cimientos de la cárcel. Las puertas se abrieron de golpe y a todos se les soltaron las cadenas. El carcelero se despertó y al ver las puertas de la cárcel de par en par, sacó la espada para suicidarse, imaginando que los presos se habían fugado. Pablo lo llamó a gritos: «No te hagas nada, que estamos todos aquí». El carcelero pidió una lámpara, saltó dentro y se echó temblando a los pies de Pablo y Silas. Lo sacó y les preguntó: «Señores, ¿qué tengo que hacer para salvarme?». Le contestaron: «Cree en el Señor Jesús y te salvarás tú y tu familia». Y le explicaron la palabra del Señor a él y a todos los de su casa. El carcelero se los llevó a aquellas horas de la noche, les lavó las heridas y se bautizó enseguida con todos los suyos. Los subió a su casa, les preparó la mesa y celebraron una fiesta de familia por haber creído en Dios. Palabra de Dios.
3: Te alabamos, Señor.
2: Señor, tu derecha me salva.
3: Señor, tu derecha me salva.
2: Te doy gracias, Señor, de todo corazón. Delante de los ángeles tañeré para ti. Me postraré hacia tu santuario.
3: Señor, tu derecha me salva.
2: Daré gracias a tu nombre por tu misericordia y tu lealtad. Cuando te invoqué, me escuchaste, acreciste el valor en mi alma.
3: Señor,
2: tu derecha me salva. Tu derecha me salva. El Señor completará sus favores conmigo. Señor, tu misericordia es eterna, no abandones la obra de tus manos.
3: Señor, tu derecha me salva.

0: El Señor esté con vosotros. Lectura del Santo Evangelio según San Juan.
1: Gloria a ti, Señor.
0: En aquel tiempo dijo Jesús a sus discípulos: Ahora me voy al que me envió, y ninguno de vosotros me pregunta a dónde vas, sino que por haberos dicho esto, la tristeza os ha llenado el corazón. Sin embargo, lo que os digo es la verdad. Os conviene que yo me vaya, porque si no me voy, no vendrá a vosotros el defensor. En cambio, si me voy, os lo enviaré. Y cuando venga, dejará convicto al mundo con la prueba de un pecado, de una justicia, de una condena. De un pecado porque no creen en mí. De una justicia porque me voy al Padre y no me veréis. De una condena porque el príncipe de este mundo está condenado. Palabra del Señor.
1: Gloria a ti, Señor Jesús.
0: Poco debieron comprender sus discípulos lo que decía o lo que quería transmitir el Maestro. Y no podían comprenderlo, primero, porque humanamente estaban atemorizados. El Maestro se iba. Una y otra vez, a lo largo de varios días, Él se aparece y les dice que se va a marchar. Y eso les produjo, sin lugar a dudas, un gran miedo y temor en su corazón, una gran tristeza, de la que habla Cristo hoy en el Evangelio. Pero en segundo lugar, todavía no habían recibido la fuerza del Espíritu Santo y, por lo tanto, solo luchaban con sus propios medios, con sus propias fuerzas humanas, débiles y, por lo tanto, limitadas. La fuerza del Espíritu Santo, cuando la reciban, será la que haga que ese miedo y temor en el que estaban viviendo rompa ese miedo y temor su corazón para salir y predicar. Será el Espíritu el que mueva su corazón. Será el Espíritu del Señor resucitado el que con sus siete dones haga posible que aquellos pasen del temor al deseo de predicar y ser testigos de Cristo en medio del mundo, aun sabiendo lo que iba a pasar, que iban a ser perseguidos y que morirían de una manera o de otra para ser testigos de Jesús. Por lo tanto, lo primero que nos enseña este Evangelio es que no son nuestras fuerzas las que lograrán la santidad, la perfección a la que aspiramos, que es la gracia del Señor, que es el poder de Dios el que mueve nuestro corazón y el que nos santifica. El santo no se hace a sí mismo, sino que más bien se deja hacer por Dios. De igual manera que el alfarero moldea el barro, así deberíamos ser nosotros, dóciles a la voluntad de Dios, dúctiles, maleables, para que el Señor, con sus medios e instrumentos, conduzca y dirija nuestra vida y nuestros actos. Y por eso la primera virtud que debería vivir un cristiano en su relación con Dios es la virtud del abandono, que es fruto de la confianza. Hago lo que el Señor me pide, me abandono a su voluntad porque me ha dado pruebas de que me ama y de que me quiere. Porque me fío del Señor, hago lo que Él me dice. Por lo tanto, nosotros tenemos una experiencia previa, que es la de saber que Dios nos ama. Cuando uno mira la cruz de Cristo, cuando uno recuerda los sacramentos, que son auxilios espirituales para los débiles, porque el Señor, que me conoce y sabe que soy débil, antes de marcharse, funda la Iglesia y le da a la Iglesia esos auxilios para que el Papa, los obispos y los sacerdotes los llevemos a los laicos, de manera que todos podamos disfrutar de ese auxilio divino que nos llega por medio de los sacramentos, que es la gracia, que eleva nuestro corazón, sana nuestras heridas y nos da fuerzas. El Señor te conoce, sabe que eres débil y pobre, y por eso va por delante de ti, funda la Iglesia, le da los sacramentos, para que tú, como enfermo, tengas a dónde acudir y encontrar en esos sacramentos el auxilio que necesitas para tu sanación, para tu salvación y, por lo tanto, para que el pecado no tenga la última palabra en tu vida. Fruto de esa experiencia, abandono, confianza en el Señor para hacer su voluntad. Aunque a veces no comprenda, aunque a veces no entienda, tengo que confiar en el Señor, fiarme de Él y, por lo tanto, seguir sus pasos haciendo lo que me pide. He leído un comentario sobre este evangelio del Papa San Juan Pablo II. Y él decía que en la época en la que nos ha tocado vivir, a los cristianos, que tenemos tantas tentaciones y dificultades de un tipo y de otro, el don que más tenemos que pedir al Espíritu Santo es el don de la fortaleza. La fortaleza no significa que son tus fuerzas las que van a lograr la santidad. La fortaleza significa que confías en el poder de Dios, que crees y pones tu vida en sus manos, que cuando has caído te levantas, que intentas ser dócil a su voluntad haciendo lo que Él te pide, que si has tropezado, sabes que hay alguien que te espera, que es tu Padre Dios, no para condenarte, sino para absolverte. Concluía el Evangelio diciendo que había una condena, una justicia y un pecado. El pecado porque no creían en Dios. Una justicia porque Dios no nos trata como merecemos por nuestros pecados, sino que Dios, que es justo, es rico en misericordia. Y una condena porque el que está condenado es el príncipe de este mundo. Pero es que muchas veces nosotros no creemos esto. Si creyéramos en la condena del pecado, en que el Señor es justo y absuelve nuestras culpas, en que el príncipe de este mundo está condenado y, por lo tanto, el que ha triunfado es el amor, que es Dios, viviríamos de otra manera. Confiaríamos más en el Señor y no tanto miraríamos nuestras caídas y debilidades. Levantaos, alzad la cabeza, se acerca vuestra liberación, decía el Señor. Confiemos en Él, pongamos plenamente nuestra vida en manos del Señor, sabiendo que su fortaleza es la que nos protege, que no somos nosotros los que nos salvamos, sino que Él es el que nos salva. Seamos barro, dócil a la voluntad del Señor, maleable, porque confía en Él. Que sea así en nuestra vida. Nos ponemos en pie. Oremos a Dios, nuestro Padre, que quiere que todos los hombres se salven y lleguen al cumplimiento de su voluntad. Pedimos por la Iglesia para que sea instrumento del Señor, para que siendo fiel a la verdad moral natural y moral revelada, lleve al pueblo de Dios por el camino de la verdad. Roguemos al Señor.
1: Te rogamos, oyentes.
0: Pedimos también por la paz en el mundo, para que cesen las guerras y el terrorismo. Roguemos al Señor.
1: Te rogamos, oyentes.
0: Pedimos por nuestras familias, para que se mantengan unidas en el amor a Dios. Roguemos al Señor. Pedimos por nuestros hermanos difuntos, para que descansen en paz en el seno de Dios Padre. Roguemos al Señor. Pedimos por España, para que no abandone sus raíces cristianas, para que se mantenga unida. Roguemos al Señor. Escucha, Padre, las súplicas de tus hijos, que nos dirigimos a ti confiando en tu amor. Te lo pedimos por Jesucristo, nuestro Señor.

0: Bendito seas, Señor, Dios del universo, por este pan, fruto de la tierra y del trabajo del hombre, que recibimos de tu generosidad y ahora te presentamos, él será para nosotros pan de vida.
1: Bendito seas por siempre, Señor.
0: Bendito seas, Señor, Dios del universo, por este vino, fruto de la vid y del trabajo del hombre, que recibimos de tu generosidad y ahora te presentamos, él será para nosotros bebida de salvación.
1: Bendito seas por siempre, Señor.
0: Orad, hermanos, para que este sacrificio mío y vuestro sea agradable a Dios Padre Todopoderoso.
1: El Señor reciba de tus manos ese sacrificio para la alabanza y gloria de su nombre, para nuestro bien y el de toda su santa Iglesia.
0: Concédenos, Señor, alegrarnos siempre por estos misterios pascuales y que la actualización continua de tu obra redentora sea para nosotros fuente de gozo incesante. Por Jesucristo nuestro Señor.
1: Amén.
0: El Señor esté con vosotros.
1: Y con tu espíritu.
0: Levantemos el corazón. Demos gracias al Señor nuestro Dios.
1: Es justo y necesario.
0: En verdad es justo y necesario, es nuestro deber y salvación glorificarte siempre, Señor. Pero más que nunca exaltarte en este tiempo glorioso en que Cristo, nuestra Pascua, ha sido inmolado. Porque Él no cesa de ofrecerse por nosotros, intercediendo continuamente ante ti. Inmolado, ya no vuelve a morir, sacrificado, vive para siempre. Por eso, con esta efusión de gozo pascual, el mundo entero se desborda de alegría. Y también los coros celestiales, los ángeles y los arcángeles, cantan sin cesar el himno de tu gloria. Santo, santo, santo es el Señor, Dios del universo. Llenos están el cielo y la tierra de tu gloria. Hosana en el cielo. Bendito el que viene en nombre del Señor. Hosana en el cielo. Santo eres en verdad, Señor, fuente de toda santidad. Por eso te pedimos que santifiques estos dones con la efusión de tu Espíritu, de manera que se conviertan para nosotros en el cuerpo y la sangre de Jesucristo nuestro Señor, el cual, cuando iba a ser entregado a su pasión, voluntariamente aceptada, tomó pan, dándote gracias, lo partió y lo dio a sus discípulos, diciendo: tomad y comed todos de él, porque esto es mi cuerpo, que será entregado por vosotros. Del mismo modo, acabada la cena, tomó el cáliz y, dándote gracias de nuevo, lo pasó a sus discípulos diciendo: tomad y bebed todos de él, porque este es el cáliz de mi sangre, sangre de la alianza nueva y eterna, que será derramada por vosotros y por muchos para el perdón de los pecados. Haced esto en conmemoración mía. Este es el sacramento de nuestra fe.
1: Anunciamos su muerte, proclamamos su resurrección. Ven, Señor Jesús.
0: Así pues, Padre, al celebrar ahora el memorial de la muerte y resurrección de tu Hijo, te ofrecemos el pan de vida y el cáliz de salvación, y te damos gracias porque nos haces dignos de servirte en tu presencia. Te pedimos humildemente que el Espíritu Santo congregue en la unidad a cuantos participamos del cuerpo y sangre de Cristo. Acuérdate, Señor, de tu Iglesia, extendida por toda la tierra, y con el Papa León, con nuestro Obispo José y todos los pastores que cuidan de tu pueblo, llévala a su perfección por la caridad. Acuérdate también de nuestros hermanos que durmieron en la esperanza de la resurrección, de tu hijo Manolo y de todos los que han muerto, en tu misericordia, admítelos a contemplar la luz de tu rostro. Ten misericordia de todos nosotros, y así con María, la Virgen Madre de Dios, su esposo San José, los apóstoles y cuantos vivieron en tu amistad a través de los tiempos, merezcamos, por tu Hijo Jesucristo, compartir la vida eterna y cantar tus alabanzas. Por Cristo, con Él y en Él, a ti, Dios Padre omnipotente, en la unidad del Espíritu Santo, todo honor y toda gloria por los siglos de los siglos.
1: Amén.
0: Fieles a la recomendación del Salvador y siguiendo su divina enseñanza, nos atrevemos a decir: Padre nuestro, que estás en el cielo, santificado sea tu nombre. Venga a nosotros tu reino. Hágase tu voluntad en la tierra como en el cielo. Danos hoy nuestro pan de cada día. Perdona nuestras ofensas, como también nosotros perdonamos a los que nos ofenden. No nos dejes caer en la tentación y líbranos del mal. Líbranos de todos los males, Señor, y concédenos la paz en nuestros días, para que, ayudados por tu misericordia, vivamos siempre libres de pecado y protegidos de toda perturbación, mientras esperamos la gloriosa venida de nuestro Salvador Jesucristo. Señor Jesucristo, que dijiste a tus apóstoles: la paz os dejo, mi paz os doy. No tengas en cuenta nuestros pecados, sino la fe de tu Iglesia, y conforme a tu palabra concédele la paz y la unidad. Tú que vives y reinas por los siglos de los siglos,
1: amén.
0: La paz del Señor esté siempre con vosotros.
1: Y con tu espíritu.
0: Daos fraternalmente la paz.
2: Cordero de Dios, que quitas el pecado del mundo, ten piedad de nosotros. Cordero de Dios, que quitas el pecado del mundo, ten piedad de nosotros. Cordero de Dios, que quitas el pecado del mundo, danos la paz.

0: Este es el Cordero de Dios que quita el pecado del mundo. Dichosos los llamados a la cena del Señor.
1: Señor, no soy digno de que entres en mi casa, pero una palabra tuya bastará para sanar.

0: Creo, Jesús mío, que estás realmente presente en el Santísimo Sacramento del altar. Te amo sobre todas las cosas y deseo recibirte dentro de mi alma. Pero como ahora no puedo comulgar, ven al menos espiritualmente a mi corazón. Y como si ya te hubiese recibido, te abrazo y me uno del todo a ti. Señor, no permitas que me aparte de ti. Amén.
1: Oremos. Escucha, Señor, nuestras oraciones, para que el santo intercambio de nuestra redención nos sostenga durante la vida presente y nos dé las alegrías eternas. Por Jesucristo nuestro Señor.
2: Amén.
1: El Señor esté con vosotros.
2: Y con tu espíritu.
1: Y la bendición de Dios Todopoderoso, Padre, Hijo y Espíritu Santo, descienda sobre vosotros.
2: Amén.
1: Podéis ir en paz.
2: Demos gracias a Dios.
1: Dios te salve, Reina y Madre de Misericordia, vida, dulzura y esperanza nuestra.
2: Dios te salve. A ti llamamos los desterrados hijos de Eva. A ti suspiramos, gimiendo y llorando en este valle de lágrimas. Ea, pues, Señora, amada nuestra,
1: vuelve a nosotros esos ojos misericordiosos y después de este destierro, muéstranos a Jesús, fruto bendito de tu vientre. Oh clementísima, oh piadosa, oh dulce y siempre Virgen María, ruega por nosotros, Santa Madre de Dios, para que seamos dignos de alcanzar las promesas de nuestro Señor.

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19: Dios Todopoderoso y Eterno, gracias por las madres que nos has dado. Los más nobles sentimientos que tenemos lo sembró en nosotros nuestra madre: la fe, la honestidad, el amor al trabajo. En esta hora de retos y desafíos, las madres necesitan de tu ayuda para atender a la casa y al trabajo, para ser de padre y de madre, para educar en los valores cristianos, para defenderse de la tentación, para no caer en el pecado. Que la Santísima Virgen María la llene de fortaleza y que siga siendo modelo para toda madre. Premia sus desvelos y trabajos. Da paz a las madres ya difuntas. Bendice todos los hogares y que los hijos sean siempre gloria y corona de las madres. Padre Santo, derrama su bendición sobre estas mujeres, a quienes has confiado el don de la maternidad. Derrama sobre ellas tu espíritu, para que las fortalezca e inspire a hacer tu voluntad, que tengan siempre como modelo a la Santísima Virgen María, y que como ella reciban en vida muchas bendiciones, y sus hijos sean hombres y mujeres de bien. Todo esto te lo pedimos por Jesucristo nuestro Señor. Amén.
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2: Qué Padre Amanecer de este martes 12 de mayo de 2026. Les saluda el Padre Juan Carlos López a través de los micrófonos de Radio Guadalupana, la alegría del Evangelio. Muy buenos días a todos ustedes, gracias por escucharnos y bienvenidos a el día de hoy. Oiga, pues hoy llegó más tarde que de lo acostumbrado y es por toda la semana que no vine. Dije, bueno, pues voy a recuperar todos esos minutos. Así que era, como la semana pasada me hicieron levantarme muy temprano en el encuentro, decidí que podía llegar más tarde. No se crea, quién sabe, hoy había tráfico en la Carlos Amaya, en el ayuntamiento, en la Municipio Libre, aquí en la... ¿Cómo se llama la que pasa enfrente de la Constitución? No. O sea, hoy todos lados que hay semáforo, eran dos o tres semáforos para cruzar. Pero quién sabe. Lo que sí es que dije, si ya vas tarde, tomos guarda paciencia, no te vas peleando con todo mundo. Que esa es otra de las cosas que hago cuando vengo, cuando vengo tarde. Oiga, pero después de una semanota... de estar ausentes, ya estamos aquí de regreso. Sé que el lunes ya les contó Claudia de lo que fue el encuentro nacional allá en las de radios católicas en en Guadalajara. Y regresé con más trabajo. Quedamos como parte del equipo nacional de animación de radios católicas en México, ¿verdad? Entonces, no sé qué voy a hacer, pero ya quedé en ese equipo, ¿verdad? Entonces, pues echarle ganas de ver cómo nos va, ¿verdad? Todavía con más trabajo. Son nombramientos que duran 3 años. Entonces, como bien dijo Lorenz, ya aseguraron director por 3 años más en Radio Guadalupana. Yo que ya me hacía, en mi podcast nada más, ¿verdad? Pero bueno, pues a trabajar y animado, a seguirle, ya estamos aquí de vuelta. Oiga, ya son 7:31. ¿Cómo es, Lorenzo? Si ya ponemos el corte mejor y luego lo regresando nos vamos ya seguido sin interrumpir o...
3: No, corte lo puedo poner.
2: Ah, entonces ya no ponemos corte, ya me voy así seguido. Ok, bueno, vámonos a las noticias del día. Quería irme a hacer café, pero Lorenzo ya no me dejó. Vámonos a las noticias del día de hoy.
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2: 365 días siendo León XIV. ¿Qué ha cambiado en el primer año de su pontificado? En Nápoles, donde celebró su primer año de papa, el broche de oro de León XIV, 50.000 fieles para ver de cerca al papa. Y así fue el cara a cara entre Marco Rubio y León XIV tras las tensiones con el presidente Donald Trump. El 8 de mayo se cumplió un año de la elección del Papa León del Cardenal Prevost como Papa León, el Papa 367. Creo que sí es el Papa 367. De la historia de la iglesia, ¿verdad? El 8 de mayo, pues, se cumplieron 365 días. Vamos a escuchar esta nota de Rome Reports.
4: 365 días dan para mucho y León XIV ha seguido los pronósticos. Prudente en las decisiones, pero con un rumbo claro, el Papa ha ido perfilando poco a poco cómo quiere que sea su gobierno.
5: Mi experiencia con él es que es un hombre que escucha, reconoce la importancia de escuchar primero, luego reflexionar y después actuar.
6: Él trata de gestionar bien todas las cosas, pero sus decisiones más difíciles son cuando tiene que cambiar algún puesto de dirección.
4: Su primer nombramiento importante tardó 4 meses. Fue su relevo en el dicasterio de obispos. León optó por Filippo Iannone, un jurista con experiencia en el Vaticano.
3: Los perfiles que él ha nombrado como colaboradores son todos personas, no conflictivas en el sentido indiferente, sino personas que trabajan y llevan las cosas, sacan las cosas adelante sin hacer heridas.
4: Por ejemplo, el prefecto de la Casa Pontificia es ahora Peter Rajic, jurista y diplomático. Su cargo es clave, uno de los 2 puntos del trabajo papal, le lleva la agenda diaria y todo el protocolo de eventos. Donde sí se esperaban cambios es en la Secretaría de Estado. El Papa ha mantenido a Parolin como su número 2 y máximo diplomático del Vaticano y ha cambiado al número 3, su nombramiento más importante hasta la fecha. León ha puesto a Paolo Rudelli, con más de 25 años, en el servicio diplomático. Esto a nivel de gobierno, pero León también tiene a sus personas de confianza. Son sus 2 secretarios, Marco Bileri, nombrado después de su elección, y el padre Edgar, quien lo acompaña desde tiempos de Perú.
7: Trabajar al lado de un amigo, en mi caso particular, y ser también el quien le ayude en el trabajo diario y quien también lo protege para que logre realizar su trabajo con tranquilidad.
4: El Papa sigue la senda de sus predecesores, pero con su propio estilo. Retomó el rojo o algunas tradiciones, como el lavatorio de pies el Jueves Santo.

0: y está enseñando a la sociedad que es posible gobernar sin dar voces, sin imponer tu criterio, escuchando a todos. O sea, está enseñando que es posible otro tipo de liderazgo y que es muy eficaz.
1: A esto se suman los gestos, muchos de ellos en las visitas apostólicas. En 365 días, el Papa ya ha hecho 3 viajes fuera de Italia y un total de 7 países.
2: Imagini, parole, lei ha parlato.
3: Bueno, pues ahí está lo que ha sido este primer año del pontificado de Papa León, ¿verdad? El cardenal Robert Prevost, o Prevost, que fue elegido como Papa 300, es que no me acuerdo si es 300, Benedicto era el 365, o 36, Papa Francisco 66, Prevost 67, ¿verdad? Si no me equivoco, pues. Y bueno, pues ahí está lo que ha sido este, estos primeros 365 años, lleva ya 3 viajes fuera de Italia y un total de 7 países visitados, ¿verdad? Sí, es el 267, ¿no? Sí, el Papa León, ¿verdad? Este, ese ya, nosotros, tú sí vivías, ya habías nacido cuando Papa Juan Pablo era el Papa, ¿va? O estabas niño, pero sí. Pues ya llevamos 4. Llevamos 4, Lorenzo, ya es este, Juan Pablo, Benedicto, Francisco, es que están durando muy poquito también, también los agarran grandes, ¿verdad? Este, Juan Pablo porque lo escogieron bien jovencillo, bueno, entonces pues eso duró tantos años, pero a los últimos, pues por ejemplo el Papa León ya tiene 80 o 79, no sé, pero ya está. Fíjate, el doctor dice que ya lleva 5. O sea, desde... ¿Quién son? Juan... Ah, bueno, pero Juan Pablo I le duró un mes. Ese no... A menos de que hable de Pablo VI, ¿va? Este... Pero... Ahí ya, ya tenemos... Ya tenemos algunos añitos, ¿verdad? ¿Cuánto? ¿70? Ah, son muy poquitos. Bueno... Ah, no, yo pensé que ya tenía más. No, pues entonces está re joven. Si tiene 70 años, está re joven. O sea, va a ser papa.
2: Ahora que el papa ya
3: se ve. Sí, o sea... Bueno, pero es que también luego a Benedicto se lo agarraron de 79, creo, cuando... Bueno, es que le iba a tomar a mi café. Este... Bueno, y en su 8 de mayo, y en torno al 8 de mayo, o creo que el mero 8 de mayo... El Papa León visitó Nápoles, ahí fue donde pasó su primer año de pontificado, o el día pues, y reunió 50.000 fieles que lo vieron de cerca, que se reunieron para encontrarse con Papa León. Vamos a escuchar la nota.
1: La segunda parte del primer aniversario de León XIV terminó así, con 50.000 personas en la plaza principal de Nápoles y con una marea de gorras blancas y amarillas de bienvenida. Tras bajarse del Papa Móvil, León se acercó a un grupo de personas vulnerables. En el encuentro con los fieles napolitanos, León escuchó testimonios. Uno, el de este joven, había perdido a su padre. En una gasolinera en 2023, 2 jóvenes le dispararon.
4: Santità, i ragazzi che mi hanno sparato oggi sono stati arrestati, ma nel mio cuore non c'è odio. Non ho mai provato odio verso di loro. Ho sentito fin da subito che quel gesto non nasceva solo da loro, ma dalla realtà in cui sono cresciuti, dalle condizioni che li hanno formati.
1: Y de eso les habló León XIV enumerando algunas de las realidades que vive Nápoles, a la que definió como la perla del Mediterráneo, donde se mezcla la belleza con las heridas, la pobreza y los temores.
5: In molte zone si scorge una vera e propria geografia della disuguaglianza e della povertà, alimentata da problemi irrisolti da tempo, la disparità di reddito, le scarse prospettive di lavoro, la carenza di strutture adeguate e di servizi l'azione pervasiva della criminalità, il dramma della disoccupazione, la dispersione scolastica e altre situazioni che appesantiscono la vita di molte persone.
1: León pidió que el Estado se involucre y, de hecho, alabó a los que ponen su granito de arena para que su ciudad y vecinos salgan adelante.
5: Spesso si tratta di veri e propri eroi del sociale, donne e uomini che si prodigano ogni giorno con dedizione, talvolta anche solo col portare avanti fedelmente il proprio dovere, senza apparire. Perché la giustizia, la verità, la bellezza si facciano largo tra le strade, nelle istituzioni, nelle relazioni.
1: A esa hora, pero hace 365 días, el humo blanco anunciaba a su nuevo papa. Un año después, el papa puso en Nápoles el broche de oro a su primer aniversario como León XIV.
3: De ahí de Nápoles es San Alfonso María de Ligorio. Dijo Papa León en italiano, dice: en muchas áreas se observa una auténtica geografía de desigualdad y pobreza, alimentada por problemas persistentes, desigualdad de ingresos, escasas perspectivas laborales, falta de infraestructuras adecuadas y servicios, la acción generalizada de la criminalidad, el drama del desempleo, parece que está hablando de Juárez, no sé qué, el abandono escolar y otras situaciones que lastran la vida de muchas personas. Y lo después dijo: a menudo son verdaderos héroes sociales, mujeres y hombres que se dedican cada día, a veces simplemente cumpliendo fielmente con sus deberes, sin que parezca, para que la justicia, la verdad y la belleza se abran paso por las calles, las instituciones y las relaciones. Eso fue lo que dijo el Papa León en su encuentro con el primer año, allá en Nápoles, ¿verdad? El 8 de mayo este pasado, donde coincidía pues con un año de su elección como Papa, ¿verdad? Y fue lo que comentó allá en la ciudad de Nápoles. Y bueno, la última noticia que anunciamos, la reunión que se volvió tan famosa, el encuentro que se volvió tan famoso entre Marco Rubio, que es, creo que es el secretario de Estado de los Estados Unidos, y el Papa León, tras las tensiones suscitadas por los comentarios de Donald Trump hacia el Papa León. Que el Papa le supo contestar muy diplomáticamente, ¿verdad? En la última le dijo: bueno, pues si me van a criticar, pues que me critiquen con la verdad, ¿verdad? Fue lo que dijo el Papa León, y luego ya pues se da la visita de Marco Rubio, secretario de Estado, allá al Vaticano. Vamos a escuchar esta nota.
1: Así fue la llegada de Marco Rubio, el secretario de Estado de Estados Unidos, al Vaticano para verse con León XIV. Lo recibió el nuevo prefecto de la Casa Pontificia. Todo tras varias semanas de crispación con cruces de declaraciones entre Donald Trump y el pontífice norteamericano, con la guerra de Irán de por medio. Y ahora sí, el esperado cara a cara.
6: Mr. Secretary, good to see you. Good morning. It was almost a year that I was here with you. Ten days off.
1: El Papa hablaba de su primer encuentro con Rubio cuando acompañó al vicepresidente Vance el 19 de mayo de 2025, un día después del inicio oficial del pontificado de León XIV. Rubio y León estuvieron reunidos unos 45 minutos y, como adelantó el propio secretario de la administración Trump, quería hablar con el Papa de libertad religiosa y de la situación en Cuba. A este encuentro le siguió otro con Parolin, quien sería su homólogo. Es el que se ocupa de la diplomacia vaticana. Seguramente con él fue con el que Rubio trató la parte más delicada de su viaje: calmar las aguas entre el Vaticano y Estados Unidos tras los ataques de Trump a León XIV.
3: Pues ahí está, pero bueno, pues qué tanto les va a durar al rato, a ver, que al presidente Donald Trump se le va a olvidar que ya mandó a su secretario de Estado, que ya hablaron, que ya limaron las perezas, y al rato va a decir algo. Al rato se le va a volver a salir algo, porque es impulsivo el don, ¿verdad? Pero bueno, ahí está ya el encuentro No sabemos de qué hablaron, pero todos suponemos que, bueno, quienes pasan las notas suponen que es por la tensión generada por los comentarios de Donald Trump, ¿verdad? Bueno, pues ahí están nuestras noticias de este día 12 de mayo. Ayer hubiera sido cumpleaños de Don Renato, que en paz descanse, ¿verdad? Ya había sido su cumpleaños. Hubiera sido cumpleaños del padre Celso también. Creo que ayer también hubiera sido cumpleaños del padre Celso. Algo celebraban el mismo año, el mismo día, pero no me acuerdo si el día del cumpleaños o el día de la ordenación. No me acuerdo exactamente qué era. Pero bueno, ayer hubiera sido cumpleaños de nuestro señor obispo emérito anterior, pues, don Renato Asensio, ¿verdad? Entonces, nuestra oración por él hasta el cielo, ¿verdad? Por su eterno descanso. Oiga, y agradecerle a todas las mamás, a las 200 personas que nos acompañaron este sábado pasado, sábado 9 de mayo, en el desayuno con motivo del Día de las Madres, a beneficio de la Casa de Ejercicios y de Radio Guadalupana. Muchísimas gracias, de verdad. Espero quienes asistieron haya sido de su agrado, ¿verdad? Con esta primera experiencia, que esperamos se pueda seguir trabajando en conjunto, en equipo con la Casa del Migrante, con Casa de Ejercicios, con el Padre Pancho, y bueno, pues aprender esa experiencia y mejorar en las cosas que nosotros mismos notamos, que ustedes seguramente notaron, hay que mejorar. Pero de verdad, muchísimas gracias por su apoyo. Es una gran ayuda tanto para la Casa de Ejercicios como para nosotros aquí en Radio Guadalupana. De verdad, muchísimas gracias por su asistencia. Y luego también brevemente compartirles, pues sí, como les decía, la semana pasada estuvimos en el Encuentro Nacional de Radios Católicas. Permítanme leerles una pequeña nota que pues hace un resumen bueno de lo que fue este encuentro, ¿verdad? Contamos con la presencia del Monseñor Daniel Blanco, que es obispo auxiliar de San José en Costa Rica, con el padre Johan, se me escapa el apellido, que es el encargado de Radio Vaticano para Lengua Hispana, y bueno, pues con Monseñor Héctor López, de parte de la SEM, que es el encargado para comunicación. Bueno, nace la Red de Radios Católicas de México para fortalecer la misión evangelizadora. Comunicadores de todo el país conforman un equipo nacional durante el Encuentro Nacional de Radios Católicas. En un ambiente de escucha, diálogo y discernimiento comunitario, participantes del Encuentro Nacional de Radios Católicas conformaron oficialmente la Red de Radios, iniciativa que busca fortalecer la identidad, la comunión y la misión evangelizadora de las emisoras católicas del país. Durante el tercer día de actividades del encuentro realizado en Guadalajara, Jalisco, cerca de 40 comunicadores y representantes de distintas estaciones y programas radiofónicos reflexionaron sobre los desafíos actuales de la comunicación eclesial y la necesidad de impulsar una mayor articulación entre los diversos proyectos de radio de inspiración católica en México. Como fruto del proceso de escucha y trabajo sinodal, se integró el equipo nacional que animará y coordinará esta nueva red de radios católicas de México. El acto estuvo presidido por Monseñor Daniel Francisco Blanco, coordinador del Consejo del Centro para la Comunicación del CELAM, y por Monseñor Héctor López Alvarado, presidente de la Comisión Episcopal para la Pastoral de la Comunicación. El equipo nacional quedó conformado por el padre Jorge Rosas, secretario de la Dimensión de Radio, Cine y Televisión de CEPCOM, Lorena Albarrán, directora de Radio Santísimo Sacramento en California, Estados Unidos, el doctor presbítero Javier Hernández de Monterrey, el presbítero Juan Carlos López Morales de Ciudad Juárez y el maestro Román Ramírez Carrillo de Guadalajara. Los participantes coincidieron en que esta nueva estructura permitirá fortalecer procesos de formación, colaboración, producción de contenidos y acompañamiento pastoral, respondiendo de manera organizada a las exigencias del actual ecosistema mediático. Pues a ver qué hacemos, ¿va? Pero esperemos que sea de provecho para las radios. Son bastantes, ¿eh? Bastantes. Al final de cuentas, repito lo que hemos dicho más de una vez, Ciudad Juárez es la única diócesis que tiene ya 19 años con estación en frecuencia. Guadalajara tiene 2 años, así de manera estable. es una estación diocesana, es una frecuencia que administra la diócesis tal cual. Las otras diócesis o no tienen frecuencia, o la frecuencia en la que están es solamente por una o dos horas diarias o un poquito más, o por ejemplo Parral, que sí tiene, que es Radio Familia, pero es privada, ¿va? Es una estación privada donde dejan que la diócesis tenga un que otro programa, pero no lo administra, no administra la frecuencia la diócesis, ¿verdad? Entonces, por eso al Encuentro Latinoamericano en Perú solo fuimos Guadalajara y Radio Guadalupana, porque son las únicas dos estaciones de radio diocesanas, las únicas dos estaciones de radio diocesanas, y pues eso es interesante, ¿verdad? Significativo. Entonces, pues esa fue la participación, ¿verdad? Esa fue esta semana allá en Guadalajara, ¿verdad? Con un calor, con un calor y ni un abanico, ni un abanico. Ay, no. No, sí, yo para el segundo día ya no aguantaba, decía Juaritos. Sí, pero, y es que de verdad, Lorenzo, o sea, no había abanicos. O sea, deja tú, está bien, no hay aire. La temperatura máxima era 30 grados. No es tanto, ¿eh? ¿Sí me explico? O sea, es 30 grados con un ventilador, lo soportas. Pero ni ventilador. O sea, sí, sí estaba. Yo sí sufrí. Sí, se puso feo el calorcito. Pero bueno, ya regresamos al calor de Juárez de 35, ¿verdad? Pero con ventiladores o aire acondicionado. Entonces eso ya ayuda bastante. 7:52 de la mañana, vámonos a nuestro martes de Evangelio.
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3: Olvídelo, oiga, me traje el misal de abril. Y era el misal, y estamos en mayo, ¿ah? ¿Eh? ¿Qué santo tenemos, Lorenz? ¿Qué santo tenemos? ¿O nos vamos al corte? Vámonos al corte. No, porque ahorita a las 8 vas a poner otro. Ah, ok, bueno, órale, pues vámonos al corte.
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5: Estamos ya de regreso aquí en su programa ¡Qué Padre Amanecer! En los dos minutitos que quedan de programa, ¿verdad? Y los vamos a gastar conociendo la vida de San Pancracio. ¿Sí va? San Pancracio. O no, mejor saludo. No, sí, mejor mando saluditos porque ya teníamos una semanota de no estar aquí. Vamos a ver qué saludos tenemos. Digo, espero tener algún saludo para compartir ahorita. Aquí estamos. Muy bien, vamos a ver qué hay. Todos los mensajes, todos los comentarios. Raúl Ernesto Gutiérrez Aguirre, saludos padre. Hilda Macías, buen día padre Juan Carlos. Irma de la Cruz, buenos días. Lalo Muñoz, saludos padre Juan Carlos, bendiciones. Abdiel Martínez Medrano, buenos días padre, saludos. Cris Cuellar, muy buenos días padre Juan Carlos. San Juana Pichardo, buenos días padre, bendecido martes, Dios con usted. Gracias San Juana, espero que han tenido buen viaje. Oscar Contreras dice, excelente martes padre, saludos cordiales. Miguel Satarain, buenos días padre Juan Carlos, saludos desde Guadalupe, Valle de Juárez. Gracias Miguel. Ah, que por cierto, vi que estuvo bien malo. Bueno, no sabía yo, sino hasta que él solito publicó que ya iba de salida del hospital. Qué bueno que ya estás mejor, Miguel. Flor Verónica Villa González, buenos días, padre Juan Carlos. Feliz regreso a Radio Guadalupana. Berenice Zúñiga Zárate, bienvenido, padre, después de largos días de trabajo. Felicidades por su nuevo servicio. Que el Señor lo bendiga y guíe en este camino. Mis oraciones por usted. Cío Ramos, buenos días padre, qué bueno tenerlo de vuelta. Berenice Ortega, buenos días padre Juan Carlos, bendiciones. Irma de la Cruz, buenos días padre Juan Carlos, del coro gregoriano de Dios Padre, bendiciones. Ahí están los saluditos que había, las reacciones rápidamente. Mari Gutiérrez, Yuli Lozano, Maye García, Yuli Macías, César Can, Verónica Alvidres, Gloria Erika Muñiz, Lidia Flores, Lalo Muñoz, Lucy Reyes, Marisol Martínez, Arturo González, Manuel Córdoba, Esther Moya, Gaby Rocha, Guadalupe Rodríguez, Laura Valdivieso, Meni Espinal, Cris Sánchez, Pati Hernández, Guadalupe Castillo, Socorro Reina, Antonio Quiñones, Lucy Zamora, Verónica Fernández, Jesús Torres, Marler, Jesús del Parroquia, Jesús del Salvador, Luisa Rosas y Vicky Cuana, la verdad son quienes reaccionan a nuestra transmisión. Muy bien, ahora sí ya son las 8 de la mañana en punto y aunque, como usted sabrá, pues igual tengo que regresarme a misa, ¿verdad? A celebrar misa de 8:30. Les agradezco a todos ustedes su sintonía. Una disculpa porque hoy sí se me hizo más de tarde, pero de verdad hasta pensé que había un choque ahí en cuanto salí de la calle de Puerto México, que doy vuelta a la derecha ahí también en Carlos Amaya. Ahí luego me topé con una filota de tráfico terrible. No había nada, ¿eh? Luego bajo en Ayuntamiento y fila también. No había nada. No había ningún choque. Nomás habíamos muchos carros, yo creo, esta mañanita. Muy bien. Tengan excelente martes. Dios los bendiga. Cuídense mucho. Y si Dios concede, nos encontramos el día de mañana.
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14: Oración por la paz. Señor Jesús, tú eres nuestra paz. Mira nuestra patria dañada por la violencia y dispersa por el miedo y la inseguridad. Consuela el dolor de quienes sufren. Da acierto a las decisiones de quienes nos gobiernan. Toca el corazón de quienes olvidan que somos hermanos y provocan sufrimiento y muerte. Dales el don de la conversión. Protege a las familias, a nuestros niños, adolescentes y jóvenes, a nuestros pueblos y comunidades, que como discípulos misioneros tuyos, ciudadanos responsables, sepamos ser promotores de justicia y de paz, para que en ti nuestro pueblo tenga vida digna. Amén. Santa María de Guadalupe, Reina de la Paz, ruega por nosotros.
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0: Hola, hola, hola, hola, hola. Hola, ¿qué tal? Muy buenos y bendecidos días. Hoy en este bello y hermoso martes 12 de mayo. Oiga, ya casi llegamos a la mitad del quinto mes del año. Les saluda su amiga Esmeralda Barragán, agradeciéndole su fiel sintonía. De verdad que para nosotros es un placer poder escucharnos a través de la señal del 1560 M Radio Guadalupana. Y claro, cómo olvidarnos de nuestros amigos que nos siguen a través de las diferentes plataformas. Hoy, en este bello y maravilloso día, pues también le damos las gracias a nuestro buen Lorenzo Antonio.
1: ¡Ahí está Lorenz!
0: Miren que ya se asoma aquí, se asoma allá.
1: No, no, no. Yo y dije, vamos, ¿qué está haciendo?
0: Ya sé.
1: Pero ya vi.
0: Ya lo viste. Y también vamos a mandarle un saludito a nuestra queridísima Luli.
1: ¡Eh!
0: Que hoy anda aquí con nosotros. Mira, ya anda de operadora. Se me hace que ya le anda quitando
1: la chamba a
0: Lorenz.
1: No, hombre.
0: Usted no se deje, Lorenz. Ay, muchos saludos a nuestra buena Luli, que gracias a ella, oye, huele riquísima.
1: Sí, sí, huele. Oficina, huele muy rico.
0: Nuestras oficinas, nuestra cabina. No, no, no, de verdad que le pone su toque personal a todo esto que es Radio Guadalupana.
1: Eso. Muy buenos días. Les saluda también Claudia Robles. Gracias por estar en sintonía. ¿Cómo están esta mañanita, Ya es martes 12 de mayo.
0: Ni te embarques.
1: Martes, sí, cierto, martes, pero a veces dicen martes 13, pero no, hoy es
0: no,
1: martes 12, miércoles 13. Así que bueno, oiga, un clima relativamente bueno por las noches todavía.
0: Pero bien loco, ¿no?
1: Por las noches hace
0: frío.
1: Ya cuando te acuestas hace calorcito, ¿no? Te pones, ajá, un abanico, sí, sí. Y luego en la madrugada así como que, ah, caray, pues ahí hace
0: la
1: como
0: cobija,
1: frío, ¿no? Sí, una sabanita o algo, y luego ya amaneces y fresquezón. Es que son, así que bueno, pues un saludo para toda la gente hermosa que está en sintonía de Radio Guadalupana a través de su radio, a través de la página, a través del Facebook Live de Radio Guadalupana, de verdad, muy buenos días y esperemos que usted esté disfrutando, así como nosotras también disfrutamos el poder compartir con ustedes, que usted también comparta con nosotros, así que con esa alegría, con ese amor de tener a Cristo en el corazón, ¡comenzamos! Ah, es que no estaba Luli.
0: Que Luli no le sabe mucho.
1: Sí.
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0: Y bueno, pues, ¿qué les parece si nos vamos motivando con una frase que nos lleve a que nuestro primer pensamiento y nuestro orden del día, pues sea realmente nuestro pensamiento en nuestro Dios? Y fíjese qué bonita nos dice esta frase: la oración es la fuerza del hombre y la debilidad de Dios. Wow, pues imagínese, yo veo así a nuestro Padre en todo su esplendor, que cuando sus hijos les empiezan a hablar desde el corazón, pues él se queda ahora sí que complacido, ¿no?
1: Sí.
0: O sea, cuando nosotros tenemos la oportunidad de que nuestros hijos nos hablen desde el corazón, pues ahora sí que bajamos, ¿no?, toda guardia y nos encanta oír y escuchar esas palabras del corazón. Pues así es la oración, así es que hoy vamos a practicarla, porque la oración es la fuerza del hombre y la debilidad de Dios.
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1: Muy bien, pues esta es la recomendación, el padre Marcelino, bueno, no, el presbítero licenciado Marcelino Delfín Pozo. Él todos los martes nos tiene una reflexión a propósito de la liturgia, que es su fuerte ahí con el padre Marce, así que yo lo invito a que usted también pueda sintonizar Radio Guadalupana en punto de las 10 de la mañana y también aproveche y márquele al padre Marcelino para que él sepa que lo están escuchando, que están poniendo atención y que están poniendo en práctica lo que él nos está enseñando, ¿eh? Así que ahí está el padre Marcelino Delfín Pozo, 10 de la mañana, aquí por Radio Guadalupana.
2: Nos vamos a nuestra agenda diocesana, donde la peregrinación de 2026 está lista. Vámonos, vámonos de peregrinación. Mire, del 15 al 24 de julio es la fecha. Se visitará en Silao, Guanajuato, a Cristo Rey, en la Ciudad de México, la Basílica de Guadalupe y Xochimilco, en Guadalajara, el Rancho Tres Potrillos, Chapala y Tequila. No, y claro que la playita no puede faltar. Así es que Puerto Vallarta nos está esperando a todos los juarenses que vamos a la peregrinación. Fíjate, hay habitación cuádruple, habitación triple y habitación doble. Así es que para mayor información puedes hablar a la oficina de la parroquia, que es el 656-591-3708. Puedes apartar con 1,500 pesos. 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
1: Y bueno, también, oye, ya las kermeses ya se asoman aquí en nuestra diócesis de Ciudad Juárez. Y una de ellas es la kermes de Jesús Maestro, que ya es este próximo domingo 17 de mayo. Pues el 15, es, 15 de mayo es el día del maestro.
2: Entonces,
1: es la tradicional kermes, que mira, va a haber música en vivo, comida, diversión, juegos y más. Ahí les va las misas, para los que quieran ir a la misa, ahí en la parroquia de Jesús Maestro, es a las 10 de la mañana, 12 del mediodía y 2 de la tarde, ¿eh? Y bueno, pues la kermés va a ser desde las 9 de la mañana hasta las 7 de la tarde, va a haber matachines a las 11 de la mañana, el folclórico Macagüe a la 1 de la tarde, mariachi a las 3 de la tarde, Grupo Dan, 5 de la tarde, y pues ya saben, los tradicionales antojitos, las gorditas, las enchiladas, los hot dogs, menudo, barbacoa, tacos, tostadas de ceviche, oye, que ya se están haciendo como más popularcillo poner en las kermeses tostadas de ceviche, ya he visto como en dos o tres kermeses, sí. Tostadas de ceviche,
2: aquí las aprobar.
1: Hamburguesas y mucho más. Así que si usted dice dónde está ubicada la parroquia de Jesús Maestro, pues es en Río de la Plata, Córdoba, Américas, 32310. Ahí está, no tiene pierde, ¿eh? Ahí por Ribereño, da vuelta a la López Mateos y a dos cuadras, a mano izquierda y listo. Ahí está la parroquia de Jesús Maestro.
2: Oye, y se ve como que tendrán una temática hawaiana, ¿ok?
1: Parece, ¿verdad? Este flyer. Parece el flyercillo.
2: Está
1: pero
2: muy ahí indicado a la fiesta hawaiana.
1: Hawaiana. Así que pues todos invitados a esta kermés de Jesús Maestro.
2: Y vámonos recio con nuestra kermés.
1: Sí, kermés sí. En todos lados.
2: Oye, tal parece que este domingo 17 de mayo hay kermés en toda la diócesis, ¿eh? Uh-huh. Pero fíjense que hay una kermés muy especial. Y y es la kermés de mi querida y amada parroquia, porque celebraremos 40 años de parroquia. La parroquia de Jesús el Salvador, ahora sí que en este marco de todas estas celebraciones, tenemos nuestra tradicional kermés. Y digo tradicional porque, oiga, les encanta, de verdad, ya es una tradición tener nuestra kermés y este domingo 17 no será la excepción. Fíjate, todo empezará en gustos desde los más chiquitos hasta los más grandes. A las 11 de la mañana estará, ahora sí que el espectáculo para los niños. Estarán las payasitas Betty y Abril Pop. A las 12 del mediodía, pues los magos Pete y Pete.
1: Pete y Pete.
2: A las 3 de la tarde, ahí habrá un concursillo como de la voz Kids,
1: Ok.
2: Porque también hay algo.

0: niños les encanta cantar. A las 3 de la tarde estará este grupo que se llama Órale Carnal. Fíjate que este grupo es así como de música oldie, de música de antes, de esa que les encanta a nuestros papás y que ahora pues se está poniendo muy de moda, ¿no? Uh-huh. Y fíjate, a las 3 de la tarde ellos estarán a las 3 de la tarde, a las 4 y media estará Región Cero. ¿Y quién es este grupo de Región Cero? Pues es un grupo ahí entre sierreño, entre acá norteño, banda. No, está padrísimo, de verdad. Te invitamos para que disfrutes una tarde de domingo espectacular. Ya a las 5:30 estará De Que Diego Retro Band. Fíjense que también esta agrupación De Que Diego
1: Retro Band,
0: fíjense que esta agrupación pues ha estado últimamente invitada a muchos lugares importantes dentro de nuestra república, ya que con su peculiar estilo de música retro, pues han cautivado al público. Aquí en lo que es en nuestra frontera, pues se ha presentado en algunos de los lugares más importantes, así es que ojalá y usted tenga la oportunidad de ir y asistir a verlos. Y para cerrar con broche de oro, pues fíjate, a las 7:30, Claudita, estará el grupo Mantarraya. Ese es el gran cierre. Oye, fíjate que el grupo Mantarraya, pues con integrantes de los hermanos Carmona, ellos también muy conocidos. Y yo no sé si tú te acuerdas de esta agrupación Desierto Vivo.
1: Sí.
0: Ellos también forman parte de Mantarraya y lo que es el grupo Amanecer.
1: Wow.
0: Así es que, bueno, pues ellos también, fíjese, todos ellos, todos nuestros artistas tienen una historia con la parroquia de Jesús el Salvador.
1: Okay.
0: Los hermanos Carmona ahí desde su mamita Teresita, que en paz descanse, pues fundadores también ahí de la parroquia, ahí en De Que Diego van, pues también ahí, Breina ahí con sus hijos en el catecismo, Betty Bob, Abril, pues miembro ahí del coro Amigos de Jesús, los muchachos de Pit y Pit, pues ahí Mundo Urrutia, que también que en paz descanse, ¿verdad? El papá de uno de ellos, pues también una parte muy importante dentro de nuestra parroquia de Jesús el Salvador. Entonces, de verdad que es un festejo que se ha hecho con mucho amor y con mucho cuidado, buscando la historia de esta parroquia a lo largo de estos 40 años. Los esperamos, de verdad, para nosotros se está haciendo todo esto con mucho trabajo. Andamos, ya queremos que, ya queremos que termine. No es cierto, de verdad, que ojalá y usted nos pueda acompañar a nuestra gran kermés retro. Y recuerde, llévese su outfit porque esto tendrá premio.
1: Muy bien. Pues ahí está, con esto, estas invitaciones a estas kermeses, cerramos nuestro primer bloque de programa. Vamos a hacer una pausa y regresamos porque Esmenos tendrá una riquísima receta el día de hoy. Claro, recuerde que es martes. Así que vámonos y volvemos. Estamos en Alegres Mañanas
0: de Radio Guadalupana.
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0: Regresamos y continuamos. Estamos en su programa Alegres Mañanas de Radio Guadalupana. Mis hermanos, es un gusto y un placer continuar con ustedes en este nuestro segundo bloque de programa. Les saludamos sus amigas
1: Clau,
0: Esme, y allá en nuestros controles, nuestro buen Lorenzo Antonio.
1: Quien
0: él está más que listo para seguir operando nuestro programa.
1: Yeah. Muy bien, oiga, y antes de irnos a nuestra receta del día de hoy, porque Esme, tienes que darnos una receta riquísima más para este tiempo. 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Y más ahora sí, que se vienen estos cambios de vacaciones y todo, y que quieres cambiar de color la casa, sí, y que quieres ponerle colorcitos así más llamativos. Sí, la tendencia por ahí, ahí usted váyase fijando qué colores quiere para la casa. Y bueno, pues ahora sí, me crees, y maesme. Vámonos con...
0: ¿Qué se te antoja?
1: Vamos con la... Pues algo fresquezón. A mí se me antoja, bueno, algo fresquezón como para este tiempo. ¿Usted de qué se le antoja? Díganos. Un salpicón,
0: ay,
1: dice...
0: fíjate. Me ha dado...
1: Dice Lawrence. Muy bien, muy bien.
2: ¿Piensas en hacer algo rico para desayunar, comer o cenar? Esme tiene la receta idónea para ese antojo de hoy. 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La receta de hoy corre a cargo de Esmeralda.
1: Vamos a comer el día de hoy algo fresquezón, rico, sabroso, que deleite a nuestro paladar. Vámonos.
0: Pues fíjate que...
1: Échale.
0: Ay, perdón. Ahorita, como nuestro buen Lores nos dice, un rico y delicioso salpicón. Fíjense que el salpicón viene a ser este platillo que, aparte de sabroso, okay, es un platillo muy rendidor. ¿Por qué? Porque pues lo podemos de verdad combinar con todos los vegetales que se nos ocurran. Aunque hay una receta muy tradicional, bueno, también es un platillo al cual podemos ponerle nuestra creatividad, ¿no? Lawrence, ¿tú cómo es a ti el tradicional que hacen en tu casa? Ajá.
1: Tomate. ¿No lleva tomate?
0: Ajá. Ah, mira.
1: Es distinto.
0: Ah, mira. Ay, qué rico. Pues fíjate que precisamente esa es, mira, la receta de Casa de Lones, la tuya.
1: No, la mía, pues nomás es deshebrada, lechuga, tomate... aguacate.
0: Ajá.
1: No más. O sea, no me acuerdo si le ponía crema. No me acuerdo. Creo que no.
0: Ajá. Y con crema.
1: A ver, pero ¿cuál es la, fíjate, receta original?
0: Es que les digo, miren, la carne de res es tan rica, es tan sabrosa y tan rendidora que la podemos hacer de muchas maneras. Por ejemplo, en el caso de mi casa, el tradicional salpicón era... tomate, cebolla, cilantro, aguacate.
1: Cilantro, fíjate, por cilantro. Ejemplo, el cilantro, yo no lo uso.
0: Ajá. Te digo, aguacate y todo revuelto. Y en tostadas, a lo mejor con unos frijolitos bien refritos y hasta ahí.
1: Espérate, pero por ejemplo... Dices ahorita, ajá, todo revuelto. Ajá. Por ejemplo, no, yo le pongo la carne y luego ya le voy poniendo arriba adornándolo.
0: Ajá, mira, el de la Klaus Noers.
1: Ajá, no, no lo revuelvo yo todo.
0: Fíjate, yo no lo había probado, como dice Lorenz, con mayonesa.
1: Es que hay distintas maneras,
0: ¿no? Sí, por eso les digo. Y fíjense que ahí ya, por ejemplo, algo muy peculiar es la manera en la que ponemos en cocción. Desde ahí empieza esta receta. La manera en la que ponemos en cocción nuestra carne, ya que la carne debe de llevar unas hojitas de laurel, su pedacito de cebolla, su ajito, para que sepa rico y delicioso. Miren, una de las recetas que yo tengo aquí nos dice que debe de llevar cebolla, jitomate, chiles verdes, limones, vinagre, aceite de oliva, ¿qué creen? Orégano, sal, orégano, pimienta, wow, aguacate, tostadas de maíz y lechuga. ¿A quienes también, sabes qué le añaden? ¿Qué? Aceitunas.
1: Ah, sí, sí es cierto. También
0: hay quienes también le ponen zanahoria picadita, así cocida.
1: Ajá.
0: Y esto pues viene a ser ahora sí que la receta especial de cada uno. Pero sin duda, como les digo, la carne de res, especialmente esta falda de res, pues nos ayuda mucho a que sea un platillo rendidor. Mira, necesitamos aproximadamente 350 gramos de falda de res. Esta se pone en cocción con cebollita, laurel y ajo. Una vez que esté ya bien cocidita, pues la verdad, con dos tenedores es lo más fácil para deshebrarlo. Necesitamos cebolla, jitomates, más o menos un cuartito de cebolla. Por eso de los que no, a los que no les guste, necesitamos 4 jitomates. Si a usted le gusta el chile, bueno, pues le puede poner, así como dice Lawrence, el chile en rodajas para cuando le sirvan, pues puede quitarle usted el chile. Okay. También necesitamos un poquito de vinagre, unas 2 cucharaditas, porque el vinagre, porque esto le dará acidez y le dará consistencia al sabor. También necesitamos una cucharadita, media cucharadita de sal y pimienta. Esta es al gusto. El aguacate, fíjese que es importante, unos 2 aguacates. Es importante que el aguacate lo podemos poner de 2 maneras. Lo podemos revolver o lo podemos servir, como tú dices, ya emplatado, ¿no? Uh-huh. Le podemos poner a la carne el jitomate, la cebolla, ojo, una ramita sustanciosa de cilantro, y todo esto revuelto podemos servir en la tostada, y luego en la tostada se le pone ya su lechuga y sus pedacitos de aguacate. Y claro, no podemos olvidarnos de una muy buena y deliciosa salsa.
1: ¡Ay, qué rico!
0: ¿Sí? Muy es rico. Que de verdad, que ay, mira, hasta se me hizo agua la boca. De verdad que en este tiempo de calor, sobre todo aquí en nuestro Ciudad Juárez, las recetas de verdad que están, las recetas frescas vienen a hacernos, pues ahora sí que un buen paro,
1: sí,
0: ¿no?
1: Sí.
0: Un buen paro. Oiga, yo ya ando ideando el caldo de res.
1: ¿Frío?
0: No. Yo ya ando ideando el caldo de res, ¿no, Lawrence? Para este tiempo de calor, ¿no? Es que un caldo de res en el calor, viene bien, ¿no?
1: Ándale.
0: Ay, sí, qué rico. Oye, pues de verdad que mire, la falda de res nos ayuda a poder hacer muchísimas recetas. Una de la manera también que les digo, la podemos poner, se le puede poner zanahoria, se le puede añadir también aceitunas, les digo las aceitunas, y esto pues viene ya a resaltar un sabor diferente. Miren, yo la verdad, Lawrence, nunca lo había probado con mayonesa, lo voy a probar así como Lawrence, qué rico, ¿no? En burritos.
1: En burritos.
0: Wow. Mira, qué rico. Oye, fresco, rico y bien sabroso, ¿no? Ay, qué rico. Bueno, pues mire, esta es una opción de comida. Oiga, hay quienes también utilizan mucho este platillo, sobre todo para las siestas, ¿no?
1: Sí.
0: Para las siestas, para que sea rendidor, ¿no? Ya sea en plato, en tostada. Miren, burrito, yo nunca lo he probado el salpicón.
1: Un burrito.
0: Pero se me antoja, ¿no? De pizza. Pues en realidad, mire, la preparación de un salpicón es algo de lo más fácil. La preparación consiste en comenzar a colocar la carne en una olla junto con todas estas hojitas que le digo, unas hojitas de laurel, agua la suficiente para cubrirla y ponerlo a hervir. Si tenemos una olla express, no hombre, pues qué le digo, esta estará en menos de 30 minutos. Si lo ponemos en una olla normal, pues es lo que nos tardará más en la cocción. Fíjese que también hay quienes le añaden huevo cocido.
1: Ay, no es cierto, pero sí, con huevo.
0: Sí, huevo cocido. Pero mire, mientras la carne esté en cocción, usted puede preparar todos los demás ingredientes para ello. Les digo, cortar la cebollita en cuadritos pequeños, los jitomates en cubos, los chiles en rebanadas para que los pueda sacar y se puede acompañar con una lechuga bien lavadita, cortada en tiritas delgadas, ¿no? Así, bien, bien fileteada.
1: Okay.
0: También, fíjese, cuando la carne ya esté cocida, pues la podemos empezar a deshebrar. Le digo, con la ayuda de dos tenedores, esta quedará padrísima. Fíjese que también algo muy importante que podemos probar en el salpicón, pues es precisamente la acidez. Por eso el juguito de limón le también viene muy bien,
1: okay,
0: ¿no? Por último, vamos a mezclar ya todos estos ingredientes frescos, el orégano. El orégano le viene a dar así como que ese plus, okay, ¿no? De saborcito. Y al añadir la sal y la pimienta, bueno, pues esto resaltará los sabores increíblemente. Haga la prueba, póngale cuadritos de aguacate, póngale ahí toda su creatividad y de verdad que usted estará disfrutando de un rico y delicioso platillo frío.
1: Oye, pues qué rico. Yo creo que es uno de los que más acostumbramos en este tiempo. Así que hay algo fresquecito, rápido y...
0: Claro, un salpicón. Pues yo creo que es así como en esta... ¿Cómo se podría decir? En esta... En este menú de ensaladas, ¿no?
1: Ándale.
0: O sea, lo podemos considerar dentro de una ensalada. Y como les digo, ya que la carne de res, pues la podemos utilizar en muchas cosas, ¿no? Fíjate, la podemos, de hecho nos salva de muchas, ¿eh? Porque podemos ponerla en cocción una cantidad más o menos y la podemos guardar. Acuérdense que ya hablamos de cómo podemos congelar. Así es que la podemos porcionarla y pues ya tenemos para hacer unos taquitos de res, ¿no? De deshebrada. La podemos tener para hacer un guisadito, ¿no?
1: Ay, qué rico, un guisado en verde con papas.
0: Ándale, mira, delicioso. Podemos hacer también, no sé, unas greñudas. ¿Sí sabes cuáles son?
1: No, ¿cuáles son esas?
0: Esas son una de mi especialidad. ¿Tú sí las has probado?
1: Sí, Lorenz, ¿tú
0: las tortas de carne? ¿Las greñudas?
1: Las greñas.
0: Pues fíjese que esa receta en mi casa también era muy socorrida, ¿eh? Mi mamá y a nosotros nos encantaba. Y ella nos las hacía tanto en salsa de tomate como en salsa verde o secas. Pero está súper fácil porque una vez que tenemos ya bien deshebrada la carne, le ponemos un poco de harina.
1: Okay.
0: Hacemos un huevo como si fuéramos a hacer chiles rellenos.
1: Qué rico.
0: Y luego le vaciamos la carne. Revolvemos y empezamos a hacer tortitas fritas en aceite. y luego ya una vez que estén, ya tengas todas tus tortitas, bueno, las pones a escurrir y haces una salsa, ya sea de jitomate o de verde. Y luego, ya cuando empiece a hervir la salsa, sumerges las tortitas. No. Es un festín. Y con el caldo, fíjate, aquí todo se aprovecha. Porque con el caldo de esa cocción de la carne, haces una rica y deliciosa sopa de fideo. Wow. ¿No? Mira, te la estás imaginando,
1: sí,
0: ¿eh?
1: Sí, la verdad que sí.
0: Haces tu sopita de fideo y luego le pones tu tortita y tus frijoles graneados.
1: Ay, ya se me antojó, me te sales. Qué malvado.
0: Y a disfrutar de una rica y deliciosa, pues, torta de carne en su juguito. En caldito.
1: Ay, qué rico, ¿no?
0: Uh-huh. ¿A poco nunca las has probado así, Lorenz? ¿No? Son deliciosas.
1: Y eso que Lorenz sí tiene muchas tías que pueden hacer diferentes platillos, pero...
0: Sí, no. Son deliciosas, deliciosas. Sí, hay que hacerlas.
1: Que la haga y luego nos invitas. Muy bien. Pues
0: bueno, pues
1: está.
0: Ya está la receta, usted decide.
1: Hasta una de pilón.
0: Cómo, una de pilón, para que usted tenga ahí versatilidad en sus platillos. Oigan, ya ha anunciado la Secretaría de Educación Pública que ahora se adelantan las vacaciones.
1: No, pues ya que siempre no.
0: Ay, no me digas.
1: Ya hasta el 15 de julio, después de un proceso.
0: Oye,
1: ahí,
0: pero
1: de discernimiento,
0: pues ya habían dicho.
1: Votación. Pues, ¿qué dijo su mamá?
0: Que siempre no.
1: Entonces... pues hasta el 15 de julio está programado. Lo que sí queda duda y lo que yo siento, ajá, que todos estamos así porque lo dejó, a lo mejor modifican en algunos estados. Entonces,
0: claro.
1: Pues ahí depende también del estado de Chihuahua, ¿verdad? Si a lo mejor lo recorren un poquito más por el calor, no se sabe, pero pues siempre no. Pero estaba infartados. Pues mira, es que esta semana no hay clases, por decir el viernes, porque es el Día del Maestro.
0: Sí.
1: Entonces, ayer mi hija no tuvo clases por el Día de las Madres.
0: El lunes tampoco, pues es Día del Estudiante, ¿o qué?
1: Ah, ¿el no. qué, perdón, Lorenz? Tampoco, Megapuente, entonces, pues la verdad, ahí no sé. Es mi opinión, pues, si estábamos así como que, ¿cómo que el 5 de junio? O sea, creo que me equivoqué de carrera.
0: Oigan, es que, y les platico todo esto porque...
1: A ver, el domingo, ¿qué pasó, Esme?
0: No, o sea, les platico esto porque sin duda, pues cuando tenemos a los niños en la casa, les cuesta mucho trabajo a las mamás ya con qué alimentarlos, ¿no? ¿Qué hacerles de comer?
1: Hambre, ¿no? No sé.
0: Aparte de que les da más hambre, pues desayuno, comida, cena, snacks y andan ahí todos. Y la verdad, el domingo fue un calor. No, el calor estaba con todo, ¿sí o no?
1: Sí.
0: ¿Quién sabe cómo se nos va a venir el calor? Pero nos sorprendió porque después se puso bien nublado. Y en algunas partes llovió. Fíjense, ahí en mi fraccionamiento llovió en toda la parte de enfrente, en las primeras casas, y atrás no llovió nada. Así,
1: no, de verdad.
0: Se los juro, se veía así exactamente. Entrabas y todo mojado, desde la calzada del río todo mojado. Y una vez que entrabas al fraccionamiento, pasabas dos cuadritas, dos hileras de casas, ¡seco!
1: Es que ya no llueve igual, acuérdense que ya como que llueve en distintos lugares.
0: Qué raro, ¿no? A mí me quedé, o sea, yo lo había visto que a veces ahí en las torres llueve y acá en el centro no, pero ahí en el mismo lugar, enfrente llovió y atrás.
1: Oye, es que ya es como la nubecita que trae, ¿no?
0: O sea, llovió en la cochera y en el patio no.
1: Por eso te digo. Pero bueno, pues así está nuestro cambio climático extraño.
0: Así está.
1: Muy bien.
0: Bueno,
1: pues muchas gracias por las recetas
0: no,
1: del
0: al
1: día
0: contrario.
1: De hoy. Gracias, de verdad, muy ricas. Yo creo que si queremos algo fresquezón, fácil de hacer, pues ahí está esta receta.
0: Salpicón.
1: Ay, qué rico.
0: Delicioso.
1: Ya se me antojó.
0: Vámonos a hacer un salpicón.
1: Muy bien. Oiga, pues mañana nos encontramos de nueva cuenta aquí. Esperamos tener una entrevista para irnos a viajar. Entonces, pues mañana
0: yo me
1: aquí
0: quiero
1: nos
0: ir,
1: vemos.
0: Ir a viajar.
1: Pues ya mero.
0: Ya mero.
1: Muy bien.
0: No me tientes.
1: Bueno, gracias allá a Lawrence en los controles de cabina, que siempre está muy atento. Gracias, Lawrence.
0: Gracias
1: Esme, por tu rica receta.
0: Al contrario, gracias, Claudita. Y nos tienes que platicar, Claudita.
1: Pues es que ayer ya platiqué, pero aquí, y el nuestro director ya leyó también el comunicado. Entonces, muy padre la experiencia. La experiencia poder compartir de Radio Guadalupana. Así que el agradecimiento,
0: qué bendición.
1: Lo vuelvo a ratificar, el agradecimiento a los conductores, sacerdotes, religiosas y todos los que hacen posible que Radio Guadalupana pues siga siendo este proyecto de evangelización de la diócesis de Ciudad Juárez.
0: Ay, qué hermoso.
1: Muy bien.
0: Bueno, pues, bienvenida.
1: Gracias, pues vámonos, este fue su programa
0: Alegres Mañanas de Radio Guadalupana. ¡Woo!
1: Bye.
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9: Oración por la paz. Señor Jesús, tú eres nuestra paz. Mira nuestra patria dañada por la violencia y dispersa por el miedo y la inseguridad. Consuela el dolor de quienes sufren. Da acierto a las decisiones de quienes nos gobiernan. Toca el corazón de quienes olvidan que somos hermanos y provocan sufrimiento y muerte. Dales el don de la conversión. Protege a las familias, a nuestros niños, adolescentes y jóvenes, a nuestros pueblos y comunidades, que como discípulos misioneros tuyos, ciudadanos responsables, sepamos ser promotores de justicia y de paz, para que en ti nuestro pueblo tenga vida digna. Amén. Santa María de Guadalupe, Reina de la Paz, ruega por nosotros.
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Radio Guadalupana, muy buenos días, ¿cómo están? Muy bendecidos, esperemos que esta mañana calurosa nos traiga también muchas bendiciones. Bienvenidos sean a su programa Orienta tu Vida. Soy la psicóloga Elizabeth Barajas, con mucha alegría los recibo de nuevo y espero que ustedes también nos reciban en sus casas, en sus carros, en sus trabajos, donde quiera que sintonicen la frecuencia de 1560 AM. Es la frecuencia que tenemos aquí en Ciudad Juárez, Chihuahua. De verdad, estamos muy contentos porque hoy de nuevo tendremos el enlace con una queridísima hermana, ¿verdad? Una hermana muy, muy querida, Paola Sassuet. Y pues bueno, hoy vamos a tener la continuación, más que nada, de esta misión que tiene ella y que yo creo que es un mensaje muy bonito para todo el país, de mucha esperanza. Y pues bueno, vamos a hacer primero nuestra oración, luego vamos a escuchar el himno por el reinado del Inmaculado Corazón de María. Y enseguida vamos a tener dos avisos, que ahora sí les voy a dar dos avisos, y luego presentamos a Paola Sassuet de nuevo con nosotros. Vamos a iniciar el programa. Ok, gracias. En nombre del Padre, del Hijo y del Espíritu Santo. Amén. Ven, Espíritu Santo, llena los corazones de tus fieles y enciende en ellos el fuego de tu amor. Envía, Señor, tu Espíritu Creador, y renovarás la faz de la tierra. Oh Dios, que has iluminado los corazones de tus hijos con la luz del Espíritu Santo, concédenos que, guiados por este mismo Espíritu, obremos rectamente y gocemos siempre de sus consuelos, por Cristo nuestro Señor. Amén. En el nombre del Padre, del Hijo y del Espíritu Santo. Amén.

0: Ok, bueno, pues estamos ya iniciando el programa como tal, pero antes les voy a dar dos avisos. Primero, la peregrinación del 15 al 24 de julio, esta peregrinación que está siendo organizada por, ay, no se alcanza a ver bien. Bueno, ¿cuál es la parroquia que está organizándola? San Martín Obispo, ok. Entonces, bueno, esta peregrinación que está organizada por el Padre Leo es del 15 al 24 de julio y empieza en Silao, Guanajuato, Cristo Rey, luego en México, la Basílica de Guadalupe, luego pues un paseíto también por Xochimilco, Guadalajara, Rancho Tres Potrillos, Chapala, Tequila, Puerto Vallarta. Y el costo por habitación cuádruple por persona son 12 mil pesos. En habitación triple por persona son 14 mil. En habitación doble por persona serían 16 mil. Y puede tener más información en la parroquia, en la oficina de la parroquia. Puede apartar su viaje, su peregrinación con 1.500 pesos. Le doy el teléfono donde puede tener esta información, 656-691-3708. 656-691-3708. Una peregrinación del 15 al 24 de julio. 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Muy bien, pues ahora sí, vamos a presentar a nuestra querida amiga Paola Sassuet, porque nuevamente nos va a, pues ahora sí, a presentar este himno que acabamos de escuchar. Vamos a saludarla, vamos a enlazarnos con ella. A ver, Paola, ¿qué tal? Buenos días, ¿cómo estás?
1: Hola Liz, muy buen día para ti, para toda tu audiencia, para nuestros hermanos allá en Ciudad Juárez. Los
0: Así
1: queremos
0: es.
1: mucho.
0: Ciudad Juárez, Chihuahua, la frontera número uno del mundo, no te creas, pero bueno, pues somos conocidos por esa, por el emblemático e icónico cantautor Juan Gabriel. Así es que esta es nuestra tierra, es una tierra de muchos contrastes también. Aquí estamos en frontera con Estados Unidos, pero bueno, bienvenida a nuestro programa, bienvenida a nuestra ciudad a través de este enlace. Estamos muy contentos de tenerte de nuevo, Paola. Y bueno, pues en el pasado programa nos platicaste, ¿verdad?, acerca de tu experiencia de conversar.

0: Una experiencia muy fuerte, muy, muy fuerte. Escuchando tu testimonio sobre el ambiente familiar, las cuestiones, pues, de la farándula, ¿verdad? Así como tal, ¿verdad? Un ambiente de mucho placer, de mucha imagen, de mucha vanidad, ¿no? Entonces, ¿cómo llega Dios a tu vida? Toca tu corazón, toca a tu puerta, que nunca se fue. Nos platicabas que desde muy chiquitita, tú tuviste esta experiencia con él. Y yo creo que también muchos lo hemos percibido de alguna manera, pero pues bueno, este testimonio que tú nos contaste en la emisión pasada fue un testimonio sobre todo de mucho amor, de mucha misericordia por parte de Dios y de una obediencia total de parte tuya. También recuerdo que nos comentabas cómo había sido probada, ¿verdad?, en tu arquidiócesis, Tlalnepantla, que me cuesta pronunciarlo, pero fuiste probada precisamente porque pues no es fácil, ¿verdad? No es fácil como que abrir las puertas, abrir el corazón, abrir los oídos a este tipo de mensajes, a este tipo de testimonios. Y yo creo que nuestra madre es muy cuidadosa, ¿verdad? Para que sus hijos reciban un alimento que realmente los nutra, que realmente sea un alimento fiel, un alimento limpio. Y pues bueno, en este peregrinar que tú has tenido de probarte con psicólogo, con sacerdote psicólogo, con sacerdote exorcista y también con el acompañamiento, decías tú que era antes era el rector del seminario de Tlalnepantla, ¿en qué año más o menos?
1: Yo calculo, no tengo un dato exacto, Luis, pero me parece que fue hace año y medio todavía, y actualmente es el encargado de la catedral de.
0: No escucho bien. ¿Actualmente es el encargado de qué? Perdón, Paula, no te escucho bien.
1: Él está como el cargo en catedral de Tlalnepantla actualmente.
0: Ah, ok.
1: Sí, pero de eso es hace 2 años.
0: Ok.
1: A mí me.
0: Ok. Entonces, bueno, pues a mí lo que me movió, ¿verdad? A contactarte, que nos dieras tu testimonio y sobre todo que compartieras este himno que acabamos de escuchar, pues fue esto, el acompañamiento espiritual que tienes actualmente, y lo tengo que decir con el padre Juan Rivas, que es tu director espiritual, porque realmente él es un testimonio de mucha fidelidad, de mucha obediencia para la iglesia. Entonces, creo que esto nos da la oportunidad de abrir un poquito nuestros oídos sin la obligación, ¿verdad?, de que lo tomemos como tal, como algo que está ya totalmente aprobado, pero sí al menos que pues bueno, nos vaya abriendo un poquito a tu testimonio y sobre todo para esta convocación que estás haciendo, ¿verdad? Un acto de desagravio y que todo el país tenga también esta disposición de desagraviar el corazón de nuestro Señor. Cuéntanos, Paola, ¿cómo va este himno? ¿Cómo lo has ido presentando? ¡Uy! ¡Hoy es tu cumpleaños!
1: Sí,
0: Muchas felicidades, Paola, muchas felicidades, de verdad, con todo mi corazón te mando un abrazo, muchas felicitaciones y hoy pues tenerte muy presente en nuestras oraciones, de verdad, muchísimas felicidades, ahorita me acabo de acordar, mañana es la presentación oficial del himno. A ver, cuéntanos dónde va a ser, cómo va a ser, cómo está preparado, cómo te sientes de que llega el momento ya de abrirlo desde la Catedral Metropolitana de México. Cuéntanos.
1: No, bueno, es el mejor cumpleaños de mi vida porque así, escucho como un eco, no sé si en vivo también se escucha el eco, pero bueno, traté de hablar así. El 12 de mayo es el día en que pues, yo nazco físicamente, pero un día 13 de mayo en la Basílica de Guadalupe es cuando me van a bautizar. Entonces yo celebro el 12 de mayo y el 13 de mayo.

0: su amor, su corazón presente en todo esto, en muchos hechos sobrenaturales que la verdad es que han rodeado pues, este caminar. Y al final del día, pues mañana, al fin, en todas las plataformas musicales en todo el mundo van a poder tener acceso a todos nuestros hermanos en cualquier parte del país, en el momento que ellos dispongan a través de las plataformas musicales, acceso a este himno, que como tú bien señalas, es un canto de desengaño, es un canto para restarle pues, primer lugar de quien lo tiene. Siempre ha sido, es y será el Rey de Reyes, nuestro Señor Jesús, ¿no? Y pues es un clamor a la vez, también por el triunfo del Inmaculado Corazón de María Santísima. Y pues bueno, pues decirle que aquí está su ejército, aquí está su cuerpo místico, que estamos prestos para esta última batalla, de aquí pues hasta el triunfo, ¿verdad? El Inmaculado.
1: Ok, entonces mañana la cita que de que hermanos que vayan a viajar a México, que anden por esos rumbos, ¿a qué hora va a ser?
0: Ay, perfecto. Mira, la cita es en el Sagrario Metropolitano, que está junto a la Catedral. Realmente yo no entiendo cuál es la diferencia, luego todo junto. Pero bueno, esa parte de ahí que está pegadititito a Catedral es el Sagrario Metropolitano. Ahí es donde tenemos la cita. El día de mañana está ahí en la plancha del Zócalo, a las 4 de la tarde, de 4 a 5 para realizar el Santo Rosario. Y de 5 a 6, bueno, en Nacional, terminando Rosario, vamos a hacer un tallito con las letras del todos juntos para que nos salga bien bonito, para que después de la misa, de 5 a 6, finalicemos con el canto. Y todos los invito, hermanitos, que puedan asistir, nos acompañen. Aún no es un desagravio la plancha del Zócalo, es algo que el Señor está pidiendo, sea un desagravio que se tiene todo ese zócalo y que se cante ese himno después de rezar todo el rosario por un niño no nacido y de la llamada. Pero bueno, eso lo vamos a hacer con tiempo. Seguramente el link, si tú no lo permites, pues estaremos comunicando para la audiencia, para que los podamos organizar. Esperamos pues, que los hermanos se puedan animar a peregrinar, porque pues es por el desagravio de los corazones, sobre todo. Esperamos que con esto pues se menguen un poco los flagelos que están por llegar pues probablemente ya, ¿no? Para nuestro México a causa de los problemas de estas leyes de la que apoyan a la muerte en contra de los bebés en el vientre de sus madres, pues ahora la eutanasia, el paganismo, etcétera. Pero si la cita Mili es este lugar, ¿sabes? 4 de la tarde y pues ya, todo de ahí pues un cafecito para celebrar allá la vuelta.
1: Okay. Como decías tú ahorita, es un acto de desagravio y este desagravio yo creo que es directamente para el corazón de Jesús y el corazón de la Santísima Virgen que tiene aquí su casa, que esta es su casa, este es su país, esta es su nación. Entonces, ¿cómo es posible, verdad, que en la nación de la Santísima Virgen se promueva estos crímenes tan violentos, tan, pues vamos, o sea, en contra del ser humano, en contra de la misma vida que Dios nos da, y que siendo esta su casa, siendo esta su nación, estemos promoviendo o estemos más bien quietos, impasibles, ciegos, sordos, mudos, ante toda esta ola de violencia en contra del ser humano, en el vientre de la madre, y que no realmente no nos involucremos. O sea, son muy pocos. Aquí tenemos un movimiento que se llama 40 días por la vida. Yo creo que hay en varias partes del país. Y ahora este año ha tenido un poquito más de resonancia, pero creo que nos falta, ¿verdad?, más conciencia. Más conciencia no solo espiritual, no solo moral, sino humana. O sea, ya de por sí el sentido de lo que es la vida es para decir, tenemos que defenderla porque si no nos vamos a extinguir. O sea, yo escuchaba el otro día a Brenda del Río y ella buscó, investigó unas estadísticas en donde decía que ya la población mexicana se había reducido a tal grado que ya ni siquiera era un hijo por familia, era medio hijo por familia. Entonces, pues obviamente esto te lleva a pensar que hacia dónde va la población mexicana. Y sobre todo, bueno, este sentido, ahora que estamos ya en este contexto más espiritual, sobre todo el sentido de que no me pertenece, no soy Dios, no puedo decidir quién vive, quién muere, no puedo decidir si yo le doy oportunidad al que viene completito, sanito, o me deshago de aquel que trae alguna malformación, no puedo decidir eso, no soy Dios, ¿no? Entonces, creo que este canto que va a salir, este himno que mañana ya se va a dar a conocer públicamente, pues tiene que resonar en nuestros corazones. ¿Tú cómo has sentido, cómo has visto desde este diálogo, desde este contexto espiritual, esta situación en todo el país donde se fue aprobando país de estado por estado? Estas leyes que desviven, ¿verdad? Esta es la palabra que andaba buscando, que desviven a los seres que Dios quiere darles vida. ¿Tú cómo lo has visto? ¿Cómo resuena en ti? ¿Cómo ves que resuena en el corazón de Jesús?
0: Mira, Milis, esto es una pregunta muy interesante la que tú me estás formulando, porque en el 2024 es cuando pues yo recibo esta letra tan hermosa, este canto, y yo, bueno, no sé si lo pueda mencionar, es parte de mi testimonio, pero a mí lo que Jesús me hace saber es que esto está íntimamente ligado precisamente a estas leyes, pues de desvivir a los pequeñitos, ¿no? De hecho, él me menciona que de no estrenarse en septiembre del 2024, que evidentemente no se pudo estrenar por muchos factores, que bueno, el Señor sabe que no estaban en mis manos, sino que fue prácticamente el corazón de piedra de algunas personas, y bueno, que yo entro justamente en ese momento en proceso de investigación de la Santa Madre Iglesia, y pues ahí te prohíben, te detienen todo, ¿no? Por lo pronto en lo que está en curso la investigación. Entonces, fíjate que pues no se estrenó en 2024, en septiembre, y él me dijo que de no aprobarse esto, entonces México tenía sentencia dada y pues que todas las leyes pues contra la vida iban a comenzar a pasar pues como vimos, estado como si fuera una, como naipes cayendo uno tras otro, y justo eso es lo que presenciamos de 2024 para acá. Estado tras estado comenzó a aprobar, aprobar, aprobar, aprobar, aprobar, de tal manera que en estos momentos de 32 estados que tenemos de la República Mexicana, cuatro únicamente son los que falta porque se aprueba esta ley. Y pues el Señor a mí lo que me indica es que pues que viene esta pues cosecha amarga, ¿no? Por llamarlo de alguna manera, que cada que se siembra pues muerte, pues se cosecha lo mismo. No podemos sembrar chayotes y esperar fresas, ¿no? O sea, siempre va a ser lo que se siembre, eso es lo que se va a cosechar y multiplicado, porque pues la sangre de los justos clama justicia, ¿no? Entonces, pues eso es lo que me hace saber el Señor. Ahora, pues precisamente por eso es tan importante este himno, eso no me lo ha dicho él, pero al ver la letra, Milis, pues vemos una letra donde se le está regresando a él el primer lugar, donde se está desagraviando, y por lo mismo es que queremos pues organizar este acto en conjunto de todo el cuerpo místico en México, de cada ser humano de bien, porque aquí, Milis, en esta tierra elegida por Mamita María para que se construyera su casita en el Cerrito del Tepeyac, yo estoy segura que en el corazón de cada mexicano hay un San Juan Dieguito, hay una mujer al pie de la cruz que se refugia junto a su morenita del Tepeyac, ¿no? Entonces, Tenemos que recordar eso, hermanitos, y tenemos que comenzar a desagraviar. Y una manera muy bella de hacerlo, porque por ahí dicen, Liz, que el que reza cantando,
1: Canta.
0: el que ora cantando, ora dos veces, ¿verdad?
1: Sí, sí, sí, sí,
0: Entonces, pues
1: sí.
0: yo creo que es de hoy en adelante, pues hacer el rezo del Santo Rosario por los niños no nacidos, el rezo de la llama de amor, del Rosario también de la llama de amor, y pues cantar este himno. Yo les propondría que no fuera nada más el día de mañana y el día de la plancha al Zócalo, sino de que de aquí para adelante sea diario en cada hogar, en cada cenáculo, en cada parroquia, porque de verdad, Liz, estamos, pues lo hemos visto, cómo se ha movido todo en el mundo, no solo en México, pero estamos con estos tambores de guerra súper fuerte, en vilo, con nuevas pandemias que están por llegar. Con guerras que no queremos mencionar la dimensión de estos artefactos, pues pues ya no misiles, sino ya saben de estas bombas, no sé si se pueda mencionar, ¿no? Pero que hemos tenido hace unas pocas semanas, ¿no? Se amenazó a un país entero con que iba a desaparecer si no se llega a un acuerdo, ¿no? Entonces son palabras mayores, Milis. Creo que es el tiempo de reflexionar que estamos en tiempos en que si no doblamos rodilla y si no aceptamos todo lo mal que hemos hecho como humanidad y le ponemos un remedio mínimo pidiendo disculpas al Señor, no doblando rodilla y diciéndole, Señor, pequé, nos equivocamos, pero te entregamos nuestra vida, te reconocemos como nuestro Rey de Reyes, que es lo que eres, siempre has sido y serás, y pues ponemos todo entre tus manos, ¿no? A lo mejor no nos liberamos de todas formas de la cosecha, pero por lo menos pues será menos amarga.
1: Y ahorita que estabas tú hablando, precisamente, bueno, yo al padre Juan Rivas lo conozco desde hace más de 30 años. Lo conozco, sí, o sea, no así de tú a tú, ¿verdad? Pero sí, por circunstancias de la vida, estuve muy cerca. Recibiendo pláticas, conferencias, cuando él fundó Hombre Nuevo en California, también en Estados Unidos. Entonces siempre ha sido un sacerdote defensor acérrimo de la doctrina, un evangelizador, un hombre, un sacerdote fiel, obediente, muy, muy obediente, muy fiel, muy apóstol, muy militante también. Entonces, pues sí, pienso en ahorita que te estaba escuchando, me venía mucho a la mente el testimonio del padre Juan Rivas, que precisamente él viene a México. Y en este regreso que tuvo en México, pues se encuentra con este señor Ángel, ¿verdad?, de Michoacán, y que es presentado con el Papa Francisco, es presentado porque, Paola, ¿nos perdiste?
0: Sí, se congeló aquí, Milis. Me quedé en que estabas hablando del padrecito Juan, que es un amor y es una gran luz, un faro de luz bien grande para el mundo, ¿verdad?
1: Sí, sí,
0: Pero
1: sí,
0: hasta ahí
1: sí.
0: me quedé, Milis, perdón.
1: Ok. Bueno, pues decía eso,
0: Ay, porque
1: que lo
0: como
1: había,
0: que se congela. No
1: ¿se
0: sé si
1: congeló?
0: estás escuchando, Milis,
1: Yo a ti
0: porque
1: sí te escucho.
0: no te escucho.
1: Ok. Yo a ti sí te escucho.
0: A ver, Liz, no sé,
1: Sí.
0: ¿será que me salgo y vuelvo a entrar?
1: Sí, está bien, está bien.
0: Ya te recuperé,
1: Ya, ya me recuperaste.
0: ya.
1: Es que sí, a veces en este sector eso es lo que pasa, el internet. Pero bueno, voy rápido al punto. Entonces, bueno, ya ahora tú te congelaste en la pantalla.
0: No te
1: En fin,
0: escucho.
1: estamos congeladas, pero esperemos que el mensaje se escuche. Entonces el padre Juan Rivas conoció a Ángel, ¿verdad? Y lo presentó con el Santo Padre, el Papa Francisco. Pero el testimonio es ese, que precisamente desde que se aprueba estas leyes que son para desvivir a los mexicanos, es que empieza a darse toda esta ola de violencia en México, las desapariciones, el auge de todo este tipo de negocios mal habidos, ¿no? Entonces, Claro que ahora es necesario, ¿verdad?, que hagamos un acto de desagravio, porque en su momento no supimos defender a México, no supimos defender nuestra nación, la identidad del mexicano, que es la identidad cristiana y la identidad de fidelidad a la vida. Entonces, yo creo que esta es una muy buena oportunidad de hacer este desagravio. Mañana es el lanzamiento ya como tal, ¿verdad? Un lanzamiento público oficial desde el santuario de la Catedral Metropolitana de México. Y bueno, pues entonces estaremos también pendientes cómo podemos unirnos a este acto de desagravio a nivel nacional, que luego ya se organizará, ¿verdad? En la Plaza del Zócalo, y que podremos participar todos con esta conciencia. Miren, de verdad, yo quiero recalcar, y cada programa que trato estos temas lo recalco, porque si no respetamos lo principal, que es el sentido de la vida, ¿cómo podemos hablar de identidad? ¿Cómo podemos hablar de educación sexual? ¿Cómo podemos hablar de autoestima? ¿Cómo podemos hablar de, no sé, de relación, de cómo ser asertivos, de cómo tal? O sea, si lo fundamental no lo defendemos, si lo fundamental se nos está yendo de las manos, de nuestra conciencia, de nuestra voluntad, que es precisamente la vida, el sentido de la vida, el sentido, el fundamento de la vida, que es Dios, ¿no?
0: Claro.
1: Entonces, no podemos hablar de todo eso. Pau, sigues allí, ya no te vi en la imagen.
0: No, aquí sigo, te estoy escuchando muy bien.
1: Ok, es que no te veo en la pantalla, en mi pantalla no
0: Ay,
1: te veo. Pero
0: sí,
1: bueno,
0: aquí estamos.
1: ok, estamos conectadas. Pau, ¿cómo es que tú también percibes que es toda la nación la que tiene que hacer este acto de desagravio?
0: Pues mira, yo recibo una visión en hace aproximadamente, fue el primer viernes de este año, del mes de marzo, primer viernes de mes del Sagrado Corazón, el mes de marzo, y yo tengo, estoy en la fila para recibir mi comunión. El Señor pone una visión donde yo veo pues una plancha del Zócalo completamente llena, con todos nuestros hermanos alzando las manos, como en tenor de clamor, como en una actitud de adoración y de clamor hacia el cielo. Veo que estamos de frente, tenemos a la Catedral Metropolitana precisamente, por eso yo creo que es tan importante que este estreno mundial pues sea en este espacio geográfico, ¿no? De allí yo veo cómo nuestro Señor se manifiesta en el cielo. Para nada estoy diciendo que sea la segunda venida, no es así, sino que simplemente sabemos que cuando dos o más estamos presentes orando a nuestro Señor, Él está ahí con nosotros y Él se hace presente de una forma gloriosa y de su cuerpo majestuoso salen rayos de luz de todo su cuerpo. Él viene vestido de blanco con rojo y de su Sagrado Corazón salen los rayos de la misericordia también, ¿no? Entonces en ese momento queda todo el cuerpo místico, todos los que estamos cometiendo los que estamos en este acto de desagravio y de clamor al Señor, todos quedamos cubiertos con los rayos de su luz y de su amor, que va muy ligado a la primera visión con la que el Señor me hace mi segundo llamado muy fuerte en 2020, que es la de la Cruz Gloriosa. Yo creo que todo tiene que ver. Pero básicamente es así como se recibe. Yo pido una confirmación, de ahí la Virgencita me manda un boleto todo pagado para ir a Medjugorje, que yo no sabía como por qué me quería ya tan lejos. Y yo le decía, Virgencita, pues si tú vives aquí en el Tepeyac, ¿por qué quieres que te venga a ver tan lejos? Pero bueno, yo voy, ¿no? Y a los 5 minutos al llegar allá, pues me aclara y me da la confirmación a través de un vitral donde por circunstancias muy específicas, muy diosidentes, llego yo ahí frente a ese gran vitral de la iglesia principal de Medjugorje. Y pues ahí es donde yo veo un vitral que es exactamente la visión que me había dado unos días atrás, ¿no? Entonces para mí esa fue la confirmación. Y pues bueno, pues al leer, pues también ya profundizando la letra de este himno tan bonito que son palabras del cielo, pues ahí es donde vemos que pues sí, urge un desagravio. Fíjate que tuve oportunidad para el preestreno de que se realizara en una tierra muy cristera también, en el Congreso de la Divina Misericordia, organizado precisamente por Angelito, Ángel, que tú lo acabas de mencionar, que yo creo que son pues misiones que van, me atrevería a decir, un poco en conjunto, porque digamos que con Ángel la Virgen le pide a los demonios, los obliga a hablar, y es cuando los demonios externan que pues que viene pues tiempos muy complicados a México a causa pues de desvivir a los bebecitos en sus
1: Sí,
0: vientres, ¿no?
1: sí.
0: Y en esta ocasión con este canto, el cielo pues lo que está diciendo es que pues ya la sentencia ya es definitiva porque México no ha doblado rodilla, pero que la misericordia del Señor es infinita y que si nosotros queremos estar todavía dentro de ese tiempo de misericordia, pues tenemos una oportunidad de oro para desagraviar de aquí en adelante, doblar rodilla, hacer las cosas de forma correcta. Y yo pues vuelvo a invitar a la audiencia a que lo hagamos y a que reaccionemos, Melis, porque hemos visto, como tú mencionas, cómo pues estos crímenes y esta oleada de violencia pues ha escalado de una forma impactante. Y entre más son los estados que aceptan esta ley tan terrible, pues la violencia va en aumento,
1: Así
0: hasta
1: es.
0: llegar al momento en que ya no podemos ni ensartarnos en una discusión en la calle porque no sabemos en qué momento alguien va a sacar un arma,
1: Sí,
0: ¿no? Y
1: sí,
0: va a
1: sí.
0: reaccionar de una forma excesivamente violenta. Y
1: Sí.
0: pues tenemos que darnos cuenta que es ahora o nunca, Miles,
1: Así es.
0: ¿no?
1: Y yo creo que vamos, o sea, habrá, ¿verdad?, quienes examinen y gracias a Dios que sí lo hagan, ¿verdad?, con lupa, ¿verdad?, este testimonio, ¿verdad?, de que es Jesús el que está pidiendo este acto de desagravio. Pero, pues bueno, sabemos que las revelaciones privadas tienen que ser muy, muy examinadas y no precisamente son como vamos, nuestro fundamento, ¿verdad?, en la fe. Pero yo creo que sí tenemos que ser muy conscientes de que tenemos que hacer un acto de desagravio, de que tenemos que clamar por la misericordia, porque son no las consecuencias de nuestros pecados, son las consecuencias de nuestras negligencias, son las consecuencias de nuestra frialdad, de nuestra indiferencia. Entonces, este acto de desagravio, pues bienvenido. Y que se escuche por todo el mundo el himno. Me decías, ya tenemos que terminar, pero yo estaba muy contenta porque ahora también este himno pues ya se está cantando, me decías, de los jóvenes de África y de Alemania.
0: Sí, la verdad que fue bien bonito porque hace aproximadamente 3 semanas recibimos un videíto donde muestran a un coro con unos niños hermosos cantando súper bonito el himno. Y justo hace unos días me mandan otro audio, otro video con un grupo de jóvenes preciosos, ellos tocando con bajo, guitarra, batería, teclado, el himno, y pusieron su montaje de voces precioso, precioso. Y pues hemos visto cómo apenas el estreno es este 13 de mayo,
1: Sí.
0: Milis, y cómo el Señor ha ido tocando los corazones en este continente, en Europa, en Alemania, donde también recibimos la noticia de un movimiento por allá guadalupano, en Alemania, donde ya están montando el himno, ya están haciendo las traducciones al italiano, al alemán, el francés ya está, el inglés también ya está, de tal manera que pues de verdad vemos la respuesta del mundo, no solamente la de México, pero nuestro Señor Jesús pidió que mínimamente fuera la de México, la de todos sus mexicanos, la de todos los San Juan Dieguitos de la Virgen, la de
1: Ajá.
0: todas esas mujeres al pie de la cruz que nos refugiamos con María Santísima bajo su manto. Y pues esa es la hora en que los mexicanos tenemos que sacar esa casta y decir, pues de aquí hasta el triunfo, mamita, mi morenita, y nosotros somos una tierra cristera, somos una tierra guadalupana, y vamos a recordar eso y vamos a regresarles ese lugar que se les quitó por infortunio, por por distraídos, por no seguir los mandamientos, por votar por quien no teníamos que votar, por hacer las cosas que no teníamos que hacer y apoyar
1: Así
0: lo que no
1: es.
0: teníamos que apoyar, ¿no? Es de
1: Poner.
0: humanos pecar, es de humanos equivocarnos, pero
1: Sí.
0: también es de hijos de Dios rectificar el camino, doblar rodilla y hacer las cosas correctas de aquí para adelante. Y eso es lo que buscamos con este acto de desagravio, Melis, que como tú mencionas, pues sí, al ser revelación privada, no estamos obligados a creerlo, pero si nos vamos por la lógica humana únicamente, pues ¿qué es lo que nosotros hacemos cuando le fallamos a nuestro papá y a nuestra mamá? Pues le pedimos como buenos hijos una disculpa y les decimos, mamita, ¿de qué quieres tu desayuno? Yo ahorita te lo hago, te cocino,
1: Sí,
0: papito, te lustro los zapatos, ¿qué quieres? ¿Qué te hago? ¿Cómo te contento? ¿No?
1: sí,
0: Entonces,
1: claro.
0: creo que eso es lo que tenemos que hacer y pues yo te agradezco muchísimo, Milice, este espacio tan, tan maravilloso, esta oportunidad que nos das y sobre todo pues los hermanitos que abren su corazoncito para escuchar este mensaje, ¿no? Y sobre todo pues que si tienen a bien compartir, Milis, es tiempo de que todo el cuerpo místico pues tengamos noción de estas cosas, ¿no?
1: Sí.
0: El Señor, el cielo está hablando, no ha parado, ¿no? Y creo que fuertemente pues se vio con Ángel y ahorita pues con este canto del cielo que pues está tocando tantos corazones, ¿no?
1: Sí, muchísimas gracias, Paola. Te agradecemos mucho a ti, tu tiempo, tu testimonio, tu apertura, tu obediencia a la iglesia. Eso marca mucho la diferencia. En escuchar estos mensajes, este canto, este himno. Y pues bueno, muchísimas gracias. Nos despedimos de toda nuestra audiencia. Gracias por recibirnos y continuar en la programación de Radio Guadalupana, La Alegría del Evangelio. Hasta luego.
0: Gracias, Melissa.
1: Gracias.

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6: Oración por la paz. Señor Jesús, tú eres nuestra paz. Mira nuestra patria dañada por la violencia y dispersa por el miedo y la inseguridad. Consuela el dolor de quienes sufren. Da acierto a las decisiones de quienes nos gobiernan. Toca el corazón de quienes olvidan que somos hermanos y provocan sufrimiento y muerte. Dales el don de la conversión. Protege a las familias, a nuestros niños, adolescentes y jóvenes, a nuestros pueblos y comunidades, que como discípulos misioneros tuyos, ciudadanos responsables, sepamos ser promotores de justicia y de paz, para que en ti nuestro pueblo tenga vida digna. Amén. Santa María de Guadalupe, Reina de la Paz, ruega por nosotros.
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0: Buenos días por la mañana. Soy el padre Marcelino, presidente de la Comisión Diocesana de Liturgia de esta hermosa diócesis de Ciudad Juárez. Está usted en su programa. Buenos días, padre. Le saludo con mucho gusto. Usted que nos escucha a través de las diferentes plataformas digitales y también a través de quién sabe qué cosa, de Facebook Live. Con mucho gusto les saludo. Saludo a los hermanos sacerdotes que están siguiendo la transmisión. Me decía el padre Galo el martes pasado, también te escucho. Sí, algunos padres que escuchan Radio Guadalupana, la alegría del Evangelio. Bien, nada más dejen poner, ya está, listo. Vámonos a darle. Bien, estamos, ¿a cómo estamos? ¿A 11? ¿A 12? Estamos a 12 de mayo del 2026 y dentro de pocos días será el Día del Maestro. Felicitamos anticipadamente a todos los maestros y agradecemos a Lorenzo que está ahí en controles, como siempre, muy pendiente. Bien, la semana pasada estábamos viendo la formación litúrgica y todos los aspectos que ya nos decía y todo el aspecto del lenguaje de la Santísima Trinidad, la formación bíblica oportuna que se debe tener para tener una familiaridad con ese lenguaje litúrgico y profundizarlo y conocerlo, obviamente, ¿no? Y la iniciación primaria al mundo litúrgico y el arte de celebrar constituye un encuentro continuo con la palabra de Dios, favorecido por una comprensión más plena y una eficacia en la vida, gracias a la homilía, el arte de celebrar, de proclamar, de conocer la estructura de la liturgia de la palabra, que está estructurada a forma de diálogo, un Dios que habla, que expresa sus maravillas, la maravilla Tei, y un Dios que al proclamar sus maravillas, el pueblo se adhiere diligente y devotamente con la fe, adhiriéndose pues a esa expresión, a esa proclamación de la palabra, que es el mismo Cristo que se nos comunica en su palabra. Bien, más o menos hasta ahí nos quedamos la semana pasada, haciendo así una síntesis muy apretada de la temática. Bien, vámonos a rezar como buenos cristianos.
1: Alimentemos el Espíritu de Dios. Cristo se fija en cada uno de nosotros para hacernos conocer su voluntad. Dejemos que Dios toque nuestro corazón.
0: En el nombre del Padre, y del Hijo, y del Espíritu Santo. Amén. Cuando la luz del día está en su cumbre, eres Señor Jesús, luz y alegría, de quienes en la fe y en la esperanza celebran ya la fiesta de la vida. Eres resurrección, palabra y prenda de ser y de vivir eternamente. Sembradas de esperanzas nuestras vidas, serán en ti cosecha para siempre. Ven ya, Señor Jesús, Salvador nuestro, de tu radiante luz llena de este día, camino de alegría y de esperanza, cabal acontecer de nuestra vida. Concédenos, oh Padre omnipotente, por tu Hijo Jesucristo, hermano nuestro, vivir ahora en el fuego de tu Espíritu, haciendo de esta tierra un cielo nuevo. Amén. En el nombre del Padre, y del Hijo, y del Espíritu Santo. Amén.
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0: Gracias por seguir sintonizando Radio Guadalupana, la alegría del Evangelio. Está usted en su programa. Buenos días, Padre. Bien, vamos pues a darle seguimiento. Espero que hoy, a ver si ya terminamos hoy la temática de la palabra, desde este esta obra del tiempo del Papa Francisco, Cuadernos del Concilio, que fue un material para la preparación del jubileo 2025. Y miren que ya lo acabamos el jubileo y este libro todavía le falta bastante. Pero bueno, ahí iremos poco a poco. Y es un artículo bastante amplio de Mauricio Compiani. Bien, dice el autor, además la palabra de Dios y la liturgia solo pueden actuar juntas en una única y perfecta identidad de contenido. Lo que se dice de la palabra de Dios se puede también afirmar de la liturgia, ya que una y otra evocan el misterio de Cristo y ambas la perpetúan cada una a su manera. La palabra de Dios da contenido y alcance salvífico a los ritos de la liturgia, haciendo que adquieran un valor sacramental. En la liturgia se hace realidad lo que la palabra proclama. Al mismo tiempo en la liturgia se hace realidad lo que la palabra proclama, al mismo tiempo en la liturgia, perdón, y gracias a lo que se celebra y se vive en ella, la comunidad cristiana adquiere un conocimiento más profundo de la palabra que ilumina continuamente su camino en la historia. Esto significa que Biblia y liturgia no pueden ser ya pensadas como la armonización de dos realidades separadas y autónomas, sino como una única realidad. Un continuum formado por un binomio que en orden a la salvación hace que sean dos realidades complementarias e inseparables. En su peculiaridad, como defiende la Sacrosantum Concilium, estas coexisten en una relación de máxima importancia en cuanto relación primordial y condición de subsistencia. Aquí viene lo importante, es como la conclusión de lo que está diciendo el autor. Sin la liturgia, la Sagrada Escritura deja de ser tal, ya que no hay palabra de Dios que genere su pueblo. Y viceversa, si no hay Sagrada Escritura, la liturgia deja de tener valor de celebración. Se convierte en magia. Sí, sí, se convierte en magia, en recuerdo vago, una historia salvífica, pero no una historia de salvación actualizada en la liturgia. A pesar de tantos apremios, sí debemos reconocer quizás que a nivel pastoral todavía estamos ante una materia nueva, cuyas implicaciones están en su mayoría por explorar. Sí, aquí recuerden que estamos viendo los retos ya que nos quedan, las perspectivas que de futuro o que tenemos que ir contemplando para ir de una manera más profunda, sistemática, creciendo en este aspecto de la liturgia y de la palabra. Porque la palabra, recordemos que es el anuncio, es el que explica la palabra, el gesto, el rito, la acción litúrgica, y le da también ese sentido salvífico. Esta es la performance que se llama de la palabra, es decir, lo que la palabra anuncia, lo cumple, lo realiza, lo actualiza, y esta palabra se ve concretizada en el aspecto salvífico en el sacramento, ya sea en el sacramento del bautismo, porque como decía la autora hace un momento, tiene un valor sacramental, es un signo de la presencia de Dios esta palabra. Ahora bien, es sacramental también en el sentido de que es un signo salvífico, por ejemplo, en el bautismo, se proclama la palabra que nos habla del bautismo, que nos hace referencia a la vida bautismal. Si no renacen de lo alto, no pueden ver el reino de Dios. O cuando Dios hace pasar enjuto al pueblo de Israel por las aguas, por el mar rojo. Ese es la sacramentalidad consiste en que ese signo se convierta en mi paso que Dios me ofrece, Dios me muestra el camino para que pase de la muerte a la vida, de las tinieblas a la luz admirable que es Cristo. Es decir, él, como dice el apóstol Pablo, quien ha muerto con Cristo, resucitará con él. Por tanto, no simplemente se trata de una reflexión especulativa, racional de la palabra, o tener ideas bonitas de la palabra, sino que esta palabra me vaya llevando en la vida espiritual para pasar de la muerte a la vida y convertirme en un signo sacramental, es decir, convertirme en un signo de la presencia de que Dios vive en mi vida y que me ha ido transformando, me ha ido renovando, y por eso mis obras hablan de las obras del Padre, no mis obras para que los hombres, dice el Evangelio de Mateo, si no mal recuerdo, para que los hombres, viendo nuestras obras, den gloria al Padre que está en el cielo. Es todo un toda una espiritualidad, la vida litúrgica y obviamente la palabra de Dios, y es una sola realidad, ¿eh? Uno anuncia y el otro actualiza, ofrece la salvación. Vamos a la última parte del artículo, una exigencia continua. Por último, ya que nuestro conocimiento del misterio de Dios no es cuestión de comprensión mental, sino de una relación, miren qué conclusión tan rápida, la formación litúrgica solo puede tener un carácter permanente y universal. No es algo que se pueda pensar conquistar de una vez para siempre, sino que es una exigencia continua de la vida de fe de cada bautizado, según las características específicas de cada vocación. Es decir, estamos en un continuo increciendo, ¿no? Siempre en crecimiento, siempre dinámico, siempre caminando, siempre actualizando el misterio de Dios a través de la formación permanente. Pero la formación permanente la hemos entendido como tomar cursos de liturgia, que por cierto en el mes de agosto, si no mal recuerdo, el 20, ahorita les digo, bueno, después se los digo, tomar cursos de liturgia, sí, está bien, excelente. Pero a veces los cursos de liturgia nos los quedamos para saber cosas y no para aplicarlas a nuestra vida espiritual, a nuestra vida de creyente, para que la palabra sea valorada y que la liturgia sea amada, obviamente, ¿no? Y entonces convertimos la liturgia en la formación litúrgica en una disertación en ideas muy bonitas, pero sin crecimiento espiritual. Y cuando se habla de la formación litúrgica, es el aspecto bíblico y a lo que mucho le tienen fobia, miedo, los mismos liturgistas, ¿no? Los de los equipos, los lectores, los coros, los monaguillos, y nos quedamos con la formación bíblica de la palabra, pero solamente cuántos libros tiene la Biblia, quién lo escribió, en qué año, pero no vemos su ambiente cultural, su ambiente político, su ambiente social, su ambiente religioso, cuál fue la intención que tuvo el autor sagrado para escribir tal libro, qué enseñanza nos da para la vida diaria, para la vida personal, para la vida de cristiano. Nos quedamos muchas veces en la cuestión gnoseológica, es decir, puro conocimiento, puras ideas bonitas, pero que no llegan al corazón, no llegan a nuestra vida, y por eso andamos dando bandazos en la vida espiritual, precisamente porque no asumimos la palabra en nuestra vida, la liturgia en nuestra existencia. Y entonces la formación litúrgica no solamente es saber cosas, es vivir el misterio. Como diría un autor por ahí, no recuerdo el nombre, tiene años que lo leí, apropiarnos del misterio. Y apropiarnos del misterio es hacer esa dinámica que hay en la liturgia, la palabra que proclama las maravillas de Dios, que me interpela para que haya una respuesta, para que me adhiera en la fe, para que viva ese llamado, esa vocación a la que Dios me llama de servicio, vocación en el amor, vocación en el matrimonio, en la vida religiosa, sacerdotal o en la vida célibe, para que yo dé una respuesta desde ahí. Y que esa palabra me vaya formando en mis actitudes, en mis modos de pensar, ya que al celebrar esta palabra en el rito de la liturgia, voy a hacer un pacto con Dios y adherirme a lo que Él me pide, fortalecido por la gracia que recibo del sacramento. Por eso no podemos reducir la formación litúrgica simplemente a tener ideas bonitas de la liturgia. Y digo de los liturgistas o los que estudian liturgia, hay un gran desconocimiento de las escrituras como no se imagina. Aquí nuestro director, el padre Juan Carlos, por ahí tiene unos cursos de liturgia. Y ya lo estoy volviendo liturgista. Unos cursos de Biblia muy bien hechos, ¿eh? Muy, muy bien realizados, muy, muy su estilo que ya conocemos, ¿no? Muy su estilo de él, muy amenos, un lenguaje muy accesible, muy bien explicados. Nada más que yo ya no sé dónde están, o sea, hay que hablar a la radio para saber dónde están esos, si lo siguen transmitiendo, ¿no? Pero bueno, ahí están en los podcasts, si no mal recuerdo, ahí sí se encuentran en los podcasts de Radio Guadalupana. Porque hay mucha enseñanza en este aspecto de la palabra, ¿no? Digo, el padre Juan Carlos, sin ser biblista, digo yo que no es biblista, pero muy, muy bien, le digo que yo soy su fan en eso, ¿no? Porque me gustan los temas así muy, muy bien desarrollados. Lástima que no es liturgista. Lástima. Pero bueno, no, fíjese, hubiese sido un buen, ¿cómo digo? Una buena relación. En ese sentido. Todo lo indicado por el Papa Francisco. Bueno, vamos a continuarle después, ya me pasé. Bien, quédese con nosotros, continuamos después del corte.

0: 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Volvemos en un momento.
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Gracias por continuar con nosotros a través de Radio Guadalupana, la alegría del Evangelio. Me escuché así como si estuviera yo bien crudo. Pero bueno, sí estoy crudo porque no estoy cocido, ¿eh? Bueno. ¿Cuántos días faltan para Navidad? No le busqué. A ver, si me haces ahí la caridad ahí. 226 días, 14 horas, 24 minutos, 26 segundos. Ya mero está la Navidad, ¿eh? Así que vayamos preparando el ponche. Y hay que sembrar los tejocotes y todas esas cosas, ¿no? Que en 6 meses no se dan, pero hay que sembrarlos. Gracias, Lorenzo. Bien, ya estamos cerca de la Navidad, ¿eh? Hay que ir preparando. Ya casi estamos a mitad del camino, ¿eh? Ya estamos en mayo, junio. Ya llegamos a la mitad del año, se ha ido volando el año, decimos, ¿no?

Eso, bien. Bonumane. Ay, ay. Ya me salió muy latinista este. Bonumane pater. Eso. Buongiorno. Rosalba Moreno, buenos días. Ah, Carrión, saludos, padre Marcelino. Diana Herrera, buenos días por la mañana. Diana GR. Buenos días, Chris Lola. Good morning in the morning. Buenos días a todos, pues, ahí que están sintonizando Radio Guadalupana, la alegría del Evangelio. ¿Qué tenemos en puerta? Solo lo de los maestros y bla, bla, bla. Y la siguiente mes ya tenemos las comuniones en algunas parroquias. Bien, ¿dónde me quedé? Aquí está. Vamos continuando, pues, con nuestra programación. Ah, Martita Soto, salud, la vi la semana pasada por ahí que iba yo ya saliendo el programa y la vi, estaba esperando para saludarme. Me recordó las galletitas, le digo, ahorita todavía tenemos galletitas de esas. Gracias, Martita Soto. Todo lo indicado por el Papa Francisco, algo iba yo a decir de qué, se me fue el, que por no interrumpir el programa, se me olvidó qué iba yo a decir. Ya me llegó la edad, ¿eh? Ya me llegó la edad. Si alguien se acuerda por ahí, échame un mensajito ahí al programa, ahí, que le iba a ir a comentar, pero dije, no, mejor no, porque para seguir la idea que veníamos reflexionando, pero bueno, quién sabe qué era, algo iba a ser, pero bien, ahí si alguien se acuerda, échale un mensajito ahí al Facebook Live de Radio Guadalupana, y ahí leemos y ya, a ver si me acuerdo de qué era. Bien, todo lo indicado por el Papa Francisco vuelve a proponer la urgencia ya recomendada por el Concilio Vaticano II, cuando exhortaba a un esmero especialísimo a la hora de promover la educación litúrgica y la participación activa en ella de todo el pueblo de Dios. De manera análoga, tanto reciente magisterio pontificio como los documentos del Concilio focalizan a este respecto su atención en los seminarios. ¡Ay, Cristo! El Concilio, después de haber indicado la liturgia entre las materias necesarias y más importantes de los estudios teológicos, ajá, ahí está, me estás oyendo, dice, ya no está, ya me perdí. La liturgia entre las materias necesarias y más importantes de los estudios teológicos. ¿Sí? ¿Qué tal? Se recomienda que los clérigos adquieran una formación litúrgica de la vida espiritual con una dirección adecuada. De forma similar, tras una observación sobre el planteamiento del estudio de la liturgia, que ha de tener en cuenta la extraordinaria capacidad que la celebración tiene en sí misma, de ofrecer una visión orgánica del saber teológico. Uy, de aquí soy. Todo confluye en la liturgia, la moral, la Biblia, la pastoral, etcétera. No lo digo yo, lo dicen los documentos de la iglesia, que lo me echan carrilla. Es que tú eres pura liturgia. No, no, digo nomás lo que dicen los documentos, ¿no? Y es cierto, ¿no? Pero no es lo único, Ojo. Ni tampoco decir las demás son de segunda, no. Cada disciplina del saber teológico ofrece algo para que comprendamos y contemplemos el misterio que celebramos. ¿Qué tal, eh? Ya armonicé todo. Que lo van a dar carrilla, Pero bueno, el Papa Francisco concluye que la formación teológica en los seminarios ha de tener una configuración litúrgica sapiencial. Los seminarios, además del estudio, deben ofrecer también la oportunidad de experimentar una liturgia auténtica y vital, capaz de tocar la vida. Esta experiencia es fundamental para que una vez sean ministros ordenados, puedan acompañar a las comunidades en el mismo camino de conocimiento del misterio de Dios, que es misterio de amor. Casi 60 años separan la Sacrosanctum Concilium de la Desiderio Desideravi
y es por tanto lícito preguntarse incluso con indudable reparo lo que esconde la necesidad de reiterar las mismas recomendaciones. ¿Qué obstaculiza una recepción más rápida? ¿Qué nudos quedan aún por desatar? ¿Qué instrumentos concretos se han instaurado en los seminarios? ¿Cuál es el compromiso de los formadores y los propios equipos educativos para alcanzar estos objetivos? Híjole, estas preguntas muy serias, ¿eh? Muy, muy serias las preguntas. Porque los formadores de los seminarios no solamente deben ser expertos en liturgia, no solo en el saber, sino en el actuar, es decir, en la celebración que sigan las disposiciones litúrgicas. Expertos ¿cómo se llama? En moral, en Biblia. Porque de ahí salen los pastores, formados o deformados. Estoy hablando de los seminarios en general, no me estoy refiriendo a nuestro seminario, sino en general, porque la enseñanza de los documentos es para toda la iglesia. El concilio indicó el camino y el Papa Francisco continuó el trayecto. Bien mirado este camino, ya se inició en la configuración que Lucas da a su propia narración evangélica. De manera original y distinguiéndose de los otros evangelistas, inicia su obra con un episodio envuelto totalmente en la atmósfera de la liturgia del Templo de Jerusalén. Y aquí vemos los protagonistas. Los protagonistas son Joaquín y Ana, ambos de familias sacerdotales. El espacio es el templo y el altar de los perfumes, y el tiempo es el de la ofrenda del incienso con el ceremonial que la caracteriza y la oración del pueblo que la acompaña. Es propiamente una liturgia, ¿no? A través de la antigua liturgia, con sus símbolos y con todo lo que expresa, Lucas introduce al lector en el mundo de Israel, cuya historia está entretejida de las promesas de Dios. Llevándolo de la mano, lo hace partícipe de la fe y la esperanza que animan a este pueblo, de manera que prepara su encuentro con Cristo. Se trata de un camino iniciático que llega al misterio pascual a través de la liturgia. La respuesta frustrada de Joaquín suena como una herida y abre una espera a la que dará respuesta la venida del Mesías Salvador. Al final del Evangelio, el lector es de nuevo reconducido al templo donde los 11 estaban siempre alabando a Dios. Gracias a la muerte y resurrección de Jesús, son colmadas las esperanzas del Antiguo Testamento porque se ha recibido mucho más, porque la salvación de Dios en Cristo ya ha sido dada de manera inesperada. Por eso, en el templo los 11 elevan una liturgia hecha de alabanza para que por fin colme de felicidad. Entonces tenemos que hacer una lectura litúrgica del texto y todos los elementos que ahí se expresan desde el inicio hasta el final. Cristo celebra su misterio pascual, que implica obviamente parte de su sacerdocio, el anuncio de la palabra y el ejercicio de la caridad, que lo contemplaremos a lo largo de todos los evangelios. Y por eso los 11 terminan ahí en el Evangelio de Lucas, reunidos en torno a la oración, e incluso previo a ello están los discípulos de Emaús, que son donde concluye prácticamente el Evangelio de San Lucas, donde se reconoce a Jesús en su palabra y en el banquete. Con razón nuestro corazón ardía, es la palabra, ¿no? Y Jesús que se sienta, toma pan, da gracias, parte, y ellos van a testimoniar ese encuentro con la palabra
y ese encuentro eucarístico que han tenido con Jesús. Juan lo anuncia a los 11 que están reunidos, y los ahí reunidos narran la experiencia de la resurrección. Narran la experiencia de haberse encontrado con Jesús. Por eso en la liturgia, como en la escritura, nada está de oquis, nada está de más, o no son elementos improvisados, sino es todo un programa de vida espiritual a la que todos estamos invitados a vivir profundamente. Pero bueno, estaba pensando otras cosas aquí de eso. Y concluye el autor diciendo, ya todo el artículo, y la próxima semana empezaremos con otro. Esa era la felicidad que Pablo VI expresaba al clausurar la segunda sesión del concilio con la proclamación de la Sacrosantum Concilio en el 4 de diciembre de 1963. Dice, nuestro ánimo exulta de sincera alegría. Es la misma alegría la que invita el Papa Francisco. Desde el momento en el que la plenitud de nuestra formación es la conformación con Cristo. La vida cristiana es un continuo camino de crecimiento y en él estamos llamados a dejarnos formar con alegría y en comunión. Como fruto del Espíritu esa alegría y esa comunión, ¿no? Y esa sincera alegría de vernos transformados por el misterio pascual que celebramos. Porque tanto la palabra como el misterio que celebramos es para incluso los temas que podamos estudiar de la liturgia y todo aquello que tenga relación con la liturgia, la pastoral, la homilética, la Biblia, la moral, etcétera, deben conformarnos con Cristo. Aquello que dirá Gálatas, sí, carta a los Gálatas 4 y 18, me parece. Donde formetur Christos in vobis, hasta que Cristo se forme en nosotros. Porque la liturgia, al igual que la palabra, se trata de conformarnos en Cristo. Para poder concluir al final de nuestra vida, o incluso en, en el peregrinar de nuestra vida, la casa del Padre, poder decir con el apóstol Pablo, ya no soy yo, es Cristo quien vive en mí. Que en definitivas cuentas, como conclusiones, la liturgia nos va llevando a que Cristo vive en nosotros. Ya no soy yo, es Cristo quien vive en mí. Y una persona que ha dejado de formarse, de capacitarse, de celebrar con ese gozo y esa alegría del Espíritu, ya se quedó estancada. Y yo digo a veces ahí en mi comunidad, cuente conmigo, pero no se hace presente. Yo le apoyo con los guisos, pero no convive, no hay encuentro, no hay presencia, no hay vida de comunidad. ¿Cómo le explico? Sus, y soy afari, sus primeros están sus negocios, sus entretenimientos, primero están su familia, en cuanto que siempre lo deja ahí, no siempre deja su servicio ahí o su formación, a eso me refiero. No estoy diciendo que la familia no es importante, obviamente que sí, obviamente que sí. Pero hay un patrón de conducta que nunca está.
Pero también está al lado contrario, los obsesivos, ¿no? Dejan todo tirado en su casa y por eso están los reclamos que nunca está, no convive. También están los extremos, ¿no? La ley del péndulo, ¿no? Los que no están y los que casi viven en la parroquia, ¿no? Pero bueno, la virtud está en medio, dicen aquellos que saben, ¿no? Ni tanto que queme al santo, ni tanto que no lo alumbre. Bien, hasta aquí vamos a cerrar ya prácticamente el programa y cerramos también ya ese aspecto de la Sagrada Escritura en la liturgia. Y la próxima semana, si Dios nos da licencia, vamos a vivir la liturgia en la parroquia, según la Constitución Sacrosantum Concilio 40-46. Va a ser interesante la temática, como siempre los autores nos van llevando por estos conocimientos. Y vamos a ir siguiendo en esta temática a Samuel Hugo Riva. Samuel Hugo Riva. Bien, vámonos, que aquí espantan después de las 10:54 de la mañana. Que el Señor les bendiga, les guarde, les muestre su rostro de misericordia y que les dé su paz. Hasta la próxima.

0: Gracias por tu sintonía a tu programa Buenos Días, Padre. Sintonízanos cada mañana y escucha a un sacerdote de nuestra diócesis que te espera para que lo acompañes. Buenos días, Padre.
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10: Oración por la paz. Señor Jesús, tú eres nuestra paz. Mira nuestra patria dañada por la violencia y dispersa por el miedo y la inseguridad. Consuela el dolor de quienes sufren. Da acierto a las decisiones de quienes nos gobiernan. Toca el corazón de quienes olvidan que somos hermanos y provocan sufrimiento y muerte. Dales el don de la conversión. Protege a las familias, a nuestros niños, adolescentes y jóvenes, a nuestros pueblos y comunidades, que como discípulos misioneros tuyos, ciudadanos responsables, sepamos ser promotores de justicia y de paz, para que en ti nuestro pueblo tenga vida digna. Amén. Santa María de Guadalupe, Reina de la Paz, ruega por nosotros.
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17: Bienvenidos a una nueva emisión del programa en lengua española de Radio Vaticano, Vatican News. Reciban un saludo cordial de la redacción y de quien les habla, Sebastián Sansón y Patricia Inestrosa, con la colaboración de Alina Tufani Díaz. A continuación, les invitamos a seguir las informaciones del Papa y de la Santa Sede en este martes 12 de mayo del 2026.
18: León XIV se encuentra desde la tarde de ayer en la Villa Pontificia de Castel Gandolfo. Esta tarde se prevé su regreso al Vaticano.
17: León XIV dijo: ciencia y fe enseñan a cuidar el planeta y a los vulnerables. Encuentro del Papa con los miembros de la Vatican Observatory Foundation.
18: Cristianos y musulmanes, podemos transformar la indiferencia en solidaridad. Lo afirmó su santidad en el encuentro con los participantes.
17: Hoy celebramos la memoria litúrgica de San Pancracio, mártir en la Vía Aurelia. Es uno de los tantos mártires niños de la Iglesia. San Pancracio, romano de nacimiento, se convierte al cristianismo, razón por la cual termina en la red de la persecución de Diocleciano. Rehúsa renegar a Cristo y es condenado a la decapitación en el año 304. Es patrono de los jóvenes de la Acción Católica. Ahora sí, con el informativo, con la información, les deseamos una buena sintonía.
18: El Santo Padre León XIV se encuentra desde el final de la tarde de este lunes en la Villa Pontificia de Castel Gandolfo. Para el pontífice, recordemos, los martes suelen ser la jornada de descanso de las actividades públicas y también de trabajo en la Villa Barberini. Esta tarde se espera su regreso a la Ciudad del Vaticano.
17: Y mañana, miércoles 13 de mayo, el Santo Padre tendrá la audiencia general en la que participan los fieles y peregrinos presentes en Roma para escuchar su catequesis. Recordemos que podrán seguir la audiencia a través de nuestra página web vaticannews.va y nuestras redes sociales en YouTube y Facebook Live.
18: León XIV recordó la solemne responsabilidad compartida en el cuidado del planeta y en el bienestar de los más vulnerables, hoy amenazados y en peligro. Lo hizo al recibir en audiencia el lunes 11 de mayo a los miembros de la Vatican Observatory Foundation, organización con sede en los Estados Unidos de América que apoya y promueve las actividades del Observatorio Vaticano. El reporte de Mireia Bonilla.
19: Esta mañana el Papa León XIV ha puesto el foco en uno de los grandes debates de nuestro tiempo, la relación entre ciencia, fe y responsabilidad global en un mundo marcado por la crisis ambiental y la desigualdad. Ha sido durante la audiencia con los miembros de la Vatican Observatory Foundation, la organización con sede en Estados Unidos que sostiene el trabajo científico y educativo del Observatorio Vaticano, un encuentro que llega a un contexto especialmente simbólico cuando se cumplen 135 años de la refundación de esta institución por el Papa León XIII. Lejos de un mensaje meramente institucional, el pontífice ha lanzado una advertencia de fondo. Hoy, el gran desafío no es el choque entre fe y ciencia, sino algo más profundo y más preocupante, la negación de la propia existencia de una verdad objetiva. En su intervención, León XIV también ha denunciado un mundo en el que el planeta y los más vulnerables están amenazados por la explotación descontrolada y ha reclamado una responsabilidad compartida entre ciencia y religión para proteger la creación y a quienes la habitan. El Papa también ha subrayado el valor de la astronomía como experiencia universal capaz de devolver al ser humano el asombro y la medida de su lugar en el universo, un tesoro accesible a todos, como ha dicho, que sigue siendo una de las últimas fuentes de alegría común en un mundo profundamente dividido. Un discurso de fuerte carga ética y simbólica en el que el Papa ha defendido también la necesidad de una ciencia rigurosa y honesta como algo no solo valioso, sino esencial, y que escuchamos a continuación. Hace 135 años, mi predecesor, el Papa León XIII, refundó el Observatorio Vaticano para que todos pudieran ver claramente que la Iglesia y sus pastores no se oponen a la ciencia verdadera y sólida, ya sea humana o divina, sino que la acogen, la alientan y la promueven con la máxima dedicación. En aquella época, la ciencia era cada vez más representada como una fuente de verdad rival de la religión, por lo que la Iglesia sintió la urgente necesidad de contrarrestar la creciente percepción de que la fe y la ciencia eran enemigas. Sin embargo, hoy, tanto la ciencia como la religión afrontan una amenaza diferente y quizás más insidiosa, la de quienes niegan la existencia misma de la verdad objetiva. Demasiadas personas en nuestro mundo se niegan a reconocer lo que tanto la ciencia como la Iglesia enseñan claramente, que tenemos una solemne responsabilidad en la custodia de nuestro planeta y en el bienestar de quienes lo habitan, especialmente de los más vulnerables, cuyas vidas están amenazadas por la explotación irresponsable tanto de las personas como del mundo natural. Precisamente por eso, la adhesión de la Iglesia a una ciencia rigurosa y honesta no solo es valiosa, sino esencial.
17: Que nuestra colaboración dé frutos en gestos concretos de paz, empatía y fraternidad. El Papa manifestó este deseo al recibir en audiencia a los participantes del octavo coloquio entre el Dicasterio para el Diálogo Interreligioso y el Real Instituto de Estudios Interreligiosos, centrado en el tema La compasión y la empatía humanas en los tiempos modernos. Más detalles con Renato Martínez.
20: Reavivar la humanidad allí donde se ha enfriado, dar voz a quienes sufren y transformar la indiferencia en solidaridad. Esta es la misión común que señaló el Papa León XIV a los participantes del octavo coloquio entre el Dicasterio para el Diálogo Interreligioso y el Real Instituto de Estudios Interreligiosos, a quienes recibió en audiencia la mañana de este lunes 11 de mayo en la Sala Clementina del Vaticano.
21: I'm pleased to greet all of you and I'm grateful for your presence here on the occasion of this eighth colloquium.
20: En sus saludos, el Santo Padre agradeció la presencia de los participantes en este coloquio, que este año está centrado en el tema La compasión y la empatía humanas en tiempos modernos. Un tema, indicó el Papa, que resulta especialmente pertinente para el mundo actual.
21: These are not marginal sentiments, but rather are essential attitudes of both.
20: En efecto, no se trata de sentimientos marginales, sino de actitudes esenciales de nuestras tradiciones religiosas y aspectos importantes de lo que significa vivir una vida verdaderamente humana. Al respecto, el pontífice señaló que la tradición musulmana asocia la compasión con la misericordia como un don dado por Dios en el corazón de los creyentes, y nos recuerda que la compasión siempre tiene su origen en Dios mismo. De manera similar, en la tradición cristiana, la Sagrada Escritura revela a un Dios que no permanece indiferente al sufrimiento y que en Jesucristo esta compasión divina se hace visible y tangible.
21: For our traditions, human compassion and empathy are not something additional or optional, but are a call from God to reflect His goodness in our daily lives.
20: Para nuestras tradiciones, precisó el Papa, la compasión y la empatía humanas no son algo adicional u opcional, sino un llamado de Dios a reflejar su bondad en nuestra vida diaria. Por lo tanto, esta creencia tiene implicaciones sociales. En este sentido, citó el Papa León XIII, quien nos enseñó que los pobres y marginados merecen especial atención y ayuda de la sociedad y del Estado. Pero al mismo tiempo, el Santo Padre advirtió que la compasión y la empatía corren el riesgo de desaparecer hoy en día. Los avances tecnológicos nos han conectado más que nunca, pero también pueden conducir a la indiferencia.
21: In such a context, Christians and Muslims, drawing from the richness of our respective traditions,
20: en este contexto, el pontífice afirmó que cristianos y musulmanes, nutridos por la riqueza de nuestras respectivas tradiciones, estamos llamados a una misión común: reavivar la humanidad allí donde se ha enfriado, dar voz a quienes sufren y transformar la indiferencia en solidaridad. La compasión y la empatía, concluyó el pontífice, pueden ser nuestros instrumentos, pues tienen el poder de devolver la dignidad al otro.
18: El Instituto para las Obras de Religión, el IOR, conocido como el Banco del Estado de la Ciudad del Vaticano, ha publicado la 14ª edición de su informe anual, que incluye los estados financieros de 2025 que han confirmado la solidez y el crecimiento constante del Instituto, con un beneficio neto de 51 millones de euros. Esto representa un incremento del 55.5% con respecto a 2024, un récord en los últimos 10 años, según un comunicado de prensa del IOR. El comunicado también destaca que, a la luz de los sólidos datos financieros de los estados financieros de 2025 y para atender las necesidades de capitalización, la Comisión de Cardenales ha aprobado la distribución de un dividendo de 24.3 millones de euros al Papa, un incremento del 76.1% con respecto a 2024, en consonancia con la misión del Instituto de apoyar las obras de religión y caridad.
17: Respecto al notable crecimiento del beneficio neto, el Banco IOR explica que se debe principalmente a la mejora de los resultados operativos, fruto de una gestión de cartera activa y disciplinada y de unas condiciones de mercado favorables. Este desempeño propició un aumento significativo de la rentabilidad general, respaldado además por la evolución positiva de las reservas del Fondo de Pensiones.
18: En plena consonancia con la doctrina social de la Iglesia Católica, el Instituto ha seguido ofreciendo una gama de productos diversificada, integrando su experiencia en gestión con la de más de 11 gestores de activo internacionales. Igualmente, se consolidaron las relaciones con las congregaciones religiosas. En concreto, durante 2025 se registró un aumento tanto en el número de congregaciones que actúan como clientes del Instituto como en el de aquellas que confían sus activos a través de planes de gestión patrimonial.
17: El prefecto y el secretario del Dicasterio para el Diálogo Interreligioso firmaron una carta dirigida a la comunidad budista con motivo de la festividad del Vesak. En ella afirman que ambas tradiciones religiosas comparten la misma enseñanza, es decir, la paz desarma los corazones antes que las manos.
18: En una época marcada por tantas sombras que pesan sobre el mundo, la guerra, la violencia, el nacionalismo etno-religioso y la explotación de la religión, las tradiciones espirituales del cristianismo y el budismo, con su llamamiento a la paz, pueden ofrecer una contribución vital. Se lee en el mensaje del cardenal George Jacob Kovacad, prefecto del Dicasterio para el Diálogo Interreligioso, con motivo de la fiesta de Vesak, que celebra el nacimiento, la iluminación espiritual y el fallecimiento de Siddhartha Gautama, el Buda.
17: El mensaje subraya que la paz no es simplemente la ausencia de guerra, sino un don que busca habitar en el corazón humano, una presencia silenciosa pero poderosa que ilumina y transforma. Un concepto que también reiteró el Papa León XIV en su mensaje para la Jornada Mundial de la Paz del pasado mes de enero, citado en la carta.
18: Precisamente cuando parece frágil, debe ser protegida y cultivada. La paz a la que estamos llamados, continúa el texto, es desarmada y desarmante. No se basa en la fuerza, sino que surge de la verdad, la compasión y la confianza mutua.
17: En este sentido, las tradiciones del budismo y el cristianismo pueden ofrecer un camino iluminado. Ambas coinciden en considerar la paz un don que desarma los corazones antes que las manos. El Buda, en el quinto verso del Dhammapada, enseña que el odio nunca se extingue con odio, solo con la ausencia de odio se extingue. Jesús, en los Evangelios, nos invita a amar a nuestros enemigos y llama bienaventurados a los pacificadores.
18: Partiendo de estos fundamentos doctrinales, los líderes religiosos tienen la tarea de ser auténticos interlocutores y constructores de la reconciliación. En la carta desean a sus queridos amigos budistas una bendecida y fructífera celebración de Vesak y hacen un llamamiento, un compromiso conjunto para que las dos religiones, el budismo y el cristianismo, puedan abrir nuevos horizontes para la humanidad.
1: Hoy es 12 de mayo, martes de la sexta semana de Pascua.

Con la ayuda del silencio para pararme un poco, me preparo de nuevo para este rato de encuentro con Dios. Vengo al encuentro de su palabra, de su luz, de su misericordia. Vengo tal y como estoy, con alegría o tristeza, con sosiego o en la tormenta, con esperanza u oscuridad. Tal vez en medio de la sobrecarga o sintiendo que no encuentro mi lugar. Sea lo que sea, me fío de tu luz, tu palabra y tu misericordia.

0: La lectura de hoy es de los Hechos de los Apóstoles.
1: La gente de Filipos se reunió contra Pablo y Silas, y los magistrados ordenaron que los desnudaran y los azotaran. Después de una buena paliza, los metieron en la cárcel y ordenaron al carcelero que los vigilara bien. Recibido el encargo, los metió en el último calabozo y le sujetó los pies al cepo. A medianoche, Pablo y Silas recitaban un himno a Dios, mientras los demás presos escuchaban. De repente, sobrevino un terremoto que sacudió los cimientos de la prisión. Se abrieron al punto todas las puertas y se les soltaron las cadenas a todos. El carcelero se despertó y, al ver las puertas abiertas, empuñó la espada para matarse, creyendo que se habían escapado los presos. Pero Pablo le gritó muy fuerte: «No te hagas daño, que estamos todos aquí». El carcelero pidió una lámpara y, temblando, corrió adentro y se echó a los pies de Pablo y Silas. Entonces los sacó afuera y les dijo: «Señores, ¿qué tengo que hacer para salvarme?». Le contestaron: «Cree en el Señor Jesús y te salvarás tú con tu familia». Y le explicaron la palabra del Señor, a él y a todos los de su casa. A aquellas horas de la noche, el carcelero los tomó consigo, les lavó las heridas y se bautizó enseguida con toda su familia. Después los llevó a su casa, les ofreció una comida y festejó con toda la casa el haber creído en Dios.

Después de contemplar esta escena, me pregunto con asombro a qué Dios siguen Pablo y Silas. Un Dios al que dan gracias a pesar de las graves dificultades a las que se enfrentan. Vuelvo la mirada hacia mí para preguntarme por cómo vivo yo a Dios. ¿Es un Dios de esperanza, que acompaña, que transforma?

A veces el seguimiento de Jesús que tienen otras personas a mi alrededor hace que mi vida se cuestione. Una fe como la de aquellos dos encarcelados sacude la vida de quienes los escuchan. Se abren puertas y se sueltan cadenas. Y nadie huye, sino que permanecen. Me detengo un momento para identificar y dar gracias por esas personas cuya fe también ha iluminado o ilumina mi vida.

Me fijo ahora en la actitud del carcelero. Es capaz de percibir lo excepcional de estos hombres. Ha entendido lo que puede significar la salvación en su vida. Y no se trata ya de cumplir con su obligación, sino de complicarse la vida por otros, de compartir la buena noticia, de lavar heridas, de preparar una mesa común en su propia casa para celebrar. Contemplando esto, me sale preguntarme si yo también, como el carcelero, he de hacer algo en mi vida.

0: Voy a volver a imaginar la escena, pero esta vez poniéndome en la piel de ese carcelero. Un hombre sencillo que cumple con su trabajo y tiene miedo al fracaso.
1: Aquellos dos hombres no parecían peligrosos. Cuando los trajeron a la cárcel, estaban molidos a palos. Daban pena, pero la orden era clara: ponerles el cepo para que no escaparan. Así lo hice, y me fui a descansar. De lejos les oía cantar a su dios, y pensé con lástima que poco caso les había hecho ese dios para que estuvieran así de magullados. Me quedé dormido, y me despertó una gran sacudida. Lo primero que vi fue las puertas de

la calle abiertas de par en par y las de las mazmorras. Se me cayó el mundo encima. Las autoridades de Filipo eran duras y me castigarían sin duda por esa fuga. Quise matarme en un momento de desesperación, pero entonces oí la voz de uno de aquellos hombres desde dentro. «No te hagas nada, que estamos todos aquí». Me asomé al interior y les vi. Estaban tranquilos, libres, y sin embargo no habían huido. Acostumbrado a lidiar con gente dura, injusta y violenta, me admiró ver a aquellos hombres. Pensé entonces que su Dios sí era amigo si tanta fuerza y dignidad les daba. Con una lámpara entré y me eché a sus pies. Los saqué y les pregunté, «¿Qué he de hacer para salvarme?». Me contestaron, «Cree en el Señor Jesús y te salvarás tú y tu familia». Y me explicaron quién era el Señor Jesús. Al escucharlo, mi corazón ardía. No podía asimilarlo todo, pero se me llenaban los ojos de lágrimas y una alegría profunda me hacía comprender que era verdad, que aquel Señor del que hablaban es Señor de vida, de paz, de la verdadera libertad. Me los llevé conmigo, les lavé las heridas y yo y mi familia nos bautizamos. Subimos después a casa, preparamos una mesa y celebramos una fiesta de familia. Y desde entonces y por siempre, seguiré aprendiendo a creer.

Al ir cerrando este rato de oración, le presento al Señor aquello que me ha salido con más fuerza, aquello que habla de mí y de Él. Sin miedo, le pido por lo que más echo en falta en mi día a día, y le agradezco, como Pablo y Silas, todo lo que hace por mí.

0: Gloria al Padre, al Hijo y al Espíritu Santo, como era en el principio, ahora y siempre, por los siglos de los siglos. Amén.
1: Y bien, termina así nuestro informativo en lengua española. Gracias una vez más por haber estado con nosotros. Les recordamos que en nuestra página web, vaticannews.va, pueden encontrar información detallada sobre el Papa y la Santa Sede. Gracias por estar con nosotros. Alabado sea Jesucristo, laudetur Jesus Christus.

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Queridos hermanos, sean todos bienvenidos a este espacio de oración, silencio y escucha, en el que meditamos la palabra del Señor en nuestro corazón, en la que nos dejamos interpelar por Él en nuestra vida diaria, y que este momento de paz es un momento que el Señor nos concede en medio de nuestra jornada para hacer un alto, escucharlo y dejar que Él nos instruya. Los invito, pues, hermanos, a que nos pongamos en la presencia del Señor. En el nombre del Padre, del Hijo y del Espíritu Santo. Amén. Señor Dios, Padre bueno, en este momento de silencio me pongo en tu presencia con humildad y confianza. Te doy gracias por el don de la vida, por tu amor constante y por tu palabra que ilumina mi camino. Envía, Señor, tu Espíritu Santo para que abra mi mente y mi corazón y pueda comprender lo que quieres decirme hoy. Líbrame de distracciones y preocupaciones. Y ayúdame a escuchar tu voz con atención y con fe. Que esta reflexión transforme mi vida, me acerque más a ti y me enseñe a amar como tú amas. Del Santo Evangelio según San Juan. Gloria a ti, Señor. En aquel tiempo, Jesús dijo a sus discípulos: si me aman, cumplirán mis mandamientos. Yo le rogaré al Padre, y Él les dará otro paráclito para que esté siempre con ustedes, el Espíritu de la verdad. El mundo no puede recibirlo, porque no lo ve ni lo conoce. Ustedes, en cambio, sí lo conocen, porque habita entre ustedes y estará con ustedes. No los dejaré desamparados, sino que volveré a ustedes. Dentro de poco, el mundo no me verá más, pero ustedes sí me verán, porque yo permanezco vivo y ustedes también vivirán. En aquel día entenderán que yo estoy en mi Padre, ustedes en mí y yo en ustedes. El que acepta mis mandamientos y los cumple, ese me ama. Al que me ama a mí, lo amará mi Padre. Yo también lo amaré y me manifestaré a él. Palabra del Señor. Gloria a ti, Señor Jesús. En el Evangelio de Juan, Jesús habla desde un momento profundamente íntimo. Es una despedida, pero no una ausencia definitiva. Sus palabras no están llenas de tristeza, sino de una esperanza firme que nace del amor. Si me aman, guardarán mis mandamientos. Jesús nos recuerda que el amor verdadero no se queda en sentimientos, sino que se traduce en vida, en decisiones, en fidelidad cotidiana. Amar a Cristo es dejar que su palabra tome forma en nuestras acciones. Pero Él conoce el corazón humano, sabe que podemos sentir miedo, soledad o incertidumbre. Por eso hace una promesa que atraviesa el tiempo. No nos deja solos. Nos anuncia el don del Espíritu Santo, el Consolador, aquel que permanece con nosotros, que nos guía, nos fortalece y nos recuerda que nunca caminamos solos. Aunque Jesús ya no esté físicamente como en aquel tiempo, su presencia es más profunda y real a través del Espíritu. Es una presencia que habita en el interior, que susurra en el silencio, que sostiene en la dificultad y que anima en el amor. Este pasaje es una invitación a confiar
incluso en los momentos de despedida, de cambio o de incertidumbre. Dios sigue estando cerca. No abandona, no olvida, no se aleja, sino que permanece. Hoy podemos preguntarnos, ¿estoy viviendo mi fe como una relación viva con Cristo? ¿Dejo espacio al Espíritu Santo para que actúe en mi vida? El Papa Pablo VI, en su audiencia general del 17 de mayo de 1972, habla de cómo hacer sitio al Espíritu. El Espíritu sopla donde quiere, dice Jesús en su conversación con Nicodemo. No podemos trazar, pues, sobre el plan doctrinal y práctico, normas que conciernen exclusivamente a las intervenciones del Espíritu Santo en la vida de los hombres. Puede manifestarse bajo las formas más libres y más imprevistas. La Escritura nos narra tantas aventuras curiosas y estupendas sobre la santidad, pero para los que quieren captar las ondas sobrenaturales del Espíritu Santo, hay una regla, una exigencia que se impone de modo ordinario: la vida interior. Dentro del alma es donde se encuentra con este huésped indecible. Dulce huésped del alma, dice el maravilloso himno litúrgico de Pentecostés. El hombre se hace templo del Espíritu Santo, nos repite San Pablo en su primera carta a los Corintios. El hombre de hoy, y también el cristiano muy a menudo, incluso los que están consagrados a Dios, tienden a secularizarse. Pero no podrá, jamás deberá olvidar esta exigencia fundamental de la vida interior, si quiere que su vida sea cristiana y esté animada por el Espíritu Santo. Pentecostés ha sido precedido por una novena de recogimiento y de oración. El silencio interior es necesario para oír la palabra de Dios, para sentir su presencia, para oír la llamada de Dios. Hoy, nuestro espíritu está demasiado volcado hacia el exterior. No sabemos meditar, no sabemos orar, no sabemos acallar todo el ruido que hacen en nosotros los intereses exteriores, las imágenes, los humores. No hay en el corazón el espacio tranquilo y consagrado para recibir el fuego de Pentecostés. La conclusión es clara. Hay que darle a la vida interior un sitio en el programa de nuestra ajetreada vida, un sitio privilegiado, silencioso y puro. Debemos encontrarnos a nosotros mismos para que pueda vivir en nosotros el Espíritu vivificante y santificante. Si no, ¿cómo vamos a escuchar el testimonio que el Espíritu da a nuestro espíritu? Hagamos un pequeño ejercicio de hacer sitio al Espíritu. Vivimos rodeados de ruido, preocupaciones, prisas, opiniones, pantallas. Todo eso va llenando nuestro interior hasta el punto que, sin darnos cuenta, ya no queda espacio para lo esencial. Y entonces ocurre algo sutil pero profundo. Dejamos de percibir la presencia de Dios. Jesús nos dice que el Espíritu está en nosotros. No es alguien lejano, ni una idea abstracta. Es una presencia viva, silenciosa y constante.
pero hay una condición. Necesita espacio. Hacer sitio al espíritu no significa hacer cosas extraordinarias, significa más bien vaciar un poco el corazón. ¿Y vaciarlo de qué? De la autosuficiencia, del ruido interior, del apego a lo superficial. El mundo no lo reconoce porque está lleno de otras voces, pero quien se detiene, quien escucha, quien se abre, empieza a notar algo distinto, una luz interior, una paz que no depende de las circunstancias, una orientación suave pero firme hacia el bien. Tal vez el problema no es que Dios no hable, sino que no hemos dejado lugar para escucharlo. Hoy la invitación es sencilla y exigente a la vez. Hacer espacio para que el Espíritu no solo esté en nosotros, sino que pueda actuar. En estos siguientes 5 minutos, hagamos ese espacio. Hagamos un momento de silencio en el que podamos invocar la presencia de este Espíritu que ya habita en nosotros. Que en cada momento de nuestra vida podamos buscar estos minutos de espacio al Espíritu, que puede ser al despertar, en el camino al trabajo o antes de dormir. Es necesario que hagamos una pausa consciente. Si nos ayuda, podemos cerrar los ojos y respirar lentamente, haciéndonos consciente de este Espíritu que habita en nosotros. Y repitiendo interiormente, simplemente decimos: Espíritu Santo, hazte presente en mí. Repetimos varias veces: Espíritu Santo, hazte presente en mí. Espíritu Santo, hazte presente en mí. Espíritu Santo, hazte presente en mí. Y observamos nuestro interior, nuestros pensamientos, nuestras preocupaciones, emociones, y solo nos damos cuenta de qué está ocupado el corazón. Cuando ya hemos hecho conscientes estos aspectos que llenan el corazón, simplemente vamos abriendo espacio a Dios, espacio al Espíritu Santo. Y decimos en silencio: esto te lo entrego, haz espacio en mí. Este es el momento en el que entregamos a Dios, en el que ponemos en sus manos aquellos pensamientos, aquellas preocupaciones, aquellas emociones que no nos dejan hacer espacio al don maravilloso del Espíritu Santo. Abrimos nuestras manos y le decimos una vez más: esto te lo entrego, haz espacio en mí. Y terminemos con una decisión concreta, algo pequeño pero real: escuchar mejor a alguien hoy, evitar una reacción impulsiva,
dedicar otro momento breve de silencio. Dejemos que el Espíritu Santo vaya formando en nosotros aquella decisión concreta con la cual queremos retomar nuestro día. Y le damos gracias a Dios por este momento de oración que nos concedió estar en su presencia, en este momento de silencio, de oración y de tiempo de paz. Y hacemos juntos nuestra oración final. Señor, hoy venimos ante ti tal como somos, con el corazón lleno de pensamientos, preocupaciones y tantas cosas que ocupan nuestro interior. Tú nos has prometido a tu Espíritu, esa presencia viva que permanece en nosotros, aunque muchas veces no sepamos reconocerla. Hoy queremos pedirte algo sencillo, pero verdadero. Enséñanos a hacer espacio. Espacio en nuestra mente, espacio en nuestro corazón, espacio en nuestra vida. Espíritu Santo, entra en aquello que nos inquieta, en lo que nos distrae, en lo que nos aleja de lo esencial. Danos silencio interior para escucharte, luz para comprender y fuerza para vivir según tu voluntad. Que no vivamos distraídos ni llenos de ruido, sino abiertos a tu presencia que transforma. Y que al salir de este momento, llevemos dentro de nosotros tu paz, tu guía y tu amor. Amén. El Espíritu ya está en ti. La pregunta no es si está, sino cuánto espacio tiene para actuar.

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10: Oración por la paz. Señor Jesús, tú eres nuestra paz. Mira nuestra patria dañada por la violencia y dispersa por el miedo y la inseguridad. Consuela el dolor de quienes sufren. Da acierto a las decisiones de quienes nos gobiernan. Toca el corazón de quienes olvidan que somos hermanos y provocan sufrimiento y muerte. Dales el don de la conversión. Protege a las familias, a nuestros niños, adolescentes y jóvenes, a nuestros pueblos y comunidades, que como discípulos misioneros tuyos, ciudadanos responsables, sepamos ser promotores de justicia y de paz, para que en ti nuestro pueblo tenga vida digna. Amén. Santa María de Guadalupe, Reina de la Paz, ruega por nosotros.
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0: Alégrate, Reina del Cielo. Aleluya.
1: Porque aquel a quien mereciste llevar en tu seno, aleluya,
0: ha resucitado como lo predijo. Aleluya.
1: Intercede por nosotros ante Dios. Aleluya.
0: Gózate y alégrate, María Virgen. Aleluya.
1: Porque en verdad el Señor ha resucitado. Aleluya.
0: Oremos. Oh Dios, que has llenado de alegría al mundo con la resurrección de Jesucristo, tu Hijo, nuestro Señor, concédenos por intercesión de su Madre, la Virgen María, el llegar a poseer la dicha de la vida inmortal. Por Cristo nuestro Señor.
1: Amén.
0: Gloria al Padre, y al Hijo, y al Espíritu Santo.
1: Como era en el principio, ahora y siempre, por los siglos de los siglos. Amén.
0: Gloria al Padre, y al Hijo, y al Espíritu Santo.
1: Como era en el principio, ahora y siempre, por los siglos de los siglos. Amén.
0: Gloria al Padre, y al Hijo, y al Espíritu Santo.
1: Como era en el principio, ahora y siempre, por los siglos de los siglos. Amén.
0: Ángel del Señor, que eres mi custodio, puesto que la providencia soberana me encomendó a ti, ilumíname, guárdame, rígeme y gobiérname en este día. Amén.

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cómo andamos en estos dos primeros, qué tanta alegría hoy en tanta dificultad, guerras, pobreza, amenazas. De repente nos bajan las pilas, como luego se dice, nos preocupamos, nos inquietamos, muy humanamente, pero confiamos en Dios. Confiar en Dios, nunca perder la alegría del Evangelio, Dios está con nosotros. Y el amor, en medio igual de las guerras, los odios, las desavenencias que a veces traemos personalmente, en familia, en la humanidad, tenemos que trabajar mucho en un amor, del amor verdadero, del amor que viene de Dios, de Cristo. Él es la fuente del amor. Dios Padre, a través de su Hijo Jesucristo, con la fuerza del Espíritu Santo. El tercer aspecto importante, las mamás aman. Toda mamá está dotada al Dios darle esta vocación. Toda mamá está dotada de un corazonzote para amar. La mamá cuida, protege, alimenta, acompaña, educa, se entrega, se quita la comida de la boca con que coman sus hijos, en fin. Si alguien cumple el mandamiento del amor es una mamá en su casa, con sus hijos, en el hogar. Amen a sus hijos. Hoy a veces los hijos se pierden por carencias del amor en la familia. A veces los descuidamos, no les ponemos atención. Por muchas circunstancias de hoy, mamás amen a sus hijos, acompañen a sus hijos, cercanía con sus hijos, cumplan el mandamiento del amor ahí, en su vocación de mamás. La vida, también el Evangelio dice: ustedes ya no me verán, pero yo permanezco vivo y ustedes también vivirán la vida. Tenemos vida y vida en abundancia gracias a Dios que me dio la vida. Gracias a Cristo que con su muerte y resurrección me ha devuelto la vida y que me llama a la vida eterna. Permanezco vivo y ustedes también vivirán. La vida, qué don tan maravilloso la vida. Valoro mi vida, cuido mi vida, valoro la vida de los demás, cuido la vida del otro. Nos ayudamos a que la vida sea un tesoro. Hoy tantos ataques a la vida, asesinatos, guerras, injusticias, un ataque a la vida, el aborto, políticas, ideologías, un ataque a la vida, se nos quiere destruir. Defendamos la vida como un don de Dios que hay que valorar, cuidar y responderle a Dios. Me da la vida y me da una misión. Valorar la vida, vivir con alegría, vivir con amor y dar vida. Dar vida. Si Dios me da la vida, nuestra tarea como cristianos es dar vida. Y todos, cada uno de nosotros, dar vida. Por el diálogo, la comprensión, la solidaridad, el respeto. ¿Cómo doy vida yo a los demás? Dar vida. Dar amor, cuidar a mi prójimo, al enfermo, atenderlo, el respeto, es dar vida, porque Dios nos da la vida. Y aplicado a la mamá, nos da la vida. Dios nos da la vida a través de mamá. ¡Qué maravilloso! ¡Qué maravilloso! ¡Qué milagro! ¡Es un milagro! ¡La vida es un milagro! Cada uno de nosotros somos un milagro de Dios y las mamás.
preciosas, hermosas, nuestras mamás, ustedes mamás, instrumentos del amor de Dios que da vida, que ustedes dan vida al concebir y al dar a luz vida a un hijo, dos. Qué hermosa vocación, dar la vida. Pero aun que no seamos mamás, cada quien debe dar vida al otro, porque te amo, porque soy solidario contigo. Alegría, amor, vida. Por eso, desde la oración colecta, decimos: Dios, concédenos continuar celebrando con amor estos días de Pascua. Y dice, con tanta alegría, la Pascua, alegría que se nos comunica, es luz, es amor y es vida. En medio de las circunstancias, por difíciles que tengamos todos, la alegría del amor de Dios en nuestros corazones. Y eso nos da paz, nos debe dar paz. Quien posee la alegría que viene de Dios, vive en paz, tranquilo. Dios le concede una fuerza enorme para vencer cualquier obstáculo. En este caso, a las mamás, ¡qué fortaleza! ¡Qué fortaleza a nuestras mamás! ¡Qué fortaleza! El parto tan solo, el cuidado, el dar la vida por alimentar al hijo, es bellísimo, es dar vida, dar amor, dar alegría para que este bebé, este hijo o estos hijos que Dios me ha dado crezcan en la alegría, crezcan en un amor pleno, una vida digna, íntegra en Dios. Queridos hermanos, en este sexto domingo de Pascua, el Señor nos invita a valorar la vida que se nos da a través de nuestras mamás. Por eso cantamos con el salmista: las obras del Señor son admirables. Las obras del Señor. Tú eres una obra del Señor. Cada uno de nosotros somos admirables. Cada persona, cada hijo de Dios, somos admirables. Qué admirables son las obras del Señor. Tú eres una obra de Dios. Y aplicándola a la mamá, qué maravilla, qué maravilla tan grande. Qué admirable milagro la mamá, las mamás. Admirar a Dios, la maternidad de Dios, por así decirlo, en cada una de las mamás. Y qué mejor tener como modelo para todos, pero en especial para las mamás hoy, María, que es madre.

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1: Hola, ¿cómo andan todos? Yo soy Atenas, él es Jonathan Narváez, y bueno, vamos a compartir unas canciones con ustedes, espero que les guste. Esta es Cristo Reina, es la que le da el nombre al disco, y bueno, esperemos que sea de bendición. Así que vamos.

Señor Jesús, aunque pase por valles oscuros, sé que tú estás conmigo. Aunque a veces siento que mi mundo se acaba, sé que tú me das tu mano y me levantas, porque tú me has amado hasta el extremo, Señor. Y en ti puedo encontrar la paz que el mundo me ha robado. Gracias, Jesús, amado mío, porque cuando más te necesito, tú siempre allí estás. Te amo, Jesús, con todo mi corazón.

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1: Oración por la paz. Señor Jesús, tú eres nuestra paz. Mira nuestra patria dañada por la violencia y dispersa por el miedo y la inseguridad. Consuela el dolor de quienes sufren. Da acierto a las decisiones de quienes nos gobiernan. Toca el corazón de quienes olvidan que somos hermanos y provocan sufrimiento y muerte. Dales el don de la conversión. Protege a las familias, a nuestros niños, adolescentes y jóvenes, a nuestros pueblos y comunidades, que como discípulos misioneros tuyos, ciudadanos responsables, sepamos ser promotores de justicia y de paz, para que en ti nuestro pueblo tenga vida digna. Amén. Santa María de Guadalupe, Reina de la Paz, ruega por nosotros.
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6: El día de hoy, martes 12 de mayo, que estamos a mayo, ya va avanzando cada vez más rápido, ¿verdad? Cada día, cada mes, cada semana, cada año. Señor, gracias por este espacio y gracias a ustedes por estarnos acompañando una vez más. Y bueno, pues fíjense que el día de hoy tenemos a un invitado súper especial, un invitado realmente de lujo. Él es el ingeniero Javier Acosta. Él es ingeniero electromecánico. Es un joven muy dinámico. Javier ha desarrollado herramienta tecnológica innovadora para mayor productividad y calidad de las empresas. Es fundador de Mechatronics AI. Tiene algunos inventos que ahorita nos platicará, como Traceability, Art Vision y Humanotronics. Además es filántropo y además es súper deportista, ha hecho Ironman. Entonces, pues damos la bienvenida, Javier, bienvenido a este programa.

0: Bueno, pues el día de hoy, fíjense que estamos aplicando precisamente la tecnología. En eso estamos. Y el día de hoy la vamos a aplicar con esta entrevista para que vean que estamos muy al día. Javier, ¿nos escuchas?
1: Sí, se escucha mi voz, Silvia.
0: Sí, perfecto, perfecto, Javier, perfecto. Muchísimas gracias, un gusto tenerte aquí con nosotros a distancia, pero muy cerca aquí en el corazón.
1: Muchas gracias.
0: Perfecto, pues bueno, Javier, ¿cómo empezamos? ¡Qué barbaridad! Ya pasa un año que estuvimos juntos en el Difoso, ¿verdad? Somos Difoso 7, Generación 7, y pues aquí estamos, seguimos con ese diplomado tan lleno, con ese diplomado tan enriquecedor que nos unió y aparte de conocer todo lo que es los valores en cuanto a la empresa, en cuanto a nuestros colaboradores, se formó un grupo muy bonito, ¿verdad? Entonces nos seguimos viendo, nos seguimos apoyando, nos seguimos dando consejos y bueno, pues aquí estamos y agradecemos muchísimo aquí a Radio Guadalupana este espacio para poder compartir con ustedes. Y bueno, el tema de hoy es innovación en valores, precisamente. Platícanos, Javier, ¿cómo empezaste? ¿Cómo fue que se te dio esto de tu, en primer lugar, de ingeniería electromecánica y todo lo que has desarrollado?
1: Bueno, fíjate que hace, desde que estaba niño, me gustaba desarmar cosas y volverlas a armar. Yo era el típico niño que desarmaba las cosas y mi mamá, mi abuela, con la que viví, siempre veía que algo le faltaba, que algo se había descompuesto, y ese era yo. Mis carritos que tenía, mis juguetes, los desarmaba, los hacía combinaciones y veía cómo reaccionaban. Entonces, desde niño me gustó mucho poder ensamblar, desensamblar, y poco a poco me fui desarrollando en esta parte de ingeniería. Yo fui alumno del CBETI 114, estudié ahí mi preparatoria. Posteriormente estudié en el Tecnológico de Ciudad Juárez, ahí en Las Liebres. Estudié ingeniería electromecánica. Ahí aprendí muchas de las bases que tienen que ver con mecánica, con eléctrica, con electrónica y algo de programación. Y ahí fue, ¿verdad? Así fue esa parte de mi desarrollo. Desde niño me encantaba y posteriormente tuve la oportunidad de estudiar una ingeniería y ahí fue donde me apasionó este tema de la inteligencia artificial, de la robótica, de la automatización industrial. Y como tú lo comentas, ¿verdad? Actualmente soy el fundador de una empresa que se llama Mechatronics Artificial Intelligence. Entonces, esta compañía ya tiene 20 años y ya hemos desarrollado bastante valor para nuestros clientes. Ya hemos desarrollado ya un ecosistema muy interesante de innovación, un sistema que le permite a nuestros clientes generar valor en sus empresas. Así fue como empezó Mechatronics a muy grandes rasgos, Silvia.
0: Perfecto, qué bárbaro. Pues estás en el mero mole, como se diría, ¿no? Con la tecnología actual, que siempre, pues la verdad es el reto, ¿no? Que decimos, no alcanzo, no me alcanza a llegar, no alcanzo a estar al día con tanto movimiento, tanto nuevos descubrimientos, tanta tecnología, tanta innovación, tanto avance que hay tecnológico. No me da. ¿Qué nos sugieres ahí? ¿Qué nos dices tú que estás en este ramo, tú que eso te dedicas? Empezando con ese consejo, ¿no? Porque ahorita vamos a profundizar más en lo tuyo.
1: Yo creo que la inteligencia artificial, la robótica, es algo que llegó para quedarse. O sea, no es algo que no se va a ir, es algo que va a crecer día a día. Y independientemente de a veces cómo la veamos esto, que ahorita me gustaría mucho profundizar en los valores, en la ética, en la inteligencia artificial, de
0: exacto,
1: la robótica,
0: exacto,
1: de la dignidad humana. Ahorita más al rato me gustaría un poquito platicar de eso. Me interesa mucho que nuestra gente, que la gente se empiece a meter estos temas, porque es algo, son herramientas que le van a ayudar a cada persona a desarrollar su negocio, a desarrollar su forma de vida, a desarrollar aquello que los va a hacer crecer y aquello que les va a dar y proveer lo necesario para ellos y sus familias. Esto de la inteligencia artificial es un poquito más fuerte que la luz eléctrica. Ahorita la luz
0: Wow.
1: eléctrica la necesitamos para iluminarnos en las noches.
0: Sí, ya no
1: Bueno, pues la inteligencia
0: sobreviviríamos sin luz.
1: artificial se va a hablar de dos épocas, antes de la inteligencia artificial y después de la inteligencia artificial. La inteligencia artificial vino a ser una brecha y se va a conocer a nuestra humanidad como el antes de la inteligencia y después de la inteligencia artificial. Entonces, tan grande es esto que la inteligencia artificial la vamos a necesitar día a día en nuestra vida. La vamos a necesitar día a día en las cosas que desarrollamos para generar valor, para generar muchas cosas que nos van a hacer crecer. Siempre y cuando nosotros utilicemos la inteligencia artificial, la robótica, la automatización para el bien común. Lo que yo recomendaría es empezar. ¿Y qué es empezar? Pues desde ahorita todo el mundo tiene en su casa, en cualquier lado, computadora, tiene un celular, y que le ponga allí, ¿verdad? Que le ponga, oye, ¿qué es la inteligencia artificial? YouTube ahorita está lleno de videos. Explícame en 10 minutos qué es la inteligencia artificial, cómo le puedo hacer para aprender inteligencia artificial. Muchos de los que estamos a lo mejor ahorita escuchando esta plática ya tenemos ChatGPT. Háganle la pregunta que quieran a ChatGPT, o sea, la pregunta que quieran. Si ustedes dicen ahorita, oye, tengo un problema en mi negocio, fíjate que tengo una persona que llega tarde, que esto, que el otro, y le dan todos los, ¿qué puedo hacer para mejorar? Y les va a dar algunas ideas ChatGPT de cómo hacer para mejorar el crecimiento de sus empleados, su negocio, cualquier pregunta que le hagan, basado en datos, ¿verdad? Que ya existen dentro del Internet. Entonces, ¿qué tenemos que hacer para empezar? Pues, primero que nada, tener ganas, porque ya el conocimiento está al alcance de todos. Ahorita ya no es que no, pues que quién sabe qué será eso, no, eso era antes. Ya ahorita la persona que tiene un celular tiene todo el conocimiento del mundo en su mano. Entonces, yo creo que lo único que se necesita para aprender inteligencia artificial es tener ganas y
0: Así
1: tener
0: es.
1: pues la disposición, ¿verdad?
0: Sí, ¿no? Tener voluntad, querer aprender, ¿no? Sí, qué interesante, ¿no? Qué interesante de verdad esta época, estos tiempos que nos están tocando vivir. Ahora, por otro lado, también pues hay temor, ¿no? El automatizar procesos demás en empresas. El factor humano, pues dicen, me van a despedir, o sea, ya no vamos a tener trabajo, ya las máquinas van a hacer lo que yo hago. ¿Qué nos dirías en ese sentido?
1: Yo tengo una opinión basada en mi vida real,
0: Sí.
1: nomás para que el auditorio conozca. Nosotros tenemos arribita de 20 años ya con la empresa y en esos 20 años hemos visto cómo se han desarrollado las máquinas para la productividad. Y hay una cosa que sucede. Las nuevas generaciones y también las anteriores ya no quieren trabajar. No sé por qué razón. Si es porque el gobierno las está ayudando, si es porque tienen otro ingreso. Entonces, ¿qué es lo que sucede? La industria médica que fabrica catéteres para el corazón, la industria médica que fabrica dispositivos médicos, la industria automotriz que fabrica carros, se tienen que seguir fabricando.
0: Claro.
1: Entonces, si la gente no quiere ir a trabajar, alguien tiene que producir esos catéteres, alguien tiene que construir esos dispositivos médicos. ¿Y quiénes son esos? Las máquinas. ¿Por qué? Porque el común denominador en los años pasados es que la gente no quería trabajar, pero la producción tiene que salir.
0: Claro.
1: Entonces las máquinas son las que han venido a, no a sustituir al hombre, ¿eh? Han venido a hacer el trabajo que el hombre no está haciendo.
0: Okay.
1: Entonces, en estos veintitantos años que ya tengo de experiencia dentro de la industria de manufactura, a nosotros no nos abra una empresa para decirnos, queremos reemplazar a tanta gente. Por lo general nos dicen, no tenemos quien haga esta producción. Necesitamos sacar esta producción porque nuestra gente empieza a trabajar, después no viene, se cambian a otro trabajo, son inconstantes, llegan tarde, no trabajan. hay una serie de factores que nosotros como humanos somos muy mejorables, donde realmente no hacemos lo que nos corresponde hacer. Entonces, cuando sucede eso, las empresas optan por traer maquinaria, por traer robótica, por traer inteligencia artificial. Y desgraciadamente, ahora lo que estamos viendo es que cuando el empleo ahora sí ya se necesita, las personas quieren regresar. Entonces ya muchos de esos empleos están siendo ocupados por mucha de esta maquinaria, por muchas cosas, pero este inicio no fue necesariamente querer reemplazar a las personas, sino que no había personas que querían trabajar. Entonces, a esa necesidad se tuvieron que hacer máquinas. Imagínate un hospital sin aparatos médicos. ¿Quién los construye si no hay humanos que quieran trabajar? Imagínate un carro sin sus bolsas de aire. Imagínate un carro sin sus ABS para que los frenos funcionen en buen estado. O sea, alguien los tiene que hacer. Entonces, en mi experiencia muy personal, tanto en Estados Unidos, aquí donde estoy ahorita, como en México, en todas las empresas, Ciudad Juárez y al interior de la República, hemos visto ese factor común. Entonces, las máquinas de alguna manera han venido a ayudarle a que el hombre sea más productivo. Y te voy a decir algo, fíjate, cuando un directivo de alguna planta industrial recorre la planta y ve que esa planta tiene menos errores, que es más productiva, trae más inversión. Uno de los países con menos desempleo es Alemania, y también es uno de los países que más robots tiene.
0: Sí.
1: Entonces, cuando ven la tecnología, cuando ven la innovación, las inversiones llegan, no se van, es al revés. Y la gente empieza a desarrollar actividades, ahora ya no nada más de llegar y ensamblar, ¿verdad? Agarro algo, lo ensamblo, de manera repetitiva, sino se le empieza a dar un criterio de mayor valor a esa dignidad que todos los seres humanos tenemos, que ya no estamos como ensamblando algo de manera repetitiva, sino ya estamos utilizando nuestra creatividad, nuestra imaginación para poder mejorar ese proceso. Entonces, las máquinas no han venido, en mi punto de vista personal y en mi experiencia de 20 años, a reemplazar a las personas. Las máquinas han venido a darle una utilidad muy práctica para que no nos falte nada en el día a día a todos los seres humanos.
0: Qué interesante, Javier, qué interesante eso que dices, y definitivamente ahora sí que para no, esos procesos repetitivos que, como se decía, pues como robot, ahora sí que los robots, literal, están haciendo ese trabajo, ¿no? Esos procesos repetitivos que pues sí cansaba en algunos trabajos, ¿no? O sea, esto es como un complemento, ¿no? Complementariedad del factor humano y la automatización, ¿verdad? Entonces, pues son las tareas que son las que se delegan, las repetitivas, a las máquinas, ¿verdad? Y pues, como decías ahorita, ¿no? El hombre, el factor humano, pues ya tendríamos más oportunidad o nuestra oportunidad de seguir con innovando, creatividad, sensibilidad y meter nuestro juicio humano, ¿no? O sea, en cada uno de los procesos, para cada uno de los trabajos que requiere ya la empresa en sí. Súper interesante. Y hablando ahorita, decíamos, de esos valores, ¿cómo se aplicarían en la innovación?
1: Sí, mira, bueno, aquí me gustaría mucho arrancar con un ensayo. Nosotros que somos católicos, ¿verdad? Yo, primero que nada decirte que soy un fiel creyente de mi iglesia, de Jesús. Soy católico desde nacimiento, desde que me bautizaron. Estoy muy orgulloso de mi fe, y doy gracias a Dios que me crié en mi fe católica. Para mí es un valor muy importante que me hayan creado en esta doctrina, en el amor, en el servicio, en todas estas cosas. Y quiero empezar con algo que el Papa Francisco comentaba, ¿verdad? En un diálogo social entre la Iglesia y la inteligencia artificial, y él comentaba una frase muy importante, ¿verdad? Para si alguien lo quiere ver o leer, se llama Dignitas Infinita Atiqua Ad Nova, del 2024 al 2025. Y él decía una frase: la importancia de la tecnología con rostro humano. Entonces, la importancia de la tecnología con un rostro humano. Entonces, nosotros, los tecnólogos, la gente que nos dedicamos a desarrollar inteligencia artificial, la gente que nos desarrollamos proyectos para la industria, debemos que siempre tener la importancia de la tecnología siempre, ¿sí? Con un rostro humano. Creo que esa frase es muy bonita, ¿no? Y la innovación no solamente es innovación en sí, sino hay que preguntarnos qué podemos hacer con la tecnología, sino también para qué tenemos la tecnología, a quién beneficia, claro, y qué valores con la tecnología podemos nosotros proteger. ¿Cómo protegemos la integridad del ser humano a través de la tecnología? ¿Cómo otorgamos más valores y cómo protegemos esos valores a través de la tecnología? Es algo que nosotros como tecnólogos debemos de estar preguntando. ¿Cómo hacemos que los niños, nuestros adolescentes, en lugar de estar viendo redes sociales y que les estén enfermando la cabeza, cómo nosotros utilizamos esa tecnología para que les beneficie, para que sean más creativos, para que sean más prósperos, para que desarrollen un afecto hacia los demás humanos, para que sirvan a la comunidad? Esa es la responsabilidad de toda la gente que manejamos tecnología. Yo creo que desde una mirada ética, la innovación verdadera debe estar al servicio de las personas, al servicio de un trabajo digno, de la familia, de la comunidad y sobre todo el bien común, ¿sí? Las personas de fe, ¿verdad?, debemos hacernos una pregunta muy importante. ¿La tecnología nos está ayudando a ser más humanos? O sea, ¿somos más humanos con la tecnología o nos está alejando de lo esencial? Si yo estoy utilizando tecnología, y no le llamo tecnología a ver Facebook e Instagram, ¿eh? A veces la gente confunde eso. Sí. No tiene nada que ver Facebook e Instagram. Esa es una tecnología que es a través de redes sociales. Yo me refiero a la tecnología que produce, a la tecnología que evoluciona a las personas, que muchas veces Facebook e Instagram son canales muy importantes para que la gente también aprenda, ¿no? Ahorita como está conectado este canal a Facebook, creo que es algo muy importante porque estamos llevando los valores hasta las casas. Entonces, ¿nos está acercando a ser más humanos o nos está alejando? Es una pregunta que nos tenemos que hacer. Yo creo que la innovación significa usar la inteligencia artificial, la robótica, para mejorar la dignidad del ser humano. ¿Cómo yo puedo mejorar a que una persona en su casa le lleguen sus alimentos? ¿Cómo puedo yo mejorar para que esa persona que está ahí le lleguen sus servicios médicos? ¿Cómo puedo yo ayudar para que esa familia esté más unida, ¿verdad? Y todo esto es para servicio de la comunidad, para un servicio del bien común. Yo creo que esto, me gustaría comentar algo aquí. Creo que esto nos ayuda y nos une siempre y cuando tengamos esa visión humana.
0: Sí, no, definitivamente. Lo que dices es importantísimo. O sea, cómo utilizar, cómo te va a ayudar la tecnología, ¿verdad? Entonces, ahí ya entra tu juicio humano, tu sensibilidad, lo que decíamos hace rato, ¿no? El factor humano, o sea, ¿de qué manera te ayuda? A todo eso para utilizar, que sea una herramienta, ¿no? Y ahí estás tocando un tema muy importante, la filantropía. Tú eres un filántropo, platícanos un poco de tus actividades.
1: Híjole, bueno, tengo varias actividades. Una de las que ya me he quedado solamente, tenía varias actividades antes, filántropas, pero ya cuando vine acá a Estados Unidos, ya nomás tengo una sola. Y nosotros ahorita estamos ayudando mucho a los niños. Nosotros estamos desarrollando políticas y estamos desarrollando estrategias para que nuestros niños estén seguros, para que nuestros niños no sean abusados en Ciudad Juárez. Estamos desarrollando alrededor estructuras que le permitan a los niños de Ciudad Juárez tener una infancia digna, que puedan salir adelante. Yo presido una comisión y en esta comisión hemos estado cambiando, dándole la vuelta a la tortilla. Nosotros sabemos que en Ciudad Juárez hay muchas violaciones, nomás para que tengan una idea, en la Fiscalía Especializada de la Mujer se reportan 100 abusos a niños cada mes, y esos son los que se reportan. Los que no se reportan, pues son mucho más. Entonces nosotros estamos haciendo estructuras para que desde una organización sin fines de lucro, no ganamos un centavo con esto, pero al contrario, ¿verdad? Sí, desarrollamos estrategias para el bien de nuestros niños. Yo creo que ahorita es esto, ¿no? Y en esta estructura que tenemos, ¿verdad? Que desgraciadamente han pasado muchas tragedias dentro de las guarderías, dentro de las primarias. Nosotros ya estamos trabajando en un plan muy grande. Hay un equipo muy, muy fuerte detrás de todo esto. Gente que tiene muchos valores, gente que trabaja en la mesa de seguridad de Ciudad Juárez, que están bien metidos y bien cansados con todo este tema. Y que le vamos a dar la vuelta a la tortilla. Se va a utilizar tecnología en esto. No vamos a permitir que ningún niño sea abusado. No vamos a hacer. Vamos a hacer lo que tengamos que hacer para darle la vuelta a la tortilla. Entonces, desgraciadamente, esto no está pasando nada más en Ciudad Juárez. Está pasando en muchos lados del mundo. Y nosotros, como comunidad, debemos estar al pendiente de nuestros niños. Debemos estar al pendiente de todas aquellas personas, ¿verdad? Que de alguna manera pudieran estar dañando a uno de nuestros niños. Entonces, ahorita mi único tema que tengo así en foco, aparte de otros que ando desarrollando ahí de manera, son los niños. Esa es la parte más importante para mí. Colaboramos con la Fiscalía Especializada de la Mujer, ya estamos colaborando con guarderías, ya nos metimos a gobierno del Estado, ya estamos haciendo estructuras. Y estos protocolos los vamos a hacer ley y vamos a cambiar esto que le está pasando a nosotros, a nuestros niños en Ciudad Juárez. Creo que Dios está protegiendo este proyecto. Hay gente muy valiosa detrás de todo esto. Creo que es un proyecto encabezado, ¿verdad? Definitivamente por Dios y que queremos en esta filantropía, que de alguna manera es el tiempo nada más que le metemos nosotros y a otras cosas también, ¿verdad? Pero creo que Dios nos da la oportunidad de utilizar la tecnología para el servicio de los demás, que este es el caso.
0: Así es, definitivamente, definitivamente, y es una gran responsabilidad y responsabilidad de todos, ¿verdad? Todos como comunidad, cuidar y proteger a nuestros niños. Y pues qué interesante, Javier, porque luego ese tipo de proyectos, ¿verdad? Pues hacerlos extensivos a la comunidad, o sea, ¿de qué manera podemos todos apoyar, cuidar? Y precisamente ahora con esta herramienta que hay, con estas herramientas que tenemos al alcance, pues es dar a conocer, ¿no? O sea, es dar a conocer y yo creo que ahora sí que la unión hace la fuerza, con eso pueden salir adelante estos proyectos tan interesantes, tan importantes y de gran necesidad.
1: Sí, y si utilizas la inteligencia artificial, fíjate, y si utilizas estas herramientas tecnológicas dentro de las guarderías, créeme que no se va a presentar ningún tema de los que se ha presentado. Vamos a mejorarlo y vamos a tener un traqueo de todos los niños y van a estar bien protegidos. Y nos va a ayudar la tecnología. Y esa es la tecnología que la llamamos tecnología con valores.
0: Claro, y en escuelas y en muchas partes, ¿no? O sea,
1: Así es.
0: en muchos ámbitos es donde está, porque luego ahí entran otros factores también, ¿no? Muy decisivos.
1: Sí, así
0: Bueno,
1: es.
0: pues nos tenemos que ir aquí, nos están anunciando, nos tenemos que ir a un corte, regresamos, este tema interesantísimo, no se vaya, unos minutitos nada más y vuelva con nosotros. Gracias.

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16: Oración por la paz. Señor Jesús, tú eres nuestra paz. Mira nuestra patria dañada por la violencia y dispersa por el miedo y la inseguridad. Consuela el dolor de quienes sufren. Da acierto a las decisiones de quienes nos gobiernan. Toca el corazón de quienes olvidan que somos hermanos y provocan sufrimiento y muerte. Dales el don de la conversión. Protege a las familias, a nuestros niños, adolescentes y jóvenes, a nuestros pueblos y comunidades, que como discípulos misioneros tuyos, ciudadanos responsables, sepamos ser promotores de justicia y de paz, para que en ti nuestro pueblo tenga vida digna. Amén. Santa María de Guadalupe, Reina de la Paz, ruega por nosotros.
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11: ¿Qué tal? Ya estamos de regreso. ¿Qué tal? Muchas gracias por seguir aquí con nosotros en este interesantísimo tema, tecnología con valores. Javier.
12: Sí, aquí a la orden.
11: Bueno, pues muy interesante todo lo que nos platicas, cómo podemos aplicar la tecnología,
12: ¿verdad? Sí, aquí estoy.
11: ¿Sí
12: me escuchan?
11: Sí, sí te escuchamos perfectamente.
12: Bueno,
11: sí, sí te escuchamos. Sí.
12: Perfecto.
11: Muy bien, muy bien. Sí está funcionando la tecnología. Sí funciona. Perfecto. Bueno, pues mira, antes de seguir con el tema tan interesante en cuanto a cuestión humana y empresarial, platícanos antes de tus inventos. Ahí por ahí tienes unos inventos. ¿Qué es lo que has desarrollado?
12: Fíjate nosotros, como hemos andado ya bastante tiempo en la parte industrial y en toda esta parte industrial hemos visto la necesidad de mejorar los datos, cómo agarramos datos de las personas, las digitalizamos, todo el ambiente que está sucediendo en las líneas de producción, qué es lo que está pasando en la parte de calidad, en la parte de productividad. ¿Cómo podemos hacer que nuestras líneas de producción generen mayor valor para el mercado? Una de las cosas importantes, fíjate, si nosotros le apostamos a la inteligencia artificial y a la digitalización en las plantas de manufactura, vamos a tener mucho más trabajo porque generaríamos mayor valor para los dueños de estas plantas o para los tomadores de decisiones, para los directivos. Entonces, si nosotros aumentamos la productividad de cualquier línea de producción un 20, un 30%, significa mayor valor para ellos y por lo tanto vamos a tener mayores inversiones en Ciudad Juárez. Entonces necesitamos nosotros crear estos elementos y basado en eso salieron algunos desarrollos de los cuales nosotros hemos hecho. Tenemos un producto que se llama Traceability, que es un módulo con inteligencia artificial, es un pequeño cuadrito que no me lo traje para acá para mostrártelo. Pero este módulo se pone enseguida en la máquina y cualquier máquina normal se convierte en una máquina inteligente. ¿Y qué es una máquina inteligente? Saca todos los datos de la máquina, analiza toda la estructura del asociado y te genera valor y te dice cómo puedes producir más, en cuánto tiempo tienes que producirlo, tus mantenimientos, tu calidad, a qué horas llegas, cuánto trabajas y ve todos los microparos que tienes ahí. Y hay un algoritmo de inteligencia artificial que se llama LLM, que es Large Language Model, donde tú le preguntas, oye, ¿cómo le puedo hacer para eficientizar mi línea un 20%? Y en tiempo real te dice, tienes que hacer esto. Es como si tuvieras un chat GPT, pero para producción. Oye, ¿quién fue el mejor operador en mi línea de producción? Y te dice, ah, pues Doña María produjo tanto así. ¿Y quién fue el que llegó más temprano? Oye, ¿y cómo le puedo...? Entonces, cualquier pregunta que le quieras hacer a la inteligencia artificial desarrollada, dentro de Traceability va a desarrollarse. Todo esto está en la página traceav.ai. Esa es nuestra página, traceav.ai de Traceability. Tenemos otros inventos como el AR Vision, donde nosotros ponemos cámaras y vemos el tiempo de ciclo de los operadores, quién llegó a tiempo, quién no llegó, cómo le podemos hacer para mejorar su ergonomía. Y sobre todo con un punto de vista social, la persona que vemos que llega temprano, que trabaja bien y todo eso, el sistema le genera recompensas, le genera recomendaciones dentro de recursos humanos para que le den bonos, para que lo cuiden más a esa persona. Entonces, todo este enfoque tiene que ver con productividad, pero siempre cuidando el valor social de la persona. ¿Cómo podemos hacer para que esos trabajadores que se esfuerzan tanto tengan una mejor, unas mejores prestaciones, una mejor calidad de vida, mejores sueldos? Entonces, la inteligencia artificial son esas cámaras que tenemos colocadas y que ven todo el conducto humano. Si la persona está trabajando y de repente la persona saca su celular y se pone a ver esto, pues ya lo vimos, ¿verdad? Entonces, eso es lo que no queremos. Nosotros no vamos a eso, a las plantas, no vamos a trabajar a eso, no vamos a perder el tiempo. Necesitamos generar valor y es lo que hacemos nosotros con arvision.ai. Esta es nuestra página de internet, ese es otro desarrollo que hicimos. También ahí en AR Vision desarrollamos unos semáforos inteligentes que desgraciadamente no los van a usar en Juárez, pero bueno, fíjense, un dato bien importante, cuando nosotros fuimos a presentar este proyecto de AR Vision, de semáforos inteligentes ahí en Ciudad Juárez, hicimos una investigación y en un año la gente se pierde 3 semanas de su vida en todos los semáforos.
11: ¿De verdad?
12: Si pusiéramos semáforos con inteligencia artificial, Silvia, hijo, tendríamos 3 semanas libres en nuestra vida.
11: ¡Qué barbaridad! Entonces, ¡qué tiempo tan perdido!
12: Y nosotros a los directivos, al presidente municipal, dijimos, mira, aquí están los cálculos, este es esto y esto es esto. Pero si hacemos esto con estos semáforos inteligentes, con esto, con utilizando inteligencia artificial embebida en cada uno de los semáforos, sin dependencia de ninguna persona ni nada de eso, va a suceder esto. Entonces, le ahorrábamos a cada persona 3 semanas. Entonces, ese es otro de nuestros desarrollos que hemos hecho. También estamos trabajando con humanoides, con brazos humanoides. Aquí atrás está uno. ¿Para qué? Pues precisamente para poder desarrollar aquellos trabajos que son difíciles para el humano y que son repetitivos de alguna manera, que no generan a lo mejor un valor tanto de creatividad. También tenemos un desarrollo con la parte de humanoides. Y ahorita nos estamos metiendo mucho al tema de humanoides. Entonces, a grandes rasgos, esos son algunos, por ahí tenemos otros, pero esos son ahorita los enfocados a la industria.
11: Qué interesante, Javier, de verdad, qué interesante. Fíjate que yo en los semáforos aprovecho y hablo por teléfono, claro. No me vaya a multar tránsito, ¿verdad? Pero no, o sea, sin manos, o sea, sí, pero yo aprovecho para hacer llamadas porque de verdad es un tiempo el que se va. Digo, llamadas pendientes, ¿no? Así como a mi mamá, o sea, a alguna amiga, algo, o sea, así. Pero bueno, pues, sí, qué interesante.
12: Que te dieran 3 semanas más de vida. Oye, te vamos a entregar 3 para que estés con tu familia, para que disfrutes tu tiempo, para que esto, al año, que te dieran 3 semanas al año. Ahora imagínate, por persona en Ciudad Juárez. O sea, ¿qué no haríamos? Y estamos hablando de una persona que va de su casa a su trabajo, en la mañana se va, en la mañana regresa, y los fines de semana va al mandado y sale a una actividad social. Nada más eso. Nos ahorraríamos 3 semanas de nuestro tiempo. Y la gasolina es increíble. La contaminación bajaría como no tienes idea. Hay muchos factores que la tecnología genera un bien común cuando se aplica bien.
11: Claro, definitivamente. Definitivamente. Ahora, platícanos un poco, ¿qué tendríamos que hacer, dueños de negocios? ¿Qué tendríamos que hacer para empezar esto?
12: Bueno, yo creo que los dueños de negocio, algo bien importante, yo creo que es una responsabilidad moral de todos los dueños de negocio, de todos los de Ciudad Juárez, de todos los de todo el mundo, capacitar a su personal. Primero que nada, tienen que capacitarlo, o sea, no le tienen que tener miedo a la inteligencia artificial. Si ellos no tienen tiempo porque andan muy ocupados, porque como dueños de negocio, y yo soy uno, a veces andamos metidos en 1000 cosas, capaciten a su personal. Hay que prepararlas para nuevos puestos y no abandonar nunca al trabajador cambiándolo por la tecnología. Hay que capacitarlos, hay que innovar en valores, ¿verdad? No significa dejar atrás al trabajador. Yo creo que las empresas somos aquellas compañías transformadoras. Una de las visiones de todas las empresas con responsabilidad social es que llega un trabajador quizá que no sabe muchas cosas, entra a nuestra empresa y si algún día se quiere ir por que le hablaron en otro lado porque quiere fundar su empresa, qué bueno que alguien que llegó a nuestra empresa, nosotros le dimos capacitación, le dimos valores, forramos, le dimos inteligencia artificial, cursos, y luego se convirtió en alguien que va a ir a hacer un beneficio allá. De alguna manera nosotros, como dueños de negocio, nuestra responsabilidad es capacitar a nuestro personal en inteligencia artificial. ¿Para qué? Para hacer nuestros procesos mejor. Cuando nosotros los capacitemos a ellos, vamos a ver cómo muchos de los trabajos se van a poder quitar. Por ejemplo, fíjate, nosotros en las mañanas, en la compañía, todos los días tenemos una junta a las 7:30 de la mañana. Nosotros no tenemos un asistente, tenemos una inteligencia artificial detrás de nosotros, y todo lo que estamos hablando de los proyectos nos dice y nos manda un reporte terminando quién es el responsable de esa actividad, en cuánto tiempo la va a terminar y cómo va, sin tocar ninguna tecla de la computadora. Entonces, esa inteligencia artificial nos va guiando para que no se nos olvide nada, para que no se nos quede ningún pendiente. Entonces, es maravilloso cuando nosotros capacitamos a nuestro personal y todos nos metemos ahí, y a nuestra responsabilidad nos va llegando en tiempo real y no se nos va nada, ¿eh? Y vemos los KPIs de cada uno de los colaboradores. Vemos quién sí cumple, cumple, y no se lo dejamos toda la memoria. Entonces, nuestra responsabilidad como dueños de compañía es esa, ¿verdad? Es capacitar a nuestro personal.
11: ¡Qué barbaridad! ¡Qué interesante! Ahora imagínate, bueno, con los líderes, de la comunidad, los líderes, la gente que toma decisiones, ¿cómo puede generar valor con su gente, con todas estas herramientas?
12: Sí, bueno, a mí me gustaría separarlo eso nada más en dos cosas. Uno, Juárez, alrededor de 370 mil personas, o no sé si ahora con el desempleo serían 320 mil, dependen directamente de la maquiladora. Dependemos directamente de mucha de ella, porque yo también le trabajo a la maquiladora. Creo que tenemos que cuidarla, creo que tenemos que tomar decisiones enfocadas en la tecnología, pero con una visión ética dentro de la maquiladora. A lo que voy es que no se le considere a una persona como una pieza más dentro de la línea de la producción. Ajá. Cuando nosotros vemos la dignidad de la persona y no como si fueras un elemento más en la línea de producción, esa línea de producción vuela. Entonces, como tomador de decisiones dentro de la maquiladora, como gerente, como líder de alguna área, como eso, nosotros tenemos que visualizar a la tecnología como una, como algo muy importante que me va a ayudar a conseguir trabajo, y a las personas no como una pieza más, ¿verdad? La herramienta puede ser cualquiera que se tenga dentro de una línea de producción, pero se tiene que tener cuidado con el ser humano. Y cuando esto sucede, vamos a generar mayor productividad. Es cuando enlazamos las cosas. Es cuando conciliamos, de alguna manera, la fe con la tecnología. A veces creemos que la fe está separada de la tecnología, y no, ¿verdad? Si nosotros utilizamos la tecnología para el bien, las unimos perfectamente. Entonces, hay que reconciliar estos dos conceptos de, oye, esta es la fe y esta es la tecnología, o esta es la ciencia. No, hay que juntarlos, y cuando lo juntemos nos puede ayudar hasta para nuestro crecimiento personal. Y hablando un poquito también, el segundo punto de alguna manera dejarla para los tomadores de decisiones en empresas, trabajadores de organizaciones civiles. Sí. Yo creo que cuando se utiliza la inteligencia artificial, cuando se utiliza la digitalización, pueden hacer más. Pueden realmente todas aquellas empresas con fines sociales que les llegan recursos, pueden digitalizar y pueden hacer más con esa digitalización. Si ellos tienen algún sistema con inteligencia artificial y no necesitan invertir más que $20 al mes, que ellos construyan sus propios sistemas donde esos recursos que les lleguen identifiquen a la gente a la cual están generando valor y lleven una rastreabilidad digital de cómo va evolucionando nuestra sociedad, porque hay muchos recursos que se reparten dentro de las organizaciones civiles. Todos los líderes de estas organizaciones civiles deben de tener la responsabilidad de cuidar esos recursos y optimizarlo. Y si están de alguna manera repartiendo esos recursos y lo digitalizas, te das cuenta dónde estás impactando. Y puedes tener la historia de cómo va mejorando ese recurso que te dieron, cómo va mejorando y cómo va impactando en la vida social de tu comunidad, porque ahorita se dan recursos y no se tiene de ahí el día, y al año siguiente les vuelven a dar recursos y no se tiene esa capacidad para poder digitalizar. Entonces, si unimos a todas las organizaciones civiles de Ciudad Juárez en algún sistema y vamos viendo y cómo vamos cerrándole brecha, cómo vamos conectando todos estos puntos y cómo vamos innovando, empezando en los lugares más conflictivos, donde hay más problemas de deserción escolar, donde hay problemas de drogas, donde hay problemas de alcohol, donde hay... Si lo vamos cerrando y vamos impactando y se va digitalizando y vamos dándole el seguimiento a cada una de las personas que están recibiendo estos apoyos, pues yo creo que vamos a ver de una manera muy estratégica dónde realmente mejorar. Y otro de los puntos importantes de cómo digitalizar son los maestros. Y yo creo que los maestros es un punto muy importante. Nuestros niños, nuestros adolescentes y nuestros jóvenes deben de capacitarse. Pero si nuestros maestros no están capacitados y no tienen idea de cómo empezar a meter esto dentro de las escuelas, y me queda claro que los programas de gobierno no lo tienen, pero los maestros son responsables de llevar y de evangelizar a través de estos elementos dentro de las aulas. ¿Para qué? Para que en un futuro esos muchachos, esos niños, esos adolescentes, no les falte la comida en su casa, para que puedan tener trabajos dignos, para que puedan tener oportunidades. Pero si el maestro no tiene la responsabilidad, y me queda claro que están mal pagados, me queda claro que les faltan muchos recursos, pero si el maestro agarra su celular y se pone a investigar y al día siguiente lleva un GIS y un... y les empieza a explicar qué es, qué hay, cómo pueden mejorar, van a generar la inquietud. No estoy hablando de que los maestros se tengan que volver tecnólogos, pero sí generar la inquietud dentro de sus alumnos para que mejoren su vida a través de la tecnología. Para allá apunta todo. Entonces, tanto los maestros, las organizaciones civiles, los tomadores de decisiones, los jefes de negocio, si nosotros agarramos todo esto y hacemos e involucramos la tecnología, nuestra comunidad va a volar, Silvia.
11: Sí, claro, a mejorar definitivamente, ¿no? Qué impresión, porque es en todo ámbito. Sí, es eficientar los recursos, ¿verdad? Porque como dices, bueno, se puede estar dando, por ejemplo, a las organizaciones sociales, algunas, ¿verdad? No estoy generalizando, y pues al otro año igual, y los resultados no son medibles, ¿no? Entonces, con la tecnología podemos eficientar definitivamente los recursos, y ver, o sea, los resultados medibles, ¿no? Que es parte de lo empresarial, ¿no? ¿Cómo vas a medir tu empresa, ¿no? Y hace rato hablabas de que no está peleado la fe y la tecnología. Entonces, pues como el Papa Benedicto decía, fe y la razón, fe y razón, ¿verdad? Entonces, la verdad es que qué interesante. Esto es ahora sí que hacer un serte amigable de la tecnología, ¿verdad? O sea, utilizarla, darle de verdad, ahora sí que con la voluntad, como decíamos al principio, ¿no? Primero es querer, lo primero, ¿no? Porque hay mucha gente, o sea, que de plano, de antemano, dice, no, yo no quiero saber nada, no, y como que te bloqueas, ¿no? Entonces, primero tener esa apertura y ver, ¿de qué manera me puede servir, no? Porque hagas lo que hagas, estés donde estés, en el campo, en el giro que estés, te puede ayudar la tecnología. Y todo es para el bien común, todo es para, pues, tu crecimiento personal, crecimiento de tus colaboradores y para un mejor estilo de vida y una mejor sociedad, definitivamente. No, pues, muchas gracias, sí, muchas gracias. Javier, un último punto que quiero tocar contigo que es importante, se me hizo muy interesante, es el deporte, ¿no? Haces Ironmans. Te digo porque mi hijo hace Ironmans, ya tiene varios que ha hecho, entonces se me hace, bueno, yo, ahora sí que como mamá sufro cada vez que hacen unos, pero, platícanos un poco de ese entrenamiento.
12: Bueno, ya no hago Ironmans, hacía. Me tocó me tocó hacer varios sprints, varios olímpicos, varios medios Ironman y uno completo. Es una experiencia hermosa, el deporte es algo que te ayuda a mantener tu disciplina, tu resiliencia, tu esfuerzo. Y lo que yo, una de las cosas más hermosas que yo creo que yo aprendí dentro de todo esto, es que puedes llevar a tu mente, puedes llevar a tu cuerpo a niveles que jamás esperaste. Entonces, cuando se te presenta un problema de la vida real, te das cuenta que tienes la mente y que tienes el cuerpo para poderlo resolver. Entonces, yo creo que esto es un regalo de Dios que nos permite poder visualizar eso, que nos permite poder decir, oye, si ya tuve estos retos, creo que puedo llegar y puedo hacer más con lo que tengo, ¿verdad? Y eso es lo que más me dejó todo eso. Hoy sigo haciendo deporte, sigo haciendo ciclismo, sigo haciendo corriendo en las mañanas y un poquito de todo, pero ya no como competencia. Pero la verdad es que fue una experiencia hermosa estar compitiendo y pues creo que esta conexión con la naturaleza, con el deporte, le ayuda a uno a visualizar cosas de una manera más positiva.
11: Claro, es integral.

0: No, es mente, cuerpo y alma, ¿no? O sea, ahí
1: Sí.
0: entraría la tecnología, el deporte y pues tú espíritu, ¿no?
1: Ajá.
0: Qué interesante, qué bien, muy bien. Un mensaje, Javier, que quisieras dejarnos, que quisieras dejar aquí a nuestro radio escuchas.
1: Sí, bueno, perdón, adelante,
0: Sí,
1: adelante,
0: sí.
1: Silvia.
0: Un mensaje que nos quisieras dejar.
1: Yo me gustaría despedirme con esta frase y creo que la dignidad humana es el criterio supremo de todo desarrollo tecnológico. Y esta segunda frase es, la dignidad humana es el criterio supremo de todo desarrollo tecnológico. Y esta tercera frase es, la dignidad humana es el criterio supremo de todo desarrollo tecnológico.
0: Muy bien, muy
1: Eso es
0: bien.
1: todo.
0: No, no, pues muchísimas gracias. De verdad un gusto y un honor que estuvieras aquí con nosotros. La verdad que aprendimos muchísimo. Bueno, al menos a mí me dejas bastante, bastante claro lo que es la utilidad de de toda esta tecnología, de toda esta innovación que a veces uno medio se asusta, medio dices, te pierdes, ¿verdad? No alcanzo, no me alcanza. Y digo, no me alcanza la vida para estar al día, pero con esto, bueno, ya, ahora sí, son Dios nos pone herramientas, son herramientas valiosas para utilizar y todo para el bien común, definitivamente. Y bueno, eso fue parte de lo que vimos en nuestro diplomado de formación social, ¿verdad? En el DIFOSO. Pues bueno, pues muchísimas gracias, Javier. Fue un gusto.
1: Gracias a
0: Y
1: ti.
0: bueno, mira, antes de despedir, vamos a mandar saludos, que los saludos los mandamos pues a veces a la mitad, ahorita al final. Saludos al señor obispo, a don José Guadalupe. Saludos desde aquí, desde este programa. Saludos al padre Juan Carlos López, el coordinador general. A Claudia, que está aquí de coordinadora de Radio Guadalupana. A Lorenz, que está en los micrófonos, que hizo posible esta entrevista, ¿verdad? A Francisco, nuestro presidente de USEM, y a toda la gente que nos escucha. Agradecemos muchísimo y los esperamos el próximo martes por empresas altamente productivas, plenamente humanas y socialmente responsables. Muchísimas gracias por estar con nosotros.

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10: Oración por la paz. Señor Jesús, tú eres nuestra paz. Mira nuestra patria dañada por la violencia y dispersa por el miedo y la inseguridad. Consuela el dolor de quienes sufren. Da acierto a las decisiones de quienes nos gobiernan. Toca el corazón de quienes olvidan que somos hermanos y provocan sufrimiento y muerte. Dales el don de la conversión. Protege a las familias, a nuestros niños, adolescentes y jóvenes, a nuestros pueblos y comunidades, que como discípulos misioneros tuyos, ciudadanos responsables, sepamos ser promotores de justicia y de paz, para que en ti nuestro pueblo tenga vida digna. Amén. Santa María de Guadalupe, Reina de la Paz, ruega por nosotros.
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9: Hola, hola, muy buenas tardes tengan todos ustedes. Aquí empezando muy jubilosos en este martes, su amiga Estela Olivares les saluda con mucho gusto y agradeciéndole su fiel sintonía en el 1560 de su radio AM en esta estación evangelizadora de Ciudad Juárez, que es Radio Guadalupana.
14: Muy buenas tardes, queridos amigos Radio Escucha. Los saludo con mucha alegría, Padre Víctor Ortega, a todos aquellos que nos van sintonizando a través de la radio, pero también a los que nos ven a través de las redes sociales, a través de Facebook, y después nos escucharán en los distintos programas también de la misma Radio Guadalupana, pues para seguir teniendo mayor alcance, seguir llevando la buena noticia. Saludos, Dios los bendiga.
15: Hola, hola, su amigo Jorge Delgadillo, como cada martes, ¿verdad? casi todos los martes.
14: Eso sí, nos esmeramos por venir todos los martes. Eso sí,
9: gracias a Lorenzo que nos acompaña aquí en la cabina. Hace mucho que no estaba aquí con nosotros acompañándonos. Gracias, Lencho, por tu servicio y por acompañarnos.
14: Sí, Lencho, ahorita salgo corriendo, ahí nos vemos.
9: A lo mejor ahorita se nos desaparece, ¿eh? Y sí. Cambio de...
14: Sí, también pues, saludamos con alegría a Claudia, que nos permite que tengamos espacio, claro, Claudia Robles, sí. Al padre Juan Carlos López, encargado de esta estación. Pues Dios los bendiga, nuestro señor obispo, Monseñor Guadalupe Torres Campos. Y, así por supuesto, es. Toda la dimensión diocesana de música litúrgica, pues, que se esmera todos los días también en su entrega, en su servicio. Saludos eso. A todos ustedes.
9: Oigan, y bueno, pues en este martes, en este programa, pues como usted ya sabe, lo vamos a invitar a que se ponga en oración con nosotros, les vamos a compartir cantos, vamos a seguir viendo este interesante los del libro, estos consejos, ¿verdad? Válgame, se me fue la palabra, pero aquí está, miren, ha sido oro para nosotros, importantísimo todo lo que viene aquí, del pastoral del canto litúrgico del padre Antonio Alcalde, y ya estamos compartiéndoles los últimos capítulos, así es que estamos con los himnos de la liturgia de las horas. Entonces, pues ahorita más adelante el padre nos compartirá, ¿sí? Y bueno, pues no puede faltar la propuesta del salmo para que usted tenga esa opción y lo pueda cantar de este domingo en la liturgia. Y bueno, pues los invitamos a ponernos en las manos de Dios nuestro Señor. Claro
15: que sí. Padre, del Hijo, del Espíritu Santo.
14: Amén.
15: Protege, Señor, a tus misioneros, sacerdotes, religiosos, religiosas y laicos, que dejan todo para dar testimonio de tu palabra y de tu amor. En los momentos difíciles, sosténlos, consuela sus corazones y corona su trabajo de frutos espirituales, y que tu imagen del crucifijo, que los acompaña siempre, hable a ellos de heroísmo, generosidad, perdón, de amor y de paz. Amén.
14: Amén.
9: Una tosecita.
15: Ay, Dios mío.
14: Tranqui, George.
15: San Juan 23, la oración.
9: La oración de San Juan, muy 23. Bella, muy bella, sí. Oración.
15: Precisamente, se me ocurre tomar esta oración porque el domingo que viene, si mal no recuerdo, domingo de las misiones, de los que hacemos comunicación.
14: No sé.
15: Y nos están invitando precisamente a una misa en el 44, ¿verdad? A los locutores de por aquí.
9: Muy bien.
15: Sí, pero entonces es por esa razón que se me ocurrió tomar esta oración, ¿verdad?
9: Muy bonito.
14: Muy bien, pues, claro que sí.
15: Y a nosotros que nos ha elegido pues para comunicar precisamente, entonces vamos a tratar de estar ahí. Todavía no estamos seguros de poder ir, pero bueno, por ahí vamos.
9: Primeramente Dios.
14: A ver qué sucede con todos, claro que sí. Con toda esa entrega ahí.
15: Hombre,
16: Una disculpa, pero...
9: Sí pasa.
16: Ay, Dios mío.
9: ¿Nos vas a compartir un canto? ¿Tenemos canto para compartir?
16: Sí, pues. Entonces, pues seguimos con la alegría de este tiempo pascual, claro, ¿verdad? Que, sí. que ya mero se nos termina. Estamos, si mal no me hacen mis cuentas, a 2 semanas. Ya para empezar, ya para recibir también Pentecostés, ¿verdad? Sí. Y vivir otra etapa de tiempo litúrgico. Que a nuestra iglesia le es, pues, muy, muy, de mucha fuerza, ¿no? La llegada del Espíritu Santo y que a partir de ahí también, pues, se dan muchos frutos y dones. Así entonces, es. Este canto, disfrútelo. Así que, quédese con nosotros. Regresamos en un momento, que lo disfrute. Y, pues, lo soltamos, mi lecho, ¿sale?

0: Hombre, pues el conocer toda la discografía, toda el arte que despliegan nuestros hermanos de Jeset, pues es mucho, es mucho y muy bello. Entonces este canto se llama Venció Jesús, usted lo puede encontrar en las diferentes plataformas, sí, de ahí de nuestros hermanitos de Jeset. Pues aquí luchando con el internet, echándole ganas, ¿verdad? Si usted por ahí nos pierde continuamente un poquito ahí en el Facebook o en alguna otra de las plataformas, pues puede seguirnos escuchando en vivo, ¿verdad? Ahí a través de la radio. Entonces,
1: Hola, Klaus, bienvenida.
0: kilos. Y bueno, entonces, ya se acerca tiempo de Pentecostés, pater.
1: Ya
0: Ya
1: casi
0: estamos.
1: estamos
0: Ya
1: por concluir.
0: suena a despedida del Señor que dice, ahí nos vemos, les mando al
1: Ahí viene ya la
0: paragrildo.
1: ascensión, que nosotros la celebramos
0: Sí.
1: en domingo, más que en jueves, la celebramos en domingo. Hay algunas conferencias que la celebran en jueves por los 40 días después de la Pascua, pues cae en jueves. Entonces, pero aquí nosotros la vamos a celebrar hasta el domingo.
2: Muy bien.
1: Y
0: Bueno,
1: luego ya
0: que es precisamente
1: Pentecostés.
0: el salmo que vamos a estudiar el día de hoy, ¿verdad,
1: Sí,
0: Pater?
1: ya el siguiente domingo es domingo de la
0: De
1: Ascensión.
0: la ascensión.
1: Y ya dentro de dos, domingo de Pentecostés. Así que ya se nos fue el
0: Vámonos.
1: tiempo de la Pascua.
0: Ya.
1: Muy, muy, muy pronto. Así que
2: Rápido.
0: tenemos que disfrutarlo así como que rapidito porque y bien, ¿verdad,
1: Sí, ya
0: Padre?
1: se nos acaba este tiempo bello de la Pascua.
0: Porque se escapa rápido.
1: Sí.
0: Ese y la Navidad son así como que.
1: Nuestra fuga.
0: Vámonos. Sí, ándale, más bien. Más bien,
1: Sí.
0: más bien. Oiga, pues ¿cómo ven? Continuamos, tenemos más cantos. Vemos qué vemos, qué vemos.
1: Pues comenzamos felicitando a las mamás. Aquí tiene usted una
0: ¡Hombre! ¡Milencho!
1: Sí, aquí tenemos una mamá entre nosotros. Muchas felicidades, Estelita.
2: Gracias,
0: Sí,
2: gracias,
0: claro.
2: gracias, muchas gracias.
1: Ahí en la dimensión diocesana, pues tenemos varias
2: Gracias,
1: mamás
2: mamá.
1: también.
2: Muchas felicidades a
1: A
2: todos,
1: la maestra
2: caray.
1: Pamela como mamá, a
2: Leti
1: Leti,
2: Gutiérrez.
1: a Vero también, las
2: Benito,
1: felicitamos también,
2: sí.
1: no me falta nadie, no.
2: Creo que ya son
1: Son
2: todas las
1: las mamás que
2: mamás,
1: tenemos
2: ¿verdad?
1: ahí en la dimensión de música litúrgica. Y claro, pues también en el coro diocesano hay varias
2: Ah, sí, claro,
0: mamás.
2: cómo no. Muchas felicidades a todos ellos, a
1: Ahí
2: todas
1: también.
2: ellas, pues, sí,
0: Sí, hombre. Y no nos podía faltar también felicitar a nuestra mamita Mariana.
3: Claro
0: Que
3: que sí. En la
0: bueno.
3: fresca y perfumada
0: Entonces.
3: mañanita de tu
1: Ándale, muy bien
3: sábado,
1: las
0: me fui
1: mañanitas.
0: recio, pero pues bueno. Para
3: Encontrarás
0: todas las mamás les agradecemos mucho su
3: en tu
0: entrega,
3: reja
0: su
3: un
0: virtud,
3: fresco ramo de
0: todo
3: flores
0: aquello que
3: que mi corazón te
0: nos
3: deja,
0: han dado, ¿verdad?
3: chinita
0: Para
3: de mis
0: poder
3: amores.
0: ser hombres de bien. Y también, ¿verdad? Extendiéndome un poquitito solamente, ¿verdad?
3: Esta
0: El ofrecer una disculpa por no tener o no haber podido ofrecerles una ciudad segura que en la que puedan ustedes verdaderamente vivir con más dignidad, con más libertad. Nos esforzaremos cada día por construir una sociedad más equitativa, más justa, para que nuestras madres tengan tranquilidad. Y no solamente ellas, también nuestras hermanas, nuestras esposas, nuestras hijas. Yo espero que estos días no sean solamente para festejar, sino más bien para hacer conciencia de todas aquellas necesidades que requieren nuestras mujeres, nuestros seres queridos, para tener una vida digna.
2: Muchas gracias, gracias, así es. ¿Y
0: Sorry.
2: cómo la pasaron? Todas
1: Que ya va la
2: esperamos
1: mitad de las
2: que
1: mañanitas,
2: sí, esperamos que todas las mamitas le hayan pasado muy bien, que hayan disfrutado los obsequios que les otorgó aquí Radio Guadalupana, Cadenza, bueno, todos esos eventos que hubo, espero que el seminario, las
0: Oh, el
2: parroquias,
0: seminario, parroquias, sí, cómo
2: sí,
1: no. Mi
2: que
1: mamá
2: le.
1: andaba en el seminario.
2: Ah,
0: Ah,
2: mira.
0: mira,
2: Oh, qué
0: qué bien.
1: Ahí fue el sábado y andaba mi mamá. Voy a
0: Oye,
1: ir
0: pues
1: a
0: te
1: ese
0: comento,
1: seminario.
0: en un
1: Yo
0: seminario del Sagrado Corazón acá también, acá
2: también. Vamos a ir a Vallarta también.
0: andábamos.
2: Estuvo muy padre en todos los lugares.
1: En
2: Bueno,
1: todos
2: pues
1: lados, aquí,
2: sí.
1: allá y acá.
0: Sí,
1: No, muy bien
0: así.
1: ustedes.
0: Nuestra hija trajo a la mamá, pero sí.
2: Bien festejada.
0: Por toda la ciudad bien festejada.
1: Bendito Dios, ¿no?
2: Gracias, hijita, gracias.
0: Sí, también. Tanto amor y cariño. A nuestra hija.
2: Gracias.
0: Sí, que sí. Se puso la pila y dijo, vámonos, vámonos recio. No hubo, ¿cómo se dice? No hubo carencia, al contrario, hubo mucha abundancia.
2: Sí, se aventó, mija.
0: Sí.
2: Gracias.
0: Y bueno, pues también, haciéndole extensiva a todas las mamás de aquí de Radio Guadalupana también.
1: Claro que sí, muchas, muchas felicidades a todas las mamás.
0: Bien. Bueno.
1: Ya lo último pues, que nos queda
2: sí,
1: de este.
2: Sí, padre, vamos a entrar en materia.
1: De este, ya, no sé, ya nos queda muy poquitito, les digo, ya dentro de las horas, bueno, el oficio divino, celebramos en la liturgia de las horas desde las laudes y las vísperas como dos líneas directrices en todo el día, y luego tenemos otras oraciones en el camino, una de ellas el oficio de lectura, con lecturas más largas, por supuesto, también tienen salmos, y luego están las horas menores, tercia, sexta, nona, e incluidas pues ahí también hasta las completas, que es la oración antes de irse a descansar uno. Y así pues se comprende ahora nuestro oficio divino, cómo lo vamos realizando cada día, cómo se va santificando el día. Sí. Y pues la vez pasada terminamos hablando de unos himnos, del tanto de las laudes como de vísperas. Uh-huh. Tocamos los himnos de tercia, sexta, nona, cuál era el colorido, nos faltó el de completas, ciertamente. Y pues hoy nos toca ver, pues ya este último detallito, ¿no? Las horas menores, tercia a las 9 de la mañana, sexta al mediodía y nona a las 3 de la tarde. Que también cada uno de ellos tiene una forma hasta de cantarse, digo, en todo esto, es decir, cómo aprovecharlo, ¿no? Entonces, al pensar en que son horas menores, pues también decimos, bueno, pues también la música tiene que ser un poquitito no tan vívida, por así decirlo, a las horas fuertes, ¿no? Yo creo que es así como un convivio, ¿no? Ahora que fue el convivio, la verdad, pues hace algo muy grande. No es como el de cada día, pues porque se está celebrando algo. Entonces, en la misma liturgia también se celebra la lauda, celebrar las vísperas, pues tiene una fuerza mayor. Entonces, musicalmente hablando, pues también puede ser más elaborado, a diferencia de las horas menores. Es decir, bueno, va a ser un poquitito menos elaborado, ¿no? Las horas menores y completas deben ser sencillas para los himnos y los salmos. Se podría evocar la memoria de los tiempos de la pasión los miércoles y viernes y celebrar la venida del Espíritu los otros días. O sea, ¿cómo permanecemos en esto? ¿No? Que ahorita que estamos celebrando el tiempo de la Pascua, vamos a concluir con Pentecostés, pero no nos olvidamos tampoco, por supuesto, pues de la entrega de Cristo en la cruz. Como cada día, o sea, lo tenemos tan presente, ¿no? Sí, pedimos el Espíritu, pero también no se nos olvida la pasión, la entrega de nuestro Señor Jesucristo. Por lo tanto, los miércoles y viernes, comenta el padre alcalde, ¿no? Puede tener un aire más moderado. Como que, oye, los mismos textos se van a llevar como que a pensar en la pasión. Uh-huh. Bueno, Mocan, así como que muy alegre, ¿no? algo no cuadra aquí.
0: Ok.
1: Y para los restantes días, pues puede ser un poco más alegre. O sea, vean cómo hasta se va cuidando esos detallitos, inclusive para aquellos que cantan los salmos, tanto en la misa, cuidar esos detalles, ¿no? Decir, ¿cómo tendría que ser diferente el canto del salmo, la misa entre semana, de la misa dominical? Bueno, estamos celebrando algo distinto, hasta sea, le digo, en esencia lo mismo, pero tiene una peculiaridad distinta, ¿no? El día del Señor, al final de cuentas, ¿no? Pero hay una distinción. O también, ¿por qué no? Si en la semana tenemos una solemnidad o alguna fiesta, o sea, tiene que notarse, y ojalá que también nuestro canto lo denote, ¿no? Oye, hay una diferencia, pero si todos lo hacemos igual. Pues así, bien, como que uno dice, oh, pues guau. Wow. Sí, ¿no? Así como
0: estamos
1: que
0: de par y todo. Así, no,
1: algo no checaría, ¿no? Digo, pues pensando en eso, o sea, ¿cómo va cambiando, no? Entonces, como el padre alcalde, al decir miércoles y viernes, que evoca más fuertemente a la pasión, decir, ten cuidado con cómo cantas, quítale así todo el entusiasmo, o sea, quítale mucho de todo eso. Pero los demás días dice, pues algo alegreto, ¿no? Pues la venida del Espíritu, o sea, nos alegra, al final de cuentas la vida cristiana tiene esa alegría presente, ¿no? La hora intermedia, dice, tiene en sus himnos la alusión al Espíritu en tercia. Es decir, a las 9 de la mañana. Y luego nos expresa unos pequeños parrafitos, ¿no? A nuestros corazones la hora del Espíritu ha llegado, la hora de los dones y del apostolado, lenguas de fuego y viento huracanado. Y el otro, esta es la hora en que rompe el Espíritu el techo de la tierra, y una lengua de fuego innumerable purifica, renueva, enciende, alegra las entrañas del mundo. Entonces, ¿cómo se evoca el Espíritu en esta hora tercia? Y en cambio las horas sexta y nona tienen un colorido diferente. Estas aluden ya más bien al trabajo y a las dificultades del día. Pues ya usted ve en el día a día, no sé, pues cuando se despierta de ordinario andamos de buenas.
2: Pero
1: fresquecitos. Fresco, digo que ahí vamos con todo energía, el ánimo, ¿no? Sí. Pero llega el mediodía y luego que ni nos topemos.
0: Hoy en la mañana, ¿dónde vas al trabajo? Sí, sí. ¿De dónde vienes del trabajo? Ah, sí.
1: Y todo lo que vivimos, ¿no? O sea, a las 3 de la tarde, dijo que ya, bueno, ya que se acabe esto, quiero llegar al descanso.
2: Cansado.
1: O sea, ¿cómo es bello, no? O sea, esto que vivimos naturalmente, pues la iglesia en la oración lo presentamos al Señor. O sea, pues por supuesto, o sea, nos disponemos cada día a entregar lo mejor a Dios, impulsados por el Espíritu, pero también somos conscientes de esas realidades, pues bueno, el trabajo, que hay dificultades en el día a día, ¿no? Entonces se nos presenta una estrofa, ¿no? Te está cantando el martillo y rueda en tu honor la rueda. Puede que la luz no pueda librar del humo su brillo. Qué sudoroso y sencillo te pones al mediodía. Dios, de esta dura porfía de estar sin pausa creando y verte necesitando del hombre más cada día. O sea, esta entrega del trabajo, ¿no? ¿Qué es lo que hacemos en esa hora, en la santificación del día, de la jornada? Bueno, sí, eso es cierto, pero te lo entrego, Señor. Cada uno conoce, pues también ustedes, trabajadores que van, vienen, salen de aquí corriendo de la radio y van a su trabajo, a seguir creciendo, que vas bien, esto y lo otro, que es cansado, pero aún todo eso se lo podemos entregar, Señor, ¿no? Y eso es lo que quiere la santificación de las horas, ¿no? Ok, te quiero entregar esto que vivo. Nuestros himnos, pues los tienen también marcados. Entonces, ¿cómo saber vivir estos detallitos, no? A la tercia, pues sí, pedimos el impulso del Espíritu siempre, pero sexta y nona tienen marcado estas realidades, ¿no? El trabajo, las dificultades del día. ¿Cómo también se las llegamos a ofrecer a Dios? Y esto puede ser así como que es lo único que toca respecto a estas horas menores en cuestión de los himnos. Y ya después vienen otras partes cantadas de la liturgia de las horas. Pero si quieren, se las vemos ahorita después del corte. Así sí, que, ¿qué les parece? Sí, sí, sí. Que el tiempo avanza. Yo sé que está más bien como que. Pero el tiempo avanza. El tiempo avanza muy pronto. Y entonces, pues ya saben, ¿no? Miércoles y viernes que tenemos presente la pasión. Pues claro que el aire del canto pues también es más moderado. Los demás días, pensando en el Espíritu que nos impulsa, nos anima, pues el padre alcalde dice, échale a la alegría, ¿no? También dentro de su canto. Así que pues ténganlo muy presente y fíjense, cada día a las 9 de la mañana, entre 9 y 12, al empezar la jornada, pues Señor, envía tu Espíritu y que este nos impulse, ¿no? Para trabajar con tu fuerza, pero también al mediodía, ya con la carga del trabajo, con lo que se ha vivido, con los dolores, todavía más tarde, bueno, también se lo ofrecemos al Señor.
0: Y cantando, ¿verdad?
1: Y cantando todavía.
2: Cantando, que es lo importante, ¿verdad? Con ganitas,
0: es lo más bello.
1: Sí,
2: todavía. Dándole gracias a Dios por cada momento que vivimos, porque es cierto, a todo hay que agradecer, que también en las dificultades sí. Aprendemos.
1: Así es.
2: Maduramos.
1: Y pues de eso se trata, esto de santificar. Perfecto. La jornada de cada día.
2: Cada día.
1: Y también con los demás elementos que nos faltan, además de salmos, de himnos, de cánticos, tiene otros elementos, la liturgia de las horas. Así que en breve. Perfecto. Volvemos. 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

0: Y ya estamos aquí de regreso. Muchísimas gracias por permanecer en sintonía en Radio Guadalupana 1560 de su radio AM y pues por las diferentes redes sociales que nos están escuchando. Muchísimas gracias por acompañarnos. Ya estamos de regreso después de estos comerciales de nuestros patrocinadores. Pues ya estamos aquí listos para compartirles el Salmo, la propuesta del Salmo, que oigan, está muy alegre. Me gusta.
1: Es para este domingo de Pascua, domingo. Del 17 de mayo. ¿Qué domingo es? Es el quinto.
2: ¿Sexto?
1: Hombre, sí.
2: Sexto domingo.
1: No, pues el quinto
0: ya. Oye, les recuerdo el número por si usted gusta llamarnos. Estamos aquí a sus órdenes al 656-887-3702. Le repito, 656-887-3702. Y si tiene usted línea del Paso, Texas, de Estados Unidos, es con el área 915-235-9525. Sí, mis ojos no me fallan. Creo que ese es con el área 915, ¿sí estoy bien?
2: 235-9525.
0: Sí, perfecto. Tengo buena 2020. Todavía, 2020, para que vean. Bueno, pues muchísimas gracias. Y aquí seguimos, padre.
2: Que tiene una notita muy aguda, así que pues.
0: ¡Ay, las sopranos! A ver, las sopranos, prepárense.
2: Pero está muy la gracia, escucha así como que muy, muy regio. A mí me están haciendo muy, muy regio.
0: Se le hace muy regio.
2: Sí, así como que va triunfando el rey, así. Okay. Así se figura.
0: Ah, pues sí, a mí se hace muy majestuoso. Así,
2: ajá,
0: así,
2: sí,
0: así. Muy majestuoso.
2: Sí, no regio de Monterrey, de. Pero sí, muy majestuoso, precisamente, ¿no? Tiene esa como que bien firme, ¿no? Como que
0: sí.
2: Márcale muy bien.

0: Cambia la métrica, padre. ¿O es lo mismo?
1: Cambia la métrica.
0: Se siente, ¿eh? Sí. Se siente luego. Aleluya.
1: Sí,
0: aleluya.
1: Todo eso cambió así. Estás a cuatro cuerdas y cosas que es bien muy marchante. Sí, y luego tengo que.
0: Abusados.
2: Muy alegre. Oye, suena al principio como. Tiene un así como. Se siente como de un himno.
1: Ah, sí, mero.
2: Un himno, ¿verdad?

0: Oigan, pues qué hermoso, qué bonita propuesta de este salmo, de que nos hace buena prensa.
1: Así es.
0: Ay, qué bonito. A ver ahí si se animan a cantarlo y a ponerlo, ¿verdad? En esta celebración, se les va a escuchar hermoso, porque está muy bonito.
2: Y si me permiten un anunciecillo, ahí rápido.
0: A ver.
2: Nuestra Señora de la Esperanza, los domingos en misa de 6 de la tarde, sí. Está sin coro raza.

0: estuvieron de fiesta ahí, ya vi que estaban de fiesta. Con su hija, claro que sí, saludos a todos.
1: Pascual, madre, pues
0: que siga la fiesta. Y yo estaba en fiesta la semana pasada y pienso seguirla.
2: Seguimos de fiesta.
0: Así que síganle, síganle la fiesta.
2: Dice la canción, estábamos de fiesta,
0: Jorge. Estábamos de fiesta, claro que sí. Amparo González.
2: Saludos, Amparito.
0: Buenas tardes, Amparito. Claro que sí, saludos de la comunidad. A Lupita Ruiz.
2: ¡Lupita! Lupita. Saludos, Lupita.
1: Sí. Hola, muy buenas tardes, amigo. Buenas tardes, Lupita. Juan Carlos Ramírez Alvarado.
2: Saludos, Juan Carlos.
0: Sí, de allá de Santa Teresa, Juan Carlos y Araceli.
2: Pavel,
0: la cabeza de Santa Teresa de Calcuta.
2: Ah,
0: sí, vámonos. Ya sé que os decían, ¿cuál Teresa? Teresa de Calcuta.
1: Capilla de la comunidad. Sí.
2: Saludos a todos ustedes. Estamos extrañando a Pavel.
0: Es un tema que no se conecta, estar en exámenes y todas esas cosas. Sí, pero
2: pues le mandamos Dios
0: le ayude.
2: Nuestro amigo Sergio Yervidres. También. Angélica Saucedo, secretaria ahí de Mártires Mexicanos. Le mandamos un saludo.
1: Felicidades también, porque sí, por el día de las madres. Ella y su, más, su mamá y su hija. Que también así Angélica es abuelita ya también.
2: Gracielita también. Granillo, Almita, sí, Hernández Elía, les mandamos un saludo, saludate, felicitaciones, claro, y abrazos.
0: Claro que sí. A Rosa Palma, Laura Rosita, Hernández, Clara Nolasco, Ignacia Alemán.
2: Nachi, saludos, un abrazo, felicidades.
0: Jova Loera y Hernández Hernández.
2: Muchísimas gracias. Para saludos para
1: Sandra
2: todos.
1: Sandra Rivas.
2: ¡Sandrita! Sandrita, sí, estamos bien, echando de menos, Sandrita,
1: que le
2: también.
1: A Siri.
2: ¡Eso!
1: Nomás no le vaya a la América. ¡Ay, de
2: no! No, se me hace que sí le va.
1: Sí le va, ¿verdad? Bueno, pues, nuestro más sentido peso.
2: ¡Ay, ay, ay!
1: Ahorita el padre...
2: Marcelino.
1: No. El que llega después de nosotros. Que...
0: Diego.
2: Oh,
1: Diego va a venir
2: Diego.
1: Contento.
0: No, pues sí, al Cruz Azul, ahí va.
1: Ahí va, ahí va, ahí la llevan, ahí la llevan, padre.
0: Sí, sí.
1: Al rato nos da una sorpresa otra vez.
0: Claro que sí. Bien. Sigan adelante contentos.
2: Pues muchísimas gracias a todos ustedes que nos están sintonizando por su radio AM en el 1560, por las diferentes redes sociales. Muchísimas gracias por la página Didi Musli, por la página de Radio Guadalupana. .org. Muchísimas gracias.
0: Claro que sí, muchas, muchas gracias a la maestra Mari Camargo que nos ayuda muchísimo con todo
2: maestra,
0: esto de las redes.
2: Hermosa.
0: Con todo lo que hace, y Dios los bendiga a cada uno de ustedes. Pues ya para concluir, los otros elementos que tiene dentro de la liturgia de las horas, además les decíamos de los salmos, de los himnos, del cántico, pues tiene otros elementos, entre ellos, y el padre alcalde le dedica una pequeña estrofita a cada uno de ellos, muy interesante la verdad. Entre ellos dice los responsorios, después de la lectura breve o la lectura larga, es que en el oficio de lectura, hay un pequeño responsor que se nos invita a todos a participar. Pues bueno, este también se puede cantar. La respuesta es un tanto peculiar, ya que no es tanto mensaje en la línea de la exposición temática, cuanto respuesta de fe, de oración o de súplica. O sea, cómo se vuelve así como que en ese carácter, ante el responsorio breve, bueno, tenemos una respuesta, ¿no? Son así como que las pequeñas, líneas que le dedica, que claro, es el responsorio breve está marcado por el diálogo. Es decir, porque se coge respuesta y todo, ¿no? Déjenme aquí, les busco brevemente el responsorio breve.
1: De hecho, toda la liturgia de las horas, los salmos y demás, se rezan entre grupos, ¿verdad? Como precisamente diálogos, ¿verdad? Sí. Donde todo eso tiene una característica, ¿verdad? En la que se reza de esta manera y hace participar, pues ahora sí que al pueblo completo.
0: Sí. Por ejemplo, aquí el responsable breve de hoy. Uh-huh. El Señor ha resucitado del sepulcro, aleluya, aleluya. Y luego le responde, el Señor ha resucitado del sepulcro, aleluya, aleluya. El que por nosotros colgó del madero, aleluya, aleluya. Bueno, estas son como que las respuestas por el tiempo de la Pascua. Gloria al Padre y al Hijo y al Espíritu Santo. El Señor ha resucitado del sepulcro. Aleluya, aleluya. Aleluya. Si fijan, una expresión de fe. El Señor ha resucitado del sepulcro, ¿no? Así, el que por nosotros colgó del madero. Aleluya, aleluya. El Señor ha resucitado del sepulcro. Entonces, le dedica este espacio, entonces, pero genera este diálogo, ¿no? Entonces, cuán importante es que si se va a cantar el responsorio breve, pues también haya ese diálogo. Para que nos quedemos así como que, pues bueno, que es parte de lo que digo, le da esa importancia. Después, vean, esto se me hizo muy interesante, particularmente yo siempre aprendemos cosas, y me gustó mucho, la verdad, por todo lo que implica. El Padre Nuestro, bueno, wow. El Padre Nuestro no lo rezamos en todas las horas, lo rezamos en las laudes y lo rezamos en las vísperas, más que en las demás horas. El Padre Nuestro es el culmen de la oración de laudes y vísperas, la oración del Señor, al final de cuentas, no es el culmen de la oración. Todo lo que hemos rezado con los salmos, todo, bueno, para terminar orando con las palabras que Jesucristo nuestro Señor nos ha enseñado, ¿no? Y dice, por ello se debería de realzar siempre en estas horas con el canto. Se hizo muy lindo, así como que yo cuando les comienzo, tenemos mucho tiempo cantando la liturgia de las horas y rara vez canto el Padre Nuestro. Bueno, siempre se me da el tiempo, pero rara vez lo canto. Pero me llamó la atención porque, o sea, bueno, o sea, ¿cómo realzar el Padre Nuestro? Y en estas oraciones, en la escuela lo rezamos en las laudes. Todos los sábados rezamos las laudes, pero es extraño, extraño que llegue a cantar el Padre Nuestro, porque nos quedamos en los salmos y en el cántico. Nada más parece. Por ello se debería realzar siempre en estas horas con el canto. Y me llamó mucha atención y me dijo, que pues qué bonito, ¿no?
2: Qué bonito.
0: Mientras el judío reza 3 veces el Shema al día, la iglesia rezamos 3 veces el Padre Nuestro. En las laudes, en las vísperas y en la misa. Lo rezamos así como que con ese carácter tan fuerte y evocador, ¿no? Entonces, bueno, pues ojalá podamos también cantarlo. Pero luego continúa así como que si, ay, no acababa. Y sigue. En la Eucaristía es distinto, porque aquí no es el culmen de la oración, el Padre Nuestro. Puesto que el Padre Nuestro está en el rito introductorio a la comunión. Es como nos disponemos para prepararnos a la comunión. Exacto. Entonces es distinto a que sea el culmen, ¿no? La liturgia, las laudes y las vísperas, pues van acabando con el Padre Nuestro. Después del Padre Nuestro sigue la última oración y se acabó. Pero es así como que el culmen de esta oración. En la misa, no. Entonces, por lo mismo, dice, bueno, hay que diferenciarlo. Y eso se hace muy lindo porque, pues nosotros decimos, es el Padre Nuestro, ¿no? Pues como lo canto en un lado, lo canto en el otro y se acabó.
1: No.
0: ¿Y no? Sí. Y dice el Padre Alcalde que no.
1: Ya lo abrazo yo.
0: No, no. Así, asimismo, deberíamos diferenciar por la música la oración del Señor cantada en domingo de la cantada en día ferial. O sea, en esos detallitos, ¿no? O sea, volvemos a lo mismo de los salmos, ¿no? O sea, no es lo mismo cantar el domingo que cantar entre semanas. Igual en el domingo pues ya tenemos oraciones propias que nos ofrece, pero ¿cómo puede modificarse? O un canto distinto, como que para, me evoca que estoy en un momento distinto. No es el día solemne del domingo, al final de cuentas, de la que canto en el día ferial de cada día. O sea, poder entenderse pasa como que se me hace interesante, la verdad. Sí. Como lo propone el Padre Alcalde, que si no me equivoco, nuestra instrucción general y luego la parte cantada que se llegó a editar de buena prensa trae 3 opciones para cantar el Padre Nuestro. Si no me equivoco, cantamos la de siempre, que es creo, más estilo mozárabe, pero tiene otras 2 sugerencias también para entonar el Padre Nuestro. Pues ahí se los dejo. Así de que es. Asimismo, deberíamos diferenciar por la música la oración del Señor cantada en domingo de la cantada en día ferial. Y luego continúa con las antífonas. Las antífonas, te comentaba Jorge, cómo es en la liturgia, pues lo vamos haciendo entre 2 coros por lo menos, o así como que coro A, coro B, casi así como que, o todos juntos, o coro A, coro B, o solista y coro, o bueno, pero si no, coro A y coro B. Y es parte que tienen la liturgia de las horas, las antífonas. Claro, no solamente están aquí, incluso en la misa tenemos antífonas. Vean, algo que al principio me chocaba ciertamente, pero también tiene una riqueza muy bella, el poderlas escuchar, no siempre lo hacemos. Padre Jorge Iglesias acostumbra que antes de comulgar se escuche la antífona. Se lo hacía en Dios Padre, recuerdo, y se escuchaba. si no me equivoco, también la misa entre semana ahí en San Judas. Y es como que la parte de escúchalo. Yo te voy a decir por qué. ¿Qué es lo que tiene que ver esta antífona? Y es alguien que recuerdo que tenía muy presente la antífona, o sea, como que se escuche la antífona. Sabemos, hay antífona para la entrada, antífona para la comunión, y si no me equivoco, la antífona del ofertorio. Son las antífonas que tenemos por ahí presentes. La última parte se la dedica a las antífonas. Cada salmo en la liturgia tiene una antífona breve, y luego dice, en algún momento se las quisieron quitar, lo que uno se entera en estos libros. Dice, las antífonas constituyeron uno de los elementos más populares de la salmodia, reteniéndolas el pueblo en la memoria, pues por supuesto que es más fácil aprenderse dos versos que aprenderse todo el salmo. Claro. Así como que, pues yo me acuerdo, es como el Salmo 23, así como que el Señor es mi pastor, nada me falta, todo así como que de ley, así como que el Señor es mi pastor, nada me falta, ya quien le quiera seguir, le sigue, no, pero si no, el Señor es mi pastor, nada me falta, y lo tenemos bien grabado,
2: sí.
0: ¿No?
2: Sí.
0: Y comentar eso, lo quisieron quitar en algún momento, pero le dijeron, él, las volvemos a retomar, por favor. Si las veían así como que, pues se puede cantar sin eso, inclusive el Salmo dice al final, ¿no? Se puede entonar la antífona. O sea, así como que, si quieres, ¿no? Así como que la trae al principio, pero dice, cuando acabas el salmo, dice, se puede. Pero así bien, ¿no? Dice, la antífona son una ayuda para una salmodia más viva. Primero nos va a ayudar a nosotros. Por la meditación de los salmos. Para su meditación. Así como para promover la participación activa. Hay incluso quien la antífona la vuelve como un responsorio. Ya en que en la misa tenemos, es el salmo responsorial. El responsorio, lo vas a estar intercalando, ¿no? Entre las estrofas. Hay quien termina siendo así también el salmo. ¿Saben qué? Ahora va a ser como tipo antífona. Alguien va recitando, cantando el salmo, la estrofa, y luego respondemos todos con la antífona. Y así se va haciendo, ¿no? Promover la participación activa junto con las aclamaciones del pueblo y la salmodia. Perdón. Estas contribuyen a saborear y dar viveza a los salmos, sobre todo cuando son cantados comunitariamente. Entonces te permite así como que, ¿cuál es el meollo de este salmo? Hacia acá vamos. Entonces la antífona breve, pero así muy concreta, y va a dar al punto de lo que estamos cantando. Y si, bueno, si a lo mejor no me acuerdo lo que dice el salmo, pero que recuerda la antífona, pues es maravilloso. Se parecería a lo mejor, diríamos hoy, a lo que es como el coro. Dice, okay. De una canción, dices, pues quién sabe quién eran las estrofas, pero el corito, pues me lo sé.
1: Ahí entramos todos.
0: Exactamente, ¿no? Sí. Continúa, dice, las antífonas adquieren su sentido pleno cuando se realiza la salmodia con canto y comunitariamente, pues ponen de manifiesto el género literario del salmo, ayudándonos a centrar nuestra atención en algunas ideas centrales del mismo. Aquí fue donde pensé en el Padre Jorge, presente por eso, porque pues cuando vamos a empezar a comulgar, así como que decir, escucha la antífona. O sea, ¿qué fue lo que viviste en el Evangelio? ¿De qué ha tratado todo este día la liturgia? Me voy disponiendo, o sea, no vas así como que, ¿qué va haciendo en la fila de la comunión? Así como que los que van así como que pajareándole, sí, hay otros que se van rezando.
2: O saludando.
0: Saludando. No, saludando a todo el mundo. Y me estaba pensando, digo, pues qué maravilloso, porque te dispone, te va a la oración, ¿no? ¿Qué fue lo que, que viene así como que un mini resumen, si quisiéramos verlo así, ¿no? Ayudándonos a centrar nuestra atención en algunas ideas centrales del mismo, tanto como a interpretar y entender el salmo, subrayando su color, tono y clima. Con su melodía, las antífonas nos dan la tonalidad festiva, contemplativa, penitencial, suplicatoria, etcétera, del salmo. Ya nos va como que disponiendo todo esto la antífona. ¿Verdad que hace como que, esa la antífona no? Parecía tan innecesaria, pero cómo tiene toda esta riqueza, sí, la antífona, ¿no? Por supuesto, solemnidades y fiestas, como los días importantes del año, tienen sus antífonas propias, al final de cuentas. Y pues ya prácticamente con eso acabamos, entre otros himnos, de lo que pudiésemos encontrarnos en la liturgia de las horas. Entonces, pero ya con eso acabó, al final de cuentas. Algunos himnos clásicos que vienen ahí, el previo al Gloria in Excelsis Deus, el Olus Gozosa, el Ubi Caritas.
1: Ubi Caritas, no.
0: Victime Pascal el Laudes, por supuesto, la secuencia de Pascua.
1: Oye, por cierto, que decías que tenemos secuencia de Pentecostés,
0: en
1: padre.
0: En Pentecostés hay secuencia. ¡Órale! Bendice Spiritus es una de las secuencias más hermosas en melodía y en texto.
2: Sí, bueno.
0: Que nos legó la Edad Media para la fiesta de Pentecostés.
1: ¡A prepararse, raza! Porque sí. ¿Va cantado? Va cantado.
0: Fue compuesta por el arzobispo de Canterbury, Esteban Langton.
1: ¡Vámonos!
0: Esta composición sustituyó definitivamente el texto de Nocter Valvulo, que comenzaba con las palabras Sancti Spiritus, ad sit nobis gratia. Entre otras, bueno, el himno a San Juan, de donde vienen las notas de musicales. Do, re, mi, fa, sol, la. Aquí viene. Ut quean laxis resonare fibris, mira gestorum, famuli tuorum, solve polluti, lavi reatum, sancte Ioannis. Para que con cuerdas bien templadas puedan resonar las maravillas de tu vida, desata en tu siervo la traba de sus labios impuros, oh San Juan. Y pues ahí vienen tomadas las notas musicales. Bueno, otro que de repente hemos empezado a escuchar, el Acatistos. A ustedes les tocó el
1: Acatistos
0: también,
1: claro.
0: En los encuentros nacionales de música litúrgica. Himno litúrgico mariano de autor desconocido. Sin duda, su autor fue un gran poeta, teólogo y contemplativo, que supo reducir,
2: ¿cómo? Oh, sí, está grandísimo. Está hermoso el Acatistos y está muy largo.
1: Bueno, lo redujo, ¿eh?
2: Eso que lo redujo, ¿cómo estaría?
0: Supo reducir a oración poética todo lo que la fe profesa. Hay en el himno tres palabras claves: salve, aleluya y virgen. Desde principios del siglo VI lo incorporó a la liturgia de la iglesia oriental, tanto católica como ortodoxa. Este himno es para ser recitado o cantado de pie, como su nombre indica, Acatistos, igual a no sentado. Es el himno mariano más célebre de la iglesia bizantina y consta de 24 estrofas, tantas como las letras del alfabeto griego, con que empieza cada una de ellas. Las 12 primeras estrofas son de carácter histórico, las 12 restantes son de carácter teológico. Su equivalente en popularidad en Occidente sería el Santo Rosario.
1: Ah, bueno.
0: Así como nosotros el Rosario, ellos rezan el Acatistos. Así, entonces digo, hay una versión muy bonita. Bueno, el Cantado Sorbella. Otro de los himnos que tienen también presente es el Subtuum Presidium. Este, ahí les digo, ¿cuáles? Si lo conocen. Este famoso himno mariano, bajo tu amparo nos acogemos.
2: Ah, sí, ¿cómo no?
0: De ley. Fue descubierto en Egipto sobre un papiro, probablemente de los siglos III o IV. La palabra Teotocos ya aparece en el papiro. El término amparo, protección, es la traducción del texto original, misericordia. Se canta el himno al final de completas durante el tiempo ordinario, como la Salve Regina, poniéndonos bajo la protección de la Virgen al retirarnos para el descanso nocturno. Otro poco conocido, el Ave Maris Estela, también. Pocos conocidos, pero bueno, trae así como que notitas a estos himnos que también, si no, a lo mejor un día se los ponemos para que los conozcan. También estos diferentes himnos. Y ya son así como que redes conocimientos al respecto. Eso sí. Y ya, con eso concluye con los distintos himnos de tradición que tenemos. ¿Cómo ven?
2: Sí, no estuvo, pero. Súper.
1: Tome nota, raza.
2: Para volverse a leer ese libro muchas veces, ¿verdad?
1: Simplemente saber cuáles son los himnos marianos más importantes, a qué equivalen como este himno, que es como si se rezara el rosario. O sea, vamos, no es como si se rezara el rosario, sino que es equivalente de una oración a la otra, ¿no?
0: Sí, lo que para nosotros es el rosario,
2: para ellos es el acatistos.
1: Entonces, imagínense, y que nosotros también rezamos el acatistos.
0: Podemos hacerlo,
1: ¿verdad?
2: Sí,
1: entonces, pues hombre, oiga raza, y fíjese que para terminar, pues ya como otras veces lo hemos hecho, yo quería invitar a Padre Víctor a que me acompañara, si me hace el honor, ¿verdad? De que en estos domingos hemos tenido la oportunidad de cantar el Rechina Celi, en latín. Entonces, es una oración bellísima también a nuestra Santísima Madre, ¿verdad? Y alabándola y dándole también esa parte de gloria que le toca, ¿verdad? Que le corresponde.
0: Es que ya nomás nos vamos a alcanzar un martes más.
1: Un martes
0: más. El otro martes es el último que alcanzamos. Porque dentro de dos martes ya habrá acabado el tiempo de la Pascua.
1: Sí, pues.
0: Con Pentecostés, ahí también acabamos el Regina Shelley.
1: Pero ¿cómo es, padre? Cerramos. Muy cerramos, bien, vamos, sí. Nos acompañas.
2: Así
0: puede. Que
2: Dios,
0: claro que sí, por aquí lo tengo.
1: Muy bien.
0: Lo necesitas para que se animen. Ahí lo... olvídenlo.
1: Sáquenlo, sáquenlo y cántenlo con nosotros, raza. Sáquenlo y cántenlo con nosotros, ¿verdad?
2: A ustedes.
1: Acuérdense cómo comienza. Regina Shelley, netare.
0: Muy bien, vámonos.
1: Ya para cerrar este programa. Y yo me voy despidiendo porque seguramente terminando me van a cortar, ¿verdad, mi lengua?
0: ¿Cómo que no? Regina Coeli.
1: Recuerden, si escribe Regina, Regina Coeli.
2: Caeli,
1: perdón. Caeli. Sí. Uy, yo soy el que sabe, imagínense.
2: Caeli.
1: Caeli. Pero ahí está. Entonces, vamos, y dice...

0: Yo soy su amigo Jorge Elgadillo, los veo el siguiente martes.
1: Su amiga Estela Olivares, Dios los bendiga.
2: Un gusto haber compartido con ustedes, padre Víctor Ortega. Este fue su programa de
1: ¡Júbilos! Quédense con el padre Diego, que ahorita viene ya.
0: Le va el Cruz Azul, acuérdense.
1: Gracias, gracias, Lencho, gracias a todos. Bye, bye.
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11: Oración por la paz. Señor Jesús, tú eres nuestra paz. Mira nuestra patria dañada por la violencia y dispersa por el miedo y la inseguridad. Consuela el dolor de quienes sufren. Da acierto a las decisiones de quienes nos gobiernan. Toca el corazón de quienes olvidan que somos hermanos y provocan sufrimiento y muerte. Dales el don de la conversión. Protege a las familias, a nuestros niños, adolescentes y jóvenes, a nuestros pueblos y comunidades, que como discípulos misioneros tuyos, ciudadanos responsables, sepamos ser promotores de justicia y de paz, para que en ti nuestro pueblo tenga vida digna. Amén. Santa María de Guadalupe, Reina de la Paz, ruega por nosotros.
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0: Itale, itale, ¿qué dice? ¿Qué dice? ¿Cómo está? Muy buenas tardes, queridos amigos y amigas que sintonizan Radio Guadalupana 1560M, la alegría del Evangelio. Oiga, antes de ponerle en contexto lo que estamos escuchando, en qué momento estamos, dónde estamos, qué horas son, cómo estamos de clima, de calor. Saludos aquí a mi buen Lawrence, que le va a la América, ¿verdad? Que perdieron sus águilas. O sea, ya más feo, pero estamos al aire, mi Lawrence. Entonces, ya decía Iselita, mi padre Víctor y George, ¿verdad? Que ganó el Cruz Azul. Y pues sí, andamos que no nos calienta ni el sol. De hecho, ahorita me voy a poner mis lentes oscuros para que no me dé tanta luz aquí, ¿verdad? Nada más yo puedo brillar aquí. ¡Ay, Jesús! ¿Cómo ven? Oigan, se acaba de cortar la transmisión en Facebook. Anda fallando ahí el Inter. Pues es que no dan para los bienhechores, ¿verdad? Échenle la mano para pagar el internet, ¿verdad? Cada vez entre mi mano y la mano, más llegamos a la alegría del Evangelio, ¿no? Así que estamos batallando aquí con el internet. Así que de repente ahí en Facebook nos va a dejar de oír, ¿verdad? Como ahorita que se acaba de cortar, pero estamos en YouTube, ¿verdad? También estamos ahí en YouTube, estamos en el 1560 de amplitud modulada. Si va ahí en el carrito, si va a estar en la casa, ahí estamos en vivo, ¿verdad? Volverá otra vez la transmisión, pero si llega a cortar, seguimos ahí en el AM, ¿verdad? Y ahora sí, ¿qué estamos escuchando en esta tarde? Tarde de martes de la sexta semana del tiempo de Pascua. Empezamos este domingo la sexta semana de la Pascua. Y yo pensaba en este martes, qué canción, incluso ahorita le mando un saludo a Lupita, ¿verdad? Que me preguntó qué para ella sabe qué canción va a poner. Dijo, híjole, Lupita, le he dado vueltas y vueltas. Y yo traía una en mente, pero esta fue como la que más hizo clic, ¿no? Volveré de Diego Verdaguer. ¿Verdad? ¿Qué dice la canción? Dice, aún puedo ver el tren partir y tu triste mirar. Esconde aquellas lágrimas, volveré. ¿Cómo podré vivir un año sin tu amor? La carta dice, espérame, el tiempo pasará. Un año no es un siglo y yo volveré. Bueno, yo creo que la cuestión aquí del evangelio que nos hemos ido adelantando en la liturgia. Ya le decía la semana pasada, ¿no? Lo que le compartía, estamos más para allá que para acá, en el sentido más de hacia Pentecostés que del primer domingo de la Pascua, que iniciamos después de la Noche Santa, ¿no? De la Vigilia Pascual. Y entonces el Pentecostés para nosotros, la solemnidad, concluirá ese tiempo, ¿no? Y en la liturgia, primero tenemos que pasar por esa sexta semana, que es preparación para la ascensión, y luego la ascensión para Pentecostés. Y ahí comprenderemos entonces esta dinámica en la cual la liturgia nos adentra, ¿verdad? En el Evangelio de San Juan. El Evangelio de San Juan es la que sitúa en el contexto de sus 21 capítulos, se presupone en la última cena, el discurso de despedida, ¿no? Porque en San Juan no hay última cena, pero sí nos enriquece con el magnífico discurso del pan de vida, ¿no? Capítulo número 6. Y acá la cuestión está en comprender cómo se va dilucidando en estos días este discurso de despedida que empezó el domingo, ¿verdad? Y ya de por sí la semana pasada, el domingo quinto del tiempo de Pascua, capítulo 14, veíamos cómo Jesús decía, me voy al Padre. Y decía él, ¿verdad? En la casa de mi Padre hay muchas habitaciones. Yo le decía el contexto de cómo podemos comprender esta preparación de lugares o habitaciones que Dios nos prepara. La intención de comprender esto es cómo él se va, ¿verdad? Incluso los discípulos ven que se va, que si aunque no hubieran visto, ya les ha dicho que se iba, ahora sí, ¿no? Así como les dijo que iba a padecer, que iba a morir, que iba a resucitar, bueno, ahora les da este antecedente, se va al Padre. Y la semana pasada veíamos cómo se nos invitaba a nosotros también ir, ¿verdad? Se nos invitaba a ir a aquel lugar que se nos tiene preparado en la casa eterna del Padre. Pero ese discurso de despedida en el contexto del corazón de Jesús hacia sus discípulos no hace comprender que en lugar de que vayamos, Él viene. Él quiere habitar nuestro corazón, quiere habitar con su presencia nuestra vida interior. Y comprendemos entonces que aunque físicamente veremos una despedida, espiritualmente comprendemos el esplendor y la plenitud de la vida de la gracia en el Espíritu Santo. Y entonces la liturgia nos ha ido preparando para aquello, para esto, ¿verdad? Vamos a ir viendo este discurso de despedida. En el domingo veremos cómo el Señor asciende a la derecha del Padre que le corresponde, como la gloria, como la del Hijo que es, ¿verdad? Y también esto nos hace comprender que el que ha descendido ha sido el Hijo de Dios que nos ha revelado el amor del Padre. Por eso lo ha dicho infinidad de veces, ¿verdad? Me voy al Padre, y cuando hace oración se dirige al Padre, y si algo comprendemos es que lo primero que da nuestro Padre es a su Hijo, y su Hijo nos ama tan profundamente que muere por nosotros, da la vida por cada uno de su iglesia, y comprendemos ahora cómo vuelve a su lugar para ahora cumplir, ¿verdad? Cumplir, y hay que hacer matiz en esto. ¿Cumplir en qué sentido? Bueno, cumplir porque en la economía de salvación vamos viendo diferentes etapas, ¿no? En el Antiguo Testamento vemos los profetas, después vamos a ver la encarnación del Hijo de Dios, y después la ascensión, en la cual veremos cómo se nos va a dar el Espíritu Santo. Es la etapa de la economía de salvación que nos corresponde ahora, el tiempo de la iglesia. Y entonces, al comprender esto, hermanos, nos dará razón entonces que lo que mejor podamos decir como discípulos es que conviene que Jesús se vaya para que nos dé su Espíritu. Y la acción del Espíritu es magnífica, maravillosa, excelente. Y yo lo puedo comprender en el sentido de que si Dios nos ama tanto, Juan 3:16, tanto amó Dios al mundo que le dio a su único Hijo, que le entregó a su Hijo para que tuviéramos vida eterna. Bueno, no solamente nos da su Hijo, ahora nos da su Espíritu. Y por eso en ese sentido, pues hemos visto esta canción, ¿no? Los discípulos están adoloridos, están tristes, están, pues ahora sí que entre que están comprendiendo la resurrección, están comprendiendo esta etapa de paz plena, y ahora se les va Jesús resucitado. Bueno, la promesa de Jesús es enviar a su Espíritu para que el Paráclito, el abogado, nos defienda, porque entonces el discípulo en aquel momento veía a Jesús y él era su defensor, el primer defensor que tuvimos, hermanos, el primer paráclito, ¿verdad? Es Jesús, y ahora nos envía el Espíritu Santo Paráclito para que nos defienda en esta presencia, en esto que permea todo, ¿no? Y de manera que el discípulo de manera plena pueda anunciar a Jesús porque está interiormente en él, porque le pertenece a él y porque lo puede compartir, ¿verdad? Entonces, ahorita profundizaremos un poco más en este aspecto de la despedida, ¿no? Que por eso la canción, ¿no? Yo creo que cuántas veces nos duele la despedida. Y lo digo también en el contexto de este domingo que fue Día de las Madres, ¿verdad? Que, cómo tuve presente a mi jefita en la misa, ¿no? Y le mando un saludote a mi mamá, ¿no? Pero fíjese, yo pedía dos aspectos en la Eucaristía, por nuestras mamás, ¿no? Nuestras mamás vivas que están con nosotros, pero también por las mamás difuntas. Y fíjese que yo empezaba así mi reflexión, de hecho. Contaba una anécdota propia de mi mamá con un servidor, ¿verdad? Somos tres hermanos, Pedro, Isidro y yo, que yo soy el del medio. Y yo contaba una experiencia de cuando estábamos en el kinder, ¿no? Estuvimos en el Jardín Agustín Melgar, que está ahí aquí en el Parque Borunda, y de hecho incluso estuvimos en la Federal 1 también. Y entonces recordaba mucho aquellos bellos momentos porque pues estaba bien chiquillo, 5 o 6 años en el kinder, ¿no? Yo le decía a la gente que caminábamos mucho con mi mamá, ¿verdad? Mucho caminábamos. Entonces, pues esas experiencias bonitas de compartir la vida y cómo vamos aprendiendo a amar a nuestras mamás y lo que nos comparten, ¿no? Pero también en el sentido, también hablaba de las mamás difuntas. Y fíjese, yo les decía a la gente, no hay mejor manera de honrar la vida de una persona que ha estado con nosotros, que nos ha amado, que vivir los valores que nos da. Y ese era el punto de contacto en el cual, partiendo del Día de las Madres, aterrizaba en el Evangelio, porque no hablaba solamente de una mamá, hablaba de Jesús, ¿verdad? Que le está diciendo que se va, pero el discípulo comprende, y lo hemos visto, que la permanencia fiel, porque lo dice, ¿verdad? Si me aman, cumplirán mis mandamientos. La mejor manera de honrar la presencia de Cristo en nuestras vidas es vivir con ese nombre de cristianos. Y hacía alusión al segundo mandamiento de los 10 mandamientos, ¿verdad? Porque incluso los agarraban en jaque porque les preguntaba, pues, ¿cuál es el segundo mandamiento, no? Y de repente como que patinaban. Hubo uno que se fue así bien teológicamente elevado, ¿no? Amarás a Dios, al Señor tu Dios, con todo tu corazón, con toda tu alma y a tu prójimo como a ti mismo. Yo dije, pues sí, es cierto, tiene razón, ¿verdad? Pero me refería a los 10 mandamientos, le decía, y decían, bueno, el segundo mandamiento es: no tomarás el nombre de Dios en vano. ¿Y a qué me refería con eso? Bueno, el segundo mandamiento nos habla en la relación explícita que tenemos como creyentes. Por eso somos cristianos, ¿verdad? Nos cristificamos, vamos viviendo como cristianos en medio del mundo. Y decir que somos cristianos en medio del mundo es vivir como tal. Y tomamos un nombre que a veces no lo honramos porque vivimos de toda forma menos como cristianos, ¿verdad? Entonces, ese era un punto de evaluación personal que yo les proponía para que pudiéramos ahondar en la experiencia con Dios. Por eso, el primer mandamiento es amar a Dios sobre todas las cosas. De ahí comprendemos que cualquier falla en la relación con Dios, con el hermano, viene de este primero. No se ama, ¿verdad? Y cuando se ama se incumple, cuando se ama se falla, cuando se ama se traiciona, cuando no se ama, ¿verdad? Perdón, cuando no se ama. No hay fidelidad cuando no se ama, ¿no? Pero cuando se ama, viene todo lo contrario, viene una relación profunda, una relación que nos incluso nos hace cumplir no por obligación, sino porque es una exigencia propia del amor, la fidelidad, ¿verdad? Y puedo ver ahí en ese sentido cómo el cristiano de hoy, de repente el gran problema es cómo no hace alusión al nombre que porta, no solamente como algo exterior, sino como algo interior, porque el sello indeleble del bautismo por el cual somos incorporados a la iglesia, ese no se borra, ¿verdad? Y cómo de repente nuestra vida habla de todo, de que todo menos que somos hijos de Dios y menos que somos parte de una iglesia, ¿verdad? Entonces, a partir de ahí va diciendo cómo la mejor manera de honrar, no solamente una persona que se fue, que tenemos en el corazón o no, pero la mejor manera de honrar al Señor en mi vida es vivir como creyente, ¿no? Y ahí vemos esta cuestión de la despedida, porque ahí comprendíamos cómo los discípulos verdaderamente, aunque les duele, aunque lo van a comprender en su momento, pues van a dar cuenta que la mejor manera de honrar la presencia del Señor resucitado en su vida va a ser predicándolo a Él. Porque, ¿qué es lo que predicaban, hermanos? Hechos de los Apóstoles nos está dando cuenta de que la primera evangelización es la que se sigue haciendo ahora. ¿Cuál es? El querigma. Que padeció, que murió, que resucitó por amor a ti y a mí, y que envió el Espíritu Santo para el perdón de los pecados, ¿no? Y comprendemos entonces cómo el discípulo de aquel momento comprende, asimila y lo externa, ¿verdad? De pasar de la interioridad, lo externa también. Y ahí podemos también ver la primera lectura, ¿verdad? Porque Hechos de los Apóstoles ha sido maravilloso, que ahora leímos el capítulo número 8, y podíamos ver cómo esta acción de la primera iglesia, de la comunidad primitiva, ¿no? Aparece un tal Felipe que me llama la atención porque Felipe fue la semana pasada, antepasada, elegido por los discípulos por una necesidad muy específica. Si usted recuerda, se le hacía el reclamo que no atendían a las viudas, ¿verdad? Y entonces, de esa necesidad, se ora sobre unos hermanos de la comunidad para que puedan atender esa necesidad. ¿Por qué? Porque no iban a dejar de anunciar la palabra, los discípulos, para atender estas necesidades, ¿no? Las administrativas y la caridad. Por eso acuérdese muy bien, yo le decía de la semana pasada para que se ponga pilas y conecte esto, ¿no? La semana pasada hablaba de los diáconos de la iglesia primitiva, ¿no? Un San Lorenzo, que cuando lo van a martirizar, cuando lo tienen preso, le piden los bienes de la iglesia y luego, ¿qué hace San Lorenzo? Pues va y les presenta a los pobres. ¿Por qué? Porque una tarea del diácono era atender a las viudas, la caridad, y en este aspecto lo vemos a San Lorenzo. También Felipe. Felipe nace como los primeros diáconos por una necesidad que hay y los discípulos en ese discernimiento del Espíritu Santo, porque es muy importante recalcar esto, ¿va? El discernimiento no viene de lo que ellos quieren o les parece o desean o piensan que está bien, no, el discernimiento viene del Espíritu Santo. Ellos están dedicados a anunciar la palabra y los otros a las actividades administrativas y caritativas, de manera que no entorpece ni lo uno ni lo otro. Y se unge aquello, se impone las manos sobre aquellos hermanos, primeros discípulos, primeros diáconos. Y después vimos este momento, ¿no? Felipe, ya en acción, ¿qué está haciendo? Fue a Samaria. Fue a Samaria. ¿Se acuerda? El diálogo de la samaritana, de Jesús con la samaritana. Primero que nada, era imposible que una samaritana, primero que te entablara diálogo y segundo que se le pidiera algo, porque era una raza inferior, una raza impura, una raza hereje, ¿no? Sin embargo, a ese Jesús, este Jesús, a esa samaritana, la va a curar, la va a sanar, ¿no? Le va a dar el agua viva y no está excluida de la salvación del reino de los cielos que viene con la presencia de Jesús. No obstante, Felipe, como un hombre que se le ha impuesto las manos para esta necesidad primera, ¿a dónde va? A Samaria. Fíjese muy bien lo que implica eso. Va a Samaria. Va a Samaria donde puede decirse uno, es que es tierra infértil, es que aunque yo no conozca, puede decir, es que no hay nada, ¿verdad? Es que no son herejes, ¿no? Son apóstatas. No, no, no, allá no hay que ir. Pero fíjese cómo el Espíritu Santo mueve para que Felipe vaya a evangelizar a Samaria. Y no obstante, hermanos, yo me quedé fascinado con esto, ¿verdad? ¿Qué pasa cuando Felipe se da cuenta de que hay muchos conversos? Ah, pues después en Jerusalén se corre la noticia y Juan, Pedro, perdón, Pedro y Juan van a Samaria a imponer las manos para poder darles el Espíritu Santo en plenitud, porque Felipe era diácono, no podía hacerlo. ¿Pero quién sí podía hacerlo? Pues Pedro. Y mandan a traer a la trillera pesada, le decía yo a la gente, ¿no? Y yo me acuerdo mucho porque en los principios de la parroquia donde estoy actualmente, éramos cuatro padres, ¿verdad? Ahorita somos tres, el padre Leonardo, el padre Víctor, un servidor. Somos esta comunidad de sacerdotes. ¿Quién no puede decir, bueno, por qué tres sacerdotes? Bueno, y que fuera catedral, ¿no? No, es que no es que sea catedral o no, sino que la actividad apostólica, que es lo que nos incumbe a nosotros, es demasiada. Pero no se trata la cantidad, se trata de la calidad. Y podemos ver aquí cómo se le manda a llamar a estos hermanos para que ratifiquen la fe de aquellos que se han convertido, ¿verdad? Por eso, este evangelio nos da razón de cómo cuando uno verdaderamente ama, permanece. Y la permanencia de Felipe, la permanencia de Pedro, la permanencia de Juan, nos da razón de que el amor da frutos cuando se permanece y se aman los mandamientos. Seguramente ellos lo vivían, pero primero fue algo que lo asimilaron y después algo que pudieron compartir a los demás. Oigan, aquí vamos a ponerle puntos suspensivos, ¿verdad? Le digo, si anda por ahí en Facebook, pues andamos fallando ahí en la transmisión, la señal se está yendo, se va y viene, ¿no? Pero ¿dónde sí estamos? Pues en YouTube también, ahí nos pueden encontrar. ¿Dónde nos pueden encontrar también? Pues en amplitud modulada, en el 1560 de AM. Así que seguimos aquí bien péndulos. No se vaya, ¿verdad? Quédese con nosotros. Y ahorita después del corte comercial regresamos con más.
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bien, ya estamos aquí de regreso en Tarde César Hotel con su amigo servidor, padre Diego Guadalupe García Camacho, director de la parroquia San Martín Obispo, ¿verdad? Y siendo las 3 de la tarde con 39 minutos, continuamos con nuestra programación. Gracias por continuar. Ahí de repente también ya vi que, aunque está fallando nuestra transmisión en Facebook, usted puede escucharnos en YouTube. Me decía Clarita también en la app de Radio Guadalupana y... Y Alexa, ¿verdad? Oh, ándale, dile, Alexa, reproduce RG. ¡Oh, Jesús! ¡Qué bárbaro! ¡Ese tremendo, Lorenz! Y también en AM, ¿no? En amplitud modulada. Que cada vez está más raro como que ver a una raza que escuche AM, ¿va? Pero sí, sí, sí lo tenemos. Sí tenemos AM, ¿no? Oiga, antes de continuar, ¿qué estamos escuchando? Estamos escuchando la canción de Diego Verdaguer, Volveré. Dice la canción, ¿verdad? Si escuchó desde el principio, como que ya la compartimos, leí la primera parte, pero esta segunda parte dice: pronto estaremos juntos, te quiero tanto, amor, el tiempo pasa, espérame, volveré, piensa en mí siempre así, que el tiempo pasará. Y me ponía a pensar, porque ahora que estamos en este discurso de despedida de Jesús para sus discípulos, pues sería como ilógico, después de tanto amor que les ha dado, demostrado, que se vaya así sin más, ¿no? No, dicen, tranquilos, take it easy, esto que va a pasar conviene que pase para que les dé mi espíritu un doble amor, ¿no? Un amor al cuadrado, y como en el sentido estricto, pues nos da todo de sí mismo, porque es la plenitud del Espíritu Santo, y como lo vamos a ver después, nadie puede decir que Jesús es Señor si no es por la acción del Espíritu Santo, y cómo reside, no en lo exterior, en lo interior, hermanos. Y comprendemos entonces cómo hay una disponibilidad del discípulo para que el Espíritu entre y pueda hacer una habitación, no solamente del Espíritu, sino de la Trinidad, ¿verdad? Porque quien conoce al Padre conoce al Hijo, ¿verdad? Y quien tiene al Espíritu puede decir que Jesús es Señor, sí, el Hijo de Dios que reside en mí y también es Hijo del Padre. Y comprendemos esta habitación de la Trinidad, ¿no? Bueno, ahí está la canción del día de hoy. Diremos un poco más del Evangelio, ¿verdad? Ya hemos estado comentando un poco de la primera lectura, de Hechos de los Apóstoles, ¿verdad? De lo que surgió en las primeras comunidades, las necesidades que se van discerniendo y cómo se van cómo se van orando, se van discerniendo para darles de alguna manera... En la manera de lo posible responder a ese momento, ¿no? Y cómo realmente el Espíritu siempre actúa cuando el corazón se dispone para llevar a cabo su misión. Oiga, antes de continuar, también quisiera decirle dos cosas, dos patrocinadores. Bueno, como usted sabe, estamos en la parroquia San Martín Obispo. Actualmente el padre Leonardo García, el párroco, el padre Víctor Ortega, vicario, y un servidor, padre Diego García, un vicario. Y vamos a llevar a cabo la peregrinación 2026 de la parroquia San Martín Obispo. Un saludo al buen Chu y a su mamá Claudia, que anda ahí ayudándonos en la logística de la peregrinación, ¿verdad? Bueno, ¿a dónde vamos a ir? Del 15 al 24 de julio nos vamos a ir nada más y nada menos que al Cerro del Cubilete, ¿verdad? Llegamos, Eucaristía con el señor Obispo. Después de ahí nos vamos a México a la Basílica, Eucaristía presidida por el señor Obispo, y después de ahí paseo en México, Xochimilco, ¿no? Después de ahí Guadalajara, y después de Guadalajara nos vamos a ahí que propiamente Rancho Tres Potrillos, Chapala, ¿verdad? Tequila, y después terminamos en Puerto Vallarta. Entonces, para que se anime, vámonos a peregrinar a la Basílica de Guadalupe y a Cristo Rey, y después algunos paseos, ¿verdad? 12,000 pesos el viaje por persona cuádruple, o 14,000 en habitación triple, o 16,000 en habitación doble, ¿verdad? Ahí puede apartar con 1,500 pesitos, ahí en la oficina de la parroquia San Martín Obispo, ¿verdad? O me manda un mensajito, nos ponemos de acuerdo y ahí estamos para irnos a la peregrinación de San Martín Obispo. 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Muy bien, pues ahí está. Que pues ya estamos a propósito del Hágalo, que es patrocinador de los Bravos, ¿verdad? Pues los Bravos quedaron como octavo, noveno lugar, ya ni me acuerdo en cuál quedaron, ¿verdad? A ver la temporada que entra cómo nos va. Pero ¿sabe quién sí está en la liguilla?
la poderosísima máquina del Cruz Azul, ¿verdad? Que ahorita el tremendo George y Celita ya nos hicieron el favor de felicitarnos, ¿verdad? Pues a ver, vamos contra el Chivas, a ver a ver qué show. El Chivas le fue bien porque remontó en la vuelta contra Tigres, iban perdiendo y le dio la vuelta. Entonces andan ahí filudillos, ¿verdad? Pero a ver cómo nos va, a ver cuánto nos toca. Y luego la otra, pues es Pachuca. Pachuca. ¿Con quién va Pachuca? ¿Con quién va Pachuca, Lorenz? Se me fue. Porque es Pumas, Cruz Azul, Pachuca y Pumas. Y Pumas van, sí, cierto, con Pumas. Acá es Cruz Azul Chivas y acá es Pumas Pachuca. A ver también de ahí quién pasa. Me acordé porque mi carnal Chilo le va a Pachuca. No sé por qué le va a Pachuca, pero bueno, le va a Pachuca y a ver también cómo les va. Muy bien. Continuamos con nuestra programación del día de hoy. Ya le decía ahorita parte de la primera lectura, cómo vamos ahí profundizando, ¿no? Cómo vamos ahí avanzando. Y en ese sentido y aspecto, ¿verdad? Vamos directamente al Evangelio, porque ya el Evangelio la semana pasada ya le decía, ¿no? Nos apuntaba a esta ya despedida, ¿no? Capítulo 14 de San Juan. Me voy, ¿verdad? Pero allá en la casa de mi padre hay muchas habitaciones, ¿no? Hay un movimiento interesante porque se piensa entonces que el discípulo tiene que ir también, ¿verdad? Pero cuando el Espíritu nos da Jesús, el Señor Jesús, ahora Él viene a nosotros, ¿verdad? ¿Qué hay que hacer? Hay que permitir que habite en nuestro corazón. Lo vamos a ver en el himno, ¿no? Del himno, el Veni Creator, el dulce huésped del alma, ¿no? El que se posa, el dulce, la brisa, alivio, consuelo. Y este Espíritu Santo es el que ha fortalecido desde el principio de la iglesia la evangelización. Por eso yo le decía ahorita cómo en la primera lectura nos hace comprender estos primeros momentos, cómo Felipe llega a Samaria, un lugar que nunca se pensó que fuera a haber una misión, que fuera a haber fruto. Ahí llega, evangeliza, el Espíritu hace su obra. ¿Y qué le corresponde al discípulo? ¿Qué nos corresponde a nosotros, hermanos? Fíjese, yo le puedo decir con muchas palabras, pero yo diría que lo que nos corresponde es no entorpecer la obra del Espíritu, ¿verdad? Porque a veces, fíjese, y esto lo vemos en 20 siglos de historia. Sí, la iglesia es una institución humana, institución divina. Gracias a Dios es divina porque el hombre tanto puede favorecer con buenos esquemas, buen sistema, buena planeación, pero tanto como no lo puede hacer, ¿verdad? Y la iglesia ha estado presente, avanzado y crecido, no solamente como un mero esfuerzo humano, sino como la presencia divina que nos salva y que esa no está supeditada a la acción humana, ¿verdad? Dios es Dios y su gracia actúa, está, nos corresponde aceptarla, sí, pero en el aspecto, en el sentido estricto, si podemos hacer algo es no entorpecer la obra del Señor, ¿verdad? Eso es lo que le tocaría al discípulo y ahorita lo está haciendo en Samaria. Le decía yo que manda la artillería pesada, mandan a Pedro, mandan a Juan. Yo le decía también ahorita antes del corte, ¿no? Yo recuerdo esos momentos cuando llegaba acá y dije, tanto padre, ¿para qué va? Híjole, ya después me di de topes con la pared porque dije, híjole, pues todavía faltan padres incluso, ¿no? Digo, ahorita somos tres y si nos damos cuenta ahí el sector, la Consolación, por ejemplo, con el primo que le mandamos un saludo, el padre Meni, el padre Daniel, el padre Eliezer, el diácono, se me fue el nombre del diácono, pero fíjate, todo lo que implica, entonces, es que son muchos allá, no. Déjeme decirle como los primeros intentos de evangelización de la iglesia primitiva, allá está la mata. Allá está la mata, déjeme decirle, y ahí está la respuesta de la gente que quiere también acercarse al Señor. ¿Por qué le digo esto? Bueno, yo nací en el contexto aquí de la partida Romero, ¿verdad? Incluso me confirmé aquí en el Sagrado Corazón y uno voltea a ver para acá y dices, ajijo, los templos han bajado la asistencia, así como que un rollo más. No se trata de la cantidad, de la calidad, le puedo decir, ¿verdad? Pero volteamos a ver allá. Y tanto padre dice, pero es que si usted va un día y conoce allá también la realidad, se va a dar cuenta, es que allá está la mata. Y los discípulos supieron discernir que ahí estaba la mata, ahí les correspondía estar, ahí correspondía evangelizar, ahí correspondía hacer presencia, ahí correspondía convertir y bautizar en el nombre del Señor Jesús para imponer las manos y poner el Espíritu, darles el Espíritu Santo, ¿no? ¿Qué es lo que estamos haciendo a fin de cuentas? Nos corresponde hacer nuestra parte, sí, pero gracias a Dios la acción, la obra de Dios sigue sí o sí con ustedes en mí.
Pero qué mejor que siga con nosotros, porque nos santificamos y santificamos a los demás, ¿verdad? Por eso la invitación está, le decía, a no entorpecer la obra del Señor en nuestra vida ni en la vida de los demás, ¿verdad? Al contrario, ser dóciles, ser fermento, ser tierra buena, ser barro dócil, ¿verdad? Y la obra se va haciendo cuando Dios hace presencia. Oigan, antes de llegar al Evangelio, ¿verdad? Me acordé mucho de mis clases de teología, porque cuando veíamos teología dogmática con el padre Ramiro Rochín, que le mandamos un saludo a la parroquia Santa Cecilia, ¿verdad? Él decía, ¿verdad? El fundamento de la teología es este, Pedro 3:15. Veneren en sus corazones a Cristo, el Señor dispuesto siempre a dar al que les pidiere las razones de la esperanza de ustedes. ¿Qué hay que hacer en la teología? Dar razón de nuestra esperanza. Y lo podemos hacer de una manera muy conceptual. Ah, la fe es esto, la esperanza es esto, la caridad es esto, pero quien no lo vive no lo puede comprender. Así de sencillo. Por eso, ¿para qué sirve tanto estudio en el sentido estricto de conocer la revelación? ¿Ah? Para dar razón de la esperanza que actúa en mi vida y que a través de actuar en mi vida la puedo compartir. Eso ha sido lo que ha pasado con los primeros discípulos. Han comprendido que la razón de su esperanza, ¿quién es? El Señor Jesús. ¿Qué ha hecho el Señor Jesús? Ha padecido, ha muerto, ha resucitado, ascendió a los cielos, envió a su Espíritu Santo. Esa es dar razón de la esperanza, sí, pero hay que vivirlo, hay que sentir esa plenitud en el corazón para poder compartirlo. Y lo vemos en el trámite, ¿no? Cómo se va dando este aspecto de crecimiento espiritual en esos discípulos. Bueno, después de haber dicho esto, llegamos todavía al capítulo 14 de San Juan. Y lo que dice al principio lo va a decir al final. Dice: si me aman, cumplirán mis mandamientos. Y al final, otra vez, al que me ama a mí, lo amará a mi Padre, yo también lo amaré y me manifestaré a él. Pero el que acepta mis mandamientos y los cumple, ese me ama, ¿verdad? Me ponía a pensar porque ya le decía cómo conectaba del Día de las Madres que vivimos este 10 de mayo, de las mamás sobre todo que han partido a la casa del padre, cómo la mejor manera de honrar a una madre pues es con los valores que vivimos, ¿no? Y entonces en el aspecto los discípulos van a comprender que la mejor manera de adorar y honrar a su Señor es viviendo lo que les enseñó. Y aquí lo dice: bueno, entonces si me aman, pues cumplen mis mandamientos. Y el cumplimiento, hermanos, implica obediencia. Y la obediencia implica amor, porque si no hay amor, hermanos, algo se va a fracturar y se va a romper. Se van a hacer cosas que nos van a llevar después a la catarsis, a romper con ello, ¿no? No vamos a ser coherentes con lo que vivimos, con lo que creemos. Aquí la cuestión está en el amor. ¿Por qué se ama, hermanos? Se ama porque se conoce. Nadie puede amar lo que no conoce, y al Señor Jesús lo conocemos en su palabra y en los sacramentos. Y entonces, cuando comprendemos este amor tan profundo de un discípulo, de un servidor en la iglesia, o de un sacerdote, o de una religiosa, comprendemos que el Señor es recíproco a ese amor, hermanos. Por eso vemos en la iglesia, de repente, tan buenos cristianos en cualquier vocación, porque así como aman, también el Señor corresponde a ese amor. Y hermanos, cuando uno se siente amado, no traiciona. Cuando uno se siente amado, no falla. Cuando uno se siente amado, verdaderamente, no se aleja, ¿verdad? Procura, ama verdaderamente con el corazón. Por eso, ahora que estamos en este aspecto, viendo el Evangelio, también lo dicen tácitamente, ¿verdad? Yo le rogaré al Padre y Él les dará otro paráclito para que esté siempre con ustedes. Y lo que decíamos del Espíritu Santo, paráclito, el abogado, el defensor. Hermanos, lo profundizaremos la semana que entra, pero habrá que recordar que este espíritu que nos está prometiendo va a ser después de que ascienda el Señor Jesús. Bueno, en ese proceso que vamos a ver en la transición de esa semana y la que sigue con el domingo de la ascensión, nos daremos cuenta que este espíritu es que nos da una fortaleza en el corazón para poder evangelizarnos y evangelizar. ¿En qué sentido? Bueno, lo veía hoy precisamente, ¿no? Porque hoy habla el Evangelio de cómo hay un juicio, una condena, y cómo el príncipe de este mundo ya está de alguna manera condenado, ¿no? Se refiere al demonio, a Satanás. Y me pongo a pensar, porque entonces, si ya está condenado, ¿de qué sirve hacer un juicio? Bueno, el juicio es para aquellos que Dios quiere seguir transformando en el transcurso de la historia. Porque entonces dice: este mundo no ha creído, este mundo lo ha rechazado, este mundo sí, pero el cristiano está en el mundo.
Pero por este cristiano que cree, Dios da todo de sí mismo para que siga permaneciendo y para que transforme a otros, para que con la presencia del Espíritu en su corazón pueda llevar la buena nueva. Bueno, si esto va a pasar, hay que tener paciencia y me viene a la mente la parábola del segador, ¿verdad? Cuando comprendemos cómo aquel segador dice, bueno, está la mies, está ya lista, está el trigo, está la cizaña. ¿Y qué pasa? Le dicen, córtala, ¿no? Porque la cizaña es mala, el trigo es bueno. Pero entonces, ¿qué está pasando ahí? Dice el dueño de la mies, ¿no? Déjenle que crezca juntos y después en su momento se cortará. Porque el dueño de la mies tiene paciencia. Tiene paciencia en que, no en que la cizaña se convierta en trigo, pero sí en que el trigo siga dando su fruto. Por eso cuando vemos hoy, en tanto el Evangelio del día de hoy como en contexto con el domingo, nos da razón que entonces el Señor nos tiene mucha paciencia en nuestra vida. Y no obstante, hermanos, cuando nos tiene paciencia es para que nos transformemos, porque definitivamente, hermanos, el mal existe. Hay mucha maldad en este mundo, pero el discípulo con su presencia mitiga, como lo vimos en el Evangelio, en la segunda lectura, mitiga el mal a fuerza de bien. Dice, nunca, nunca hagan el mal, al contrario, padezcan haciendo el bien, si tal es la voluntad de Dios que padecer haciendo el mal. Entonces, nunca hagan el mal, hagan el bien. Y la cuestión aquí, hermanos, es que Jesús me tiene paciencia, un día va a llegar un juicio. El juicio va a ser ganarme la vida eterna o lo contrario, pero a fin de cuentas es porque Jesús siempre quiso que el trigo creciera en mí. Y hoy es una invitación para comprender también cómo este trigo bueno, ¿verdad? Que no ha sido cortado, ¿verdad? Sigue dando su fruto. Un día este trigo también puede ser de alguna manera sacudido, ¿no? Puede ser de alguna manera puesto a prueba. ¿Por qué digo esto? Porque entonces cuando llega la prueba es cuando nos da razón de que más constantemente el Espíritu Santo está en nosotros, no solamente en las pruebas, en todo momento de la vida, pero es que nos defiende, hermanos. ¿De qué nos defiende? Bueno, de repente cuando usted se ha alejado del Señor, aparece el pecado, por ejemplo. Y cuando usted se arrepiente, puede traer un cargo de conciencia, pero el arrepentimiento delante del Señor nos da el perdón de los pecados. Pero el enemigo es muy astuto, sabe muy bien cuál es tu pecado, sabe muy bien cuál es tu talón de Aquiles, sabe muy bien qué es lo que te lastima, y ahí va a pegar, pero la persona que tiene puesta su fe en el Señor, que ha recibido el Espíritu Santo, recibe el poder del Espíritu Santo, ¿para qué? Para también defenderse, porque entonces el Espíritu reside en lo interior del corazón y de ahí nace y brota la fuerza interior para poder defendernos de los ataques del mundo, ¿verdad? Que con el sentido estricto también hay que comprender, el mundo hay maldad, sí hay maldad, pero nunca es más fuerte, nunca es más grande que el amor ni la fuerza que viene de Dios, ¿verdad? Por eso aquí la cuestión está en darnos cuenta cómo amamos al Señor y cómo cumplimos, porque si de repente empezamos a fallar en el seguimiento al Señor, de repente empezamos a alejarnos otra vez, pues entonces ni cómo ayudarnos, ¿verdad? Ni cómo echarnos la mano, porque nosotros estamos poniendo los medios más que para acercarnos al Señor, es para alejarnos de Él. Y si nos hemos alejado, también lo va a decir Pedro, ¿no? El demonio anda como león rugiente buscando a quien devorar. Por eso lo dice, resisten en la fe. Y la fe es respuesta también. El amor es respuesta y es una invitación para fortalecernos verdaderamente y darnos cuenta que este espíritu ya lo tenemos, ¿verdad? Definitivamente ya lo tenemos por bautismo, lo tenemos por la confirmación, nos lamentamos en la Eucaristía, en la vocación específica por el matrimonio, por el sacerdocio. Y es lo que nos ayuda a comprender cómo podemos solventar los embates de este mundo que le interesa más acercarse o alejarse de más bien de Dios que buscarlo a Él. Por eso el gran cometido de este príncipe del mundo, del mal, es llevarnos entre las patas, hermanos. Es buscar quién también se condena, quién quiere cortar el trigo de su vida para que solamente sea cizaña y sea condenado. Pero hermanos, déjeme decirle que mientras haya vida, está la oportunidad de conocer al Señor Jesús, de responderle, de amarlo y permanecer. ¿Por qué cumplimos los mandamientos? Porque permanecemos en el amor del Señor Jesús. Cuando comprendemos la permanencia, esto nos da razón de que podemos de verdaderamente amar tan profundamente que nunca nos alejaremos de Él. ¿Cómo ve? Pues ahí está el evangelio de este domingo, de la semana sexta del tiempo ordinario. La semana que entra leeremos ya el capítulo 15, ¿verdad? Que es la parte de la ascensión del Señor. Y también de alguna manera comprendemos que nos ha ido llevando de la mano, pedagógicamente hablando,
este evangelio, ¿no? Para no perdernos, para verdaderamente comprender qué está pasando en la vida de los apóstoles, cómo nos reflejamos en ellos y cómo también podemos asimilar esta realidad para que nuestro corazón, hermanos, no esté triste. Al contrario, nos dé cuenta de que el Señor nunca se va, el Señor siempre permanece y el Señor nos da su espíritu para consolarnos en los momentos más difíciles de la vida, ¿verdad? Bueno, pues ahí está este evangelio de San Juan. Que le digo, la semana que entra, no, perdón, la semana que entra no será San Juan, va a ser Mateo, porque Mateo es cuando viene la ascensión, ¿verdad? Cuando están en el monte y lo ven que se va, que se está yendo, ¿no? Ahí está. Póngase pilas, pues, el siguiente domingo en el Evangelio de Mateo para que pueda comprender más profundamente esta verdad de fe. Muy bien, antes de terminar, pues, le digo que hoy nos falló el internet, nos falló todo, ¿verdad? Pues bueno, es lo que hay, ¿verdad? Es lo que hay, así que, pero vamos a darle, mira, y siempre con mucho gusto, aquí estamos presentes. ¿Qué más? Pues ya vamos a dar los que pudieron ahí escribir en la página, ¿verdad? Muchas gracias por estar. Le decía, por si otro día pasa, ¿verdad? Estamos en la app de Radio Guadalupana, me decía Clarita. Ahí me decía DJ Son Gohan, están en YouTube, ¿verdad? También en Edelmira, nos ven YouTube también de repente cuando no trabaja o trabaja. Ya no sé, ¿verdad? Ya no sé qué haga, ¿verdad? Edelmira. Que por cierto, está de fiesta. Hoy cumple 25 años la tremenda Edelmira, ¿verdad? Ahí con su viejo, el Nico, el malacariento del Nico, cumplen 25 años. Y ahí en la mañana tuvimos la Eucaristía y agradecimos a Dios por sus 25 años de matrimonio. Bueno, ahí está también en YouTube. Y también en Facebook, pero sobre todo también en AM, ¿verdad? Cuando de repente haya una falla por ahí, nos puede escuchar en la amplitud modulada de 1560 de AM. Muy bien, voy a mandar los saludos que están ahí, pudieron mandar ahí en la página, ¿verdad? Primero que nada, gracias por estar, gracias por permanecer, por escucharnos, porque si no, pues ya no vengo, ¿va? Si ya no quiere, no le damos, ¿va? Y si no quieres, no va. Dice, ay, pues eso, bien bélico el rollo, no, no, no se crea. Aquí andamos. Vamos a ir mandando los saluditos que estuvo al principio Clarita, ¿va? Clarita se hizo presente. Se nos luego, luego echándonos las porras, ¿no? Un saludo a Clarita en la señora de la Esperanza. Adriana Mendoza, aquí anda Adriana Mendoza, dice: buenas tardes, Padre Diego, saludos de toda la familia. No pude haber elegido mejor canción para el Evangelio de esta semana. Amén. O sea, pues, ¿qué piensas, Adriana? ¿Que estoy jugando? Que nada te creas, Sí, la neta que hoy que me vino en el corazón a esta canción, dije, esta es. Ma, me decía Lupita, ¿cuál va a ser, padre? Esta va a ser, Lupita. Un saludo a Lupita y a Mari que anduvieron ahí en la casa el día de hoy, ¿verdad? Ahí cada quien en sus labores. Un saludote a las chicas en la casa, Adriana Mendoza, al DJ Byte, ¿verdad? Al tremendo Luis y a la manzanita, un saludote. Liz Castro de Villomada, claro que sí, un saludote a todas las catequistas de Villomada, siempre recordándoles con mucho cariño, ¿verdad? Buenas tardes, Padre Diego Garra, saludos, gracias Liz Castro, un saludote a todas las catequistas de Villa Ahumada. Jiménez Jimenita dice: un abrazote a mi querido amigo, el Padre Daniel Samaniego, Dios lo proteja siempre. Ahí está, Jiménez, el saludo para el Padre Daniel Samaniego, claro que sí. Casa de huéspedes de Oga, que son Estelita y Jorge. Y le decía que ahorita que salíamos del programa, ya me estaban felicitando por el Cruz Azul, ¿verdad? Le dije, no, mejor espérense para la final cuando ganemos, y ahí está, ahí me felicitan, claro que sí, así, porque no andamos con medias tintas, ¿verdad? Ay, luego que la Cruz Azulemos, hijo de su, a ver qué pasa, ¿verdad? Muy bien, ahí está la casa de huéspedes de hoy, que están en Jubilus con el padre Víctor Ortega. Lulu Sánchez, tremenda Lula de San Pablo, claro que sí. Saludos, Padre Diego, San Pablo presente. Oiga, Lulu, y luego tenemos kermés ahí en San Pablo, ahí en Terranova, el 29 de mayo, ¿va? Para que nos eche la mano si anda por allá en Terranova, en Palmas, en Haciendas, de aquel lado de nuestro rancho, échenos la mano. Allá San Pablo el 29 de mayo, va a haber toro mecánico a las 11:30, va a haber música en vivo a partir de las 3, ahí va a andar el tremendo Carlos Mona, así conocido en el bajo mundo, ¿no? Él trabaja en la comisión de liturgia con el padre Leonardo. Y tiene un conjunto sierreño acá, Shidota, entonces lo vamos a llevar para que toque unas 2 horitas y ahí está presente también la música en vivo. Y le eche el bailadón, ¿va? Saludos a Lulú, al tremendo Rigo que es ecónomo, a Carlota que es la encargada de la comunidad, ¿va? Muy bien. William Raimundo, tremendo Ray, dice: saludos, padre Ray, venga. Esa Mari, ¿verdad? Que la trae cortito. Vamos a los de Tripitas, fierro, vámonos recio, ¿verdad? Sin tanto hablar, ¿verdad? Póngale fecha y nos vamos, así en seco. Que tuvieron bodorrio, la esposa de Ray, Mari, su hermana se casó con el tremendo Fabián, ¿verdad? El sábado hubo bodas colectivas en San Martín Obispo y ellos se casaron en las bodas colectivas y me invitaron al party, pero no, hijo, es que
Ya el domingo ya estábamos viejillos y ya no aguantábamos. Entonces, ahí discúlpeme para la otra, para el otro bodorrio, a ver cuándo tocan, ¿eh? Muy bien, ahí está. Efraín Luna, tremendo diácono Pepito, ¿eh? Saludos, padre Diego. Gracias, tremendo Efraín. Un saludo a la comunidad de San Pedro de Jesús Maldonado. Un saludo también al padre Gustavo Valdera, neopresbítero que anda por allá, ¿verdad? Le digo que uno piensa que hay tres padres para no hacer nada, ¿no? Al contrario, déjeme decirle, le repito otra vez, como en el primer discernimiento de la primera comunidad, allá está la mata y vale la pena hacer el esfuerzo, ¿va? Vale la pena irse a ensuciar los zapatos, ¿va? ¿Por qué no decirlo? Porque si es freguita, si es, pero déjeme decirle que lo que nos corresponde a nosotros, le decía ahorita, es no obstaculizar la obra del Espíritu Santo, al contrario, llenarme de él para poder compartirlo, si no, pues cuál es nuestra labor, ¿no? Y quedamos en deuda después, ¿no? Pues ahí está. Saludos, Fray Pepito, Pepito Diácono. Clara Nolasco dice, ya lo sintonizo en la app de RG. Ahí está, Clarita, un saludote. Jiménez Jimenita dice, abrazote también a mi querido párroco, el padre Freud. Dios lo bendiga siempre, Jiménez Jimenita, ¿verdad? Claro que sí, Cristo sumo y eterno sacerdote. Cristina, buen día, que nos vimos en la mañana en la Santa Eucaristía. Le decía que ayer el padre Leo me decía que si presidía la Eucaristía, le dice, con mucho gusto, ¿va? Era por el aniversario de Nico y Edelmira, que los conocí cuando llegamos acá a San Martín. Y el padre Leo me permitió presidir hoy la Eucaristía con ellos. Bueno, nos vimos en la mañana. Cristi toca todos los días en el coro. Entonces, ahí nos vimos con Mayelita, con Sergio, ahí andaba. Araceli también del coro. Le pusimos falta a Nelda. Ah, no sé qué. Ahí están siempre los toca presente, ¿va? Que esto tiene un hijo en el semi también, por cierto. También a Cristian, que le mandamos un saludo también para que le siga echando todos los kilos. Dice Cristi, buenas tardes, padre Diego. Dios nos siga guiando y derrame muchas bendiciones en su sacerdocio. Doy gracias a Dios por permitirme conocer y poder escuchar sus homilías. Ay, hijos, ¿qué es eso? Las homilías, ¿verdad? Que me ayudarán a comprender lo que Dios me quiere dar de mi vida. Gracias, Cristi. Un saludo y un abrazote. Ahí sigan orando cuando se acuerden de un humilde servidor, ¿verdad? María de Jesús Vargas Ortiz. Buenas tardes, Padre Diego. Me da gusto escucharlo y saludarlo. Con qué hermosa canción empezó la tarde. Gracias. Dios lo bendiga. Dios lo colme de bendiciones. Gracias, María de Jesús. Un abrazote también a usted, a su hija, a su nieto en el seminario también. Ahí de Leo, ¿verdad? Que también anda ahí sobres. Muy bien. DJ Son Gohan dice, buen día, padre. Ya le envié la otra versión por Messenger y a DJ Lencho Tony. Ah, ese Lencho. ¿Sabe que se nos fue? Porque el Lencho le va a la América y no soporta. Entonces, no anda soportando el panzón. Y dice, ah, no se crean, hija, eso. Saludos, mi Lencho. ¿Sabes que se te aprecia, carnal? Ahorita está Klaus. Ay, no voy a decir nada de ella porque es la productora y me puede correr. Entonces, ahí está tremenda Klaus, ¿verdad? Siempre bien pilas ahí en controles. DJ Son Gohan dice, saludos cordiales y bendiciones desde la hermana República de la Colonia del Carmen y del Juárez Prehispánico. Amén. Muy bien, saludos a toda la gente de la comunidad del Carmen también, que por allá vive mi carnal Chilo, ¿va? Con su esposa Maribel. Muy bien. DJ Son Gohan, estoy en YouTube. Órale, excelente. A ver cómo se escucha ahí en YouTube. Erita Díaz dice, buenas tardes, padre Diego. Saludos, bonita tarde. Gracias, Erita. Ahí de San Joselito, ¿verdad? Que me tocó presidir la Eucaristía el domingo a las 8 de la mañana en San Joselito. Ricardo Rojas Salcedo, buenas tardes, padre. Saludos, saludos, tremendo Rishi, alias el chipilín. Si hay un chipilín, hay un chipilón. ¿Quién es el chipilón? Pues el Gerardo, ¿va? Ay, Jesús. Y ahí se la pasan siempre en la comunidad juntos, ¿va? Son de la misma comunidad, pero ahí hicieron buenas migas, ¿va? Un saludote también al Jera. Mayela Rodríguez dice, buenas tardes, padrecito Diego García. Ahora se está pausando, pero gracias a Dios, aquí estoy ofreciendo hasta este problema de la transmisión. Y mis dolores por usted, que el Señor Jesús derrame bendiciones en su vida y sea un sacerdote santo. Saludos y bendiciones. Gracias, Mayerita. Un abrazo ahí, échale ganas ahí con su caída para que se ponga bien, ¿va? Y ya deje ese andador, ¿va? Póngase bien, Mayerita. Vamos a ponernos bien. Esmeralda Ramírez dice, buenas tardes, padre Diego Gar. Saludos, bonita canción de su tocayo, me imagino, ¿va? Dios derrame siempre bendiciones en su ministerio sacerdotal. Gracias, Esmeralda. Un saludo a la comunidad de Teresa, Santa Teresa de Calcuta, ahí a su esposo, el buen Pablo, ¿verdad? Que también es lector allí en la capilla. Ana Ruiz dice, no pude escuchar la reflexión, pero la canción es muy especial para mí. Ahí lo puedes escuchar después en RG, ¿verdad? En la app de RG. Ahí se puede escuchar también, ¿verdad? Un saludo a Ana Ruiz, que nos vimos el domingo, nos tocó la misa de dos en San Juan Diego, ahí en Palmas, al Chilo, a Janet, a todas las chicas, a Mari, ¿verdad? A Glenda, a toda la gente bonita de San Juan Diego, le mandamos un saludote, ¿verdad? Muy bien. Saludos, Eduardo Salas. Saludos, padre Diego. Gracias, tremendo Chuy. Tremendo Chuy es el que andamos ahí, sobres con el viaje, ¿verdad?
Ahí nos ponemos al corriente. Hernández Hernández, hola, padre Diego, saludos y hermosa tarde. Gracias, Hernández Hernández, recién casada. Ella es la hermana de Mari, hermana de esposa de Ray, que se acaba de casar con el Fabián, ¿verdad? Para que le digo que nos pusieron falta, pero pues que le digo que ya está no viejillo, ya no aguanta nada. Bueno, ahí está. Itzel, dice Itzel, la hija de Temendo Gonza y Cristi. Saludos, padre Diego. Saludos, Itzelita. Un abrazote en el trabajo donde andes, ¿va? Dolores Rodríguez de Empolf. Buenas tardes, mi señor lo bendiga. Gracias, Dolorita. Un abrazote a todas las catequistas también de San Martín Obispo y capillas, ¿verdad? Que son bien chambeadoras. Híjole, ¿cómo le ponen al marro? Están así como Felipe, ¿no? Haciendo su chamba y a nosotros nos corresponde pues hacer lo propio, ¿no? Un saludo a todas las catequistas de San Martín Obispo y capillas. Daniel Núñez, ya llegué. Nos vimos en la mañana. Daniel Núñez es el Ñañez, ¿verdad? Es el hijo de Nicol y Edelmira. Ya anduvieron en misa, ¿verdad? Ahí renovando los votos, 25 años. Ya les iba a decir que si no, que ya no va, porque dije, no, se hace que vienen a fuerzas, pero no, sí, sí quisieron, ¿verdad? Sí quisieron. Ahí están, tremendo Dani, hijo de Nico y Adelmira, y también el Cone, nomás que el Cone no le dieron chance de faltar, entonces ni modo, se la perdió. Y Conchita Ramos dice: Conchita, saludos, padre Diego, ahora sí lo pude escuchar, gracias por sus reflexiones, un abrazo grande. Gracias, Conchita, aunque si me escuchaste por aquí en Facebook, pues estuvo medio cortadón, ¿verdad? Es que le digo que echaron la mano con los bienhechores, porque ya ven, ni para internet tenemos, entonces, así estamos, ¿verdad? Nada, no se crea, no se crea, porque si no, te censura. Ahí estamos pendientes, ¿verdad? Pero sí, cuando haya Oxo Spin, ahí echaron la mano, ¿verdad? Pues, ¿por qué no? Hay una florecilla de lo mucho que le da el Señor, entonces, pues, ¿qué le cuesta? Y Catalina Flores también, hola, buenas tardes, padre Diego, saludos cordiales, un fuerte abrazo, gracias, Catalina, un saludo a la comunidad de San Juan de los Lagos y Zaira Mancinas, hola, buena tarde, padre Diego Gar, saludos de Ahumada, saludos, maestra, que, bueno, yo no me voy a tocar el 15, pero antes de que llegue, les mando un saludote a todas las maestras, ¿verdad? De Villomá, que es donde es Airita, de la familia, ¿verdad? Porque hay muchas maestras en esa familia. En Villomá, un saludo a las maestras que conozco por allá. Y aquí en los que nos escuchan, ¿verdad? Que también tenemos mucho gremio de maestros, ¿verdad? Mucho gremio de maestros. Me viene a la mente San Pablo, ¿no? Que tenemos ahí, pues al profe David, a Rigo, a One, Carmen, ¿no? A Yoyis, o sea, un chorro de maestras. Entonces, pues a todas las que anden por ahí le mandamos un saludote adelantado, ¿va? Adelantado y las tenemos presentes en la oración para que sigan siendo promotoras de la verdad, ¿va? Si el maestro enseña algo es a vivir en la verdad, a hacer bien las cosas, ¿no? Entonces, Dios bendiga su vocación a la maestra, a ser maestros, ¿va? Muy bien, vamos a dejarle hasta aquí y primeramente Dios, nos vemos el siguiente martes, misma hora, mismo canal. Esperemos ahora sí haber pagado el internet y no tener fallas, ¿no? Así que la dejamos hasta aquí. Como decía el padre Siquio Treviso, que cumplió aniversario luctuoso hace recientemente, me decía el padre Felipe Ramos, que le mandamos un saludo al señor Rosario, ¿verdad? Como decía el padre Siquio, tomando a San Pablo, ¿verdad? Sea feliz, se lo repito, sea feliz. Hasta la próxima.

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12: Oración por la paz. Señor Jesús, tú eres nuestra paz. Mira nuestra patria dañada por la violencia y dispersa por el miedo y la inseguridad. Consuela el dolor de quienes sufren. Da acierto a las decisiones de quienes nos gobiernan. Toca el corazón de quienes olvidan que somos hermanos y provocan sufrimiento y muerte. Dales el don de la conversión. Protege a las familias, a nuestros niños, adolescentes y jóvenes, a nuestros pueblos y comunidades, que como discípulos misioneros tuyos, ciudadanos responsables, sepamos ser promotores de justicia y de paz, para que en ti nuestro pueblo tenga vida digna. Amén. Santa María de Guadalupe, Reina de la Paz, ruega por nosotros.

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6: Bienvenidos, queridos hermanos, nuevamente a nuestro curso de evangelización fundamental. Hemos visto hasta ahora cómo Jesús ha venido para que tengamos vida y para que la tengamos en abundancia. Hemos conocido que Él es verdadero Dios y verdadero hombre. También hemos visto que Jesús vino para darnos esta vida y que la podamos vivir plenamente, lo cual lo podemos hacer a través de 3 elementos fundamentales que hemos venido ya conociendo: la oración, los sacramentos y la meditación de la palabra de Dios. Estos 3 elementos que nosotros conocemos como el sol vienen a calentar nuestro corazón, nuestra vida, nuestra alma. De la misma forma como el sol, cuando nosotros salimos y cuando vamos a la playa, llena de calor todo nuestro corazón, nuestra vida, y nos hace sentir muy bien, así también este sol que nace de lo alto, Jesucristo, viene a nuestra alma a través de la vida espiritual y la calienta, la fortalece, hace que podamos tener esta vida y la tengamos en abundancia. Pero Jesús no solo vino para darnos esta vida, sino para instruirnos en cómo vivirla. Por eso ahora vamos a tratar de exponer durante las próximas reuniones 3 elementos fundamentales de las enseñanzas de Jesús. Ciertamente serían muchísimas las enseñanzas de Jesús, pero como no tenemos suficiente tiempo para verlas todas, entonces he preferido solamente hablar de 3 elementos que me parecen muy importantes y que estos darán una gran visión a toda nuestra vida. Jesús nos habló del amor, de la libertad y de la oración. Jesús vino a instruirnos sobre estos 3 elementos tan importantes en la vida del cristiano. Empecemos pues hoy hablando sobre el amor. Y yo quisiera hablar del amor porque el amor es lo que permea toda la Sagrada Escritura. Si de algo nos habla la Escritura, es de que Dios nos ama. Y es muy posible que tú ya sepas que Dios te ama, porque pues es algo que hemos conocido desde el catecismo. Sin embargo, ¿realmente entendemos lo que esto implica en nuestra vida? ¿Hemos tenido la oportunidad de experimentar este amor que Dios nos da? Pues bueno, Dios quiere mostrarnos su amor y ha querido, a través de Jesús, mostrarnos cómo vivirlo, cómo recibirlo, cómo disfrutarlo y cómo comunicarlo a nuestros hermanos. Dios nos ama como un padre amoroso. Dios te ama como un padre maravilloso. Es cierto que puede haber entre nosotros gente que haya tenido una experiencia, pues, muy desagradable, muy mala con su padre. Yo recuerdo una vez estando dando catecismo cuando estaba iniciando mi seminario, estaba en una comunidad muy pobre y había preparado con mucho esmero este tema del amor de Dios. Yo quería que los niños supieran qué significaba el amor de Dios, porque yo lo sentía y yo lo vivía y vibraba con ello. Sin embargo, pues cuando yo llegué y les estaba hablando de este maravilloso amor y les decía, Dios es como un papá que te quiere muchísimo, que te cuida, que te busca, que te ama, vi que uno de los niños se ponía triste. Al final del encuentro con ellos me acerqué a él y le pregunté, ¿qué pasa? ¿Por qué estás triste? Y me dijo, pues es que usted nos acaba ahorita de decir que Dios es como mi padre, y pues si es así, pues no sé cómo pueda yo conocer el amor de Dios, porque pues Dios, si es como mi papá, pues entonces no quiero a este Dios. Y es que este pobre chico había tenido una experiencia muy mala con su papá. Su papá lo golpeaba, el papá tomaba, insultaba a su madre. Realmente él no tenía la experiencia del amor, de este amor paterno que todos necesitamos. Y entonces cuando yo le digo que Dios nos ama como un padre, pues él, al tener esta experiencia triste, ya no supo cómo podría ser este amor de Dios. Pero el amor de Dios es maravilloso. Yo quisiera iniciar este momento con una cita que es muy interesante y muy hermosa. Quisiera que abrieras tu Biblia, que sacaras tu Biblia y que consultaras el libro de Isaías. Vamos al profeta Isaías y vamos al capítulo 43 en tu Biblia. En el capítulo 43 quiero que busques el verso primero. Dice así: así dice el Señor Yahvé, el que te ha creado, Jacob, el que te ha plasmado, Israel. Escucha esto. No temas, yo te he rescatado, te llamé por tu nombre, eres mío. Esta expresión, eres mío, yo te he rescatado, yo te amo, eres verdaderamente precioso a mis ojos. Si pudiéramos comprender lo que esto implica, lo que esto significa en nuestras vidas. Jesús vino a mostrárnoslo con su vida. Jesús vino a mostrarnos con su vida que verdaderamente Dios nos ama. En el capítulo 3, en el verso 16 del Evangelio de Juan, nos dice: tanto amó Dios al mundo que entregó a su Hijo único. Imagínate el amor de un padre que entrega a su propio Hijo para que todo el que crea en él tenga vida. Y este entregar al Hijo no es como quien entrega un dulce o entrega cualquier objeto. Estas palabras en San Juan, estas palabras meditadas en San Juan, le tenían que hacer recordar la entrega en la cruz. El Padre entregaba a Jesús para que muriera, para que nos rescatara a través de su sangre. La enseñanza de Cristo es que Dios nos ama, y nos ama tanto que su mismo Hijo fue por amor a entregar su vida para que tú y yo tengamos esta vida nueva, esta vida en abundancia de la que hemos venido hablando durante este tiempo. Es un padre, pero es un padre que ama tanto a nosotros, sus hijos, que ha dado a su propio Hijo, al unigénito, al que es verdadero Dios como Él, engendrado desde toda la eternidad, como lo vimos en su oportunidad, a este Hijo lo entrega para que podamos nosotros tener vida. Por eso cuando yo leo este texto en San Juan, tanto, tanto nos amó Dios, no alcanzo a comprender este amor. Es un amor que nos trasciende. No es el amor como el de nuestros padres. Es verdad que algunos de nosotros, pues, habremos tenido una bonita imagen de nuestro padre. Un padre amoroso que nos cuidó, que nos protegió, que nos alimentó, que nos corrigió, que nos educó. Pero jamás será como el Padre del Cielo. El Padre del Cielo tiene un amor completamente distinto, un amor perfecto. Y Él te ama

personalmente a ti. A veces decimos, Dios nos ama. Bueno, es correcto, Dios nos ama, pero Dios te ama a ti, en lo particular, de la misma forma que me ama a mí, en lo concreto, en lo particular. Si solamente existieras tú o yo en este mundo, su amor sería completamente pleno para ti o para mí. Él nos ama de una manera perfecta y plena, y nos ama personalmente. Yo quisiera que abrieras ahora tu Biblia en un texto de Jeremías, otro de los grandes profetas, en el capítulo 31, en el verso 3, que nos dice lo siguiente: con amor eterno te he amado, y por eso he reservado gracia para ti. Con amor eterno. Todavía no existías, y Dios ya te amaba. Este amor es pleno, es perfecto. Con amor eterno te he amado, dice Dios. Este amor es tan grande que, viendo nuestra miseria, viéndonos sufrir, viéndonos así completamente desprovistos de todo, nos mandó el Espíritu Santo para llenar nuestro corazón de amor, para que pudiéramos tener esta vida y la pudiéramos tener en abundancia. Por eso me da tantísima tristeza esa gente que pasa por este mundo siempre frustrada, siempre triste, buscando de diferentes formas cómo llenar su vida y su corazón con todas las banalidades de nuestro mundo, sin encontrar la felicidad y la paz. Me da tanta tristeza, porque Dios envió a su Hijo para que tengamos una vida maravillosa, porque con amor eterno nos ha amado a cada uno de nosotros, a ti y a mí. Este amor es pleno, es perfecto. Con amor eterno te he amado. Yo quisiera que hoy, en este momento, cerraras tus ojos y pensaras: Dios me ama, y me ama con un amor pleno, y me ama con un amor perfecto. Me ama personalmente a mí, así como te llames. Dios pronunció tu nombre y dijo: Luis, Gonzalo, María, Pedro, yo te amo a ti. Te amo a ti, he reservado gracia para ti, para que seas feliz, para que tengas vida plena. Dios nos ama con una ternura infinita. Quizás una de las experiencias más hermosas que podríamos tener es la ternura de nuestra madre. Es ese amor que se hace sensible, porque podemos escuchar que alguien nos diga: te quiero mucho, pero si no tengo una caricia de él, si no tengo un abrazo, si no tengo una muestra sensible que me muestre su amor a través de la ternura, ¿cómo podré yo estar seguro de este amor? Dios te ama tiernamente, delicadamente, amorosamente. Hay un texto en el Salmo 103 que quisiera que escucharas. Nos dice el Señor: como se alza sobre la tierra los cielos, igual de grande es su amor para aquellos que le aman y le temen. Así de grande, así de perfecto, así es de inmensa su ternura. Él nos ama con este amor pleno, con este amor perfecto, con este amor tierno. Nos ama como una madre. Dios es padre y es madre, decía Juan Pablo I. Dios, sí, como un padre nos corrige, nos ayuda, nos sostiene, nos defiende, pero como una madre nos abraza, nos acaricia, nos besa. Es un amor perfecto, es un amor que nos hace vivir. El amor nos da vida. Por eso la gente que no ama y que no ha sido amado vive siempre triste, frustrada, sin ilusiones, cansada. Dios te ama y te ama incondicionalmente, porque vales mucho para Él. Eres inmensamente valioso. Hay un texto nuevamente en el libro de Isaías. Quisiera que abrieras tu Biblia y subrayaras en el capítulo 43, verso 4, lo siguiente: dado que eres precioso a mis ojos, eres estimado y yo te amo. Eres precioso a mis ojos. Hay gente que no se acepta, que no se ama, y no se ama porque quizás desde pequeñito le dijeron: qué feo pelo tienes, tú eres un chaparro, no, mira nada más, estás muy gordo. Y entonces esa persona vivió siempre traumada, siempre apocada, porque le dijeron que era gordo, que era prieto, que era chaparro. Hay gente que pues no tiene mucha capacidad intelectual, otra que tiene el pelo chino, otro que lo tiene lacio, y entonces no nos sentimos amados.

0: esta frase de Isaías, al menos a mí me encanta, porque pues de repente uno echa sus kilitos y luego los baja, y pensar que Dios me ama y que no tiene que ver con nada que yo haga, tenga, deje de hacer o deje de tener. Dios me ama con un amor incondicional, con un amor pleno, con un amor maravilloso, con un amor perfecto, con un amor que no tiene límites. Es un amor que nunca pasará, es un amor eterno que permanece continuamente en cada uno de nosotros. Dice Isaías en el capítulo 54, en el verso 10, lo siguiente: los montes podrán desplazarse, las colinas podrán removerse, pero mi amor no se apartará de ti, ni mi alianza de paz se moverá. Así dice Yahvé que te ama. Se podrá acabar lo que sea, se podrán destruir todo lo que sea. Dios te seguirá amando. Su amor es eterno, es perfecto, permanece. Su alianza no se rompe. Ha decidido amarnos. Y esta decisión es eterna y no se moverá jamás. Y esto es sorprendente porque Dios te ama, piensa en esto, Dios te ama aun cuando pecas, aun cuando lo ofendes. Cuando vemos a Jesús en la cruz, cuando lo están clavando, cuando lo insultan, Jesús dice: Padre, perdónalos, no saben lo que es. Jesús nos muestra en su propia persona lo que implica este amor de Dios. Este amor que nos ama aunque lo crucifiquemos, aunque lo odiemos, aunque pequemos, Él permanece con este amor. Su amor no pasa nunca. Es verdad que no quiere que nosotros seamos así, pero te sigue amando. Cuando cometiste el pecado más grave de tu vida, ahí estaba Dios amándote. Y te seguirá amando hasta el último día de tu vida. Debemos de admitir también que si la persona permanece con esta decisión de rechazo a Dios, pues aunque Dios lo ame, finalmente le habrá tomado la decisión de condenarse. Pero Él lo seguirá amando hasta el último momento de la existencia, porque la esencia de Dios es precisamente el amor. Dios no puede hacer otra cosa que amarnos, porque su esencia es amar. En la primera carta del apóstol San Juan, si gusta subrayar este pasaje que es verdaderamente bello y que nos revela la esencia de Dios, podremos darnos cuenta cómo efectivamente Dios es amor. Estamos en primera de Juan, capítulo 4, en el verso 8, dice: quien no ama no ha conocido a Dios. Dice: porque Dios es amor. Es amor. La esencia, el ser de Dios es el amor. Y por eso, aunque pequemos, aunque lo odiemos, aunque lo insultemos, aunque hagamos lo que hagamos, Él continuará amándote y quiere que tú recibas este amor. Quiere que tú conozcas este amor. Por eso vino Jesús, para hablarnos de este amor, para que nosotros pudiéramos tener esta maravilla del amor de Dios. Eres precioso a mis ojos, yo te amo. Grábate esta frase de Isaías: eres precioso a mis ojos, yo te amo. Deja que este amor toque hoy tu corazón. A esto vino Jesús, hablarnos de este amor maravilloso del Padre, de este amor infinito del Padre. Y vino Él a ser el mismo amor para nosotros. Me importas, nos dice Jesús con su vida, con su sacrificio. Nos está diciendo cómo Dios te dice a ti: tú me importas, tú personalmente, con tu historia, con tu situación actual. Tú que me estás ahorita escuchando, tú que estás viéndome ahorita, escucha que Dios te dice: tú me importas, Luis, tú me importas, María, tú me importas, Juan, eres valioso para mí y yo te amo. Por eso vino Jesús, para hablarnos de este amor, para presentarnos este maravilloso amor de Dios, para que viendo en su propia persona cuánto nos amaba el Señor, cuánto nos amaba el Padre, nosotros recibiéramos plenamente este amor y nos convenciéramos. Dios te ama. Dios te ama con ese rostro que tienes, con tu nombre, con tu estado de vida, con tu situación concreta en la que vives. Y este amor, hermano, hay que comunicarlo ahora también a los demás. Dios en su eternidad se podía haber quedado amándose a sí mismo. Jesús podría haberse quedado en el cielo amándose a sí mismo y amando a su Padre, llamando a los ángeles y dejándose amar por el Padre y por los ángeles. Pero el amor es siempre expansivo. El amor de Dios es completamente expansivo. Siempre busca a quien dar, a quien amar. Busca a alguien que lo reciba. Y nosotros, cuando también recibimos este amor, nosotros empezamos a expandir este amor de Dios. Hoy nos damos cuenta, sin embargo, que nuestro mundo no tiene este amor. No tiene este amor porque el mundo hoy vive de una manera diferente. Jesús quería que nosotros ahora también amásemos de la misma forma que el Padre nos había amado. Dios, para que pudiéramos amarlo como Él nos ha amado, envió al Espíritu Santo a nuestros corazones. Si tú ves en tu Biblia, en el capítulo 5 de la carta a los Romanos, en el capítulo 5, en el verso 5, vas a encontrar cómo Dios ha derramado su Espíritu, ha derramado su amor en tu corazón. ¿Para qué? Para que ahora tú puedas también amar, para que puedas amar como Él. En el Evangelio de San Juan, cuando Jesús está despidiendo de sus apóstoles, en el capítulo 13, en el verso 34, dice: les voy a dar un mandamiento. Y dice: es un mandamiento nuevo, pero no es nuevo porque no es algo que no existiera, sino es algo nuevo porque es ahora la forma en que debe de hacerse este mandamiento. Dice: yo les mando que se amen, pero que se amen como yo los he amado. Así es como el Padre me ama, así es como yo los he amado. Mi persona, mi vida, les ha mostrado cómo ama el Padre, cómo perdona el Padre, cómo siente el Padre, cómo manifiesta el Padre este amor por cada uno de ustedes. Véanme a mí. Así es como nos ha amado el Padre. Y ahora yo les pido a ustedes que se amen, que este amor, que es siempre expansivo, ahora ustedes lo compartan también, pero que se amen como yo los he amado. ¿Y cómo nos amó? Dice San Juan, hasta el extremo. Inicia ese capítulo 13 del Evangelio de San Juan diciendo: habiendo amado a los suyos, los amó hasta el extremo. Y todo el capítulo 13 nos muestra este amor convertido en servicio ahora. El amor es servicio, el amor es entrega, el amor es generosidad, el amor es renuncia, y todo esto lo podemos ver perfectamente en Jesucristo. Así nos amó Él. Y así espera que nosotros también nos amemos. Sin embargo, ¿qué ocurre en nuestro mundo, hermanos? Sin embargo, el mundo nos ha llevado a tener ahora ideas equivocadas sobre el amor. Hoy la gente quiere mostrar y recibir este amor de una manera equivocada, incorrecta, y por eso no es feliz. Una de las formas en que hoy vemos que la gente quiere mostrarse ese amor y cree recibir ese amor, se siente amado y cree amar a la otra persona a través de la sexualidad, que es una cuestión simplemente material. ¿Cuánto dura este proceso? Solamente unos cuantos momentos, solamente en el momento en el que estás físicamente con esa persona. Después de eso, se vuelve vanidad, se vuelve nada. Desaparece, es efímero. El amor de Dios permanece en nosotros y nos hace ser plenos en cualquier momento, no solamente en ese momento de gozo, en ese momento de alegría, sino que el amor de Dios permanece y crea en nosotros un estado de paz, de alegría y sobre todo de gran plenitud. La sexualidad, hoy tan difundida en nuestro medio, solamente vacía los corazones de la gente. La sexualidad que hoy los muchachos la viven con tanta libertad, que la viven con tanto desenfreno, lo único que crea en ellos es grandes vacíos, grandes frustraciones. Y por eso cuando inician relaciones formales con un chico, con una chica, nunca llegan a experimentar verdaderamente el amor. Y muchos de ellos, una gran cantidad, fracasan en su relación matrimonial. Porque fundaron su vida en una experiencia que no es este amor. El amor visto en Jesús es sacrificio, es donación, es entrega, es caridad. Viendo la imagen de Cristo, podemos entender que el amor no es una expresión de sexualidad, no es una expresión de sensualidad, no está pegada a nuestros sentidos, sino está pegada al alma, está pegada a nuestro corazón. Jesús, instruyéndonos sobre esto, nos hablaba del peligro de esta expresión equivocada del amor. En el capítulo 5, que conocemos como el Sermón de la Montaña o de las Bienaventuranzas, los capítulos 5, 6 y 7 de Mateo nos muestran la gran enseñanza de Jesús para nuestra vida cristiana. Y en el capítulo 5, en este verso, en los versículos 27 al 28, nos instruye sobre el peligro de buscar expresar nuestro amor a través de una situación completamente vana, que es la sexualidad. Dice el Señor en el Evangelio: han escuchado, no cometerás adulterio, pues yo les digo que todo el que ve con deseo a una mujer ya cometió adulterio con ella en su corazón. Estas expresiones equivocadas del amor hacen que se vacíe nuestra vida. Y esta vida que está llamada, como lo hemos venido repitiendo una y otra vez, está llamada a la plenitud, nunca la alcanza. Porque siempre está sumida en estas partes sensibles. En esta parte que cuando me tocan, siento, y bueno, pues siento bonito, claro. Pero una vez que dejan de tocarme, en ese momento desaparece y nuevamente la oscuridad, la pesadumbre, la frustración regresa a mi corazón. El amor de Dios va mucho más allá de esto.
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3: Otra forma equivocada en la que a veces queremos nosotros expresar este amor es lo que, pues, destruye también nuestra vida, y que es a través del dinero. La gente quiere mostrar su amor dándonos cosas. El clásico padre de familia que quiere darle amor a sus hijos o mostrarle cuánto les ama, comprándoles el automóvil nuevo, enviándolos a las universidades caras, comprándoles las ropas de marca. Y todo esto no llena el corazón ni de los hijos, ni de la esposa, ni de nadie. El dinero no es una expresión de amor. El dinero lo necesitamos para satisfacer nuestras necesidades en la vida, para poder comprar la comida, una casa, es verdad, un automóvil en el que podamos transportarnos, pero eso no es el amor. Esas son cosas. Y mucha gente trata de expresar su amor a través del dinero, como si Jesús hubiera venido aquí a expresarnos el amor de Dios dándonos cosas. No. Cuando Jesús dio de comer a la multitud, la gente lo malinterpretó. En el capítulo 6 del Evangelio de San Juan, vamos a encontrar cómo Jesús le da de comer a toda esta multitud. ¿Y qué es lo que pasa después? Vean ustedes, vamos al Evangelio de San Juan en el capítulo 6. En el inicio del capítulo 6, vas a ver cómo Jesús le da de comer a toda esta muchedumbre. Y todos comieron hasta quedar saciados. Si tú ves en el versículo 22, dice: al día siguiente, la gente que se había quedado al otro lado del mar vio que ahí no había más que una barca y que Jesús no se había embarcado con sus discípulos, sino que estos se habían marchado solos. Pero llegaron barcas de Tiberiades cerca del lugar donde habían comido el pan. Cuando la gente vio que Jesús no estaba ahí, ni tampoco sus discípulos, subieron a las barcas y fueron a Cafarnaún en busca de Jesús. Al encontrarle a la orilla del mar, le preguntaron: Rabí, ¿cuándo has llegado aquí? Jesús le respondió, escucha esto: en verdad les digo que ustedes me buscan, no porque hayan visto signos, sino por haber comido pan que les ha saciado. No trabajen por el alimento perecedero, sino por el alimento que permanece para vida eterna, el que les dará el Hijo del Hombre. Es decir, la gente, pues, se sintió muy contenta, le habían dado de comer gratis hasta saciarse pan y pescados. Al día siguiente, pues, el que fabrica los panes y los pescados, el que da la comida gratis, ya no está. Entonces, pues, vamos a buscar al del pan y a los pescados, para que nos siga dando pan y pescados gratis, y así ya no trabajamos, y a todos aquí nos la pasamos muy felices. ¡Qué barbaridad! Dios verdaderamente que nos ama con este profeta que nos ha enviado, porque ahora sí ya no hay que jalar, ya no hay que trabajar, ahora solamente tenemos que estar junto a Él, y Él nos va a dar comidita gratis. No, no busquen este pan que se acaba, busquen el amor de Dios. Yo no he venido a darles de comer. Yo no traigo este pan, yo soy ese pan, yo soy el amor de Dios para ustedes. No podemos nosotros, amados hermanos, expresar nuestro amor a través de todos estos elementos materiales. Vemos en las Navidades, Vemos en las fiestas cómo la gente se desvive comprando grandes regalos. Y dice, pues es una muestra de mi amor. Pues la verdad no es precisamente lo que hace que el corazón se llene. Un hijo que ha recibido todo de su padre, que le ha dado las mejores escuelas, los mejores automóviles, lo que quisiera es recibir quizás un beso de él, un abrazo, una tarde compartida, un te amo, hijo, más que todos los automóviles y que todas las demás cosas que no alcanzan a llenar el corazón del hombre. Una expresión equivocada del amor es dar simplemente cosas. Pensar que con el dinero podemos nosotros llenar de amor el corazón de una persona. Esta es una idea completamente equivocada. Y finalmente, hay otra forma equivocada en la que se busca expresar este amor y que tampoco llena, al contrario, vacía el corazón de las personas, y es el control, el temor. Hay gente que busca expresar su amor controlando todo, y entonces busca que todas las cosas en una casa él las controle. ¿A qué horas entramos? ¿A qué horas salimos? Porque él cree que esa es la mejor forma de hacerla. Y la gente siente que ama a esa persona porque le teme. Dios no vino a expresarnos el amor de esta forma. Al contrario, vino a mostrarnos un Dios que ama, que no tenemos por qué temerle. Dios, hermanos, no es un policía. Dios no está buscando el momento de castigarte y de mantenerte aquí. Se van a hacer las cosas así, y si no, te voy a dar con este bastón que traigo en la mano. No. Él vino a invitarnos. Si quieren venir en pos de mí, si quieren. Pero a nadie, como acostumbramos a veces decir, pues le hizo la manita de puerco, ¿verdad? Se la torció para que lo aceptara, y tú tienes que seguirme, y tú tienes que aceptar, y tú tienes que hacer, y tú tienes que decir. No, Él no vino a controlar nuestra vida. El amor de Dios se muestra en una total libertad hacia nosotros. Y nosotros en libertad, no por temor, sino por amor, aceptamos participar de su vida. Hay gente que se casa atemorizada. Hay hijos que viven atemorizados, quizás como el niño este del que te comentaba al inicio de esta reflexión. Esto no es el amor de Dios. El amor de Dios es completa libertad, es completa donación. El temor, pues, es una forma equivocada también de amar, de expresar este amor, porque hemos dicho que la novedad en esta expresión de amor es así como Jesús. Tenemos que ver a Jesús, cómo nos amó Jesús, y de esa forma, así nosotros ahora tenemos que amar. Y pues, desafortunadamente, estas tres malas expresiones, estos tres elementos que hemos comprendido equivocadamente y que se han ido metiendo a nuestra vida, han sido empujados y siguen siendo hoy empujados por el mundo, por este más media, que llega a distorsionar completamente la imagen del verdadero amor de Dios, que finalmente es un misterio, porque tiene que ver con ese Espíritu Santo

0: este amor que vaya llenando toda nuestra vida, que lo vaya impregnando, que nos vaya empapando de este amor. Necesitamos entonces que el Espíritu Santo se desarrolle dentro de nuestra vida. Y esto se hace a través de la vida espiritual. De ahí la importancia que hemos venido diciendo sobre el sol. Cuando nosotros oramos, cuando nosotros participamos de los sacramentos, cuando nosotros meditamos la palabra del Señor, entonces la vida espiritual crece dentro de nosotros. Jesús, para ilustrarnos esto, nos dejó en el Evangelio de San Juan una parábola que ya hemos visto, pero yo quisiera que volviéramos nuevamente a revisar en el Evangelio de San Juan, en el capítulo 15, vemos cómo este amor de Dios circula en nosotros como la savia en el árbol. En el capítulo 15, en el verso 5, dice: yo soy la vid y ustedes los sarmientos. El que permanece en mí y yo en él dará mucho fruto, porque separados de mí nada pueden hacer. Y claro que, ¿cómo podemos amar si no está circulando por nosotros este amor de Dios? Y entonces se van a dar estas expresiones de las que ahorita estaba hablando y otras más que confunden nuestra vida y, lo más grave, nunca nos llevan a experimentar la plenitud que Dios ha dado al hombre a través de su Espíritu Santo. Este Espíritu se nutre de la vida espiritual. Y para ponerte un ejemplo, ¿cómo hacemos que una cazuela se caliente? Pues la acercamos al calor, ¿no es cierto? Y entre más cerca del calor, pues más se va a calentar. Y si la ponemos sobre la lumbre, pues se va casi a fundir, dependiendo de la temperatura. Cuando nosotros queremos fundir los metales, pues los acercamos al calor, a la fuente de calor, que llega a tener temperaturas altísimas, que es capaz de fundir el acero. Dios, querido hermano, querida hermana, Dios es capaz de fundir tu corazón. No importa que sea como una piedra, que tú digas: es que yo nunca he amado y yo soy bien malo y no necesito, y yo cómo voy a cambiar si siempre he sido así y asá. Si yo tengo un corazón duro, un corazón empedernido, basta con que te acerques a la fuente del calor, a este sol de Dios. Las temperaturas en el sol son altísimas, miles, no tengo el dato, pero son, creo, millones de grados centígrados, que serían capaces de fundir absolutamente cualquier cosa. Es tan grande, tan poderoso el calor del sol, que todavía nosotros, a miles, millones de kilómetros del astro ardiente, nosotros experimentamos su calor. Bueno, basta con que tú te acerques a Dios. Basta con que permitas que este amor de Dios, que es capaz de fundir los corazones más negros, más empedernidos, más duros, es que dices: no, mi corazón no es de una piedra, es como un metal, y soy malo y quiero seguir siendo así, y nunca he amado y nunca me han amado. Hermano, yo tengo la buena noticia para ti. La buena noticia es que Dios te ama y no renunciará jamás a amarte hasta que no funda completamente tu corazón, hasta que tu corazón no se funda con el de él y empieces a experimentar en tu propia vida este amor infinito de Dios. Y este amor infinito de Dios te hará cambiar todas estas expresiones que probablemente has tenido del amor y que no corresponden a lo que Dios tiene pensado para nosotros, para tu familia, para tus amigos, para todos aquellos con los que tú convives y compartes tu vida. El plan de Dios es que tú seas feliz, y no lo serás si tienes un corazón de piedra. No lo serás si tú no experimentas el amor de Dios. No lo serás si tú no eres después capaz de compartir este amor con los seres que tú amas, con la gente que vive contigo. Dios quiere que tú seas feliz y quiere que tú hagas felices a la gente que va compartiendo contigo la experiencia de la vida. El amor fluye por nosotros, pero necesitas acercarte a este amor. Necesitas dejarte llenar de este amor, acercarte a ese fuego que consume, a ese fuego que calienta, a ese fuego que funde, para que fundido en él puedas experimentar su amor y compartirlo con tu familia y con todos los demás que te rodean. Empieza hoy este proceso de calentamiento de tu corazón. No dejes de lado el acercarte a los sacramentos. Quizás hace mucho tiempo que no te confiesas. ¿Por qué no te acercas al sacramento? Quizás hace mucho que no oras. ¿Por qué no empiezas rezando hoy algo muy sencillo? Un Padre Nuestro y 10 Aves Marías. ¿Por qué no, ya que tienes ahí tu Biblia en la mano, por qué no vuelves a repasar los textos que hoy he compartido contigo y los meditas y dejas que el amor de Dios empiece a fluir en tu corazón? Dios quiere que seas feliz. Dios te ama, hermano. Te ama y no se cansará jamás de buscarte para entregarte este amor, porque con amor eterno te ha amado y ha separado gracia para ti. Déjate amar. Inicia una vida de comunión con Él y verás cuánta felicidad podemos experimentar en su compañía. Que el Señor te permita disfrutar de este amor y que nuestra Madre Santísima te acompañe el resto de tu vida. Muchas gracias.
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10: Oración por la paz. Señor Jesús, tú eres nuestra paz. Mira nuestra patria dañada por la violencia y dispersa por el miedo y la inseguridad. Consuela el dolor de quienes sufren. Da acierto a las decisiones de quienes nos gobiernan. Toca el corazón de quienes olvidan que somos hermanos y provocan sufrimiento y muerte. Dales el don de la conversión. Protege a las familias, a nuestros niños, adolescentes y jóvenes, a nuestros pueblos y comunidades, que como discípulos misioneros tuyos, ciudadanos responsables, sepamos ser promotores de justicia y de paz, para que en ti nuestro pueblo tenga vida digna. Amén. Santa María de Guadalupe, Reina de la Paz, ruega por nosotros.

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6: Bienvenidos a una nueva emisión del programa en lengua española de Radio Vaticano, Vatican News. Reciban un saludo cordial de la redacción y de quien les habla, Sebastián Sansón y Patricia Inestrosa, con la colaboración de Alina Tufani Díaz. A continuación, les invitamos a seguir las informaciones del Papa y de la Santa Sede en este martes 12 de mayo del 2026.
7: León XIV se encuentra desde la tarde de ayer en la Villa Pontificia de Castel Gandolfo. Esta tarde se prevé su regreso al Vaticano.
6: León XIV dijo, ciencia y fe enseñan a cuidar el planeta y a los vulnerables. Encuentro del Papa con los miembros de la Vatican Observatory Foundation.
7: Cristianos y musulmanes, podemos transformar la indiferencia en solidaridad. Lo afirmó su santidad en el encuentro con los participantes.
6: Hoy celebramos la memoria litúrgica de San Pancracio, mártir en la Vía Aurelia. Es uno de los tantos mártires niños de la Iglesia. San Pancracio, romano de nacimiento, se convierte al cristianismo, razón por la cual termina en la red de la persecución de Diocleciano. Rehúsa renegar a Cristo y es condenado a la decapitación en el año 304. Es patrono de los jóvenes de la Acción Católica. Ahora sí, con el informativo, con la información, les deseamos una buena sintonía.
7: El Santo Padre León XIV se encuentra desde el final de la tarde de este lunes en la Villa Pontificia de Castel Gandolfo. Para el pontífice, recordemos, los martes suelen ser la jornada de descanso de las actividades públicas y también de trabajo en la Villa Barberini. Esta tarde se espera su regreso a la Ciudad del Vaticano.
6: Y mañana, miércoles 13 de mayo, el Santo Padre tendrá la audiencia general en la que participan los fieles y peregrinos presentes en Roma para escuchar su catequesis. Recordemos que podrán seguir la audiencia a través de nuestra página web vaticannews.va y nuestras redes sociales en YouTube y Facebook Live.
7: León XIV recordó la solemne responsabilidad compartida en el cuidado del planeta y en el bienestar de los más vulnerables, hoy amenazados y en peligro. Lo hizo al recibir en audiencia el lunes 11 de mayo a los miembros de la Vatican Observatory Foundation, organización con sede en los Estados Unidos de América que apoya y promueve las actividades del Observatorio Vaticano. El reporte de Mireia Bonilla.
8: Esta mañana el Papa León XIV ha puesto el foco en uno de los grandes debates de nuestro tiempo, la relación entre ciencia, fe y responsabilidad global en un mundo marcado por la crisis ambiental y la desigualdad. Ha sido durante la audiencia con los miembros de la Vatican Observatory Foundation, la organización con sede en Estados Unidos que sostiene el trabajo científico y educativo del Observatorio Vaticano. Un encuentro que llega a un contexto especialmente simbólico cuando se cumplen 135 años de la refundación de esta institución por el Papa León XIII. Lejos de un mensaje meramente institucional, el pontífice ha lanzado una advertencia de fondo. Hoy, el gran desafío no es el choque entre fe y ciencia, sino algo más profundo y más preocupante, la negación de la propia existencia de una verdad objetiva. En su intervención, León XIV también ha denunciado un mundo en el que el planeta y los más vulnerables están amenazados por la explotación descontrolada y ha reclamado una responsabilidad compartida entre ciencia y religión para proteger la creación y a quienes la habitan. El Papa también ha subrayado el valor de la astronomía como experiencia universal capaz de devolver al ser humano el asombro y la medida de su lugar en el universo, un tesoro accesible a todos, como ha dicho, que sigue siendo una de las últimas fuentes de alegría común en un mundo profundamente dividido. Un discurso de fuerte carga ética y simbólica en el que el Papa ha defendido también la necesidad de una ciencia rigurosa y honesta como algo no solo valioso, sino esencial, y que escuchamos a continuación. Hace 135 años, mi predecesor, el Papa León XIII, refundó el Observatorio Vaticano para que todos pudieran ver claramente que la Iglesia y sus pastores no se oponen a la ciencia verdadera y sólida, ya sea humana o divina, sino que la acogen, la alientan y la promueven con la máxima dedicación. En aquella época, la ciencia era cada vez más representada como una fuente de verdad rival de la religión, por lo que la Iglesia sintió la urgente necesidad de contrarrestar la creciente percepción de que la fe y la ciencia eran enemigas. Sin embargo, hoy, tanto la ciencia como la religión afrontan una amenaza diferente y quizás más insidiosa, la de quienes niegan la existencia misma de la verdad objetiva. Demasiadas personas en nuestro mundo se niegan a reconocer lo que tanto la ciencia como la Iglesia enseñan claramente, que tenemos una solemne responsabilidad en la custodia de nuestro planeta y en el bienestar de quienes lo habitan, especialmente de los más vulnerables, cuyas vidas están amenazadas por la explotación irresponsable tanto de las personas como del mundo natural. Precisamente por eso, la adhesión de la Iglesia a una ciencia rigurosa y honesta no solo es valiosa, sino esencial.
6: Que nuestra colaboración dé frutos en gestos concretos de paz, empatía y fraternidad. El Papa manifestó este deseo al recibir en audiencia a los participantes del octavo coloquio entre el Dicasterio para el Diálogo Interreligioso y el Real Instituto de Estudios Interreligiosos, centrado en el tema La compasión y la empatía humanas en los tiempos modernos. Más detalles con Renato Martínez.
5: Reavivar la humanidad allí donde se ha enfriado, dar voz a quienes sufren y transformar la indiferencia en solidaridad. Esta es la misión común que señaló el Papa León XIV a los participantes del octavo coloquio entre el Dicasterio para el Diálogo Interreligioso y el Real Instituto de Estudios Interreligiosos, a quienes recibió en audiencia la mañana de este lunes 11 de mayo en la Sala Clementina del Vaticano.
9: I'm pleased to greet all of you and I'm grateful for your presence here on the occasion of this eighth colloquium.
5: En sus saludos, el Santo Padre agradeció la presencia de los participantes en este coloquio, que este año está centrado en el tema La compasión y la empatía humanas en tiempos modernos, un tema, indicó el Papa, que resulta especialmente pertinente para el mundo actual.
9: These are not marginal sentiments, but rather are essential attitudes of both.
5: En efecto, no se trata de sentimientos marginales, sino de actitudes esenciales de nuestras tradiciones religiosas y aspectos importantes de lo que significa vivir una vida verdaderamente humana. Al respecto, el pontífice señaló que la tradición musulmana asocia la compasión con la misericordia como un don dado por Dios en el corazón de los creyentes, y nos recuerda que la compasión siempre tiene su origen en Dios mismo. De manera similar, en la tradición cristiana, la Sagrada Escritura revela a un Dios que no permanece indiferente al sufrimiento y que en Jesucristo esta compasión divina se hace visible y tangible.
9: For our traditions, human compassion and empathy are not something additional or optional, but our call from God to reflect His goodness in our daily lives.
5: Para nuestras tradiciones, precisó el Papa, la compasión y la empatía humanas no son algo adicional u opcional, sino un llamado de Dios a reflejar su bondad en nuestra vida diaria. Por lo tanto, esta creencia tiene implicaciones sociales. En este sentido, citó el Papa León XIII, quien nos enseñó que los pobres y marginados merecen especial atención y ayuda de la sociedad y del Estado. Pero al mismo tiempo, el Santo Padre advirtió que la compasión y la empatía corren el riesgo de desaparecer hoy en día. Los avances tecnológicos nos han conectado más que nunca, pero también pueden conducir a la indiferencia.
9: In such a context, Christians and Muslims, drawing from the richness of our respective traditions,
5: en este contexto, el pontífice afirmó que cristianos y musulmanes, nutridos por la riqueza de nuestras respectivas tradiciones, estamos llamados a una misión común: reavivar la humanidad allí donde se ha enfriado, dar voz a quienes sufren y transformar la indiferencia en solidaridad. La compasión y la empatía, concluyó el pontífice, pueden ser nuestros instrumentos, pues tienen el poder de devolver la dignidad al otro.
7: El Instituto para las Obras de Religión, el IOR, conocido como el Banco del Estado de la Ciudad del Vaticano, ha publicado la 14ª edición de su informe anual, que incluye los estados financieros de 2025 que han confirmado la solidez y el crecimiento constante del Instituto con un beneficio neto de 51 millones de euros. Esto representa un incremento del 55.5% con respecto a 2024, un récord en los últimos 10 años, según un comunicado de prensa del IOR. El comunicado también destaca que, a la luz de los sólidos datos financieros de los estados financieros de 2025 y para atender las necesidades de capitalización, la Comisión de Cardenales ha aprobado la distribución de un dividendo de 24.3 millones de euros al Papa, un incremento del 76.1% con respecto a 2024, en consonancia con la misión del Instituto de apoyar las obras de religión y caridad.
6: Respecto al notable crecimiento del beneficio neto, el Banco IOR explica que se debe principalmente a la mejora de los resultados operativos, fruto de una gestión de cartera activa y disciplinada y de unas condiciones de mercado favorables. Este desempeño propició un aumento significativo de la rentabilidad general, respaldado además por la evolución positiva de las reservas del Fondo de Pensiones.
7: En plena consonancia con la doctrina social de la Iglesia Católica, el Instituto ha seguido ofreciendo una gama de productos diversificada, integrando su experiencia en gestión con la de más de 11 gestores de activo internacionales. Igualmente, se consolidaron las relaciones con las congregaciones religiosas. En concreto, durante 2025 se registró un aumento tanto en el número de congregaciones que actúan como clientes del Instituto como en el de aquellas que confían sus activos a través de planes de gestión patrimonial.
6: El prefecto y el secretario del Dicasterio para el Diálogo Interreligioso firmaron una carta dirigida a la comunidad budista con motivo de la festividad del Vesak. En ella afirman que ambas tradiciones religiosas comparten la misma enseñanza, es decir, la paz desarma los corazones antes que las manos.
7: En una época marcada por tantas sombras que pesan sobre el mundo, la guerra, la violencia, el nacionalismo etno-religioso y la explotación de la religión, las tradiciones espirituales del cristianismo y el budismo, con su llamamiento a la paz, pueden ofrecer una contribución vital. Se lee en el mensaje del cardenal George Jacob Kovacad, prefecto del Dicasterio para el Diálogo Interreligioso con motivo de la fiesta de Vesak, que celebra el nacimiento, la iluminación espiritual y el fallecimiento de Siddhartha Gautama, el Buda.
6: El mensaje subraya que la paz no es simplemente la ausencia de guerra, sino un don que busca habitar en el corazón humano, una presencia silenciosa pero poderosa que ilumina y transforma. Un concepto que también reiteró el Papa León XIV en su mensaje para la Jornada Mundial de la Paz del pasado mes de enero, citado en la carta.
7: Precisamente cuando parece frágil, debe ser protegida y cultivada. La paz a la que estamos llamados, continúa el texto, es desarmada y desarmante. No se basa en la fuerza, sino que surge de la verdad, la compasión y la confianza mutua.
6: En este sentido, las tradiciones del budismo y el cristianismo pueden ofrecer un camino iluminado. Ambas coinciden en considerar la paz un don que desarma los corazones antes que las manos. El Buda, en el quinto verso del Dhammapada, enseña que el odio nunca se extingue con odio, solo con la ausencia de odio se extingue. Jesús, en los Evangelios, nos invita a amar a nuestros enemigos y llama bienaventurados a los pacificadores.
7: Partiendo de estos fundamentos doctrinales, los líderes religiosos tienen la tarea de ser auténticos interlocutores y constructores de la reconciliación. En la carta desean a sus queridos amigos budistas una bendecida y fructífera celebración de Vesak y hacen un llamamiento, un compromiso conjunto para que las dos religiones, el budismo y el cristianismo, puedan abrir nuevos horizontes para la humanidad.
10: Hoy es 12 de mayo, martes de la sexta semana de Pascua.

Con la ayuda del silencio para pararme un poco, me preparo de nuevo para este rato de encuentro con Dios. Vengo al encuentro de su palabra, de su luz, de su misericordia. Vengo tal y como estoy, con alegría o tristeza, con sosiego o en la tormenta, con esperanza u oscuridad, tal vez en medio de la sobrecarga o sintiendo que no encuentro mi lugar. Sea lo que sea, me fío de tu luz, tu palabra y tu misericordia.

0: La lectura de hoy es de los Hechos de los Apóstoles.
1: La gente de Filipos se reunió contra Pablo y Silas, y los magistrados ordenaron que los desnudaran y los azotaran. Después de una buena paliza, los metieron en la cárcel y ordenaron al carcelero que los vigilara bien. Recibido el encargo, los metió en el último calabozo y le sujetó los pies al cepo. A medianoche, Pablo y Silas recitaban un himno a Dios, mientras los demás presos escuchaban. De repente, sobrevino un terremoto que sacudió los cimientos de la prisión. Se abrieron al punto todas las puertas y se les soltaron las cadenas a todos. El carcelero se despertó y, al ver las puertas abiertas, empuñó la espada para matarse, creyendo que se habían escapado los presos. Pero Pablo le gritó muy fuerte: «No te hagas daño, que estamos todos aquí». El carcelero pidió una lámpara y, temblando, corrió adentro y se echó a los pies de Pablo y Silas. Entonces los sacó afuera y les dijo: «Señores, ¿qué tengo que hacer para salvarme?». Le contestaron: «Cree en el Señor Jesús y te salvarás tú con tu familia». Y le explicaron la palabra del Señor, a él y a todos los de su casa. A aquellas horas de la noche, el carcelero los tomó consigo, les lavó las heridas y se bautizó enseguida con toda su familia. Después los llevó a su casa, les ofreció una comida y festejó con toda la casa el haber creído en Dios.

Después de contemplar esta escena, me pregunto con asombro a qué Dios siguen Pablo y Silas. Un Dios al que dan gracias a pesar de las graves dificultades a las que se enfrentan. Vuelvo la mirada hacia mí para preguntarme por cómo vivo yo a Dios. Es un Dios de esperanza, que acompaña, que transforma,

A veces el seguimiento de Jesús que tienen otras personas a mi alrededor hace que mi vida se cuestione. Una fe como la de aquellos dos encarcelados sacude la vida de quienes los escuchan. Se abren puertas y se sueltan cadenas. Y nadie huye, sino que permanecen. Me detengo un momento para identificar y dar gracias por esas personas cuya fe también ha iluminado o ilumina mi vida.

Me fijo ahora en la actitud del carcelero. Es capaz de percibir lo excepcional de estos hombres. Ha entendido lo que puede significar la salvación en su vida. Y no se trata ya de cumplir con su obligación, sino de complicarse la vida por otros, de compartir la buena noticia, de lavar heridas, de preparar una mesa común en su propia casa para celebrar. Contemplando esto, me sale preguntarme si yo también, como el carcelero, he de hacer algo en mi vida.

0: Voy a volver a imaginar la escena, pero esta vez poniéndome en la piel de ese carcelero. Un hombre sencillo que cumple con su trabajo y tiene miedo al fracaso.
1: Aquellos dos hombres no parecían peligrosos. Cuando los trajeron a la cárcel, estaban molidos a palos. Daban pena, pero la orden era clara: ponerles el cepo para que no escaparan. Así lo hice, y me fui a descansar. De lejos les oía cantar a su dios, y pensé con lástima que poco caso les había hecho ese dios para que estuvieran así de magullados. Me quedé dormido, y me despertó una gran sacudida. Lo primero que vi fue las puertas de la calle abiertas de par en par y las de las mazmorras. Se me cayó el mundo encima. Las autoridades de Filipo eran duras y me castigarían sin duda por esa fuga. Quise matarme en un momento de desesperación, pero entonces oí la voz de uno de aquellos hombres desde dentro. «No te hagas nada, que estamos todos aquí». Me asomé al interior y les vi. Estaban tranquilos, libres, y sin embargo no habían huido. Acostumbrado a lidiar con gente dura, injusta y violenta, me admiró ver a aquellos hombres. Pensé entonces que su Dios sí era amigo si tanta fuerza y dignidad les daba. Con una lámpara entré y me eché a sus pies. Los saqué y les pregunté: «¿Qué he de hacer para salvarme?». Me contestaron: «Cree en el Señor Jesús y te salvarás tú y tu familia». Y me explicaron quién era el Señor Jesús. Al escucharlo, mi corazón ardía. No podía asimilarlo todo, pero se me llenaban los ojos de lágrimas y una alegría profunda me hacía comprender que era verdad, que aquel Señor del que hablaban es Señor de vida, de paz, de la verdadera libertad. Me los llevé conmigo, les lavé las heridas y yo y mi familia nos bautizamos. Subimos después a casa, preparamos una mesa y celebramos una fiesta de familia. Y desde entonces y por siempre, seguiré aprendiendo a creer.

Al ir cerrando este rato de oración, le presento al Señor aquello que me ha salido con más fuerza, aquello que habla de mí y de Él. Sin miedo, le pido por lo que más echo en falta en mi día a día y le agradezco, como Pablo y Silas, todo lo que hace por mí.

0: Gloria al Padre, al Hijo y al Espíritu Santo, como era en el principio, ahora y siempre, por los siglos de los siglos. Amén.
1: Y bien, termina así nuestro informativo en lengua española. Gracias una vez más por haber estado con nosotros. Les recordamos que en nuestra página web, vaticannews.va, pueden encontrar información detallada sobre el Papa y la Santa Sede. Gracias por estar con nosotros. Alabado sea Jesucristo, laudetur Jesus Christus.

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3: Para los que han leído el título de este punto de vista, ¿no? el obispo René Gracida, Monseñor René Gracida, el nombre probablemente no les signifique nada, porque es un obispo que falleció el 1 de mayo, un día muy especial, el día de San José Obrero y el inicio del mes mariano de mayo. Fue un obispo que fue un hombre auténticamente excepcional. Murió este pasado 1 de mayo a los 103 años de edad. Yo tuve la fortuna de conocerlo cuando era obispo de la diócesis de Corpus Christi en Texas. Y lo conocí porque tuve que cubrir una historia que ahora les voy a compartir, ¿no? Pero primero les cuento quién fue él. Él en realidad no se llamaba René, se llamaba Henry. Y fue bautizado así por su papá, que era un mexicano, un arquitecto e ingeniero que se llamaba Enrique Gracida Carrizosa, y que se había casado en Nueva Orleans. Como saben ustedes, es una ciudad de origen y tradición francesa, de catolicismo francés-español, y se casó con una francesa americana de quinta generación, tuvo sus hijos allí, y Henry Gracida, a pesar de que su papá no era practicante y era un poco anticlerical, ¿no?, él leyó muchos libros religiosos y se quedó fascinado con la historia de los mártires jesuitas del norte de Estados Unidos, ¿no?, los que fueron asesinados por los hurones. Y él supo de estos mártires por una novela muy popular que también se hizo popular en español. Muchos de ustedes hayan oído hablar de ella o la hayan leído, que se llama El último mohicano, The Last of the Mohicans. En esta novela, que trata justamente sobre el último de esta tribu bastante sanguinaria, tribu nativo americana, se habla de los mártires jesuitas, pero de una forma lateral, o sea, no es el centro de la historia. Gracida luego iría a ser un héroe de guerra durante la Segunda Guerra Mundial, voló 32 misiones, y cuando regresó se puso a estudiar arquitectura. Y en 1951, cuando ya estaba trabajando como arquitecto, la misma profesión de su papá, que era muy exitoso, le dijo a su papá que iba a entrar a la orden de los benedictinos, iba a convertirse en benedictino, y que había encontrado su vocación, se iba a Pensilvania, o sea, muy lejos de Nueva Orleans, en el norte, este de los Estados Unidos. Y su papá, que era, como digo, bastante anticlerical, se enojó mucho y le quitó el habla por un tiempo, ¿no? Y en la tradición benedictina, él tuvo que escoger un nombre de religioso. Y ahí escogió el nombre de René. ¿Y por qué escogió el nombre de René? Lo escogió por un laico jesuita misionero. Y acá alguno de ustedes se podrá desconcertar porque dirán, no, los jesuitas no son laicos, ¿no? O son sacerdotes o son religiosos. Bueno, entre los evangelizadores que llegaron de Francia y que comenzaron a evangelizar en el norte de los Estados Unidos y lo que es el sur de Canadá, a esas tribus nativas, ellos contaban con numerosos jesuitas laicos, que eran aquellos que no hacían un compromiso de celibato de por vida, o sea, que no eran religiosos, tampoco eran ordenados sacerdotes, pero dedicaban muchos años a ayudar a los jesuitas en traducir, en aprender el idioma, en básicamente asistirlos en la misión.